0: 21 horas, 1 minuto en la República Argentina. Temperatura y sensación térmica 15 grados, 6 décimas. Cielo parcialmente nublado en la ciudad de Buenos Aires, humedad de 70%. Temperatura en Bahía Blanca, 8 grados. Bolivia amplía la investigación contra Fernando Cerimedo. El Ministerio Público Fiscal amplió el proceso contra el asesor por usurpación de funciones y legitimación de ganancias ilícitas. Sobre este asunto, Nadia Beller dialogó con Radio 750. La expareja del libertario detalló que él mismo enfrenta en su país 4 procesos en paralelo.
1: Pude señalar también sus vínculos con el narcotráfico y con esta estructura que maneja Fernando Cerimedo. Respecto a los otros procesos que salieron emergentes de estas investigaciones, como por ejemplo legitimación de ganancias ilícitas, ahora en ese proceso se le ha ampliado por usurpación de funciones, porque se ha ido determinando de que estas ganancias ilícitas han salido emergentes de facultades que Fernando ejerce dentro del Estado. Son 4 procesos.
2: Ah, son 4, bien.
1: Uno de tentativa de feminicidio, otro de violencia doméstica en mi contra,
2: sí.
1: Que está acá en Santa Cruz, el de usurpación de funciones y legitimación de ganancias ilícitas, que está en La Paz,
2: sí.
1: Y por último, el de narcotráfico, que está en el Beni.
0: Axel Kicillof defendió la continuidad de las PASO. El gobernador advirtió que la reforma electoral de Milei busca sacar las elecciones primarias para conseguir la reelección.
3: El programa no se toca, así que aviso. Los problemas que tenemos hoy, dicen, van a seguir igual. Nada más que vamos a cambiar el mascarón de prueba. Y para eso Milei dice, si hay PASO, tal vez me presentan dentro del oficialismo otra alternativa y pierdo. Entonces quieren matar la PASO. Quieren matar la PASO para que la oposición no se pueda organizar y para quedarse con la candidatura del oficialismo desde el gobierno nacional. Están haciendo eso. Entonces, ¿qué dijimos nosotros? Y no, la PASO no sé si la vamos a usar, no la vamos a usar, si vamos a ir, cómo vamos a ir. Pero Milei está trabajando para sacarla solo para conseguir la reelección. En ese sentido, nosotros lo que dijimos, no puede ser que todo esté en función de sacar la PASO. ¿Y cómo sería el método? Y viendo si puede extorsionar, entonces te da un recurso, si le votás alguna ley. Eso me parece que es un método espantoso, poco democrático.
4: Deportes.
0: Comenzaron los cuartos de final en Copa Argentina. En estos momentos, Deportivo Riestra y Banfield definen el pase a la semifinal del torneo por penales en el Estadio Alfredo Beranger. Mientras tanto, avanzan los partidos de ida de cuartos en Copas Continentales. A las 21:30, Estudiantes recibirá a Corinthians en La Plata por Copa Libertadores y será transmisión de relatores por Radio 750. Valor de dólar oficial, 1.535 pesos, dólar paralelo, 1.540, riesgo país, 491 puntos.
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0: Quedan leves demoras en los cruces de capital a provincia por las arterias Libertador, Cabildo, Constituyentes y Juan Manuel de Rosas. Temperatura y sensación térmica 15 grados 6 décimas. Cielo parcialmente nublado, humedad 70%. Temperatura en Bahía Blanca 8 grados. 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Estas fueron las noticias. Verónica Díaz.
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1: Cuando comenzábamos el programa, hace apenas unas horitas, se estaba conociendo los resultados de las pruebas PISA.
2: Sí, ¿sí? Justo lo dijiste y lo trajiste a la mesa.
1: Claro, exactamente, y comentamos un poco, obviamente, sí, que Argentina había tenido un fuerte retroceso, y particularmente en matemáticas. Bueno, y hablando precisamente de este tema, la tenemos en línea Marisa Sandoval, que es especialista docente de nivel superior en educación y, aparte, docente de matemáticas, tengo entendido, que nos va a hablar un poco sobre las pruebas PISA y por qué también nos cuesta tanto a los argentinos las matemáticas, o al menos a mí por menos en particular.
2: Sí, no, yo tampoco.
1: Hola, fui. Marisa, ¿cómo estás? Pablo y Daniela te saludan.
3: Hola.
1: De LU12. ¿Cómo andas? ¿Bien?
3: ¿Qué tal, Pablo y Daniela?
1: ¿Va? Gracias por atendernos, muy amable. Bueno, imagino que debe ser una pregunta recurrente que te van a hacer, o no sé, o charlas recurrentes sobre el tema de la matemática y los jóvenes, los chicos, los niños, adolescentes, de lo que nos cuesta, y aparte ahora estas pruebas PISA otra vez que han dado negativo, ¿no?, en nuestro país.
3: Sí, la verdad que, poder dar una opinión en relación a estos resultados, me parece hoy que solamente tenemos solamente datos que están expresados o reflejados en escala numérica, y que por ahí cuando uno estudia o analiza datos relacionados con la educación en general, aparte de tener estos resultados de estas pruebas que son estandarizadas, hay que tener en cuenta también otros factores y otros aspectos que escapan a los resultados que por ahí podrían reflejar estas pruebas estandarizadas que se realizan sobre estudiantes de 15 años. Es un recorte que también se hace sobre una población en una edad muy particular, y que además de poder mirar o considerar la interpretación de determinados problemas o situaciones problemáticas que aparecen en estas pruebas estandarizadas, hay que tener en cuenta también otros aspectos que atraviesan este recorte de esa fotografía, ¿sí? Uh-huh. Más que nada quiero anticiparme con quizás por ahí el análisis de estas pruebas.
1: Claro, es decir, ustedes a ver si entendí bien, que por un lado están los datos duros, obviamente, que todavía no conocemos bien exactamente el tema de la prueba, cómo fue, pero por otro lado hay otras situaciones que se dan en los países, caso por ejemplo Argentina, uh-huh, o problemáticas en determinados momentos de su historia que pueden hacer que influyan en esos resultados, ¿no? Que son externos a la matemática propiamente dicha, digo.
2: Sí.
3: Claro, el programa en sí, este programa para la evaluación internacional de los alumnos, que lo conocemos como PISA, uh-huh, que pertenece a la Organización para la Cooperación y el Desarrollo Económico, tiene objetivos básicos en particular, como por ejemplo identificar fortalezas y debilidades de cada sistema educativo, tratando de hacer un diagnóstico de aspectos relacionados con contextos que inciden en la información. Lo que pasa es que, bueno, estos indicadores que nosotros ahora estamos viendo, que van a funcionar como herramientas para el diseño de las políticas públicas, cuando se analiza el tratamiento descontextualizado de estos datos, no tiene en cuenta la particularidad de los sistemas educativos, particularmente de estos países que han sido publicados en la mayoría de los diarios digitales. Ustedes habrán visto el recorte de los sistemas educativos latinoamericanos.
2: Sí.
3: Y en realidad, para estos alumnos de 15 años, estas realidades son muy particulares y atraviesan escenarios que escapan a la descripción de los números crudos. Por ejemplo, vieron que cuando ustedes leyeron ayer los resultados en matemática, uh-huh, ¿sí?, si comparamos con PISA del año 2000, ¿sí?, cuando fueron evaluados en ese año para 41 sistemas educativos participantes, Argentina quedó rankeado en ese momento en el puesto 35, sacando 418 puntos. Pero fue comparada en ese recorte histórico con el país con un puntaje mucho más alto, como por ejemplo Finlandia, que en matemática sacó 546. Claro que la brecha comparativa en relación a este país es muy significativa.
1: Claro.
3: Hoy por hoy, PISA, los resultados en matemática en PISA para el año 2025, en donde fueron contemplados 91 países, Argentina ya pasó de un ranking de el puesto 35 al puesto 75, sacando 367 puntos, considerando que el puntaje esperado fue obtenido por China, que sacó 612 puntos. Uh-huh. O sea, nos estamos comparando, si ustedes se fijan, con países que tienen dentro de su sistema educativo una organización pensada y estructurada que en definitiva prepara a los estudiantes para pasar estas pruebas estandarizadas que tienen, digamos, estos niveles de complejidad. Claro. Si bien dentro de los resultados pudimos leer que 3 de cada 4 estudiantes argentinos tienen dificultades para interpretar por sí mismos situaciones matemáticas sencillas y pensar cómo representar esa información, no nos podemos quedar solamente con el recorte numérico crudo. Uh-huh. Me parece importante también poder tener en cuenta otros aspectos que escapan a lo que por ahí puede mirar o que pone en lupa, digamos, este programa para la evaluación internacional de los estudiantes.
1: Ajá. ¿Y cuáles serían esas cosas que hay que poner en la lupa a la hora de mensurar estos resultados, viniendo más acá a la República Argentina, inclusive a la provincia de Santa Cruz?
3: Ya de por sí, en el contexto latinoamericano, las distintas discusiones que se han dado, uh-huh, ¿sí? Están puestas estas discusiones principalmente en aspectos que tienen que ver no solamente con el nivel político y académico, porque el tratamiento, como ya les dije, de estos datos está descontextualizado, no tiene en cuenta, digamos, la particularidad de estos sistemas educativos latinoamericanos. Hay otras cuestiones también como que se trata de un recorte que implica cierto sesgo sociocultural desde una concepción que es completamente homogeneizadora, ¿sí? Y la escasa relevancia que tiene en términos de producción de conocimiento que permite retroalimentar el sistema. Si bien dentro de estos informes, uno de los objetivos de el documento que luego genera esta organización para la cooperación y el desarrollo económico es generar, digamos, un informe en donde se comparan los resultados, sí, y luego se emiten ciertas sugerencias, sí, que intentan explicar los resultados con recomendaciones para que cada país participante establezca hipótesis sobre relaciones causales entre los resultados y los datos recopilados sobre el contexto. Digamos que hay un supuesto dentro de esas emisiones, de esos informes, que apunta sobre todo a la competitividad económica internacional de cada país, que va a depender, digamos, de la calidad del resultado, uh-huh, que tienen estas pruebas y, bueno, y del grado de ajuste hacia los estándares internacionales.
1: Quiero ir a un ejemplo.
3: El tema es que, bueno,
1: Marisa, quería ir a un ejemplo por ahí concreto sobre este tema de las matemáticas y los adolescentes o la gente grande. Inclusive se me hace que para las matemáticas obviamente hay que tener concentrarse de una manera especial para poder resolver algún ejercicio, alguna ecuación, lo que sea. El tema de la vida de hoy, más ligada por ahí a los celulares, a las redes sociales, al hecho de que uno se distrae por ahí con otros dispositivos, uh-huh, y que inclusive te soluciona la vida hoy una inteligencia artificial, no necesitas casi ni leer un libro porque te explica la inteligencia artificial de lo, sí, que trata. Y si querés hacer, bueno, están teniendo un grave problema en las escuelas también.
2: Incluso
1: con el tema.
2: Incluso hasta le puedes sacar una foto a una evaluación y ahí ya tranquilamente te lo hace.
1: Entonces digo, ese tipo de cuestiones, ¿crees que también puede llegar a estar incidiendo en por ahí la atención de los jóvenes en tema matemática?
3: Claramente, porque ustedes imagínense que nosotros cuando trabajamos en matemática en realidad buscamos hacer un trabajo sobre el pensamiento matemática, sobre, uh-huh, cómo hacer para alcanzar una maduración lógica matemática como para poder generar proceso de abstracción a medida que el alumno va haciendo un recorrido a lo largo de su sistema educativo, ¿no es cierto? Sí. Y generar esta maduración matemática requiere también un tiempo que este recorte temporal que nosotros tenemos acá en las evaluaciones PISA no alcanza a tomar. Esta es una fotografía de un escenario particular, pero muchas veces cuando trabajamos en matemática, quizás los resultados que nosotros pretendemos obtener hoy lo vemos a largo plazo y va a depender de cada estudiante. Cada uno a su vez tiene distintas técnicas de estudios, toma las herramientas de distinta manera. Hay una brecha también entre aquel que por ahí tiene las destrezas o alcanza, digamos, ciertas habilidades matemáticas que otros no alcanzan a adquirir en el mismo momento, en el mismo recorte temporal. Y lo que hacen las inteligencias artificiales por ahí es cortar esta inversión que uno hace en torno a la construcción, a la comprensión de enunciados, de pensamientos lógicos que por ahí se necesitan alcanzar, que te lo terminan cortando las herramientas de inteligencia artificial. Entonces, al ver, digamos, el resultado ya procesado, analizado, hace que de repente el estudiante no haya podido hacer una construcción propia en base a la construcción de ese objeto que uno necesita que aprenda.
2: Sí, totalmente.
3: Entonces, en ese sentido, también hay que hacer un uso administrado y también hay que ayudarle al alumno a entender que hay procesos que uno debe sortear y pasar, aprender, asimilar, para que luego se puedan incorporar las herramientas tecnológicas como para validar o por ahí ayudar a autocontrolar esos resultados, pero que no terminen de cortar esos procesos que son propios de cada ser humano que necesita pasar por una situación de aprendizaje.
1: Sí. Marisa, el tema es interesantísimo, pero lamentablemente nos quedamos sin tiempo. Por ahí te vamos a tener de material de consulta en algún momento por cuestiones educativas. Te agradecemos muchísimo la comunicación.
2: Gracias, Marisa.
3: Muchas gracias a ustedes. Gracias por el espacio.
1: Por favor, hasta luego. Estaba Marisa Sandoval, especialista docente a nivel superior, hablando sobre las pruebas PISA y esta situación de las matemáticas, particularmente, que obviamente muestran un poquito también que las matemáticas no permiten pereza intelectual.
2: No.
1: Hay que usar el raciocinio, ¿no? La cabeza, y a veces estas nuevas herramientas que tenemos
2: nos limitan.
1: En vez de... porque nos alivianan tanto
2: muchísimo
1: el trabajo, que uno entra a pedirle toda la inteligencia artificial antes de ponerse uno mismo a razonar, ¿no?
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0: Piti Bochy de Pastilla de la UL, fuertes aplausos.
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1: Bueno, le contamos a la gente que por estas horas han comenzado en realidad las entrevistas para los postulantes en el Hospital Regional de Río Gallegos para hacer las residencias, y estamos en contacto telefónico con Ricardo Colocini, que él es secretario de Políticas Sanitarias, para hablar de este tema. Hola, Ricardo, ¿cómo le va? Pablo y Daniela lo saludan acá de LU12. ¿Cómo anda?
2: Hola, Daniela, Pablo y bueno, toda la audiencia, ¿cómo están?
1: Sabe que no le dije doctor porque no lo sé si es doctor usted. Perdóneme.
2: Soy médico.
1: Sí. ¿Es médico? Ah, bien, perfecto. Sí. Está bien, le digo doctor, entonces. Ricardo, bueno, cuéntanos un poquito que comienzan estas entrevistas. La verdad que, digo, yo pensaba cuando la producción me planteó el tema este de las residencias que el Hospital Regional de Río Gallegos nació casi con ese objetivo, ser un hospital escuela también, ¿no?
3: Sí, un hospital de residentes.
1: Y un poco con el paso del tiempo habíamos perdido el tema de las residencias, pero cuéntanos usted bien en qué etapa estamos en este momento con ese tema.
2: ¿Qué tal? Bueno, en este momento estamos con el desarrollo del mes donde se hace el concurso de residencias para incorporar nuevos residentes en el hospital. Es un trabajo que venimos haciendo desde que estoy en el área. En el área estoy desde el 1 de agosto, y la verdad que se hizo todo bastante rápido gracias al área de acá también de investigación y docencia del Ministerio y de los hospitales, ¿no? De Río Gallegos y Caleta Olivia, para poner en marcha el concurso. ¿En qué fase estamos? Estamos tratando de reconstruir esa idea que vos mencionabas anteriormente de lo que es un hospital-escuela, ¿sí? Uh-huh. Nosotros consideramos como política de Estado la formación de profesionales médicos en áreas de posgrado, que le llamamos, porque de alguna manera la formación no solamente que te dota de profesionales jóvenes y formados en el lugar, que conocen el lugar, la idiosincrasia del hospital donde el día de mañana desarrollan después toda su carrera profesional, sino también porque hace crecer las instituciones. Es decir, donde hay estudio, donde hay actualización, donde hay un empeño permanente por mejorar protocolos, circuitos de atención y demás, hay crecimiento, y esa es la política justamente que tiene que ver con la residencia. Eso está absolutamente demostrado que es así. El lugar que no tiene residencia, lugar que pierde calidad prestacional en el tiempo, y la residencia nos va a ayudar a crecer, ¿sí? Ojalá en los próximos años podamos incluso recuperar otras residencias que hace años que no tenemos, ¿no?
1: Claro, y ¿para cuánta gente hay lugar? Digo, si es así a grosso modo, ¿no es cierto? ¿Para qué tipo de especialidades?
2: Sí.
1: De lugares.
2: En este momento el concurso en el Hospital de Río Gallegos es para la residencia de clínica médica.
1: Ajá.
2: En la cual hay 2 cupos a cubrir. Se abrió también el concurso para la residencia de neonatología, uh-huh, posbásica, en la cual quedó vacante, no se han inscripto profesionales, y estamos ahí previendo la posibilidad de extender el llamado.
3: Bien.
2: Para tratar de captar un profesional en el área, obviamente, que se quiera formar. Y tenemos el cargo de anestesia, que eso lo estamos haciendo en conjunto con la Asociación de Anestesia de Río Gallegos, que es un cargo. Ese es un concurso que se está desarrollando paralelamente bajo el reglamento de la Federación Argentina de Asociaciones de Anestesia. Y tenemos los cargos de la RISAM, que son la Residencia Interdisciplinaria en Salud Mental Comunitaria, que tienen un cargo para psicología, un cargo para trabajo social y un cargo para enfermería.
1: Uh-huh. A ver, supongamos que por YouTube hay algún profesional que está mirando la entrevista y dice, a ver, ¿y qué me ofrece el Hospital Regional de Río Gallegos para que yo quiera ir al sur del país?
3: ¿Cómo capturamos, sí, a estos,
1: claro, cómo lo incentivamos?
3: Sí, sí.
2: Bueno, en realidad yo te puedo decir que hoy por hoy la beca de residencia de la provincia de Santa Cruz, no te puedo asegurar con certeza si es la más alta del país, pero es una de las más altas.
1: Ajá.
2: La beca, ustedes capaz que están enterados que a partir de este año Nación determinó bajo un decreto, digamos, que las plazas de formación de residencia en las jurisdicciones quedan netamente a cargo de la jurisdicción. Antes, ajá, tenía una participación Nación con eso.
1: No lo sabía, pero no me extraña lo que me dice.
2: No, está bien. Pero bueno, esto fue así en el transcurso de este año, con lo cual la provincia de Santa Cruz hoy absorbe todo el 100% de lo que se destina a la beca de formación. Y, digamos, se ha actualizado el valor, se ha hecho un reglamento para que la beca esté atada a la unidad salarial del trabajador de la administración pública, cosa de que no tengamos que Después tener negociaciones y actualizaciones paralelas. Con eso, cada vez que se actualiza el salario del trabajador público, se va a actualizar la beca. O sea, es actualizable, tiene un plus por la cuestión habitacional, que sabemos que también hay que tenerlo en cuenta,
1: claro,
2: en estos lugares, sobre todo para atraer jóvenes de otros lugares, si es que no tenemos candidatos santacruceños para poder ocupar los cargos.
3: Claro.
2: Si ustedes me preguntan, una residencia médica, ¿cuánto estaría ganando aproximadamente un profesional? Y está entre los 2.500 y 2.800. La verdad que si uno mira por la provincia de Buenos Aires, había publicado que la beca de residencia, que no tiene plus habitacional ni nada por el estilo, estaba en unos 700. Estamos en un valor competitivo. Y creo que en la Patagonia también somos uno de los más altos.
3: Es un buen número.
1: Y lo bueno también es que una vez que hagan la residencia, primero tenés que lograr que vengan, ¿no? Y después que se establezcan, ¿no? Y eso ha pasado con muchos profesionales médicos de Río Gallegos, cuando uno recorre y aparte ya con los años uno va conociendo a los médicos, porque cada vez va usando,
3: bueno,
1: va
3: consultando más. Los habita más, claro.
1: Pero digo, muchos de ellos son cordobeses, que ellos porteños,
3: y aparte también tucumanos,
1: claro,
3: muy jóvenes también.
1: Claro, que han venido en su momento con su familia o solos y se establecieron, ¿no es cierto? Que ese sería también lo ideal, ¿no, doctor?
2: Y el objetivo es apuntar ahí, digamos, y si lo podés incorporar en la etapa de formación de posgrado, es decir, que aprendan todo lo que son sus herramientas para trabajar el día de mañana en la comunidad, digamos, trabajando en el hospital, es mucho mejor. Nosotros tenemos ex residentes del sistema público acá de salud de la provincia de Santa Cruz, hoy en día dirigiendo hospitales, siendo jefes de centros de salud. Bien. Es decir, que tienen después en la comunidad y en la sociedad un rol protagónico y lo formaste acá. Es decir, claro. En vez de otras situaciones donde te formás en otro lado y tenés que venir y tenés años de adaptación, de conocimiento, de conocer las redes de trabajo, la Patagonia no es fácil. Sabemos que Santa Cruz, si uno mira la realidad de Río Gallegos, tenemos otra realidad respecto al interior. El interior está mucho más aislado, es bastante difícil arraigar profesionales en el interior de la provincia, no es fácil vivir en la provincia por cuestiones climáticas, por cuestiones de aislamiento, y también porque si son personas que vienen de otras provincias de lejos, donde no te podés comunicar, donde no podés viajar fácilmente si un familiar se enfermó o lo que fuera, termina habiendo muchos condimentos como para tener esta dificultad en el arraigo. Y el tema de la formación de posgrado acá en la provincia es una política justamente para favorecer el arraigo profesional.
1: Tal cual. Doctor Colochini, le agradecemos muchísimo la comunicación, ¿eh? Muy amable, y la seguimos en otra oportunidad.
2: No, gracias a ustedes, por favor, y les mando un abrazo.
3: Igualmente.
1: Ahí estaba Ricardo Colochini, secretario de Política Sanitaria, hablando sobre el tema de las residencias en el Hospital Regional. Ojalá que venga, ¿no? Que se cubran todas.
3: Ojalá.
1: Y eso es importante.
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1: Con el móvil con nuestro compañero sí, Matías Fenelli, a ver si lo presentamos y ya está junto a Giovanni Alvea, que es jefe de Distrito 23 de Vialidad Nacional, con el cual iba a charlar un ratito nada más. A ver, Matías, ¿nos estás escuchando?
2: Pablo, Daniela, ¿cómo están? ¿Me escuchan bien ustedes?
1: Perfecto,
2: bien,
1: fuerte bien. Y claro.
2: Bueno, bueno, Pablo, Daniela, estamos aquí en, decíamos, en Vialidad Nacional, en el Distrito 23, el jefe precisamente de este organismo, Giovanni Alvea, que nos abre las puertas aquí de su despacho. Giovanni, ¿cómo estás? Gracias por recibirnos, ¿todo bien?
3: Todo bien. Bueno, es un placer poder tenerlos acá.
2: Bueno, decías, lindo clima, ¿no? A comparación de por ahí otros tiempos donde Vialidad tuvo que trabajar fuertemente con el frío, obviamente que no se detiene ese trabajo, pero bueno, contanos un poquito cómo fue, ¿no? La época invernal para Vialidad Nacional.
3: Bueno, este año, por ahí lo que te comentaba antes es que el clima ha acompañado bastante bien. Nosotros igualmente mantenemos, digamos, el plan invernal activo hasta el 15 de septiembre por cualquier emergencia que pueda surgir, algún evento. Pero bueno, los primeros días del invierno sí tuvimos dos eventos importantes donde la gente estuvo trabajando más de 24 horas haciendo, bueno, rotaciones, ¿no? Para poder mantener la ruta en condiciones. Y después de eso, la verdad que el tiempo, bueno, acompañó bastante. Así que también eso es beneficioso para el distrito porque obviamente que es presupuesto que no ejecutamos.
2: Está muy bien. Ayer nosotros arrancábamos la mañana de LU12 desde la Ruta 3, hablando un poquito de los diferentes accesos, ¿no?, que tiene la ciudad, uno de los lugares por ahí con mayor tránsito, con mucho un caudal de vecinos muy grande que circula por ese sector. Y se habla precisamente de cómo se puede trabajar en esos accesos. Hablo del barrio municipal, barrio San Benito, está el Club Independiente también. ¿Vialidad Nacional tiene un plan? ¿Están trabajando para ver cómo pueden solucionarlo eso?
3: Nosotros hace más o menos un mes hemos tenido una reunión con el municipio que fue, bueno, bastante fructífera. Hemos tocado por lo menos 5 puntos en los que tenemos contacto, digamos, con el municipio, ¿no? Y acordamos una serie de trabajos que iniciarían ahora cuando terminemos el plan invernal. Entonces, dentro de ese plan está poder mejorar los ingresos a los barrios. También lo que es la zona de la autovía hasta Hueraique, queremos también levantar, digamos, lo que son los accesos ilegales y hacer mejoras en los accesos a la Industrial 6. Y bueno, hay algunos proyectos en cartera que tenemos que seguir trabajando con el municipio.
2: El tema por ahí de que ayer hablábamos con Pablo también, el tema de circunvalación, ese sector allá de la ciudad, Asturias al fondo, también van a trabajar que está Aires Argentino, bueno, también diferentes accesos a los barrios de la ciudad.
3: Sí, la idea es enfocarnos en todo lo que es la cercanía, digamos, de la capital, poder mejorar eso. A ver, no es que uno pueda hacer un ingreso a la ruta nacional donde quiere, ¿no? Sino imagínate que cada vecino hace desde el patio de su casa un ingreso a la ruta nacional y nos llenamos de salidas, ¿no? Entonces la idea es poder empezar a normalizar esa situación y obviamente también mejorar los ingresos para que la gente esté cómoda al ingresar a su barrio o al lugar que tenga que ir, digamos, ¿no? Cuando baje o suba a la ruta nacional.
2: Pablo, Daniela, los escucha, Giovanni Alvea, jefe de Distrito 23 de Vialidad.
1: Sí, un par de preguntas para Giovanni. Primero, el agradecimiento por recibirnos allí en Vialidad Nacional. Un par de preguntas concretas nada más, pero vinculado con el tema de este trabajo que se está planeando hacer en forma conjunta. Si hay disponibilidad de fondos, si han hablado esto con el municipio. No sé si hablaste, Giovanni, también con el diputado nacional Jairo Guzmán para ver si se pueden conseguir fondos, porque bueno, todo esto obviamente se requiere de plata, ¿no?, para poder hacerlo. Que no es fácil hoy en día y sobre todo estas obras que hay que hacer, que necesitan sí o sí movimiento de suelo, maquinaria, asfaltado y demás.
3: Sí, ¿cómo están? Bueno, una de los puntos por ahí que dejamos bien en claro cuando nos reunimos con el municipio fue que nosotros íbamos a evaluar los trabajos, y eso significa también evaluar los costos, uh-huh, y después ponernos de acuerdo en cuánto podemos aportar nosotros sin descuidar lo que es nuestra misión principal, que es la conservación de la ruta nacional. En base a eso, obviamente, lo hemos charlado con Jairo. Jairo, por supuesto, que también dio el ok, si no, no estaríamos, digamos, trabajando por la localidad, ¿no? Y también por la provincia. Fondos, tenemos una disponibilidad, por eso también accedimos a poder colaborar con el municipio en esa situación. Y bueno, también hemos enviado, por ahí quiero aclarar, un pedido de autorización para el ingreso al ejido urbano. A ver, nosotros respetamos mucho las instituciones y no nos parece bien ir a meternos en la jurisdicción de otra institución, ¿no? Entonces, bueno, hemos pedido esa autorización, así que el municipio, una vez que nos autorice y que también autoricemos o nos pongamos de acuerdo en qué tipos de trabajos vamos a avanzar, nos vamos a poner a trabajar.
1: Uh-huh. Hay un ingreso ahí muy complicado que creo yo, esto es opinión personal, ¿no?, que me parece que es el más urgente de todo, que es el de la calle 22, ¿no?, al San Benito, por ruta nacional número 3, que la verdad que es una complicación enorme, la gente cruza por donde puede, y tenés el gente que viene de Chemenay, que hay gente que viene de desde la ciudad en dirección, por ejemplo, a Zona Franca, y se topa con gente que cruza a la izquierda, a la derecha. Bueno, ese es uno de los lugares por ahí más urgentes de atender, ese ingreso a la calle 22 de San Benito, y que del otro lado está el barrio municipal.
3: Sí, de hecho, uno de los temas que hemos charlado con el municipio fue este, justamente, los accesos a los barrios y cómo podríamos mejorarlo. Si bien la solución que proponemos por ahí es la más económica con un semáforo, no es la mejor, obviamente, pero es la solución más rápida y también que va a ordenar y va a mantener la seguridad del usuario, ¿no? Hacia el futuro el municipio tiene pensado o tiene un proyecto, tenía un proyecto de rotonda que obviamente también tenemos que aprobar, pero bueno, en el corto plazo sería esta la solución para avanzar.
1: Bien, saliendo del tema este de las obras, quería preguntarte cómo está hoy el convenio con Vialidad Provincial. Digo, ¿se está manteniendo, se está respetando? En algún momento hubo alguna queja por ahí de Vialidad Provincial con el tema de manejo de las rutas. Entiendo, por la última vez que habíamos charlado con Jairo Guzmán, que se había achicado igual bastante el tema de ese convenio, ¿no?, que tenían la Nación con la provincia.
3: Nosotros, bueno, ese convenio, el convenio de este año son 22.000 millones. Más o menos un 40% más que el año pasado, o sea, el convenio que se firma con Vialidad Provincial, ¿no? Ajá. O sea, que eso significa que aumentamos la cantidad de recursos para la conservación por contrato con Vialidad. Y además de eso, nosotros también hemos avanzado en la cantidad de kilómetros por administración propia, o sea, con presupuesto del distrito, ¿sí? O sea, que significa que no solamente mejoramos la productividad del distrito, sino que además hemos mejorado un 40%, o mejor dicho, aumentado un 40% el presupuesto para el convenio. Ahora, este año vamos a empezar a trabajar de otra manera, digamos, vamos a proponer un trabajo más ordenado con respecto a y enfocado, ¿no? Por ahí lo que veníamos haciendo todos los años era no enfocarnos en los problemas más graves, ¿no? Este año queremos cambiar un poco la dinámica y enfocarnos en los problemas, digamos, que realmente impacten en el usuario, y eso tiene que ver también un poco con la cantidad de tránsito que tiene cada tramo.
1: Claro. ¿Los arreglos sobre el puente así de Piedrabuena ya están finalizados? ¿Queda algún tramo más?
3: El puente de Piedrabuena está al 30% de lo que es la obra, el avance. Ajá. Estamos terminando de arreglar algunas cuestiones para seguir avanzando con lo que queda.
1: Ok. Y la última que te quería hacer, Giovanni, estamos hablando con Giovanni Aldea de Vialidad Nacional, preguntarte por el tema de la doble vía Caleta-Comodoro, que es una obra, bueno, histórica, que ha quedado así rezagada, lamentablemente, hace ya por lo menos 15 años. Digo, que si hay alguna novedad, algo que se pueda prever para los próximos meses sobre esa obra que comparten Chubut y Santa Cruz, y bueno, que la gente está esperando hace tanto tiempo que se termine, ¿no?
3: Sí. Bueno, por ahí lo que se nos exige a nosotros ahora como gobierno es que hagamos obras, ¿no? Y nosotros por ahí tenemos otra forma de pensar, que es que el sector privado se encargue de hacer las obras. y en algunos casos, obviamente, como el puente de Piedra Buena, interviene el Estado, digamos, ¿no? Una cuestión uh-huh. estratégica también y la situación geográfica que tiene Santa Cruz. En base a eso, la obra de la autovía, si bien sigue en cartera, de hecho, ayer estuvimos charlando con los ingenieros sobre la neutralización de esa obra, no queremos que caiga, obviamente, ¿no? Pero en el país tenemos que distribuir el presupuesto en todas las provincias y se ordena por prioridad.
1: Uh-huh. Es decir, no se descarta que por ahí en algún momento esa obra pueda ser hecha por privado, si es que no se ponen fondos estatales.
3: No, la obra está licitada y está neutralizada. O sea, la obra está, a ver, desde el 2022 y durante el 2023 se hizo un avance del, no sé, el 5%, el 4%. Obviamente que hoy, después de tantos años, habrá bajado un poco ese avance, ¿no? Por algunas correcciones que hay que hacer. Pero nosotros no la hemos dado de baja, está neutralizada porque creemos de que en algún momento la vamos a poder realizar.
1: ¿Neutralizada qué significa? ¿Suspendida por ahora?
3: Claro, suspendida.
1: Está bien. Bueno, Giovanni, te agradecemos la comunicación y obviamente habernos recibido sin vialidad. La seguimos en otra oportunidad. Muchas gracias,
3: Oh, por favor, es un placer.
2: Abrazo grande. Pablo, sí. le hago la última. Sí, se habla de que habría un encuentro nacional de jóvenes, está de La Libertad Avanza, tengo entendido que se está trabajando en eso. No está confirmado todavía, pero está la Juventud de La Libertad Avanza con probablemente visitas nacionales aquí en nuestra provincia.
3: Sí, estamos, los chicos están organizando un evento importante a nivel nacional, un encuentro nacional. Así que bueno, creo que también es una oportunidad para aquellos chicos que se quieran sumar al espacio, a la juventud, y ayudarnos a transformar el país y la provincia, ¿no?
2: Gracias, Giovanni, un placer.
3: Igualmente.
2: Bueno, Pablo, Daniela, ahí lo teníamos a Giovanni Alvea, jefe de Vialidad Nacional, Distrito 23, que muy amablemente nos recibió aquí precisamente en el edificio de este organismo.
1: Gracias, Matías, la seguimos. Gracias, más Matías. Adelante. Abrazo grande.
2: Abrazo.
1: Estaba nuestro compañero desde Vialidad Nacional, entonces hablando sobre varios temas que tienen que ver del ingreso a los barrios acá en Río Gallegos, tan problemático realmente, porque claro, la ciudad ha crecido hacia los márgenes y las rutas han quedado en el medio de la ciudad.
4: Sí, ¿no? Totalmente.
1: Entonces han quedado ingresos a barrios. Ahí nombraba, por ejemplo, Alvea, el tema este de la ruta que va en dirección al aeropuerto. Él dijo los pasos ilegales. Sí. ¿Se acuerdan el despelote que se armó la última vez que se quisieron sacar esos pasos? Esos pasos lo hizo la misma gente para poder entrar desde la ruta 3 yendo hacia el aeropuerto, hacia el lado izquierda, porque ahí están los barrios del Padre Olivieri, claro, los servicios públicos.
4: Todos esos hacia la izquierda.
1: Claro, exactamente, hacia el lado izquierdo, yendo desde acá hacia el aeropuerto.
4: Claro.
1: Pasando el aeropuerto tenés también...
4: Creo que la mayoría tienen que pasar como por debajo de una, o sea, pasó una banquina.
1: Claro, exacto. Sí. Entonces, ¿qué hicieron? Rellenaron y hicieron pasos. ¿Por qué? Porque si no tienen que hacer como 5 kilómetros.
4: Un montón y pegar toda la vuelta.
1: Y pegar la vuelta. Terminan siendo como 5 kilómetros, son como 2 kilómetros de ida más la 2 que tenés que volver para atrás.
4: Que si tenés camioneta pasa, pero si tenés un auto bajo,
1: camioneta,
4: chico...
1: Claro, pero digo, camioneta... y auto, lo que sea, gastas un montón de combustible para ir todos los días. Imagínate la persona que vive, suponete, en el barrio, en servicios públicos, ¿no?
4: Sí.
1: Que queda ese lado. Y se tiene que ir hasta, no sé, hasta la entrada de la Fuerza Aérea, que ahí hay un lugar para retomar.
4: Claro, exactamente.
1: Y volver para atrás todos los días, tenés que hacer ese viaje 3 o 4 veces por día. Y es un montón de plata en combustible. Entonces la gente lo que hizo es, che, acortemos esto.
4: Hacer accesos ellos mismos.
1: Cuando se quisieron levantar esos lugares, hasta la gente cortó la ruta, todo. ¿No te acuerdas?
4: Ay, no, te juro que no me acuerdo.
1: Hace 2 o 3 años atrás.
4: Mirá.
1: Y se armó un despelote bárbaro. No sé cómo lo van a hacer ahora, pero...
4: ¿Y deberían hacer un acceso por barrio o no? Porque bueno, yo calculo que uno de los accesos que puedan llegar a hacer puede llevarte a uno
1: o dos barrios, semáforo.
4: Más o menos. Sí, dice que esa es la solución más rápida.
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0: Bueno, vamos a presentar a Walter Tula. Él es el instructor o el entrenador de un grupo que se denomina Grupo Oasis de Piedra Buena. Se va a desarrollar una competencia running que obviamente está en tendencia esta disciplina, así que lo vamos a saludar y le vamos a dar la bienvenida aquí en el aire de Ludoce a Walter.
1: Acá estamos bien, trabajando, justo me agarrás trabajando en todo lo que es preparado de lo que es banderines y todo eso que va a haber en los distintos recorridos de la carrera que vos antes mencionaste.
0: Okay.
1: Así que a full, estoy trabajando.
0: ¿Eso va a ser aquí en la ciudad de Río Gallegos?
1: No, eso es, bueno, te comento un poquito más o menos cómo es. Ahora te estás comunicando conmigo que estoy acá en Piedrabuena. Es en la localidad de Comandante Luis Piedrabuena.
0: Bien.
1: Y va a ser la primera edición del Cross Trail Día de la Primavera. Organizado por nuestro grupo de atletismo que tenemos.
0: Bueno, ¿cómo surge la idea de organizar esta competencia? ¿Qué características va a tener?
1: Bueno, la idea surge acá del grupo que somos un grupo de miembros que nos gusta correr, y la idea era hacer algo acá en Piedrabuena que no se está haciendo, y mucho menos la modalidad de que es cross trail. Así que, bueno, se decidió que íbamos a hacer, y más que nada para difundir el deporte, difundir el atletismo, pero sobre todo difundir el deporte, ¿viste? que es algo sano, el deporte de salud.
0: Totalmente. Y hablando de las distancias que van a poder realizar los participantes, ¿qué categorías vas a tener?
1: Bueno, va a haber son dos distancias, 5 kilómetros, que es participativa, pero en realidad la denominamos participativa, pero en realidad va a tener premiación. Solamente no va a haber en lo que es 5 kilómetros, no va a haber en categoría por edad. Va a haber una sola categoría hombre, de primero al quinto puesto, y damas, primero al quinto puesto, sería general, y medalla finisher para cada competidor que compita en esa disciplina. Luego tenemos los 13 kilómetros, que es la distancia más larga, y ahí sí va a haber premiación para los primeros 5, lo que es hombre, primero 5 damas, y luego va a haber premiación de primero al tercero en cada categoría, lo que es arranca desde juveniles, 17, 18 y 19 años, después de 20 a 30. 20 a 29, perdón, 30 a 39, y así cada 10 años, tanto en damas como en hombres, va a haber premiación del primero al tercer puesto y medalla finisher para todos los participantes.
0: Ok. En cuanto a la convocatoria, ¿qué respuesta vienen teniendo los corredores? ¿Hay participantes confirmados de otras localidades, por fuera de Piedrabuena, por ejemplo?
1: Ya tenemos confirmado de Gallego, tenemos confirmado de Las Heras, tenemos confirmado de Caleta, tenemos confirmado también de Calafate, pero de todos modos seguimos teniendo lugar para inscribirse. Tenemos un cupo mínimo, pero todavía nos queda lo que es el cupo. Luego que se cierre ese cupo, ya no vamos a poder inscribir más. ¿Por qué? Porque se compra todo lo que es la premiación para cierta cantidad de personas, y si anotamos de más, luego no. La idea es que todo aquel que corre y que llegue, se lleve su medalla de participación. Y bueno, te comento que la inscripción es 20.000 pesos. Nosotros tenemos un Instagram que es Oasis Running TV, que ahí estamos subiendo, igual que nuestros teléfonos particulares, siempre subimos la propaganda, y está el link de inscripción.
0: Okay.
1: Y también te comento también que incluimos a las categorías más pequeñas, o sea, los chicos desde lo que es desde los 5 años en adelante van a tener todas las categorías, viste, 5, 6, 7, 8, 9 y 10, con la excepción de que los chicos no pagan la inscripción. Los chicos, totalmente gratis para los chicos, porque la idea es difundir el deporte y claro, apuntamos más que nada que los chicos se anoten, y la idea es no cobrar a los chicos para que se vayan sumando y que hagan deporte, viste, o sea,
0: claro,
1: nosotros...
0: Sí, sí.
1: Desde nuestra parte intentamos hacerlo con el atletismo, que es con lo que nos gusta. Después, no sé, el que hace fútbol y lo hará con fútbol, el que hace bici. Pero bueno, nosotros lo que es el atletismo, que es el que quiera anotarse, los niños, o entrenar, yo te comento, yo soy su entrenador, soy un viejo atleta que corría antes, luego me capacité, hice un curso de entrenamiento y todo eso, y nosotros nos reunimos siempre en el paseo de los niños acá en Piedrabuena, de lunes a viernes de 17:15, y yo de mi parte es totalmente ad honorem, o sea, nosotros no cobramos.
0: Qué bueno, qué bueno.
1: Lo hago porque a mí esto me apasiona. Entiendo. Así que nada más que tienes que venir con ganas de correr y que te vamos a entrenar.
0: Bueno, uno se imagina que teniendo semejante paisaje en Comandante Luis Piedrabuena, es una actividad que muchísimas personas lo practican, pero me decías que no era un deporte tan asiduo y que la idea de ustedes era poder contagiar este espíritu y estas ganas que tienen para que otros runners también se vayan sumando. Ahora, qué loco, ¿no? Que pese a que en la localidad no hay tanta movida en torno a esto, sí estén logrando convocar a corredores de toda la provincia. Esto seguramente va a ser un efecto contagio ahí en la localidad.
1: Claro, esa es la idea. Igual acá Piedrabuena cuenta con dos grupos más de running, que también ellos están trabajando, pero bueno, cuesta, sí, cuesta, en todos los deportes cuesta, ¿viste? Por ahí la gente cuando uno se da cuenta que el deporte es salud, ¿viste? Vos decís, pucha, puedo salir a correr, puedo andar en bici, no sé, me voy a sumar a un grupo de fútbol, o sea, hay un montón de deportes. Y más acá en Piedrabuena, con este paisaje que nosotros tenemos, mirá, yo te digo, el que no se anote a esta carrera, no es porque te la esté vendiendo, pero en realidad sí la estoy vendiendo, el recorrido de los 13 kilómetros es todo por la costa del río, el sendero es...
0: placentero.
1: Es impresionante la vista que tenemos ahí. No, es algo para no perdérselo, porque totalmente. Realmente, y lo que es la premiación, nosotros hicimos un esfuerzo grandísimo para lo que es la premiación, lo que es medalla, lo que es la cinta para las medallas. Te digo que el que no venga a esta carrera va a decir, pucha, me la perdí. Pero bueno, los invitamos a que vengan, porque la idea es que si esto sale bien, es hacer en todas las estaciones, es hacer edición primavera, edición verano, edición otoño y edición invierno, para
0: qué
1: que
0: bueno.
1: Se quede.
0: Claro, la idea para es que se instale.
1: Exactamente, que Oasis Piedrabuena se quede se queda acá haciendo las cuatro ediciones todos los años. Esa es, a eso apuntamos, trabajamos para eso.
0: Perfecto. Me imagino que esto, además de obviamente la expectativa de la camaradería, de quizás el encuentro entre corredores, de compartir e intercambiar experiencia, también es un antecedente importante para lo que es el circuito turístico que pueda llegar a tener la localidad. ¿Han recibido acompañamiento por parte de alguna institución pública? No sé, me imagino la municipalidad, quizás albergando a los corredores. ¿Han logrado tener ese pequeño empujón?
1: Sí, mira, yo con respecto al municipio, nos apoyó desde el primer día para lo que es las instalaciones, nos va a ayudar con lo que es la logística, con la ambulancia. El tema, lo único problema que tuvimos con el tema del alojamiento, que justo en esa fecha se hace un torneo de Newcom, y bueno, y está saturado lo que es el albergue municipal. Pero bueno, ahí tuvimos esa pequeña, pero la predisposición siempre estuvo, solamente que no había más lugares, nada más. Después déjame agradecer a algunas empresas o negocios locales que te donan desde, qué sé yo, un voucher para un sorteo, la fruta, el agua para los puestos de hidratación. Así que si vos me dejás, me permitís, ¿sí? Los voy a nombrar brevemente. Bueno, Agua de la Cordillera, a Rústico Barbería, bueno, al municipio, Panadería La Unión, a Daniel Cárdenas, que es el de la radio acá, y él nos va a instalar todo lo que es el sonido y nos está dando difusión también, lo que es Millanel Piedrabuena, YPF Sur Atlántico Oil, el gimnasio Flepchín, a Serenity, que es una chica que hace masajes, a Mecánica Raca, a Pura Motivación, Panadería El Colibrí, Pastas Monkey, Martín Deporte, Seitú, Chocolate Boutique, Ataraxia y Mar.
0: Okay.
1: Mar y mate.
0: Bueno, con el apoyo entonces de todos esos emprendedores y pequeños productores, van a hacer sorteos, tal cual. Bueno, ¿dónde pueden inscribirse quienes estén interesados? ¿A dónde se puede encontrar toda la información sobre esta carrera? ¿Y qué fecha va a ser?
1: Pueden ir, te digo, lo repito, es el 20 de septiembre, 20 de septiembre, nos vamos a reunir a partir de las 10 de la mañana en lo que es la colectora sobre la ruta 3. Ahí vamos a estar a partir de las 10 de la mañana. La acreditación para todo lo que somos de Piedrabuena la vamos a hacer el día antes en el gimnasio municipal. Y ese día vamos a estar acreditando también para todos los que son del interior y que lleguen ahí sobre la hora, vamos a hacer la entrega del número correspondiente. Y en el Instagram de Oasis Piedrabuena, ahí está subido, ahí tenemos el link para la inscripción y pueden entrar ahí y lo pueden encontrar.
0: Ok, muchísimas gracias por este contacto. Mucha suerte y desde la Decana de la Patagonia les deseamos que esto siga creciendo, que sea una gran jornada y que cada vez seamos más los santacruceños que nos animemos a ponernos las zapatillas y salir a correr.
1: Seguro, bueno, muchísimas gracias a vos, y a tu audiencia, espero que se sumen, que todavía estamos a tiempo, y nada, que tengan un buen día y una buena semana.
0: Gracias. Charlamos con Walter Tula, entrenador del grupo Oasis de Piedrabuena, es un grupo running que están, bueno, de alguna manera buscando difundir esta competencia que se va a realizar, decíamos, en Comandante Luis Piedrabuena, con la intención de instalar este deporte y que siga creciendo. No se lo pierdan porque tiene razón Walter en lo que dice, que Piedrabuena ofrece no solamente la posibilidad de disfrutar de buen clima, sino además de la sana competencia, la camaradería y los paisajes que son increíbles.
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1: Abogados ambientalistas y veteranos de guerra presentaron una acción preventiva de daño ambiental colectivo contra la empresa británica Rock Hopper Exploration y la israelí Navitas Petroleum en el juzgado federal de Río Grande, provincia de Tierra del Fuego. Vamos a conocer detalles de esta presentación. Y lo tenemos en línea Hugo Robert, que es excombatiente de Malvinas, claro, y actual vicepresidente del Centro de Excombatientes Islas Malvinas de La Plata. Hola Hugo, ¿cómo estás?
2: Muchas gracias por la comunicación.
1: Bueno, es así, ¿no? ¿Cuándo hicieron esta presentación en el juzgado federal de Río Grande? ¿Decimos bien?
2: Sí, es correcto. No me acuerdo exactamente el día, pero fue 2 días antes, o sea que el martes pasado. Uh-huh. Es decir, no ayer, sino el martes de la semana pasada. Unos días antes del discurso del presidente Milei.
1: Bueno, contanos cuáles son los objetivos principales que busca esta presentación. La imaginamos, pero queremos también tu explicación, por supuesto.
2: Mira, los objetivos son resguardar a los argentinos, a todo el conjunto de los argentinos, de una explotación que no ha sido aprobada en ningún aspecto técnico ni ambiental por la República Argentina y está a unos pocos kilómetros de nuestras costas, uh-huh, en línea recta a Puerto Deseado. Para ubicarlo perdón, geográficamente, la cuenca León Marino está a 200 kilómetros al norte de las Islas Malvinas, en una línea recta, digamos, a Puerto Deseado. Ninguna de las empresas que quieren explorar y explotar nuestro petróleo, que eso tiene que quedar muy claro, estamos hablando de, nosotros decimos, un Vaca Muerta 2, uh-huh, ahí debajo del Atlántico Sur, lo venimos denunciando desde el CECIM La Plata desde hace muchísimos años. Las empresas no han pedido ningún tipo de permiso y existen herramientas legales. Nosotros creemos que hoy la jueza Borruto, que entiende en la causa, donde nosotros, que entiende en el juzgado, que es la jueza del juzgado de Río Grande, ha declarado su competencia en la cuestión, por lo tanto ya mandó exhortos y pedidos de informes a distintos organismos, porque es el petróleo de todos los argentinos que va a ser explotado unilateralmente, contraviniendo resoluciones de Naciones Unidas, por el Reino Unido de la Gran Bretaña. Uh-huh. Por lo tanto, nos parece importante que justamente la cuestión de los recursos que quieren, que son nuestros y quieren seguir explotando los británicos, al menos tenga una acción de nuestra justicia. Nosotros, cuando hicimos, quiero que quede esto presente, que cuando nosotros hicimos la presentación, nada se sabía de lo que iba a decir el presidente Milei 2 días después. Ajá. Es más, lo anunció, creo, el mismo martes, cuando nosotros ya habíamos hecho la presentación. De todas maneras, consideramos que el discurso del doctor Milei, más allá de que puede ser respetable en algunos aspectos en lo formal, se acordó un poco tarde, porque hace más de 2 años y medio que es presidente de todos los argentinos y siempre se manifestó de acuerdo con la presencia usurpadora del Reino Unido en nuestras islas.
1: Claro, claro. Sí, bueno, en cierta manera creo que todos han cuestionado un poco el uso político de todo este tema de la causa Malvinas, ¿no?
2: Sí, más después de lo que dijo el presidente. No le creemos una sola palabra, uh-huh, desde el CECIM La Plata.
1: Está bien. Decime, Hugo, ¿hace cuánto que venían trabajando procurando, ¿no es cierto?, realizar esta, indudablemente hay un cuerpo de asesores que tienen ustedes, ¿no es cierto?, que le permitieron hacer esta presentación.
2: Está buena la pregunta, Carlos. El CECIM La Plata somos un grupo de ex soldados combatientes, seremos aproximadamente 100, uh-huh, soldados ex combatientes de la región, de La Plata, Berisso y Ensenada, que estamos comprometidos más allá del homenaje permanente que le hacemos a nuestros compañeros caídos, únicos héroes de la guerra. Nos parece que el verdadero homenaje es la lucha por la soberanía. Uh-huh. No somos una organización, no estamos bancados por nadie. Somos, de hecho, el viaje que hizo nuestro abogado junto al secretario del CECIM para radicar la denuncia en el juzgado de Río Grande, la pagamos entre los que estábamos el martes anterior en el CECIM. Es decir, uh-huh. hicimos una vaquita para el pasaje. Sí. El alojamiento lo conseguimos de la tarola, esa es la verdad.
1: Sí, la verdad.
2: Y tenemos unos abogados increíbles que son Jerónimo Guerrero Iraola y Laurentina Alonso, que tienen una vocación soberanista real, porque lo vienen demostrando. Son dos jóvenes, el Jerónimo cumple 40 años en estos días, uh-huh. y han demostrado realmente una vocación soberanista, no impostada como la de este gobierno, sino que trabajan gratis para el CECIM La Plata. Son dos abogados brillantes y trabajan gratis para el CECIM La Plata, aunque nadie lo crea. Claro. Y eso es lo que nos lleva a nosotros el permanente homenaje a nuestros compañeros, pero desde la lucha por la soberanía, es lo que nos lleva a nosotros a emprender este tipo de acciones que nos parece que es muy importante, porque así como nosotros reivindicamos la bandera que sacaron los jugadores en el Mundial como el mayor acto político en más de 40 años de posteriores a la guerra, nos pareció una acción brillante, una acción política brillante, estamos convencidos de que es necesario que el pueblo argentino, más además del corazón y de emoción que le pone a la causa Malvinas, empiece a entender que esto es la explotación de los recursos que son nuestros y se los quieren llevar los que se los llevan desde hace siglos, uh-huh. los británicos, uh-huh. los centroeuropeos, los Estados Unidos. Los recursos son nuestros, pero se los quieren llevar los otros.
1: Claro. Bueno, vos estuviste en las islas, estuviste combatiendo, Hugo. También ha sido, uno supone también, la idea de mantener viva esa situación que ha sido tan extrema, ¿no? Tan dramática para chicos muy jóvenes, te incluyo, por supuesto. Un repaso por esas vivencias que han tenido con compañeros que después, lamentablemente, muchos de ellos quedaron allí. ¿No es cierto? ¿Ha vivido esa experiencia? ¿Cuánto tiempo pasó desde ese año 1982 en que, bueno, nació en vos esta posibilidad de juntarse, ¿no?, con otros también que estuvieron participando de la gesta de Malvinas?
2: No, el CECIM La Plata se formó casi inmediatamente al regreso de la guerra. Ten en cuenta, Carlos, que entre La Plata, Berisso y Ensenada, en aquel entonces había más de 400 soldados excombatientes. Nosotros somos una organización exclusivamente formada por soldados excombatientes. No tenemos ni suboficiales ni oficiales. Nosotros somos exclusivamente soldados porque somos muy críticos, absolutamente críticos, y siempre decimos y estamos dispuestos a la discusión. Somos muy críticos de lo actuado por las Fuerzas Armadas durante la Guerra de Malvinas. No hay que olvidar que las Fuerzas Armadas que fueron a Malvinas son las Fuerzas Armadas de la peor dictadura que asoló nuestro país. No existe una dictadura mala hasta el primero de abril y una dictadura buena después del primero de abril. No, uh-huh. es la misma dictadura. Muchos de los que, no todos, siempre reivindicamos las acciones heroicas que se llevaron adelante en la guerra, nunca las desconocimos. Pero como institución, las Fuerzas Armadas todavía nos deben a todos los argentinos muchas explicaciones de lo sucedido en Malvinas.
1: Está bien. Y esta historia, bueno, esto como que se va manejando toda esta cuestión a nivel internacional, digo, lo que dijo Trump en su momento también, que en cierta manera también se pone en duda, ¿no? Digo, para realmente si apoya o no, o va a apoyar a la Argentina en la instancia, ¿no es cierto? Y cambiar un poco su postura histórica que ha tenido en su relación, claro que sí, por supuesto, con Inglaterra, ¿no? ¿Cómo lo ven eso? ¿Cómo lo analizan ustedes?
2: Nosotros creemos que Estados Unidos, más allá de este enojo circunstancial que tiene con el Reino Unido por cuestiones vinculadas a presupuestos militares, más allá de, bueno, justamente de esta cuestión circunstancial, van a seguir siendo socios como lo han sido a lo largo de toda la historia. O nos vamos a olvidar que Estados Unidos le prestó todo el apoyo que pudo al Reino Unido en la guerra del 82. La verdad que pensar que Estados Unidos va a variar su posición diplomática y su amistad, su asociación con el Reino Unido, porque Trump se declare amigo de Milei, o al revés, o Milei se declare amigo de Trump, la verdad que es de una ingenuidad absoluta.
1: Claro. ¿Y qué opinás sobre el anuncio? Bueno, ya se está construyendo, ¿no?, esta base ahí en Tierra del Fuego, concretamente, y que también, bueno, fue noticia, títulos de los portales informativos días pasados.
2: Bueno, el anuncio del presidente Milei se contradice con lo que hizo, ni bien asumió, porque hasta donde yo tengo entendido, había un avance en la construcción o en el proyecto de la base integrada. Y Milei la desfinanció, como desfinanció la ciencia, como desfinanció las universidades, como desfinanció la educación, como sumió aún más en la pobreza a nuestros jubilados. Y ahora habla de una base integrada. Si la base integrada es una base que se va a hacer para las Fuerzas Armadas Argentinas, nosotros no estamos en contra. Nos parece importante porque es la entrada natural a la Antártida, a la entrada donde podría armarse un puerto logístico de mucha importancia. Ahora, si esa base que él llama integrada es integrarse con Estados Unidos, la verdad que tampoco estamos de acuerdo.
1: Está bien. Hugo, ¿volviste a las islas?
2: Sí, volví en el 2007 y en el 2014.
1: Ajá. ¿La mayoría de los que integran el CECIM hicieron esa travesía nuevamente o no?
2: Mira, hay muchos compañeros que sí, y hay algunos que prefirieron no volver. Claro. La posguerra, Carlos, es como que no hay una línea conductora, cada uno la sobrelleva, claro, de la manera que puede y la afronta. Hay compañeros que podrían estar todos los años ir a Malvinas y hay otros que prefieren no volver.
1: Claro. Bueno, Hugo, entonces ahora a esperar, ¿no es cierto?, los tiempos legales para ver que si prospera, ¿no?, esta presentación que han hecho días pasados allí en Río Grande.
2: Bueno, confiamos, hoy la doctora Borruto se declaró competente y eso nos pone, bueno, celebramos que la doctora Borruto haya declarado la competencia de su tribunal y ha mandado, tenemos entendido que ya ha mandado a pedir informes a distintos organismos gubernamentales, y estamos esperanzados. Nosotros somos, confiamos en las instituciones, más allá de que a veces no estamos de acuerdo con algunas resoluciones, pero confiamos en las instituciones, confiamos en la justicia, queremos confiar en la justicia. Esperemos que en esta oportunidad sea posible avanzar en esto que es tan importante para todos los argentinos, porque estamos hablando de un Vaca Muerta 2 que hay en el Atlántico Sur y nos lo quieren robar descaradamente los británicos con sus socios de siempre.
1: Uh-huh. Y este anuncio del gobierno nacional de justamente hablar de multas y presentaciones de las empresas que están trabajando allí, ¿cómo lo toman ustedes?
2: Nosotros lo venimos diciendo desde hace muchísimos años, es que si nosotros no encarecemos la ecuación costo-beneficio que tienen los británicos, es decir, si no les encarecemos la usurpación, no hay muchas más herramientas. Siempre nos decimos que las herramientas tienen que ser dentro del marco de la paz, ¿no? Nunca hablamos de un enfrentamiento armamentístico con el Reino Unido, porque ahí es donde ellos se sienten mejor. Entonces, una de las herramientas es encarecerles la usurpación. Si nosotros le vamos a brindar apoyo desde el continente o permitir que se abastezcan desde Chile, desde Uruguay, desde Brasil, bueno, vamos a estar en problemas. Es decir, vamos a convalidar la usurpación. Nosotros creemos que la posición argentina tiene que ser siempre de provocarle el mayor costo para que los beneficios no sean los que ellos pretenden.
1: Bueno, Hugo, te agradecemos estos minutos y veremos cómo sigue esta presentación. Habrá que esperar los tiempos de la justicia, por supuesto.
2: Perfecto. Perfecto, Carlos. Muchas gracias por la comunicación y a disposición.
1: Gracias a vos, ¿eh? Muy amable. Bueno, Hugo Robert hablaba con nosotros, excombatiente de Malvinas, actual vicepresidente del Centro de Excombatientes de Islas Malvinas, esto es el CECIM, con asiento allí en la ciudad de La Plata, y esta presentación que han hecho días pasados con respecto a, bueno, a este pedido, ¿no es cierto?, esta presentación de acción preventiva de daño ambiental colectivo contra las empresas británicas que están explorando allí en el sur argentino.
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1: Bueno, se encuentra nuestro compañero de tareas, Matías Fenelli, desde la Caja de Previsión Social de la provincia de Santa Cruz, para dialogar con el vocal por los activos justamente de la Caja, Cristian Sánchez. Matías, ¿cómo estás?
2: Muy, muy, muy contento de estar aquí, obviamente, con ustedes y también aquí en los edificios de la Caja de Previsión Social, con la amabilidad de Cristian Sánchez, que aquí nos abrió la puerta de su despacho y va a hablar un poquito conmigo, con ustedes y obviamente con toda la gente que está del otro lado prendida de nuestro programa. Primero te saludamos, Cristian, ¿cómo estás? Buen día, gracias por estos minutos.
3: ¿Qué tal? Buen día, Matías, buen día a los muchachos de la radio. Bueno, un gusto poder atenderlo acá en nuestra oficina.
2: Bueno, Cristian, a hablar un poco, hay varios temitas, obviamente, para tocar, varias aristas, pero empezar por lo que ocurrió con estas personas, ¿no? 27 personas, por ahí este tema, si se quiere, tomó más volumen porque había tres vocales implicadas en esta jubilaciones anticipadas, ¿no?, que se les quiso realizar. Se presentó un amparo, en este caso René Fernández, y obviamente la justicia falló a favor de ella. Contanos un poco cómo se dio esta situación.
3: Bueno, vamos a rememorar un poquito, se está allá en el año 2024, cuando salió este decreto. Nosotros tomamos vista del decreto, enseguida planteamos y nos dijimos que pedíamos que algo no andaba bien. Hicimos la verificación de fondo y obviamente encontramos que había algo que no correspondía, que era la inconstitucionalidad de un hecho que tiene que ser justamente en una jubilación, que tiene que ver entre un trato entre la persona que está trabajando y su empleador. Este decreto interrumpía eso y facultaba a un tercer órgano, que era la Caja, a jubilarse. A partir de esos momentos el decreto quedó detenido por una medida cautelar, ¿sí?, un contencioso administrativo que fue presentado por quien les hable, por el abogado representante Matías Solano. Eso quedó detenido en el tiempo hasta que, bueno, que en el año 2026, con la nueva ley que habla que las cauturales solo pueden tener 6 meses de efectividad, al pasar esa ley, lo que pasó fue que la cautelar que yo presento se cae, y bueno, la Caja en forma rápida, un poco certera, llama a una reunión de director extraordinaria para justamente jubilar a estas 27 personas, ¿no? Sí, como sí, pero decías vos, el gran auge y el gran controversia que se vio justamente que estaban las tres jueces del Tribunal Superior de Justicia, ¿no? Y después de ellas, 24 compañeros más.
2: ¿Y cuál es el objetivo, a ver, de esta medida, de cortar con esta cautelar que venís contando, Cristian, ¿no? Porque, a ver, están las vocales, ¿cierto? Pero hay 24 vecinos también involucrados, que por ahí la gente no conoce o no sabe, porque, bueno, obviamente no tienen la repercusión mediática que sí tuvieron las vocales.
3: Nosotros tuvimos la presencia de 3-4 compañeros que fueron acercados por la medida, después telefónicamente con 2 o 3 personas más del interior, y pudimos escuchar de boca viva lo que sintieron al enterarse, ¿no?, por un medio de prensa que habían sido jubilados. Todas esas personas, una compañera del sindicato Vial, justamente parte de una comisión directiva electa, fue jubilada efectivamente, siendo que tiene un mandato para cumplir. Y justamente un compañero, que es lo que recalcábamos y lo decimos siempre, un compañero que es de Piedrabuena, que venía justamente a Río Gallegos a buscar cosas para que los compañeros de Vialidad en Piedrabuena podrían seguir trabajando sobre la ruta. Y se enteró en el camino cuando lo llama su hijo y le dice que está en un listado de jubilado. Cuando los compañeros, justamente los compañeros viales estaban acá, se contactan con él y lo hacen venir. Y al traspasar la puerta, él no esperaba lo que nosotros le estábamos contando y no lo creía. Dice, yo estoy trabajando. Me dice, no pensé que me iban a jubilar. En ese momento, lo que hicimos en ese momento fue llamar al presidente de la Caja de Previsión para que él escuche de voz propia lo que sentía ese trabajador al saber lo que le había pasado. El trabajador se lo pudo decir personalmente. Le dijo, yo siento que después de haberle entregado tanto tiempo al Estado de Autoridad, me están pegando una patada en el tuje, como se dice. Se lo pudo decir, y bueno, la otra compañera igual. Y de ahí seguramente, ellos que son los tres compañeros viales que fueron alcanzados por la medida, también creo yo que estaban presentando una medida muy parecida a lo de las jueces.
2: Gisela Gustavo los escucha, Cristian Sánchez, aquí vocal por los activos de la Caja de Previsión Social.
4: Bueno, gracias Matías, también saludarlo al propio Cristian por hacer un lugar para poder charlar con nosotros. Y bueno, meternos también con lo que informa hoy la tapa del diario La Opinión Austral, que finalmente, bueno, se supo de que se ha frenado la jubilación compulsiva de René Fernández, así es como lo da a conocer la tapa del diario de La Opinión Austral. Cristian, bueno, esto es así, ¿qué información tienen ustedes? Y también, ¿qué ha pasado con...? Porque, bueno, era una representación que también iba por las tres vocales, ¿no es cierto? Si también es idéntica medida para las otras vocales del Tribunal Superior.
3: Sí, se conoció la de René Fernández, seguramente el procedimiento con las otras dos vocales restantes calculamos nosotros que va a ser el mismo, que dentro de poco se estará definiendo o la prensa tendrá acceso a eso. Y yo, como le contaba acá a Matías recién fuera del aire, que hay que separar lo que fue el decreto 608 con respecto a las tres vocales del Tribunal Superior de Justicia, y muy diferente la situación de esas 24 personas, ¿sí? Que no tuvieron la repercusión mediática, como decía tu compañero acá, y no pudieron expresarse en contra de este decreto. Lo que hay que resolver, lo que hay que tener en claro, que hoy las tres juezas del vocal del Tribunal Superior de Justicia fueron alcanzadas por la orden del juez Luis Capa, que no podían ser jubiladas. Sí. Ahora lo que falta resolver, y en la cuestión de fondo, es la nulidad completa del decreto 608, que eso lo tiene que realizar el Tribunal Superior de Justicia. Nos estamos hablando del mismo decreto en dos ámbitos muy parecidos pero distintos.
4: ¿Por qué se debería, en tal caso, porque ustedes denunciaron eso, ¿no es cierto?, también, Cristian, desde las vocalías de la Caja de Previsión, ¿por qué la justicia en tal caso debería anular directamente el decreto?
3: Nosotros creemos que la justicia lo debe anular. Yo lo digo siempre, las formas que está en las formas que vos tenés para jubilarte. Lo que hay que entender, lo que las personas tienen que entender, que pasar de la actividad a la pasividad, a ser jubilado, tiene que ser una decisión propia, ¿sí? Tiene que ser una relación entre el empleado y el empleador, ¿sí? Acá con este decreto se facultó a un tercero, que es la Caja de Previsión Social, interponerse en esa medida, que tiene que ser pura y exclusivamente entre dos partes y no en la tercera. Cuando vos, la caja, como se decía, yo te concedo un beneficio, te lo concedo, ¿sí? Vos como empleado le decís a tu empleador, yo hasta acá llego, renuncio.
4: Sí.
3: Ese empleador recepciona tu renuncia, la acepta y se la da a Caja de Previsión, y ahí recién aplica la ley la Caja de Previsión. En este sentido, con el decreto 608, era la Caja de Previsión justamente el que acataba la medida contra el trabajador.
4: Sí, Cristian, a ver, me voy a poner un poco, como se dice comúnmente, en el abogado del diablo, porque desde el directorio, se dijo que las vocales habían iniciado los trámites, ¿no es cierto?, que habían manifestado la voluntad para poder comenzar todos los trámites administrativos para poder jubilarse. ¿Qué se responde a ese pronunciamiento desde la presidencia de la
3: Caja? Ahora justamente con lo que pasó con esta forma de ver las cosas del juez, le está diciendo al presidente de la institución que estaba equivocado en el planteo que él decía.
4: A ver.
3: Es como te decía yo recién,
4: sí.
3: ¿Entendés? O sea, tiene que haber una relación entre empleado y patrón. Por más que yo te conceda el beneficio, después la decisión de cesar en tus actividades es de la persona, no del ente de la Caja de Previsión Social.
4: Del trabajador.
3: Es el caso, exactamente, el trabajador. Es lo que dice la ley. Por eso nosotros denunciamos este decreto, que iba en contra de la ley. Obviamente que desde el directorio, o desde el órgano provincial del directorio, va a tratar de decir las cosas como mejor y convenientemente le crean. Eso, nosotros estamos convencidos de lo que estamos haciendo, lo hicimos bien. Creemos que hay un ensañamiento no solamente contra la justicia provincial, sino también contra ese trabajador que quedó ahora en el medio de este problema. Nosotros, que en ese momento, en ese directorio, preguntábamos después cómo fue la selección de esas 24 personas, y nunca nos supieron decir. Lo que sí nosotros sabíamos, que había personas mucho hace tiempo más notificadas, que si vos querés tener una balanza equitativa, ¿sí? Lo que tenés que hacer es poner primero, limpiar tu casa y después ir para adelante. En ese caso, yo tengo personas como el vicegobernador, está desde mayo notificado y no estuvo su expediente arriba de la mesa. Incluso una de las vocales de acá de Caja de Previsión también está alcanzada por esa renuncia y tampoco estuvo su expediente. Entonces, si vos querés ordenar las cosas, primero tenés que ordenar tu casa.
4: Sí. Cristian, ¿no se corre también el riesgo, digo, respetando esto? Yo en algún momento charlé con Viviana Carabajal y mirá, me decía ella que, quizás yo lo estoy relacionando mal, pero te lo comento hacia el aire, de que ya había habido, digo, algunas medidas o decisiones parecidas a esta, de que como que se está obligando al trabajador a tener que jubilarse, cuando en definitiva es cumplís con la ley previsional, los requisitos que te manda la ley previsional, y después, bueno, queda voluntad del trabajador en tal caso, cuando acceder a ese beneficio. Sin dañar este equilibrio que manda la ley previsional, tanto en la provincia de Santa Cruz, bueno, entiendo que también en la ley nacional ahora, en el caso particular de los jueces, ¿no se corre el riesgo? Por ejemplo, si uno mira la Corte Suprema de Justicia, tenemos jueces que están eternamente sentados, atornillados en esos sillones, y no se van, y ya es como que, che, muchachos, hace 40 años que vienen ocupando esos lugares. ¿No se correría el mismo peligro y riesgo acá, por ejemplo, con algunas de estas vocales?
3: A ver, en ese caso, lo que amparó a las juezas fue el artículo 128 de la Constitución Provincial, ¿sí? La inamovilidad del Tribunal Superior. Eso fue lo que fue violado con este decreto, ¿sí? Cuando habla la ley, dice clarito que la remoción de un juez a través de juicio político, y acá no pasó, fue a través de un decreto, ¿no?
4: Uh-huh. Okay.
3: Lo que sí hay que tener especial énfasis es que, aparte de estas 24 personas, por lo que nosotros pudimos investigar, hay más de 500 personas en la provincia, y ahí la peligrosidad de lo que es la sustentabilidad del sistema, ¿no? Porque acordate que el activo es el que sostiene el sistema, y estamos hablando de jubilar casi 500 personas de golpe, claro. Cuando generalmente por mes estamos jubilando entre 90, 100, 120 personas, o sea, ajá, de golpe sacarle 500 personas activas,
4: sí,
3: ese es un riesgo importante para el déficit de la caja, ¿no?
1: Okay. Cristian, después de todo este conflicto, ¿qué debería pasar ahora, digamos? ¿Esperar una nueva definición judicial, revisar los procedimientos de la caja o modificar quizás hasta una normativa, digo, para evitar que una discusión previsional vuelva a transformarse en un conflicto institucional en todo caso?
3: Creemos que nosotros, que bueno, lo del tribunal, la jueza del Tribunal Superior ya es un adelanto contra el decreto 608, y lo que falta resolver es, como le dije hace un ratito, la situación de fondo, ¿no? Que es lo que nosotros estamos pidiendo de la vocalía, es la nulidad completa del decreto 608, que tiene que resolver el Tribunal Superior de Justicia, ¿no? Que es lo que estamos esperando que se expida.
4: Bien.
3: Para poder avanzar sobre esos 500 compañeros, que tengan la tranquilidad que nadie lo va a jubilar contra su voluntad.
4: Okay. Bueno, Cristian, lo último, y agradeciéndole también a Matías Fenelli allí por la cortesía de poder charlar contigo. Un promedio a un ritmo, nos decías, aproximadamente de 100 trabajadores es lo que se jubilan mensualmente en la provincia de Santa Cruz. ¿Ese es el equilibrio que hoy necesita la caja? ¿Está bien? ¿Están demorados? ¿Cómo está el trabajador hoy estatal y, bueno, y municipal también para poder acceder a la jubilación?
3: No, nosotros tenemos, dentro de lo que es el avance tecnológico dentro de Caja de Previsión, los avances son notorios, ¿sí? Todavía tenemos un poquito en deuda con el sector docente, que es el que más por ahí le cuesta jubilarse, pero creo que yo con el pasar de tiempo y que ambas instituciones se vayan acomodando, ya se va a ir mejorando, ¿no? Para tratar de llegar a que todo aquel que pida un beneficio lo pueda tener en mano y después pueda decidir cuándo pasar a ser un jubilado, ¿no?
4: Muy bien, bueno, gracias, Cristian, muchas gracias, ¿eh?
3: No, por favor, gracias a ustedes.
5: Gustavo, hago el cierre y le hago la última a Cristian, agradeciéndole la amabilidad. Bueno, dentro de estas personas, ¿hay alguna que por ahí lo tomó favorablemente esta medida o todos están en la negativa?
3: Por ahí pude escuchar que alguno sí que iba a tomar la decisión de jubilarse, y hay algunos que quedaron muy molestos. Vuelvo a repetir, atrás de una jubilación hay una historia laboral

0: 41776, que los municipios se pongan al día también, dicen por allí.
1: No, sí, seguramente. Yo, a ver, no vas a encontrar ningún vocal que no entienda que los aportes de los municipios tengan que llegar. El tema es cómo hacerlo, ¿no? Porque hay una cadena que viene hace 30 años que ya no se puede cortar. Hoy, si le sacás a los municipios los aportes, como se lo quiso hacer en un momento, obviamente le vas a dar un corte importantísimo, porque las municipalidades, no hay que desconocerlo, todas tienen problemas salariales, y nos podemos dar cuenta cuando los medios de comunicación ya no empiezan a pagar los aguinaldos, no empiezan a pagar los sueldos. La situación es delicada, creo que hay que sentarse a hablar políticamente correcto, ¿sí? Y bueno, tenemos que tener la madurez política para poder hablar de ese tema, que hoy no la veo al instante, ¿no? Hoy creo que se usa más una puja política que resolver el problema de fondo.
0: Muy bien. Gracias, Cristian. Gracias, Matías. Un abrazo.
2: Un abrazo grande para ustedes, Gustavo. Gracias.
0: Muchas gracias. Ahí Matías Fenel, entonces, con el móvil directamente desde la Caja de Previsión Social. El Tribunal Superior de Justicia frenó la jubilación de René Fernández y el resto de las vocales también del Tribunal Superior.
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1: Se puso en marcha el nuevo perforador petrolero, el CGC-001, decían por allí. Más trabajo, producción y regalías para la provincia de Santa Cruz. Se van a crear alrededor de unos 100 puestos de trabajo con un programa de 31 nuevas perforaciones hasta el 2027. Se van a ir haciendo, creo, unas 9 lo que quedan en el resto de este año. Y bueno, para el año que viene también allí habrá mucho laburo. Por lo menos eso es lo que pronostica la hoja de ruta que ha articulado el propio gobierno de la provincia de Santa Cruz con CGC, con la operadora, ¿no? Quien ha contratado, ha adquirido este equipo, y ya lo decía el propio Urnequian también, bueno, no es común que una operadora petrolera, decía Urnequian, compre, adquiera. Eso marca también porque quieren quedarse en la provincia de Santa Cruz. Por ahí era un laburo hasta tercerizado, que lo podían contratar como un servicio, una operadora petrolera, pero en este caso CGC ha avanzado también en la compra de este equipo. Decía el gobernador Claudio Vidal, esto también tiene que ver con la baja del 3% de las regalías que hizo la provincia. Bueno, de eso se trata, ¿no? De empezar a generar las condiciones. ¿Para qué? Para competir con un gigante como Vaca Muerta, por ejemplo. Está en comunicación telefónica el ministro de Energía y Minería de la provincia de Santa Cruz, Jaime Álvarez, y le agradecemos por hacerse estos minutitos para charlar con nosotros. Jaime, Gustavo Arañaraz te saludan junto a Gisela Castillo por el aire de LU12. ¿Cómo estás?
2: ¿Qué tal, Gustavo? Gisela, ¿cómo están ustedes?
1: Bien, muy bien. Bueno, gracias, ministro, por recibirnos. Bueno, con buenas noticias, afortunadamente. Eso es importante remarcarlo.
2: Sí, bueno, los equipos técnicos permanentemente trabajando, como nos indica el gobernador, cumpliendo con la legislación vigente. Lo que ayer se ve es el fruto de licitaciones llevadas ya por el año 2011 y que, bueno, se intima a las empresas y se las acompaña también a que cumplan con las inversiones comprometidas. Uh-huh. Y bueno, es que se debe llevar adelante 9 perforaciones este año y 22 el año que viene, que son 31 en total. Sí. Así que bueno, este equipo es muy bueno que comience a trabajar, y lo que es importante resaltar que es un equipo propio de CGC.
1: Uh-huh. ¿Y qué marca esto de positivo, ministro?
2: Y al haber adquirido un equipo, obviamente que el mismo, estando parado, no genera beneficios. Sí, uh-huh, se requiere una inversión en cada perforación que se lleva adelante, pero esto marca y señala un fuerte compromiso por parte de CGC de llevar adelante campañas de perforación. Si no hubiera adquirido este equipo, hubiera contratado un servicio de tercero. Con lo cual, no son solamente estas 9 perforaciones que se van a ejecutar este año y las 22 siguientes, sino que se avizora unas campañas continuas de inversión por parte de la Compañía General de Combustible, como también lo manifestó Hugo Urnequian, que es el presidente de la compañía, sí. que va a continuar trabajando, y eso significa cada perforación nueva con buenos logros geológicos, obviamente marca una mayor producción para el flanco norte de la provincia de Santa Cruz, y eso genera puestos directos e indirectos de trabajo que son muy importantes, estabiliza la producción y también mejora los ingresos de la provincia.
1: Bueno, yo escuchaba algunas de las declaraciones y de la mirada, bueno, que daba el propio gobernador en el día de ayer también, Jaime, y decía, es una jornada muy buena, lógicamente, para los anuncios, pero bueno, falta también, por supuesto que falta, después de lo que ha sido la salida de YPF. ¿A dónde está la apuesta hoy por hoy de la provincia de Santa Cruz? Y sobre todo también, como se lo ha marcado claramente en el día de ayer, pelearle a un gigante como Vaca Muerta, ¿no?, para poder atraer inversión a la cuenca del Golfo.
2: Bueno, vamos a separar en dos la respuesta, uh-huh, Gustavo. En el flanco norte son dos los lineamientos de trabajo. Uno es trabajar muy fuertemente en el petróleo convencional maduro, sí, tratando de estabilizar la producción, estabilizar el empleo, fomentar, desarrollar y afianzar a los proveedores de insumos y los prestadores de servicios del flanco norte, que, uh-huh, es muy importante. Sí. Y esa curva de producción hidrocarburífera, fundamentalmente petrolera, tiene que hacerse lo más horizontal posible. Antes venía desde el 2017, cuando eran áreas de YPF, con una caída muy importante y aguda e irreversible. Bueno, tenemos que revertir esa curva que venía en picada y tratar de hacerla lo más horizontal posible y hacer previsible lo que es el petróleo convencional maduro. Ahora, por otro lado, en el flanco norte se está comenzando a trabajar y dialogando con las empresas para que comiencen a explorar la formación de 129, que es una realidad.
1: A ver.
2: Es petróleo no convencional,
1: sí.
2: Es otra formación, es de 129, y esperemos que esos resultados geológicos sean buenos y se vuelva a abrir una nueva etapa en el flanco norte de la provincia de Santa Cruz, con nuevo petróleo, llamémosle, que viene de formación de 129.
1: Ajá. Bueno, esto sin dudas también viene, bueno, a generar muchas expectativas, ministro, ¿no? Con esto digo, el no convencional, que, bueno, se tiene que transformar en una realidad. Digo, no por apresurarlo, ni mucho menos, pero bueno, va a ser una oportunidad, una ventana muy, muy importante también para la provincia.
2: Son dos lineamientos de trabajo diferentes. Uno es el que se llevaba adelante, que estamos tratando de optimizarlo y llevarlo adelante, y otro es arrancar con una etapa nueva para el flanco norte, que generaría trabajo y producción para las próximas décadas. Y bueno, ya estamos hablando con las empresas, esperemos que se materialice lo antes posible. Son inversiones importantes, similares a veces hasta a las de Vaca Muerta, y una producción similar a la de Vaca Muerta que podría haber en el flanco norte de la provincia de Andaluz. Hay que empezar a trabajar, es el momento de la historia para llevarlo adelante y que se abra, esperemos, una nueva ventana para el flanco norte de la provincia de Santa Cruz,
1: sí.
2: Y que esto beneficie a Las Heras, a Pico Truncado, a Caleta Olivia, a Colbecay, a Cañadón Seco, a todo el flanco norte.
1: Bueno, ministro, entiendo que así también hay un universo, ¿no es cierto?, hablar de la competitividad. En alguna oportunidad también ustedes propiamente desde el Estado Provincial marcaban esto, bueno, lo importante de tener que empezar a bajar los costos para este tipo de desarrollo también, el no convencional. Bueno, ¿cómo se está trabajando con esto? Nosotros lo marcábamos hoy en la tapa del diario La Opinión Austral. Entiendo, por ejemplo, esto de la baja de las regalías en un 3%. Bueno, va generando un poco las condiciones también como para que las operadoras puedan empezar a mirar también un poco más la provincia de Santa Cruz, sobre todo por allí marcados también, no sé cómo impacta, ministro, esto de los precios de internacional del barril. Se han quedado, yo creo que en alguna oportunidad hace meses que habíamos charlado con usted, nos había marcado esto, no va a bajar a la barrera de los 70, 75 dólares nuevamente el barril, va a quedar por arriba de los 85, 90 y bueno, se viene sosteniendo en ese precio, que eso beneficia a las operadoras también.
2: Tal cual, ayer estuvimos al límite de los 100 dólares, 99 dólares con 65 centavos,
1: ajá.
2: Muy importante. También tiene que haber política, o sea, es muy importante y es determinante el valor del barril, pero también tiene que haber políticas públicas y tiene que haber políticas de largo plazo. Por eso, trabajar junto con las empresas es muy importante. No nos olvidemos que cuando se fue YPF por decisión propia, por decisión unilateral, YPF es una empresa que el primer pozo de los dos en Cañadón Seco se hizo en el año 1944 y en el año 2025, el primero de diciembre del 2025 se retira definitivamente de lo que es el petróleo convencional maduro del flanco norte de la provincia. Bueno, son 81 años de historia, hubo que volver a rearmar la estructura productiva, el tejido productivo ante la partida de YPF. Hay nuevas empresas, las nuevas empresas son más pequeñas, son pymes del sector petrolero, las cuales van a optimizar sus costos, analizan sus costos, ya no tienen la mirada global que tenía YPF, sino una mirada mucho más fina en sus costos. Seguramente están en mayor coordinación también con el sector trabajador, con los compañeros trabajadores, los laburantes de los yacimientos, optimizando cada una de las tareas. Bueno, esa reducción de costo, esa mayor producción, esa inversión que están haciendo las empresas petroleras, sumado a las políticas como por ejemplo el programa Más Producción y Trabajo que implementó la provincia de Santa Cruz, con más equipos trabajando, van a tender a que ese decaimiento que tenía el flanco norte pueda ser revertido y hasta tenderlo a estabilizarlo en un nivel de producción. Bueno, es el trabajo que se viene llevando adelante, por un lado, por otro lado, el petróleo no convencional, que estamos tratando de que las empresas puedan invertir en este sector, son los dos lineamientos para el flanco norte de la provincia y esperemos que ambas líneas de trabajo den sus frutos, algunos que se van a ver muy prontamente o en los próximos 6, 9, 12 meses ya los estaremos viendo, y otros que llevarán décadas seguramente, como la producción no convencional, que muchos trabajadores que hoy están trabajando comenzarán a trabajar en esta actividad y los hijos y los nietos de esos trabajadores seguirán trabajando seguramente en los próximos años.
3: Ministro, hablando de compromisos que muchas veces se asumen, quiero saber en este sentido, la provincia, ¿qué tipo de mecanismos puede implementar para poder finalmente fiscalizar que esto ocurra? En el caso de CGC, que asumió compromisos que originalmente eran de otras empresas, ¿qué ocurre en estos casos cuando suceden este tipo de situaciones?
2: son compromisos asumidos, por ejemplo, en este caso por la empresa Sinopec, allá por el año 2011, cuando CGC adquiere Sinopec, también adquiere los compromisos asumidos por Sinopec. Los mismos deben ser llevados adelante. La provincia cuenta con un muy buen equipo técnico en el área del Ministerio de Energía y Energía y Minería, también con delegaciones en Caleta Olivia y Pico Truncado, con técnicos, con profesionales, con trabajadores que trabajan permanentemente llevando adelante los controles. Y bueno, ese control, esa fiscalización hace de que deban ser cumplidos los compromisos, los contratos firmados por cada una de las empresas y deben ser llevados adelante. Esto es parte de ese compromiso, es lo que nos marcó el gobernador, que cumplir la legislación, llevar adelante que todos cumplan los contratos y los compromisos asumidos, y esto se ve reflejado ayer con el inicio de trabajos en yacimiento, donde 100 compañeros, 40 compañeros que eran de Petreven y que hoy son de la empresa ENG, con este equipo perforador, van a estar trabajando en forma permanente, en forma directa con el equipo, y otros 60 compañeros, 65 compañeros que van a estar trabajando en forma indirecta como empresas de servicio asociados a este equipo de perforación.
1: Bien, esto quiero comentarle, ministro, es un mensaje que nos ha llegado temprano en la mañana cuando, bueno, nosotros repasábamos lo que es la agenda informativa, por lo menos para nosotros, y bueno, decíamos esto, ¿no?, de la producción, el desarrollo de los yacimientos, bueno, todo este gran vacío de alguna manera que ha dejado también la salida de YPF, el desafío que tienen ustedes de robustecer nuevamente la industria petrolera, y eso marcaba esto de lo que se expresó en el acto en el día de ayer, bueno, cómo pelear, cómo darle pelea a Vaca Muerta, ¿no?, que afortunadamente para la economía de los argentinos funciona muy bien, pero bueno, muchas veces también con un impacto negativo en el resto de las cuencas petroleras. Y decían por allí un mensaje, es lo que le quiero leer, ministro, porque decían, si dejaran que vayan la gente petrolera de Santa Cruz o Chubut, que hoy están de sobras por estas zonas, a trabajar en Neuquén, todo iría mucho mejor, dice, pero bueno, allá, al igual que los iluminados de acá, dice, ponen el 70-30 y lo mismo ocurre acá con el 90-10 y es imposible, dice, para un trabajador poder ingresar a la industria o sortear esas dificultades. La cuestión es, ministro, bueno, es una política compartida que viene ya de gestiones anteriores de defender el desarrollo local, el empleo local. A mí me quedó en alguna charla que tuve alguna vez con un empresario minero que me decía, mirá vos el caso de Chubut, Gustavo, me decía, los chubutenses no quieren la minería. Ahora vas a Chubut y hay muchos chubutenses que vinieron a trabajar en la industria minera, cuando ellos les dijeron que no a la industria minera en Chubut, pero vienen a trabajar a Santa Cruz, y al igual también muchas pymes de Chubut se han desarrollado acá en la provincia de Santa Cruz con la minería. Bueno, paradojas que da también, el desarrollo de la industria, ¿no?
2: Tal cual. Con respecto al llamado o al comentario que hizo a la radio, cada provincia debe defender su trabajo.
1: A ver.
2: No es justo que un santacruceño en su provincia vea que otras personas de otras provincias del país o hasta inclusive de otros países vengan a trabajar a su terruño. Entonces, mientras trabaja una persona de La Rioja, Catamarca, Chubut, Río Negro, el santacruceño tenga que verlo desde la vereda con la ñata contra el vidrio, con la nariz contra el vidrio, viendo cómo trabaja otra persona de otra provincia. No es justo. Son muchos años donde esto se permitió, décadas donde esto se permitió, y el gobierno del gobernador Claudio Vidal dice, el trabajo de los santacruceños es para los santacruceños, en forma directa y en forma indirecta. También las empresas locales tienen que fomentarse y tienen que desarrollarse en la provincia de Santa Cruz. Nosotros estamos a favor del desarrollo de la inversión privada y del trabajo genuino. Entonces, los proveedores de insumos, los prestadores de servicios, tienen que ser santacruceños, compitiendo en un mercado libre, con cotizaciones, con concursos de precios y con licitaciones, pero tiene que haber un desarrollo de empresarios locales. Si no, va a pasar que una actividad termina su ciclo, 80 años, claro, 90 años de ciclo, y no queda nada en una
1: provincia. ¿Y qué dejaron, dicen, no?
2: San Julián.
1: Claro.
2: Miremos el ejemplo de San Julián.
1: A ver, sí.
2: 35 años de Cerro Vanguardia en proximidad de San Julián. Si hubieran habido políticas de Estado fuertes, ¿no tendría que ser San Julián un polo de desarrollo de tecnología, de empresas proveedoras de insumos y prestadores de servicios y de formación de trabajadores mineros, no solamente para Santa Cruz, sino para toda la Patagonia?
1: Sí.
2: Debería hacerlo. No se hizo. ¿Estamos a tiempo de hacerlo? Sí, vamos por eso. vamos por eso, vamos para desarrollar la mano de obra y la industria minera y la industria energética santacruceña, vamos por eso. Ahora estamos trabajando con hidrocarburos no convencionales en el flanco norte. En 2 horas más, ahora me reúno con YPF para ver cómo avanzamos con Palermo Aike en el flanco sur de la provincia. Que el petróleo no convencional, que los próximos 40, 50 años de industria hidrocarburífera sea con santacruceños.
3: Ministro, ¿cuál sería para usted entonces un indicador que nos demostraría que dentro de un lapso medianamente corto, no sé, estamos hablando quizás de un año en función de los tiempos que corren en las actuales gestiones, digo, que la política hidrocarburífera de este gobierno finalmente funcione?
2: Tenemos que tratar de cumplir, debemos hacer cumplir la ley del 90 que ha marcado los legisladores, los representantes del pueblo en el Congreso Provincial. Debemos hacer cumplir la ley, debemos tratar de que haya un desarrollo provincial con inversión privada y con trabajo genuino. También tiene que haber empresas locales que deben estar trabajando inmersas en las principales actividades económicas de la provincia de Santa Cruz, y eso generar un beneficio para todas las localidades. En el caso fundamental del sector hidrocarburífero, estabilizar la producción convencional madura, que son yacimientos maduros, se llama maduro porque justamente están en declive, tenemos que tratar de estabilizarlo. Y la gran apuesta es tratar de que el año 2027 no se encuentre con las primeras perforaciones horizontales, similares a nuestra Vaca Muerta, ¿no? Sí. D-129 en el flanco norte de la provincia y Palermo Aike en la zona sur de la provincia. Si esos resultados geológicos son buenos, tenemos 30, 40, 50 años de hidrocarburos más para la provincia de Santa Cruz hacia adelante.
1: Ok. Ministro, ¿depende solamente de los resultados geológicos o qué más tiene que trabajar la provincia para que, más allá en tal caso que la naturaleza nos juegue a favor otra vez más en la etapa histórica del desarrollo productivo de la provincia de Santa Cruz, qué más se tiene que generar para que eso se convierta en realidad?
2: El primer pozo de Vaca Muerta, allá por el 2014, costó 60, 70 millones de dólares. Hoy cuestan 14 millones de dólares. ¿Por qué? Porque se generó toda una cadena de insumos y de servicios y de expertise y de tecnología que permite reducir esos costos, ¿no? Bueno, seguramente D-129 en el flanco norte va a andar muy bien. El flanco norte tiene un tejido de estructura dentro del Golfo San Jorge muy bueno. Calculamos que va a ser mucho más rápido que bajar esos costos para hacerlo eficiente y ser que sea viable, económicamente viable esa producción. Palermo Aike está en una zona intermedia, en la zona justamente de Esperanza, donde va a haber que desarrollar mucha infraestructura, sí. Va a haber que desarrollar proveedores en el flanco sur, o los proveedores del flanco norte emigrar al flanco sur, va a haber que generar capacitaciones de nuestros trabajadores, porque más allá de que es una explotación con perforación y demás, son perforaciones horizontales, se trabaja con mucha presión, se trabaja con fractura, tendremos que generar esa posibilidad. Tenemos que tratar de ver si la arena que se utiliza en estas fracturas se puede conseguir, se puede producir en la provincia de Santa Cruz. Entonces, hay que desarrollar
1: Fomicruz,
2: todo
1: un
2: mecanismo,
1: ¿no?,
2: logístico para bajar estos costos.
1: Claro, Fomicruz tiene ahí un rol clave también con esto de las arenas, ¿o no?
2: Fomicruz puede tener un rol muy importante en este desarrollo como una empresa hidrocarburífera y minera 100% estatal que puede intervenir en esta actividad fomentando y desarrollando posibilidades hacia adelante. Aunque, según la visión que tenga cada gobierno, cada administración, deben ser una empresa que genere y fomente el desarrollo de empresas privadas para inversión privada y trabajo genuino. A veces el disparador es Fomicruz. Por ejemplo, hace 2 años atrás, Fomicruz, a costo propio, comenzó a investigar y a desarrollar uranio, vanadio y tierras raras en la meseta Silver, al sur de Las Heras. Si no lo hubiera hecho Fomicruz, no había ningún privado que viniera a hacerlo. Ahora que se le encontró y se está certificando esas reservas, ahora hay muchos inversores que quieren venir a invertir en la provincia de Santa Cruz. Ese disparador fue la empresa 100% estatal Fomicruz.
1: Sin dudas. Ministro, muchas gracias,
2: Gustavo Giselle, como siempre, espero que de haber sido claro y mandarles un abrazo muy grande, como siempre, a todos los vecinos de la provincia que se informan a través de LUDOS.
1: Muchas gracias. Un abrazo, ministro, y éxitos allí en la reunión con YPF. Estamos en contacto. Gracias. Bueno, ahí pasaba el ministro Jaime Álvarez. Mirá, quedaban muchas cosas para preguntarle igual, pero ya estamos prácticamente sobre el cierre, nos quedan algunos minutitos. Muy bueno esto del pozo de 129, de lo que dicen, con CGC. La cuestión es geológica, parece que viene con buena aventuranza, lo vamos a poner en términos religiosos, si querés, porque es de creer o reventar esto, ¿no? No es que ustedes saben que son más bien... soy bastante realista y muchas veces te dicen, che, qué pesimista que sos, bueno, pero miremos la realidad porque te pega un tortazo la realidad todos los días, no jodamos, o sea, está todo como el traste, es corto esto, no es necesario ahondar mucho más. Ahora, con este tipo de cosas yo la verdad es que para mí creo que hay que desearles el mejor de los éxitos a estos funcionarios porque se trata del futuro de la provincia, se trata de el futuro de todos nosotros, de nuestros hijos, mío también, yo soy una persona que tiene 46 años, no es que voy a ir a pedir labor a un petrolero porque no sé para qué lado gira una tuerca, voy a hacerla corta. Ahora, se trata de que la economía empiece a reactivar, ¿no es cierto? Y ojalá que todo esto, venga realmente con la posibilidad de que se convierta en realidad.
3: Claro que sí. A priori te cuento que hay muchos trabajadores que estaban en sus lugares de descanso, en sus casas, sí. Y que a partir de toda esta reactivación están volviendo a trabajar como lo hacían de forma tradicional con sus respectivas 7x14, 7x21, no sé, depende de la empresa. Y esto es importante no solamente para los trabajadores, sino como vos decís, empezar a reactivar una provincia que venía bastante castigada en cuanto a producción de esta naturaleza.
1: Está todavía porque hay mucha gente que se ha quedado sin laburo. Ahí lo tenías a uno de los oyentes que decían, che, con estas leyes del 90-10, de la defensa del empleo local, bueno, pasa que hay una lógica ahí. El tema es concertar, ¿no es cierto? Mirá, yo te voy a decir una cosa. A mí, charlando con gente, por ejemplo, de los gremios mineros, el gremio minero en algún momento decía, escúchame, acá vienen hasta paraguayos a laburar. Viene gente de afuera del país, ni siquiera gente de otra provincia, viene gente de afuera del país. Cuando acá tenés a los santacruceños que se están peleando por entrar al Estado. Entonces, ¿dónde nos posicionamos con esto? Porque no se trata de decirte, che, vos sí y vos no. Ahora, hay que legislar, hay que generar políticas para que sea el beneficio para todos, el común de la gente, ¿no es cierto? Controlan los colectivos. Mirá, a mí me quedó tan grabado esto de lo que alguna vez charlé con algún empresario minero que me decía, es una paradoja lo de Chubut. Porque el Chubut tiene el proyecto de plata más grande del mundo. ¿Sabés lo que puede llegar a producir Chubut? Y ellos le dijeron, con Mario Das Neves, le dijeron, no queremos desarrollo minero a cielo abierto. ¿Por qué? Porque contaminan. Prevalecemos el cuidado de la naturaleza. Ok, perfecto. No se va a hacer entonces el desarrollo de la minería ahora. Esto lo sabe todo el mundo. Anda a pararte Ramón Santos a ver la cantidad de colectivos que vienen a laburar en la minería.
3: Sí, de hecho, bueno, este fin de semana estuvieron haciendo controles estrictos al ministerio para esos trabajadores, obviamente que pasan simplemente a trabajar.
1: ¿Qué haces con esa gente entonces? ¿Le decís que las dejás y seguís peleando con el... Santa Cruz ha sido la provincia más golpeada con el desempleo. ¿Está bien? Digo, ¿qué hay que hacer con eso? Los alquileres están bajando tremendamente y ojalá que la cosa realmente sea así. ¿Sabes por qué? Porque gente como vos y como yo que tengo que alquilar, yo, pero ni por asomo pienso poder comprarme una casa. Mirá vos, si le voy a pedir 50.000, 60.000 dólares a un banco, me muero de estrés hasta el que 20 años que los tenga que pagar. Difícilmente me dé la economía. Ojalá mejore y seamos Suiza, nos dijeron. ¿Qué íbamos a hacer? No, más o menos, bueno, ojalá lo fuéramos y solucionamos el problema todos. Ahora, claro, ¿quién llega? Es la pregunta. Bueno, sobre eso se trata y sobre eso es lo que te digo. Ojalá realmente que estas gestiones funcionen, que los descubrimientos hagan. Las empresas petroleras, porque tienen este discurso de izquierda también, vienen y se llevan todo. Bueno, el capital funciona así en cualquier parte del mundo.
3: Por eso
1: también
3: yo le preguntaba qué tipo de mecanismos tiene el Estado provincial para controlar que esas promesas que se hacen cuando las mineras o las petroleras llegan y prometen, bueno, vamos a explotar, vamos a producir, que no dejen a mitad de camino directamente que no vengan a extraer lo que tienen que extraer y que se van. O sea, ¿quién va a controlar eso?
1: Lo dijo. Por eso tiene que estar el Estado. Muchas veces cuando decimos, che, se roza con esto, ¿no? Es largo el debate, pero cuando decimos, che, que privaticen las rutas, total, pagamos el peaje, si lo va a administrar mejor el privado. Lo que yo te digo es, el problema es la administración. Tenemos que generar gente que sepa administrar honestamente el Estado, que elija administrar honestamente el Estado. Y ahí, por ejemplo, en estas grandes industrias que se manejan millonadas de dólares, camionadas de dólares, bueno, que lo hagan como corresponde. ¿Quién tiene que controlar que esté todo en condiciones y que las inversiones se concreten de la manera en que quedaron comprometidas al momento de entregar las áreas? Es el Estado.
3: Claro que sí. También lo destacó el ministro Jaime Álvarez cuando dijo que no se nos escape la tortuga, así como pasó con Cerro Vanguardia.
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1: Tenemos el enorme gusto de recibir en el piso a una mujer que está profundamente vinculada con la música, con la cultura y especialmente con la música litúrgica. Estamos hablando de Graciela González. Ella es directora del Coro Catedral de Río Gallegos y además es integrante del Secretariado Nacional de Liturgia de la Comisión Episcopal de, bueno, Liturgia, nuevamente lo mencionamos. Y tiene una razón muy especial, Graciela, por estar con nosotros, porque es parte del jurado del concurso nacional que va a elegir a la canción oficial que acompañará la visita del Papa León XIV a la República Argentina. Una tarea que seguramente representará no solamente un orgullo para ella, pero también una enorme responsabilidad, que es escuchar, analizar y finalmente elegir la canción que va a ponerle música a un acontecimiento histórico para nuestro país. Bueno, bienvenida, Graciela, bueno, aquí al aire de la decana. Bueno, gracias a vos. Te voy a pedir que te acerques un poquito al micrófono.
2: Bien.
1: Bueno, primero, preguntarte cómo recibiste la noticia de que te convocaron para integrar este jurado para seleccionar a la canción oficial del Papa a la Argentina.
2: Bueno, con mucha sorpresa, porque no me lo esperaba. Y bueno, y me llamaron hace unos 20 días, a ver si quería integrar el jurado. Y bueno, la verdad que fue una sorpresa agradable. Y bueno, como vos decís, con mucho compromiso, ¿no? Porque es un trabajo bastante arduo, pero bueno, muy lindo.
1: Graciela, contame quién fue que te convocó en este caso para hacerte esta propuesta. ¿Qué es lo primero que pensaste?
2: Bueno, la organización de la visita del Papa León tiene un montón de comisiones, ¿no? Muchas comisiones de que van trabajando según las cosas que vaya, digamos, la visita implica un montón de logística, celebraciones, y entre, bueno, los grandes eventos tienen también esto de tener una canción oficial, ¿no? Bien. Entonces, hay una comisión que abrió este concurso y bueno, hay unas personas que están encargadas de esto y fueron las que me llamaron.
1: Bueno, ¿sentís que tu trabajo como directora del coro de la catedral y además tu participación en el Secretariado Nacional de Liturgia fueron de alguna manera determinantes para esta convocatoria?
2: Sí, yo creo que ser integrante del Secretariado Nacional sí me abre un poco las puertas a nivel nacional, porque participo de los encuentros nacionales y bueno, siempre me toca ahí desde hacer oraciones a cantar en las celebraciones, y nos conocemos, ¿no? Desde todo el país vamos a los encuentros nacionales de liturgia hace muchos años y bueno, por ahí me conocen mi beta musical, ¿no? Porque dentro de la liturgia yo me especializo en la música, digamos, ¿no?
1: Bueno, para quienes no conocen todavía esta propuesta, ¿cómo es el concurso que busca elegir la canción oficial de la visita del Papa León XIV?
2: Bueno, el concurso tiene unas bases y se dice, tiene una temática muy específica porque tiene que hablar de la visita, pero también tiene que hablar de, hay una encíclica, la primera encíclica que sacó el Papa León XIV, se llama Magnífica Humanitas, que pone en valor la dignidad humana, ¿no? De eso habla el Papa, está muy preocupado el Papa por tanta tecnología y la IA y todas estas cosas, y esto de poner nos llama a que seamos conscientes en el trabajo de tener el sentido de decir nuestra vida camina hacia Dios, pero siempre poniendo al hombre, respetando el hombre, porque todo esto de la IA, viste que por ahí nos apabulla, ¿no? De todo lo que va sucediendo y parece que va atropellando la dignidad de la gente, sí. Porque hay gente que aparte no accede.
1: Entonces, la sensibilidad, de lo humano, tal cual.
2: Bueno, entonces, él hizo una encíclica y entonces la temática de la canción también tiene que tener que ver con esto, ¿no? Con esta encíclica.
1: Bueno, ¿qué vas a evaluar como jurado? Digo, la letra, la melodía, el mensaje, la posibilidad de que sea cantada por muchas personas, quizás.
2: Exactamente, muy bien lo dijiste. Todos esos son criterios que van a ser evaluados. Primero la temática, que haya una coherencia, que digamos, que también tenga una que sea poética, digamos, cómo lo aborda, la manera de abordar la letra, pero también la calidad musical, la melodía, la relación que hay entre si hay solistas y si hay coros, cómo está hecha la base musical, la armonía, todo, ¿no? La composición que tenga algunos aspectos relevantes, que tenga estribillo y que sea cantable, que la gente pueda cantarlo, ¿no? Porque claro, va a ser la canción oficial, entonces esto tiene que ser una canción que llegue a todos.
3: Te hago una consulta, ¿ya te fueron llegando algunas presentaciones de propuestas?
2: Sí, ya estamos trabajando, hace unos par de días que ya estamos trabajando. Son muchas las canciones, mañana cierra.
3: ¿Desde dónde te llegaron esas propuestas?
2: No lo sé, porque es todo como... A mí me llega solamente el audio, la melodía aparte y la letra aparte. Bien. Yo no sé de quiénes son ni nada, ¿no?
3: Ah, perfecto. O sea que todavía ningún no lo jurado vas a saber hasta que el día que digan, bueno,
2: exacto, yo no, determinada no, canción. Las canciones llegan
3: que sin... Que puede ser de cualquier lugar del país, no necesariamente.
2: De cualquier lugar del país, porque una de las dentro de las bases es que tiene que ser los participantes mayores de 18 años y argentinos.
3: Bueno, ¿qué impresión te llevaste a priori de lo que ya escuchaste?
2: Hay de todo. Yo escuché unas cuantas, pero bueno, son... Tengo en la carpeta 150 canciones.
3: ¡Wow! No te puedo creer la cantidad.
2: Así que todavía es mucho trabajo. Pero bueno, hay de todo, y cosas lindas, cosas que no tan lindas, y bueno, ahí vamos. Ya el 24 de septiembre se va a saber la canción ganadora.
3: Bien. Bueno, vamos a esperar, obviamente, al ganador o la ganadora. ¿Esto es individual? ¿O se puede presentar quizás por grupos también?
2: Están contempladas las dos situaciones. Puede ser individual o puede ser grupo, se evalúa lo mismo.
3: Ok. Bueno, Graciela, si tuvieras que explicarle a alguien que nunca escuchó hablar de este concurso, ¿por qué sería bueno que puedan participar de la canción de alguna manera para recibir al Papa? ¿Qué le dirías a los músicos que sabemos que, o no, quizás hay gente que... quizás no está tan ligada con lo musical, pero sí nace y tienen la intencionalidad de participar de esto, de que, bueno, se puedan animar?
2: Claro, por supuesto, o sea, les queda un día nada más, es lo único.
3: Mañana cierra el
2: concurso. Porque mañana cierra el concurso. Okay. Pero bueno, por supuesto, yo sé que de acá, de nuestra diócesis, hay gente trabajando y se están presentando, porque cuando llegó... el concurso, que yo no sabía que era jurado, yo promocioné el concurso, ¿no? Lo puse en las redes y así que yo sé que hubieron varios interesados, así que seguramente también de acá del sur van a aparecer canciones.
3: Buenísimo. Graciela, muchos éxitos y la verdad, bueno, me imagino que tenés un trabajo enorme por delante ahora para analizar, ser justa, ser sensata con lo que tenés, obviamente la capacidad, no me imagino que serás sola, tendrás a alguien que te acompaña.
2: No, el jurado, claro, somos varios, hay gente de Jujuy, hay gente de Mar del Plata, fueron muy federales, ¿no? Y somos dos del sur, hay un hermano salesiano de Río Grande, y bueno, yo, una señora, una hermana, una consagrada en Jujuy, y un sacerdote de Mar del Plata. Y después también está Cristóbal Fones, que es un sacerdote chileno muy famoso, digamos, muy artista, ¿no? Que graba mucho, que bueno, hay dos artistas también integrando el jurado.
3: Buenísimo. Graciela, te felicitamos por este desafío y obviamente que vamos a invitarte cuando llegue el momento de dar a conocer para que nos presentes oficialmente esta canción, que va a ser, decíamos, la canción para recibir al Papa
2: León
3: 14 aquí en la República Argentina. Gracias.
2: Bueno, gracias a ustedes por la invitación.
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1: Vamos, gallo querido, gracias por invitarme a cantar esta samba, chanqueño, tu amigo.
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0: Hola, ¿qué tal? ¿Cómo andan? Buenos días a todos. Gran comienzo de jornada, día jueves 10 de septiembre del 2026. Mañana muy, pero muy fría en Río Gallegos, ¿eh? Regresó el invierno, así como que nadie lo esperaba. Y bueno, de hecho, seguimos todavía, obviamente, durante el invierno, pero parecía que ya había aflojado bastante el tema de la temperatura. Sin embargo, estamos con realmente mucho frío en la capital de la provincia de Santa Cruz. Bueno, espero que anden todos bien, que ya estén en marcha, por supuesto, en el ir y venir en Río Gallegos, con los chicos en la escuela, con muchos de ustedes ya haciendo el trabajo seguramente, algunos quizás tomándose el último matecito, el último café con leche antes de ir al trabajo, y nosotros haciéndoles compañía, por supuesto, a través de radio LU12 MS80, FM Láser 92.9, FM Láseras 92.1, las redes sociales del Grupo La Opinión Austral, y como si fuera poco, a través de Patagonia TV, obviamente, aquí en Río Gallegos, con la señal de Canal 10. Mi nombre es Pablo Manuel, me acompaña un gran equipo de trabajo. Esteban Álvarez, por ejemplo, es uno de ellos, que está en los controles radiales. Manuel Coelho en la puesta al aire audiovisual. Está también, obviamente, nuestra compañera productora Victoria Arismendi. Y aquí en el estudio me acompaña Daniela Pedone. ¿Qué tal, Daniela? ¿Cómo estás? Buenos días. ¿Cómo andas? ¿Bien?
1: Buenos días, Pablo. ¿Cómo estás? ¿Todo bien? Sí, todo bien. Mucho frío, tenés razón. Hoy la verdad que se sintió, ni bien me desperté. Así que espero que anden bien abrigaditos por la calle si ya salieron a sus respectivos trabajos. Y bueno, esperamos hacerle un poquito más, darles calorcito con nuestra compañía e información.
0: La verdad, espero que no se queden helados con alguna noticia.
1: Ah, es buena.
0: Más helado de lo que estamos ahora por el frío.
1: Está frío.
0: Bueno, hablando de frío, ¿cómo está? A ver.
1: Sí, hoy contamos con una temperatura de menos 3 grados 8 décimas y la sensación térmica es de menos 9 4 décimas, por eso se siente tanto frío. Para esta mañana del día de hoy se esperan lluvias y nevadas, y por la tarde-noche también, más a la noche ya terminando en sí. Y bueno, y vamos a estar con una máxima como mucho de 4 grados centígrados, así que hay que estar bien abrigaditos y vamos a andar en la calle, gente.
0: Ayer, pasadas las 8 de la noche, entre las 8, 8 y media aproximadamente, o sí, alrededor de las 8 de la noche, cayó una
1: sí,
0: agua de nieve,
1: estaba, ¿no? Sí, estaba, no sé si va por mis, porque viste que a veces, no sé si te ha pasado, de que hay zonas de que sí cae agua de nieve, pero en otras termina siendo lluvia nada más. Sí. En mi caso yo sentí como chubascos nada más,
0: sí,
1: aislados, muy poquito, pero sí, cuando salí de acá, siendo ya las 8 de la noche, me di cuenta que había estado cayendo. No sé, sí, no logré ver si era agua nieve.

0: Sí, era agua nieve, cayó un ratito y a mí en particular estaba haciendo la cobertura afuera, sí. Acá en Kitchener San Martín.
1: Creo que te vi de reflejo, pero justo estaba hablando con Andy.
0: Y mientras hacía la nota, sentía en los cristales acá de cómo pegaban pequeños pedacitos de hielo.
1: Ah, entonces sí.
0: Era como primero una especie de granizada así, pero bien finita, chiquitita. Primero sí. Cayó como una especie así de caída de granizo, pero bien chiquitito, sí. Pedacitos como de cristales de hielo. Y sentía como papá, pa, pa. Me pegaban en la cara y en
1: y acá haciendo una nota y Pablo estaba así.
0: Claro, exacto. Y ahí nomás se largó a llover. Cayó como una lluvia bastante copiosa, claro. Un ratito, nada más con agua nieve, ¿no?
1: Fueron las primeras gotas que estaban escarchadas. De paso también comentarles que ayer en la tarde cuando me vine para desorden, vi sentí el viento y dije, ay, me olvidé de decir el viento. Hoy van a haber ráfagas de 51 a 59 kilómetros por hora durante esta mañana y ya van a mermar un poquitito nada más, entre 42 y 50 kilómetros por hora. Las ráfagas así también, atarse el pelo, gente.
0: Bueno, ¿y para el fin de semana cómo viene? ¿Sube un poquito la temperatura o más o menos?
1: Mira, el fin de semana vamos a estar en 9 grados como en la máxima. Va a estar el cielo mayormente nublado. Y el domingo contamos con 10 grados centígrados. Así que también, y se esperan lluvias también de todos modos en la tarde-noche del domingo. Podría decirse que quizás tengamos un fin de semana como el que tuvimos, pero con algunos chubascones.
0: Bueno, así que últimos manotazos del invierno, podríamos decir.
1: Ay, son los vestigios. Resistamos, seamos fuertes.
0: Ahora viene el viento, pero bueno, ¿qué va a ser? Es así, ¿no? Nosotros pasamos del frío al viento. Bueno, ahí ya nos están mandando algunas fotitos a algunos vecinos, ya te digo, con una claridad tremenda afuera.
1: Ay, sí, Pablo, por suerte me pone contenta saber que ya estamos en lo que es el amanecer tempranito. No me gusta tanto cuando arranca a las 4 de la mañana, ya me parece un montón, pero bueno.
0: Yo en una época, cuento una intimidad, ¿no? Una época cuando estaba construyendo mi casa, la fui construyendo por partes. Entonces una...
1: ¿Vos ladrillo?
0: No, yo no,
1: dice... ¡Ah! No te imaginas. ¡Wow! Digo yo, qué hombre.
0: No sé pegar un ladrillo, pero... otras cosas por ahí, sí, que yo pintar...
1: Bueno,
0: que
1: no, no podemos
0: pero,
1: todo.
0: No claro, podemos. Pero no. De albañilería cero. De carpintería cero, electricidad cero y plomería cero.
1: Bueno, no importa.
0: Tengo que pagar todo.
1: Las noticias, Pablo. Claro. Ah, como vos das las noticias, no te la da nadie.
0: Todo tengo que pagar. Si hubiera sido... No sé, un inútil total soy. Bueno, nosotros vivíamos en la parte de arriba, es decir, de la casa,
1: sí.
0: ¿No? Y tenemos una ventana que es triangular, de esas típicas de...
1: Ah, mirá, qué bien.
0: De madera, tipo sí, de madera, sí. ¿No? Bueno, ahora la cambiamos, esto es otro material. Pero en verano, como no tenía persiana eso,
1: claro.
0: A las 4:30 de la mañana ya... Sentías el sol en la cara.
1: Claro, no, es que sale claro. Y a las 6 de la mañana ya está re arriba.
0: Exacto, entonces 4 o 5 de la mañana, en invierno dormíamos pancho, pero pero en verano era tremendo, porque tenías el sol ahí.
1: ¿No hay una Black and Decker?
0: Claro, había que ponerle, no sé, diario, qué sé yo, claro. para taparlo, porque la verdad que era insoportable.
1: Ay, qué feo.
0: Bueno, 6 minutos pasaron de las 8 de la mañana, perdón, la inferencia esta, la intimidad, ¿no? De contar estas cosas, pero bueno.
1: La gente se siente así.
0: Identificado.
1: Sí, sí, totalmente, somos muchos.
0: Bueno, y ahora, bueno, con este tema del que está aclarando más temprano, la verdad es que uno le sube un poquito el ánimo, ¿no es cierto?
1: Sí, sí, como
0: que
1: uno dice, ya,
0: bueno, de a poquito vamos saliendo del invierno, más allá de que está muy frío realmente el día de hoy.
1: Sí.
0: Bueno, 6 minutos pasaron ya de las 8 de la mañana, vamos a arrancar con la portada de los diarios, ¿sí? Tanto la Opinión Austral como Crónica de Comodoro Rivadavia, no sin antes comentarles un poquito de cuál es la efeméride del día de hoy, que
1: sí.
0: Es realmente importante además también, ¿no?
1: Sí, como bueno, ya muchos saben, estamos en el mes amarillo, que se le llama, y hoy justamente es el Día Mundial de la Prevención al Suicidio, gente. Este año el lema es empezar la conversación, es un lema, cada 3 años se cambian los lemas, y este año arranca justamente este mes, empezar la conversación, porque bueno, durante mucho tiempo el suicidio fue un tema de que directamente no se hablaba, y la propuesta es cambiar esa narrativa, uh-huh. Poder preguntar, escuchar y hablar sin juzgar, es lo importante. Así que si vos o alguien quizás que esté atravesando una situación difícil o esté en crisis, no hay que quedarse solo, hay que buscar ayuda en la medida de lo posible o estar alerta a las señales. Les paso los números de contacto, que es muy importante tenerlos presentes. En el caso de emergencia se puede llamar obviamente al 911. También está el 0800-222-1002 de Salud Responde. Y acá en Río Gallegos, nosotros con Andy en Desorden tuvimos la entrevista con una... No me acuerdo ahora muy bien, pero trabaja en el Centro de Salud Mental, si no me equivoco se llama Marisa. nos pasó datos muy importantes que muchos a veces no tienen en cuenta, que es como asistir a la guardia del hospital.
2: Claro.
1: En el caso de encontrar una persona en crisis o quizás una persona que está haciendo autoflagelándose, teniendo lesiones, demás, tranquilamente pueden acercarse a la guardia del hospital con esa persona y los van a saber asistir y derivar a las instituciones correspondientes en el caso del Centro de Salud Mental. El Centro de Salud Mental se encuentra en Santiago del Estero 580 y el teléfono es 423-845. O como dije ya, en su defecto, la guardia del hospital, pedir ayuda es parte de la prevención, gente.
0: En un ratito vamos a estar hablando de ese tema además también, porque han habido estadísticas durante este año que te ponen a Santa Cruz, además también otra vez, a Santa Cruz y la Patagonia, en un lugar lamentablemente...
1: Estamos en el lugar, estamos alerta. En el cuarto lugar como provincia, después está Entre Ríos y Salta, más arriba de nosotros, pero los números son alarmantes y también lo triste es que se da mayormente, Pablo, en hombres, en hombres que no, bueno, los hombres no tienen esta costumbre que quizás nosotras como mujeres, desde nuestra biología y desde nuestra manera de ser, se nos da quizás más fácil esto de abrirnos y conversar de ciertos temas. Imagínate que las estadísticas arrojan números de 75% de hombres más que mujeres. Las mujeres suelen llegar a caer quizás en estados muy depresivos, pero suelen generar como un poquito más de herramientas o quizás aferrarse a redes, personas, así que bueno, hay que prestar atención y tener ojo a esa persona que quizás se muestra normalmente muy feliz, muy bien, siempre es el que hace reír, el payasito del grupo, por así decirlo. Ahí es donde hay que estar más atentos, ¿viste? Esa persona que todo el tiempo está bien, hay que hacerse sus preguntitas y acompañar, ¿sí? Así que bueno, esperemos que la gente pueda acudir y si no, utilizar los números que acabamos de ofrecer de prevención al suicida.
0: Bueno, pasaron ya 10 minutos de las 8 de la mañana, momento de pasar a las tapas de los diarios, y tanto Crónica de Comodoro como La Opinión Austral.
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1: Bueno, iniciamos con los títulos principales de la tapa de La Opinión Austral. Soberanía sobre las islas. Polémica por el vínculo entre Chile y Reino Unido. Jairo Guzmán cruzó al diputado chileno que les dijo Falkland a las Malvinas. Ofende y provoca al pueblo argentino. El diputado nacional de La Libertad Avanza cuestionó las declaraciones de Alejandro Riquelme Ducci. El legislador por Magallanes denominó a las Islas Malvinas como Falkland y defendió los vínculos comerciales de Chile. Es una falta de respeto en un tema muy grave para los argentinos, dijo Jairo Guzmán. Continuamos con los títulos principales, detalles exclusivos de la condena a brutal homicidio en Río Gallegos, perpetua para José Cabrera por el crimen de Nelson Romero. El tribunal condenó al ex suboficial del ejército argentino que no estuvo presente en la sala del juicio, alivio de los familiares de Nelson Ariel Romero. Siguiendo con más títulos, la entrevista en radio LU12 AM680, Jaime Álvarez. El no convencional garantiza actividad por 50 años. La investigación se hará en Puerto Deseado. Falleció un marinero correntino cerca de Chubut. Pesar, a los 82 años, adiós a un ícono del periodismo. Murió Chiche Hellblum. Tenemos la contraportada en su homenaje. Y como último título de la portada de La Opinión Austral, Fernando Signorini en LU12. Tuvimos la dicha de disfrutar de Diego y de Messi. Antes de dar una charla en la Feria del Libro, el histórico preparador físico de Maradona visitó los estudios de la radio LU12 AM680.
0: Bueno, compartimos ahora la portada del diario Crónica de Comodoro Rivadavia. Tras denuncia, autorizan estudio a niño con epilepsia. Finalmente, la obra social del personal del petróleo y gas privado de Chubut aprobó la realización del video electroencefalograma de 24 horas para Eros, un nene de 10 años, tras meses de incertidumbre, gestiones truncas y una fuerte visibilización mediática. Principal fotografía de tapa dice: dos robos en una misma cuadra en barrio Pietrobelli, robaron en el centro de salud y provocaron destrozos en el jardín 428. Más títulos: Torres, que es el gobernador de Chubut, supervisó el inicio de la obra del aeropuerto de Esquel. Transporte: el municipio de Comodoro no puede sostener este nivel de subsidio, fue lo que dijo el intendente Otar Macharasvili. Un hombre murió atropellado, dice otra noticia. Un hombre de mayor de edad falleció tras ser atropellado mientras cruzaba el camino Roque González. El conductor quedó demorado y la policía trabajaba en el lugar. Esto fue el cierre de la edición. Además, Otar Macharasvili, que es el intendente de Comodoro, ejecutó 1000 conexiones de gas para Comodoro. Y también el último título de Crónica de esa localidad pone allí en tapa que a los 82 años murió Chiche Heblum. Bueno, hoy precisamente hablando del periodista, hay una tapa especial de La Opinión Austral de hoy que dice: hasta siempre Chiche, figura que marcó el periodismo argentino. Murió Samuel Heblum. 6 premios Martín Fierro, Martín Fierro de Oro en 2022, múltiples reconocimientos en radio y televisión, director de revista Gente, pionero de portales web, corresponsal de guerra, ¿sí? Parte de la trayectoria enorme de Chiche Heblum. Y allí está el periodista, que durante muchísimos años trabajó obviamente también en Crónica, y la palabra obviamente de aquellos que lo conocieron y que lo respetaron siempre. Está entre ellos Olmos, ¿sí? Esperen que déjenme ver la portada, porque se ve muy chiquitito en la computadora. Sí, Raúl Olmos, que dice: donde pasaba dejaba una huella. Marcelo Carbone, que también es, Olmos es el presidente del grupo Olmos, mientras que Marcelo Carbone es el vicepresidente. Periodismo o nada, eso es Chiche. Y Facundo Pedrini, que es director de noticias de Crónica TV, quien indicó: fue Crónica antes que Crónica, refiriéndose en este caso a Chiche Heblum, el homenaje entonces al periodista fallecido en el día de ayer.
1: Muy buena esa frase, fue Crónica antes que Crónica.
0: Bueno, aparte de lo que también en el día de ayer, obviamente en todos los canales, pero principalmente en Crónica, le hicieron un homenaje, ¿no es cierto?, sí, a Chiche Heblum tras su muerte. Bueno, 15 minutos pasaron de las 8 de la mañana en la República Argentina, nos metemos de lleno en la información. Bueno, finalmente, era un poco de lo que adelantábamos en el día de ayer, iba a ser muy difícil que la justicia no encontrar culpable, responsable, y que no condenara a prisión perpetua a quien ultimó, asesinó de forma sangre fría, forma artera, al vecino y empresario Nelson Romero, aquí de Río Gallegos.
1: Exactamente.
0: Estamos hablando de José Cabrera Gallardo, que fue la persona sindicada por haber cometido el hecho para ocultar un robo que ocurrió en el año 2024 y que lo tenía como único responsable. Finalmente, cerca del mediodía, tal cual nos había adelantado nuestro compañero Matías Finelli, el tribunal oral se hizo presente y dictó la sentencia con la ausencia de la persona que ahora va a tener que cumplir la cadena perpetua.
1: Sí, eso me llamó la atención.
0: Sí, evidentemente creo que ya
1: estaba entregado a las situaciones, sabía lo que se le venía, diría.
0: Sabía que él tiene todo el derecho del mundo, por supuesto, a no estar, no participar. Estaba, por supuesto, su representación legal, pero no estaba él. Y estaba la familia de Nelson Romero, que obviamente quedó conforme con la justicia por el fallo.
1: Totalmente, totalmente.
0: Pero bueno, el tema es que, más allá de esta situación de quedar conforme, a su ser querido ya no lo tiene
1: sí,
0: más.
1: Sí, ¿no? Nada, ¿cierto? Te lo devuelve.
0: Exactamente. Es una especie de consuelo, de cerrar quizás una etapa, una parte de la herida, pero bueno, la ausencia de su ser querido va a ser para siempre, lamentablemente. Y ahí vemos las fotografías de nuestros compañeros que estuvieron trabajando el día de ayer,
1: sí,
0: allí cubriendo el juicio, tanto Leandro Franco como así también Martín Muñoz Quesada, que hace hoy una crónica muy importante sobre todo lo que fue la resolución del juicio, así que lean atentamente, está publicada en La Opinión Austral. Estuvo también Matías así también participando, bueno,
1: sí,
0: todo el equipo de La Opinión Austral, para mostrar lo que fue obviamente primero la lectura del fallo y después también las repercusiones, ¿sí?, con las palabras de familiares de Nelson Romero, como así también de la querella. Vamos a escuchar, creo que tenemos el momento de la sentencia, ¿sí?, cuando leían lo que ocurría allí en la cámara oral, el momento en que se daba a conocer precisamente que le daban prisión perpetua a este sujeto acusado de matar a Nelson Romero.
2: La cámara en lo criminal de la primera circunscripción judicial falla. Primero, rechazar los planteos de nulidad incoados por el doctor Matías Solano, conforme el análisis efectuado en la primera cuestión tratada. Segundo, condenar a José Daniel Cabrera de las demás circunstancias personales sobrantes en autos como autor penalmente responsable por el delito de homicidio agravado criminis causa y por el uso de arma de fuego previsto y reprimido en los artículos 41 bis, 45, 79 y 80, inciso séptimo del Código Penal, a la pena de prisión perpetua y al pago de las costas procesales, artículos 29, inciso 3 del Código Penal.
0: Aparte del momento, ¿no es cierto?, que salió de la sentencia y también lo que el momento obviamente vivido por los familiares, ¿no es cierto?
1: Qué fuerte.
0: De Nelson Romero.
1: Fueron dos años muy largos para la familia de Nelson Romero, así que la verdad, como vos dijiste recién, no va a devolverles a Nelson para nada, eso ya está hecho lamentablemente, pero siento que con este fallo pueden tener un poco de paz y tranquilidad al saber que el acusado y autor de su muerte está donde tiene que estar.
0: Exactamente.
1: Y se hizo justicia.
0: Vamos a escuchar qué decía Néstor Romero, que es el hermano de Nelson, que estaba presente, por supuesto, en el día de ayer, en la lectura del fallo. Obviamente consternado, ¿no es cierto?, por toda la situación, muy conmovido, pero insisto, con la tranquilidad de que al menos se hizo justicia. Escuchamos qué era lo que decía entonces el hermano de Nelson Romero, Néstor, hablando en el día de ayer con la Opinión Austral.
4: Pasar este proceso para mí fue difícil, y bueno, aguanté mucho, y hoy me parece que se me complica. En otro momento no tendría problema. Bueno,
5: Pero gracias. Fueron dos años esperando, y por ahí ya siente un poco de alivio.
4: Sí, claro, ¿sí? Claro, sí, por supuesto. Después del juicio sentí alivio y hoy tenía un poquito de duda, debo ser honesto. Pero bueno, lo logramos. No es que lo logramos, que es algo que creo que tenía que pasar. Bueno, pero
5: el silencio de la hora condenado, ¿le generó algo durante todo este proceso? Que habló durante un principio lo que había dicho en sede policial, lo que después se desdijo, y después el silencio de él, ¿le genera algo a la familia?
4: No, en mi caso no generó nada, no. Y bueno, él tendrá su derecho de hacer eso también, ¿no? Pero eso no, para mí no.
5: Vimos a algunos familiares, algunos testigos durante el juicio que lo miraban y era como que lo miraban por primera vez, incluso lo llegaron a ver con rabia. ¿Usted estuvo firme, estoico durante todo el proceso?
4: Ah, por supuesto, sí, yo nunca pensé eso, yo no, rabia no, para nada, no. Inclusive saludé al hermano porque el hermano está pasando un momento difícil, creo también el hermano del muchacho este, ¿no?
5: Sí, la ausencia de ellos dos también es relevante hoy.
4: No, para nada, no. Pasar.
0: Bueno, estaba parte de lo que decía entonces Néstor Romero, hermano de Nelson, hablando sobre la condena y particularmente la situación del condenado, ¿no?
1: De este muchacho. La entereza, ¿no?, que maneja igual el hermano de Nelson es increíble, o sea, más allá de que está siempre ahí al borde de quebrarse quizás porque es un tema muy delicado. Me encanta la parcialidad que tiene para comunicar el tema de los familiares del acusado, ¿no? Viste, de decir que el hermano también está pasando por un momento difícil, porque también del otro lado, pese a lo que pasó, hay una familia también detrás.
0: Exacto.
1: Así que debe ser igual de duro.
0: Sí. Recuerden que tanto la querella como la fiscalía eran los que habían pedido esta condena de perpetua por homicidio crímenes causa, que es agravado además por el uso de arma de fuego, que es una de las calificaciones más graves que
1: hay,
0: ¿no es cierto?
1: Sí.
0: Bueno, vamos a escuchar además también a la querella. Estuvieron participando los abogados Gabriel Bertorello y Cristian Arel. La querella obviamente es la parte de los abogados por el lado de la víctima. Y vamos a escuchar a ver qué decían luego del juicio, a ver si quedaron conformes o no. Obviamente hubo un trabajo ahí muy fuerte, tanto de la fiscalía en la acusación como así también de la querella, que finalmente el tribunal oral terminó dándoles la razón, ¿no es cierto? Terminó confirmando el pedido que habían hecho en esas instancias.
6: Creo que en cuanto al derecho penal es uno de los casos con más relevancia que existe en la historia de no solo de Gallegos, sino de la provincia de Santa Cruz, y que haya culminado en prisión perpetua, no es un mero capricho, sino porque la escala penal así lo amerita. Quiero aclarar esto de la escala penal, ¿por qué? Porque siempre escuchamos en determinado delito que se quejan, no tiene que ser perpetua, etcétera. La otra vez tuvimos una condena justa de otro tipo de delito, que la escala da de 10 a 15. Las escalas penales la dan el Código Penal. Lo que hace la justicia es aplicar lo que este código permite, ¿no? con respecto a la pena. En este caso particular estaba totalmente acreditado el plexo probatorio, sumado a todo este proceso, jamás se violó ninguna garantía constitucional y muchas cosas que se puedan decir, y por eso es que esta persona termina con una prisión perpetua. Podemos decir que José Daniel Cabrera termina con prisión perpetua y bueno, continúa el estado de detención y no hay nada que amerite ningún caso de inimputabilidad para él, ni nada al respecto. Fue todo realizado con dolo y bueno, hoy la familia, como la pueden ver ahí conmovida, tiene justicia. Y sí, un poco, sí, paz. Estoy totalmente de acuerdo con ello. Me vieron al lado del señor Néstor y sí, lo veo con mucha paz. Creo que en cuanto al derecho...
0: Bueno, estaba parte de lo que decía en este caso era Cristian Arel, uno de los dos abogados que representaron a la familia de Romero, sí. Hablando tras la condena entonces a este sujeto Cabrera Gallardo, que bueno, ahora tendrá que pagar no menos de 25 años en la cárcel. Así que bueno, se cierra una etapa, obviamente que el fallo tiene que quedar firme, ustedes saben que puede haber alguna instancia de apelación.
1: ¿Puede volver a apelar?
0: No, claro, puede ir a diferentes instancias. Y cuando se da un fallo en primera instancia, todavía no está firme.
1: Ah, ok.
0: Porque puede haber alguna apelación por parte de la persona que fue condenada. A veces inclusive hay apelaciones por parte de la querella porque entienden que la cantidad de años que se le dio al acusado no se corresponde y que debería ser más, entonces se va bien. A casación. Ahí en casación hay otro fallo, ¿sí? Si es que, insisto, se presenta alguna apelación, bien. Y hasta puede ir al Tribunal Superior de Justicia. Por lo pronto da la impresión que en este juicio se hicieron las cosas correctamente, sí. Digo, toda la etapa de instrucción también fue bastante correcta. Da la impresión que hasta ahora, por lo menos en este juicio, hay una sola persona involucrada, que es este sujeto que mató a Romero, y que todo estaría bastante cerrado ya, ¿no? Pero bueno, eso bien. No significa que no haya algún tipo de presentación por parte de la defensa del acusador ya condenado.
1: Bien.
0: Bueno, 25 minutos pasaron ya de las 8 de la mañana en todo el país. Hacemos un cierre, obviamente, de este tema que tuvo este proceso culmine en el día de ayer, para pasar a temas más políticos, más del día a día, porque en las últimas horas hubo una polémica bastante fuerte y que de hecho se trasladó al Congreso de la Nación Argentina. Entre un diputado chileno que hizo declaraciones, que ahora las vamos a estar escuchando, fuertes respecto del vínculo comercial entre Punta Arenas y Magallanes con las Islas Malvinas. Pero ahora cuando lo escuchen, fíjense que si bien, bueno, él plantea que obviamente ningún país, ningún tercero, ningún país puede limitarlo a Chile o a la región de Magallanes a comerciar con el país que quiera.
1: Claro.
0: Se refiere a las Islas Malvinas como las Falkland, ¿no?
1: Sí, exactamente. Le cambió el nombre.
0: Claro, yo creo que es una provocación.
1: Sí,
0: es una provocación porque, sí. Claramente, digo, yo creo que la gran mayoría del pueblo chileno, la clase política chilena, de hecho, lo ha manifestado en las últimas horas. Ayer, inclusive, Ultumara, el embajador chileno en Argentina, volvió a ratificar que las Islas Malvinas son Argentina, que Chile acompaña el reclamo de soberanía históricamente por parte de Argentina sobre las Islas Malvinas.
1: Sí.
0: Lo hizo el presidente Katz hace una semana atrás,
1: sí, junto hace muy poquito.
0: Con el presidente Javier Milei, quienes firmaron otro documento y estuvieron de acuerdo en que el estrecho de Magallanes es chileno y las Islas Malvinas son argentinas, ¿no? Algo que en realidad ya está resuelto, eso en laudos y más cuestiones, ¿no? El de las Islas Malvinas viene un reclamo histórico de la República Argentina. Vamos a escuchar primero a este legislador de Magallanes, que se llama Alejandro Riquelme Ducci, que hace aseveraciones respecto de... ¿Se acuerdan la etapa de la Opinión Austral del día domingo, que da a conocer este posicionamiento de Tierra del Fuego diciendo que va a apelar a diferentes tipos de instancias legales para tratar de evitar que los barcos que van a contratar, claro, para llevarle mercadería a la gente de Malvinas,
1: sí,
0: pase por el estrecho? Bueno, eso generó, obviamente, del otro lado, rispideces, ¿no es cierto?
1: Sí. Sí.
0: Pero hace esta denominación de las Islas Malvinas con el nombre que le pone el Reino Unido o que le pone la gente que reside allí. Lo escuchamos primero a Alejandro Riquelme Ducci y después vamos a escuchar la respuesta de Jairo Guzmán, que el día de ayer hizo un repudio en el Congreso de la Nación, el diputado nacional de la Libertad Avanza de Santa Cruz, respecto de las declaraciones de este legislador chileno de Magallanes.
7: Chile tiene todo el derecho de comerciar con cualquier país del mundo. Los terceros países no pueden poner condiciones respecto a quién nosotros entregamos servicio o entregamos cabotaje o transporte de carga. Y aquí hay que dejar algo súper claro. Nosotros tenemos una relación histórica con las Islas Falkland. Ustedes deben recordar que prácticamente toda la masa ovina que existe en Magallanes viene de las Islas Falkland, viene del Reino Unido. Hoy día la industria de cordero que existe en Magallanes es gracias a las Islas Falkland y nosotros hemos realizado comercio con ellos por muchos años. No puede haber un condicionamiento de la República Argentina con quien nosotros comerciamos.
0: Chile tiene... Ahí estaba parte de lo que decía, tres veces dijo Islas Falkland, por lo cual no se equivocó en ningún momento.
1: Claro, no fue un error.
0: No, y viniendo de un legislador chileno, la verdad que...
1: Sí, es un poco provocador.
0: Sí, es un poquito provocador, pero bueno, está bien.
1: Especialmente en el momento en el que estamos viviendo con
0: claro,
1: el tema de
0: Malvinas. Hay obviamente siempre una rispidez entre Argentina y una parte de la sociedad chilena. Yo no trato de siempre de meter a todos los países porque primero acá tenemos una relación muy de cercanía con Chile, hay cuestiones hermanos, familiares, ¿no es cierto? Claro.
1: Sí, sí.
0: Entonces uno no puede poner a todos los chilenos, ¿no? Cuando uno generaliza, comete errores groseros y terribles. Pero sí hay una parte, entiendo yo que minoritaria, de Chile que tiene esta cuestión, ¿no? Que ha quedado todavía por ahí de allá sí. De la discusión por los hielos continentales, por el tema también de casi que nos fuimos a una guerra en épocas en que gobernaban dictaduras, ¿no es cierto?
1: Sí,
0: porque eso también hay que aclararlo. Las épocas que hemos estado con mayor rispidez con Chile fue épocas en que había dictadura en Argentina y dictadura en Chile, ¿no? Nos gobernaban gente inescrupulosos. Pero vamos a escuchar brevemente qué decía Jairo Guzmán ayer, tomaba la palabra en el Congreso repudiando a este legislador chileno.
8: Y es por eso que quiero traer a este recinto un tema que ha resonado en los últimos días, en las últimas horas, que son las palabras del diputado chileno por Magallanes, Alejandro Riquelme Ducci, que... Días después de que el presidente Javier Milei se encontrara con el presidente Kast y concordaran en la soberanía de Argentina sobre sus islas, expresara abiertamente que las Islas Malvinas no se llaman Malvinas, sino que se llaman Falkland y que pertenecen al Reino Unido. La verdad es que quiero expresar mi repudio absoluto a las palabras del diputado chileno, porque es una falta de respeto en un tema muy grave para los argentinos y que de esta manera también podamos defender la soberanía de las Islas Malvinas y no como hizo el expresidente Alberto Fernández, que declaró que Argentina no tiene la capacidad para defender sus islas. Creo que es una falta de respeto, creo que debe haber un juicio contra el expresidente por lo que ha dicho y es por eso...
0: Ahí estaba parte de lo que decía Jairo Guzmán ayer también, que de paso le pegó a Alberto Fernández. ¿No?
1: Claro, tiró ahí un... ¿Y de paso?
0: Claro, la libro Alberto Fernández.
1: Sí.
0: 30 minutos exactos de las 8 de la mañana, hacemos la primera pausa. Primer Dale. Corte, es Bololla, el primer bloque del programa y enseguida regresamos.
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0: Bueno, pasaron ya 34 minutos de las 8 de la mañana en todo el país. Tenemos varias fotitos que nos han mandado nuestros amigos oyentes. No sé si tenemos algunas a mano para poder compartir, pero eran algunos de amaneceres de aquí. Mira, esto en realidad, este es otro. También sí. Es ahora de hace poquito, poquitos minutos atrás. Pero nos habían mandado esto, ya te digo, esto tenía que ver con un escarchada de la ruta 5. Esto es ruta 5. Camino como hacia Esperanza, ¿no es cierto? Dice lo siguiente: buenos días, ¿cómo están? Muy lindo la programación, chicos. Les comento que la ruta 5, Nevada hasta La Esperanza, ¿no? Y esa otra, esta no, la anterior era la que estaba Nevada, hasta La Esperanza.
1: Ahí se muestra todo el fresquete.
0: Claro. Este es otro que nos mandaba más temprano otro amigo, dice fresco. Dice, es que está hoy, bueno, buena jornada, amigos, nos dicen. Esto es acá en Río Gallegos, se ve calle de Ripio, así que debe ser zona allí de chacras, que nos manda esta fotito el amigo. Y también nos había mandado después un video que ese no lo compartí con los chicos, que era de la nevada de anoche. Este es el de La Esperanza, mira. Así que nos mandamos un abrazo grande ahí a la gente que va a trabajar. En este caso es un laburante, un petrolero, ¿sí? Que nos dice que están llegando al yacimiento. Así que un abrazo grande para ellos. Obviamente que nos escuchan siempre diferentes lugares aquí cercanos a Río Gallegos. Y obviamente también extendemos el saludo para la gente que no solamente trabaja en el petróleo, sino también en el transporte, por ejemplo, camioneros y demás, que siempre también nos saludan, nos mandan fotos, que andan haciendo la Ruta Nacional 3, la 5 y demás.
1: Sí, nos encanta.
0: 36 minutos pasaron ya de las 8 de la mañana. Había algunos mensajitos también así en YouTube, ¿no?
1: Sí, tenemos a Marta García, que hoy nos dice: buen día, gente linda. Todavía con el catarro de la gripe y de golpe anoche se me afloró una angina. Por suerte siempre tengo un antibiótico guardado, así que medicada. Y no creo que me levante, dice. Así que nos debe estar escuchando desde su camita, así que le mandamos un besito fuerte
0: a Marta García. Pronto.
1: Que se recupere pronto, sí.
0: Hay muchísima gente enferma, ya lo dijimos esta semana, sí. Pero mucha, con la parte... fiebres altísimas, ¿no?
1: Sí, sí.
0: Mucho
1: catarro.
0: Sí, mucho dolor.
1: Catarro y mucha tos.
0: Y mucho dolor de garganta.
1: Ustedes podrán notar que yo ya no estoy tosiendo tanto. No quiero decir nada.
0: Está un poquito mejor.
1: Pero estoy bastante mejor.
0: No, bastante mejor.
1: Sí, por suerte.
0: Bueno, viste que no hay mal que dure 100 años.
1: No.
0: Que no anda demasiado bien es nuestro compañero Pato Silva. ¿Qué le pasó ayer?
1: Sí, Patito.
0: Le mandamos saludo.
1: Sí, te mandamos un abrazo fuerte, fuerte. Yo la verdad que no me atreví a acercarme justo. Él está hablando con María Eugenia, con todo el tema del protocolo, porque bueno, estaba en su horario de trabajo. Patito había ido a cubrir.
0: Pato Silva, el sí. fotógrafo, ¿no?
1: José Pato Silva, el fotógrafo.
0: Reportero gráfico, en realidad.
1: Sí, reportero gráfico de La Opinión acá. Había ido a cubrir lo que era la entrevista de Signorini. ¿Lo dije bien?
0: Sí.
1: Signorini, sí. Y volviendo para el edificio, en una esquina, en plena esquina, una camioneta pasa a embestirlo y lo arrastra 10 metros. Claro. Y nada, sufre el accidente Patito. Por suerte no fue nada grave. Las heridas, no hubo heridas graves, solamente fue la lesión del brazo izquierdo, que es el brazo donde terminó cayendo y fue arrastrado. Creo que fue un gran susto. Igual no me imagino ser atropellado por una camioneta encima. Sí. No era cosa menor. Él, aún así... siento que tiene, no lo conozco hace muy poco, Patito, pero siempre tiene una actitud, viste, esas personas que vos decís, la tiene arriba, viste, capaz que no está teniendo un buen día, pero él está bien arriba. Y él puso, dijo que se portó de 10 quien lo atropelló, porque se quedó con él hasta que se repuso. Ajá. Y bueno, luego lo trasladaron obviamente con para el edificio. Claro. Así que, bueno.
0: Bueno, que se recupere pronto, obviamente.
1: Ahora, ¿no? Está descansando, sí, y bueno, y con la angustia de la familia también, porque, bueno, no es fácil que te den la noticia de que te atropellaron, ¿viste? Uno piensa siempre lo peor, pero no, por suerte él, las heridas fueron... El golpe fue más el golpe, creo yo.
0: Sí,
1: y el susto, arrastre, ¿no? Y el susto, sí.
0: Hoy le debe doler más, ¿viste? Que a veces con la adrenalina
1: sí.
0: No te duele tanto.
1: Sí, totalmente.
0: Y a mí, por el que sufrió alguna caída, por el que yo por el hielo o por el estilo, ¿viste? En el momento te levantás rápido.
1: Sí.
0: Pero al otro día
1: siempre
0: duele todo, ¿no?
1: Bueno, viste que cuando vas al gimnasio 48 horas después sí. aparece el dolor. Sí, sí.
0: Así que pobre Pato hoy debe estar más dolorido. Bueno, un abrazo grande, Patito.
1: Sí, recupérate. Te mandamos un beso.
0: Y bueno, a quienes lo conocen, no le pasó nada grave, pero sí. Fue... la situación fue horrenda, pero bueno, afortunadamente no tuvo ninguna lesión de gravedad.
1: Exactamente.
0: Bueno, 39 minutos pasaron ya de las 8 de la mañana. Buen día, amigos. Los saluda Mario y reflexiono. ¿Cómo se le nota a la muchachada de La Libertad atrasa? ¿Cómo sobreactúan el tema Malvinas? Terribles y payos. Nadie les cree, dice acá Mario, enojado, seguramente, obviamente, opinando respecto de lo que estaba diciendo Jairo Guzmán en el Congreso de la Nación, después que escuchábamos al legislador chileno hace un ratito referirse a las Islas Malvinas como, él decía, Falkland.
1: Falkland, sí, el, y los chilenos manejan el inglés de otra manera, viste, más británico.
0: Exacto, así que bueno, parte de lo que también de la polémica que se armó por estas últimas horas respecto de este tema. Totalmente. 39 minutos pasaron ya de las 8 de la mañana en todo el país. Hoy hay sesión en la Cámara de Diputados, de Santa Cruz, ¿sí?
1: Sí.
0: Así seguramente también hará un pasará por allí también Matías Fenelli, ¿sí? Que iba a estar comentándonos también algunos de los temas que se van a tratar.
1: Bien.
0: Entre ellos, por lo que estuve viendo, se iba a tratar un proyecto de creación del Colegio de Martilleros y Corredores Públicos de Santa Cruz.
1: Ah, mira, ¿de qué trata?
0: Es una colegiación, es decir, crear el Colegio de Martilleros, es decir, nuclearlos dentro de un colegio, como ahora se creó, por ejemplo, el Colegio de la Abogacía.
1: De Abogacía, claro.
0: Que es el último.
1: Ellos quieren tener su propio colegio también.
0: Claro, aunque tuvo alguna resistencia del sector inmobiliario en su momento, sí, que había puesto que no estaba del todo de acuerdo, cómo se estaba generando el proyecto de ley. Entiendo que en la Comisión de Legislación General, donde salió el despacho, sí, viene con una reforma precisamente de algunas sugerencias que se pusieron dentro del proyecto para que, bueno, obviamente no generara tantas rispideces. El proyecto original fue presentado por Santiago Berastain, uh-huh, diputado que es el jefe de bloque de Por Santa Cruz, y que, bueno, va a nuclear a los martilleros públicos, que la verdad es una profesión que por ahí uno no tiene tanto en cuenta, pero es importante la venta de un inmueble, por ejemplo, ¿no?
1: Y hoy en día vos viste la cantidad de casas que están a la venta de Río Gallegos.
0: Los remates, digo, todo lo que son remates, también ellos se encargan de todo esto. La subasta judicial, por ejemplo, sí, ¿no? Es una profesión que es importante, obviamente, en esos términos, en términos fundamentalmente de las relaciones comerciales privadas, ¿sí?
1: Claro.
0: Así que, bueno, una profesión, además que ayer estaba averiguando, creo que 3 años. De estudio requiere ser martillero público.
1: Es cortito.
0: Hoy en día una carrera de... Viste que los chicos empiezan a buscar por ahí carreras de menos años, ¿no?
1: De meses
0: para
1: claro, hacer. Pero no, creo que lo más corto en una carrera que yo he llegado a ver son 3 años como
0: creo
1: mínimo.
0: Que acá no hay carrera de martillero público.
1: No, creo que se estudia en otro lugar.
0: No he escuchado que acá haya martillero público.
1: Y en el caso de crear este colegio para martilleros, ¿se podría llegar a estudiar acá? O sea, ¿la carrera se
0: trasladaría? No, habla de eso, pero sí, por ejemplo, el tema del control de la matrícula, que es algo muy importante.
1: Ah, control,
0: ¿no?,
1: de la matrícula.
0: Hoy la matrícula entiendo que también la tiene el Tribunal Superior, entiendo, que está manejada por el Tribunal Superior, como era la del colegio, como era la de los abogados.
1: Claro.
0: Fue pasada al Colegio de Abogados.
1: Exactamente.
0: Pero bueno, son importantes las colegiaciones. Obviamente, el colegio lo que hace además también después es tener la potestad de las sanciones, por ejemplo.
1: Bien.
0: ¿No? Si algún martillero comete algún tipo de infracción.
1: ¿Tener a dónde?
0: No solamente regula la matrícula, sino también las sanciones, infracciones y más cuestiones, ¿no? Así que bueno, importante. Veremos si finalmente se termina aprobando hoy en la sesión de la Cámara de Diputados. Pero bueno, es uno de los temas que se va a estar tratando por estas horas entonces. La creación de este colegio de martilleros públicos, insistimos, una profesión importante que está vinculada más que nada al sector privado y que, bueno, no tenía colegio y como tantos otros empiezan de alguna manera a colegiarse para tratar de ordenar un poquito la profesión.
1: Mira, bien.
0: Bueno, 42 minutos pasaron ya de las 8 de la mañana. Creo que ya lo tenemos a Matías Fenelli desde Exteriores, nuestro compañero que se ha unido a esta programación desde esta semana y que ya va dando que hablar. Varios me han mandado mensajes.
1: Sí.
0: Sí, con la fotografía de captura diciendo, qué sorpresa, Matías Fenelli en La Opinión Austral. Así que bueno, ya le van dando la bienvenida obviamente aquí a nuestro medio. Hola, Matías, ¿cómo estás? Buenos días. Pablo y Daniela te saludan acá de estudio.
2: ¿Cómo estás, Pablo? Daniela, buen día para ustedes.
1: Buen día, bueno, Mati.
2: Espero que hayan sido buenos mensajes, ¿no?
0: Sí. Por supuesto.
2: Dice que puede esto de estar, viste, en las redes sociales.
0: Hay de todo en la viña del Señor, pero no todo.
2: Claro,
0: todo bueno,
2: es la verdad, ¿no? Uno también corre esos riesgos, ¿no?
1: ¿Qué le va a hacer?
2: Pero bueno, no importa. Lo importante siempre es estar trabajando, mirar para adelante, y bueno, obviamente estoy muy contento de estar aquí con ustedes. Bueno, hace un frío acá tremendo.
1: Te veo moviéndote para entrar en calor.
0: Para no quedarse congelado, pobre Matías. Estábamos hablando recién, viste, de la creación del colegio de martilleros, que es uno de los temas que se va a estar tratando hoy en la Cámara de Diputados, y te veo que estás precisamente fuera de la legislatura.
2: Así es, Pablo. Bueno, el tema más importante precisamente que se va a tratar hoy en la legislatura provincial es ese, ¿no? La creación del Colegio de Martilleros y Escribanos Públicos de Santa Cruz, un tema que ha generado mucha polémica con los trabajadores inmobiliarios, con aquellos trabajadores por ahí que llevan varios años en el rubro, ¿no? Uh-huh. Pude hablar anoche por ahí con alguno de ellos que decían, bueno, que no... no lo veían demasiado justo desde ese punto, porque bueno, venían trabajando desde hace tiempo sin cierta regulación, por así decirlo,
0: claro,
2: sin ciertos controles, y bueno, esto lo que busca, si se quiere, es ordenar el sector inmobiliario, el sector de venta, alquileres de inmuebles, de comercios y demás, y bueno, ha generado por ahí el descontento en este sector.
0: Sí, de hecho la semana pasada publicaron una solicitada, un comunicado, la Asociación de Inmobiliarias, creo que indicando de que no se había reunido el consenso necesario como para avanzar en la iniciativa.
2: Exactamente, sí, con Pedro Uribe a la cabeza precisamente.
0: Exacto.
2: Hablábamos con él y nos decía esto también. Él habla de que por ahí se puede trabajar en alternativas diferentes. Se habla de que en 14 jurisdicciones, por ejemplo, de aquí en Argentina, se trabaja con dos colegios aparte, ¿no? Por un lado el colegio de inmobiliarios y por el otro lado está el colegio de escribanos públicos y martilleros, ¿no? Como que se separa, si se quiere, se divide,
0: claro,
2: y el trabajo va por otro lado. Lo cierto es que la preocupación, ¿en qué radica, no? En que también la gente, y esto por ahí seguramente ustedes no pueden haber hablado con algún familiar, algún amigo que está buscando alquiler o tiene que renovar el contrato, se tiene que ir a vivir a otro lado. Hoy prácticamente la gente trata de encontrar dueño directo, ¿eh? Y
0: claro.
2: Esto,
0: claro. Evitarse el resto del trámite que le encarecen por ahí el contrato, ¿no?
1: Sí, pasa que
2: exactamente,
1: sí.
2: Exactamente.
0: Sí,
2: sí, porque hay muchos ítems por ahí a la hora de alquilar una propiedad, sobre todo, y bueno, sabemos por ahí la situación económica que estamos atravesando, y la gente va por ese lado, ¿no? Por ahí el dueño directo te da otras facilidades de pago, por ahí también se eliminan, si se quiere, ciertos impuestos, por así decirlo, que hay que abonar para ingresar a la propiedad.
0: Se corren algunos riesgos también, Matías, ¿no? Eso también hay que aclararlo, ¿no? Porque al alquilar de forma directa,
1: sí,
0: primero, el riesgo tanto para quien alquila como para quien está haciendo uso de esa vivienda, porque,
1: sí,
0: por ejemplo, el que está alquilando una vivienda y es directo y le pasa algo en la vivienda,
1: chao,
0: la inmobiliaria vos le podés reclamar y la inmobiliaria, claro, se tiene que hacer cargo,
1: claro,
0: ¿no?
1: Tenés a alguien con quien...
0: El dueño directo quizás se pueda hacer el sota y estás, sí, 2 años vos pidiendo que te arreglen una canilla, ponele,
1: sí,
0: ¿no?
1: O incluso agarrar y si tiene, o sea, se le canta y agarrar, no, listo, se te terminó el contrato y te tiene que echar, te echa.
0: Ah, claro, también.
1: No, sí, estás amparado desde ese lado, porque no hay un contrato. Aunque la mayoría de dueño directo ahora empezó a utilizar escribanos para poder hacer contratos, sí, con cierta...
0: Claro.
1: Para poner... en claro, la cantidad de meses que se va a cobrar aumento y también el tema de cuántos años se va a brindar el contrato,
2: claro,
1: de alquiler.
2: Sí.
0: Tiene sus pros y,
2: sí,
0: sus contras, podemos,
1: sí,
0: decir, ¿no?
1: Exactamente.
2: Exactamente, sí, es cierto esto que marcás, porque bueno, también muchos dueños directos, es cierto que por ahí alquilan la propiedad, cuando termina el contrato llegan a la misma y la encuentran totalmente
0: detonada, ¿no? Sí, sí.
1: Sí.
2: Y no hay nadie, bueno, por ahí que se haga cargo. Bueno, este proyecto busca eso también, ¿eh? Sanciones duras para aquellos, en este caso escribanos o martilleros, que deben estar obviamente amparados por este colegio, que no acompañe en este caso por ahí a inquilinos en esta situación, lo mismo que a dueño directo. A ver, para esto lo vamos a hacer en vivo. Quiero ver, porque está entrando acá la Cámara de Diputados, el diputado Santiago Verastain, que es el creador del proyecto.
0: Ah.
2: Diputado, ¿le puedo robar unos minutitos? Ahí se va a acercar. Le vamos a agradecer la amabilidad.
0: Justo es el que presentó el proyecto.
1: Bien, qué bueno.
2: Sí, sí, acá está en vivo. A ver, ¿lo tenemos ahí?
0: Sí, por supuesto, perfecto, perfecto.
2: Perfecto, bueno, le vamos a dar unos minutitos a transferir con el diputado, no le quiero sacar mucho tiempo. El diputado Santiago Verastain, creador de este proyecto, ¿no? De la creación de este colegio de martilleros y corredores públicos aquí en Santa Cruz. ¿Qué nos puede contar precisamente de este proyecto que se va a tratar hoy?
3: No, la autora del proyecto es la Adriana Nieto.
2: Claro, usted y una diputada más del bloque, ¿no?
3: Sí, estamos confirmando, por supuesto, acompañamos el proyecto y todo el bloque la acompaña, ¿no? Bueno, hoy ya está listo para despachar por mayoría simple. Se hicieron algunas modificaciones en el artículo 64, pero entendemos que es lo más representativo y más allá de que siempre puede ser que haya alguna diferencia, tenemos que avanzar en ordenar y creemos que es la mejor manera.
2: ¿Qué es lo que tiene de beneficioso también este proyecto, también para contarle un poco a la gente que está del otro lado?
3: Acá la discusión se centra básicamente en las personas que toda la vida ejercieron la profesión sin ser profesionales y que no queden afuera. Y eso es muy importante, que si nosotros vamos a entrar y a crear un marco normativo, de alguna forma se tiene que pensar en que todos tienen cumplido por eso. Son idóneos, se les da un tiempo para poder formarse y, digamos, cumplir con las exigencias de la reglamentación. Entonces, la idea es ser lo más abarcativo posible, no es enfrentar a los profesionales frente a los idóneos, sino buscar alguna forma de incluirlos a los docentes.
2: ¿Y cómo se puede hacer? Entiendo, diputado, que ha visto por ahí un comunicado que sacaron las inmobiliarias, que no están muy conformes con este proyecto. ¿Cómo se puede trabajar con ellos en conjunto para que, bueno, para que esto pueda salir adelante y que ellos también no queden afuera como creen que quedan ellos, ¿no?
3: No quedan afuera. Hay un periodo en que tienen la posibilidad de canalizarse y creo que la discusión pasa por ahí. Mirá, afuera quedan todos si no avanzamos en un marco normativo todavía no existe. Entonces, a partir de ahí es cuestión de seguir trabajando y popularizar y normalizar una actividad que hoy es beneficio de algunos pocos, y la realidad es que el que menos beneficiado está hoy es el inquilino, que está pagando alquileres altísimos en el gallego, está pagando valores de propiedad que no se puede estudiar de hoy. Todo tiene que ver con todo, me parece que en esta confusión, en esta falta de marcos normativos, ganan nosotros. Lo que necesitamos es normalizar para que...
0: Matías, ¿sabés que se escucha muy bajito al diputado? Acercale un poquito el micro o el celular por ahí, no sé si es cuál estás tomando.
2: Perdón, ¿no se escucha bien, Pablo?
0: No se escucha bien, acercale un poquito.
2: A ver, le acerco un poquito, nos decía, bueno, la idea es trabajar en conjunto entonces, diputado.
3: No queremos dejar a nadie afuera. Sí, lógicamente hay algunas diferencias de criterio, pero con las reglas claramas después hay que trabajar para...
2: Pablo, te voy a pasar para que le hagas una pregunta.
0: Sí, una sola, mira, trasladale esta, sí. Trasladale. Sí, no, ¿qué piensa respecto de estos cruces políticos que ha habido en las últimas horas entre el gobernador Vidal y el diputado provincial Peralta?
2: Sí, bueno, acá Pablo Manuel me pregunta, ¿qué opinión te merece lo que ha pasado en los cruces políticos que han tenido el diputado Peralta y en este caso el gobernador Claudio Vidal en las últimas horas?
3: Ya, yo vi algunos videos de declaraciones del diputado Peralta, pero yo agarraría hoy internet, no nos deja hacer nada, ¿no? Volvería para atrás, revisaría el archivo. Si vos comparás con lo que se decía hace 5, 10 años atrás, con lo que se decía, yo creo que parece más un show de stand-up que una declaración.
2: Bien, claro. ¿Algo más, Pablo?
0: No, voy a saludarlo al diputado que hace frío. Y lo veo medio sonido.
2: Gracias, un placer, muchos éxitos, buena jornada. También estaremos atentos a lo que ocurre aquí en la legislatura provincial.
3: Gracias, querido, un buen día.
2: Bueno, ahí lo teníamos, Pablo, salió rapidito Dani también. El diputado Santiago Averastain, obviamente, bueno, uno de los que acompaña fuertemente el proyecto, es cierto, me lo marcaba. La diputada Nieto es la que obviamente lo crea, pero bueno, tuvo una participación muy activa. El diputado, y bueno, cerró también con declaraciones políticas. Para cerrar, Pablo, Daniela, les cuento, a las 10 de la mañana están convocados los legisladores aquí en la Cámara de Diputados para arrancar con la sesión ordinaria 11ª aquí en Santa Cruz.
0: Bien, perfecto, bien. Excelente, Matías, y cuando tengas alguna novedad regresamos. Abrazo.
1: Muchas gracias, Mati.
0: Estaba nuestro compañero entonces desde la Cámara de Diputados, justo, mirá lo que usó el jefe de bloque de Por Santa Cruz, hablando sobre el proyecto este de martilleros.
1: Muy atinado.
0: Y también dijo que un show de stand-up, dijo, ¿no?
1: Me encantó, sí, me encantó lo del show de stand-up. Decime si entendí bien.
0: Debe estar refiriéndose a ese video en el cual Peralta le contesta.
1: Claro, sí. Porque ahora se responden así, con videos, me encanta. Claro. Muy bueno, muy moderno.
0: Ayer lo escuché en una nota también que le hicieron un medio colega a Peralta y decía que le habían largado a criticar a los, dijo, los cuscos. Los cuscos, dijo, sí, como los perritos, ¿no? Cuando dice, me largaron los cuscos a...
1: Y bueno, sí, dije, ese es el idioma que manejan.
0: Me dio risa el término. Creo que alguna vez, mirá, yo que tengo buena memoria para algunas cosas, debo tener memoria selectiva, pero para estas cosas me las acuerdo mucho. Hace muchísimos años, cuando era gobernador Acevedo,
1: sí,
0: él dijo esa frase también. Lo había salido a criticar quien ese entonces era su secretario de Energía, algo por el estilo. No había una interna creer. Muy dura ya en esa época entre lo que vendría a ser el acevedismo y el kirchnerismo más puro, podría hacerse de alguna manera.
1: Sí.
0: Y lo había salido a criticar el secretario de Energía, creo que algo por el estilo, que después terminó renunciando, por supuesto. Y él dijo algo así como que me largan a los cuscos a criticarme, ¿sí? Usó esa palabra.
1: Claro, como diciendo, mirá quién viene a criticarme.
0: Exacto. ¿No? O que hay gente que son, vendría a ser los perros mayores largan a los Cusco para que me critiquen, ¿no? Y mira, 20 y pico años después lo usa el término también Peralta, ¿no? Para referirse a otros, no a Vidal, sino a todos los otros que salieron detrás a criticarlo, ¿no?
1: Exactamente.
0: Así que bueno, se recicla la política santacruceña.
1: Y sí, siempre.
0: Bueno, cambiamos de tema por un ratito. 54 minutos pasaron de las 8 de la mañana. Tema universidades, ley de financiamiento. Hay una marcha convocada,
1: sí,
0: ¿no?
1: La marcha de la bronca le llamaron el Consejo Superior de la Universidad, que sería la UMPA, por el tema del presupuesto universitario, y también convocaron a movilizarse contra el Ejecutivo Nacional. En las últimas horas la denuncia es por una inobservancia sobre la ley, recordame,
0: no me acuerdo la ley, pero
1: 2000 y algo era, sí, si no me equivoco. Ahora lo voy a decir bien.
0: ¿Se acuerdan que todo este proceso viene de que el Congreso de la Nación aprueba la ley de financiamiento, Milei...
1: 27.795.
0: Sí, Milei la deroga.
1: Exactamente.
0: La rechaza, el Congreso insiste, logra la mayoría necesaria para insistir,
1: sí,
0: pero la realidad es que el Gobierno Nacional no la aplica, ¿no? No aplica la ley de financiamiento como fue aprobada por el Congreso.
1: Exactamente, sí, porque en teoría se supone, o sea, para más o menos ponerlos en vilo de lo que trata lo que es la ley, es una ley de financiamiento de la educación universitaria y recomposición del salario docente. Esto conllevaría a que obliga al Estado Nacional a ajustar de forma periódica las partidas destinadas a gastos de funcionamiento de las universidades públicas en base al índice de precios al consumidor. También se supone que tiene que disponer la actualización bimestral de los sueldos de docentes y no docentes universitarios según los índices inflacionarios. Y el tema también de las infraestructuras y programas universitarios garantiza fondos específicos para reparaciones edilicias, mantenimiento, investigación. Y el tema es que, bueno, esto no se estaría aprobando porque el gobierno sostiene que se necesitan exigencias de auditorías y transparencia. O sea, lo que pide el Poder Ejecutivo en este caso es que no busca desfinanciar la educación pública ni la ciencia, sino garantizar que los fondos girados a las universidades públicas sean auditados de forma estricta. Porque, bueno, por esto que se han encontrado malversaciones en los fondos, con todas las investigaciones que estuvieron haciendo, también el cuestionamiento de las matrículas y rendimientos de quienes trabajan en las universidades, porque, bueno, afirman que parte de las cifras de estudiantes presentadas por las universidades públicas están abultadas, o que existen alumnos que no registran regularidad ni avance académico, utilizando esto como argumento para revisar la asignación presupuestaria por estudiante. Y además también el gobierno dice que existen denuncias de adoctrinamiento ideológico, que se dice que son diversos voceros e integrantes del gobierno han acusado de forma reiterada a sectores del ámbito universitario y de investigación, en especial al del área de ciencias sociales, de promover el adoctrinamiento político en lugar de la excelencia académica y la formación objetiva.
0: Bueno, todo Sarasa, perdón, esto es opinión, ¿eh?
1: Sí, sí, está
0: todo
1: bien.
0: Todo Sarasa para no cumplir con la ley de financiamiento, ¿no? La
1: pero bueno, ellos los encuentran, encuentran como válido todas estas objeciones. No me parece mal lo de una regulación con el tema de los fondos destinados. Claro,
0: auditar está bien.
1: Auditar está bien, por todo lo que se encontró en su momento.
0: Pero cuando vos hablas con los rectores o con los decanos, te dices que están auditadas las universidades, que no es cierto que no están auditadas. Y que están todos los, todo rendido.
1: Sí.
0: Y que el gobierno lo está usando de excusa. No digo que no haya irregularidades en la universidad que no se hayan encontrado.

0: del gobierno nacional para no tener que enviar los dineros que necesitan las universidades para funcionar y meterlas dentro de este ajuste que han implementado en la educación pública. Sí. Así que, bueno, el día 19 de septiembre está prevista la marcha, esta denominada de la bronca, porque se cumplieron el pasado 18 de agosto, si no mal recuerdo, 300 días que el gobierno nacional no aplica la ley de financiamiento universitario como corresponde, ¿no?
1: Ya van 300.
0: Así que bueno, parte de entonces de lo que va a ser el 19 de septiembre, que obviamente estaremos cubriendo allí como corresponde. Sí. Tengo mensajitos antes de irnos a la pausa.
1: A ver.
0: Dice, hola, buen día. Este es buenísimo. Los del yacimiento boleadoras son todos vagos. Aguante el cerrito, dice. y aprieta el puño. Bueno, este el mensaje que habíamos leído anteriormente.
1: Ah, ¿no? Claro.
0: Se están criticando unos a otros, de un yacimiento al otro. Bueno. Así que, bueno, abrazo grande también para los del cerrito, ¿no? No solamente para los de boleadoras, no se enoje nadie. ¿Eh?
1: No, por
0: favor. Loco opina el del cerrito, ¿no?
1: No queremos. Nos tenemos que despedir de Patagonia.
0: Sí, ya son las nueve.
1: Ya son las nueve.
0: Sí. Bueno, leo los mensajes después de la pausa. Mientras tanto, nos despedimos de Patagonia TV, que pasen excelente jornada. Nos reencontramos mañana a partir de las 8, nosotros seguimos obviamente por YouTube.
1: Se pueden ir a YouTube, Austral. Ahí nos pueden dar like, pueden dejar sus comentarios también. Y bueno, en un ratito ya volvemos.
0: Sí, por supuesto. Aquí al aire, obviamente, segunda pausa, ya volvemos.
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1: La temperatura en Buenos Aires es de 10 grados, 2 décimas. El cielo está despejado, humedad 90%. En la ciudad de Neuquén, 2 grados, 4 décimas. Santiago Bausili aseguró que el oro del Banco Central está en Suiza. El presidente de la Autoridad Monetaria explicó que la información sobre el traslado del material no se hizo pública para evitar operaciones financieras que pudieran perjudicar al país.
2: Todos los movimientos del oro están documentados y están registrados. Lo que pasa es que no se les ponen al público en general para resguardar las reservas internacionales del conocimiento general del mercado que lo puede operar en contra. Entonces, esa información está disponible. La AGN obviamente tuvo acceso a esa información, la revisó y por eso completó sus informes de auditoría sin comentarios. Ahora que esos movimientos que ocurrieron en 2024 ya pasó un tiempo, es mucho menos sensible la publicidad de esa información. Entonces, yo expliqué en la Cámara de Diputados, porque surgió una pregunta muy parecida, que está depositado en el BIS, en el Bank of International Settlements, en Suiza, que es el banco de los bancos centrales, que es donde sigue estando.
1: Vuelven las limitaciones a la provisión de gas para las industrias del noroeste argentino. La región atraviesa una ola de frío y desde el lunes, la distribuidora Naturgy NOA resolvió reducir un 50% el volumen destinado al sector productivo. La medida pone en riesgo la actividad en citrícolas e ingenios azucareros que se encuentran en época de zafra.
0: Internacionales.
1: Lula da Silva reclamó que Estados Unidos no se meta en las elecciones de Brasil. A pocas semanas de los comicios, el mandatario le exigió a Donald Trump que se meta en su país y que los problemas de los brasileños se los deje a los brasileños. Dólar oficial 1.535 pesos, dólar informal 1.540 pesos y riesgo país 491 puntos. En Buenos Aires, la temperatura es de 10 grados, 2 décimas. El cielo está despejado, humedad 90%. En la ciudad de Neuquén, 2 grados, 4 décimas. 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

0: Bueno, pasaron ya 8 minutos de las 9 de la mañana en todo el país. Leo un puñadito de mensajes y vamos poniendo un poco al día con nuestros oyentes. Y después nos vamos a meter en dos o tres informaciones de la zona norte. Las universidades ya se auditaban, todos los años se auditan. Siempre se aplaude este gobierno nacional por decir cosas que ya se usaban antes. Me dice acá alguien en un mensajito. Después también Iván, que nos dice lo siguiente. Nos dice, atención, último momento, bicicleteada por la vida. Nos pone acá una convocatoria.
1: Ah, qué bien.
0: Para el domingo 13 de septiembre, vení con algo amarillo. Viste que tiene que ver obviamente con el mes de la prevención por el tema del suicidio. Que dicho sea paso, hoy estamos en el día, ¿no es cierto? Mundial de la prevención del suicidio. Vení con algo amarillo, que el amarillo nos una. Mira, hoy podría haber venido con mi suéter amarillo.
1: Hoy hubiera sido un gran día, si es verdad.
0: Me olvidé.
1: Sí.
0: Domingo 13 a las 14 horas, concentración en Rotonda Zamoré. Escudo de Yo Amo Río Gallegos, que en realidad es el yo, el corazón y Río Gallegos.
1: Claro, Río Gallegos, exactamente.
0: Ahí es la concentración de la bicicleteada de 15 años en adelante. ¿Sí? Modalidad media baja. Sí, así que bueno. Viste que hay acá varios grupos de ciclistas, ¿eh? Yo me cruzo a menudo por la ruta durante los fines de semana, sobre todo. Bueno, el día domingo 13, entonces, bicicletea por la vida, importante, ¿eh? Para todos aquellos que quieran participar en la actividad muy linda, entonces a las 14 horas.
1: Qué bueno.
0: Buena gente. Mensaje para la capataz Petrocas. Dice, el peón ya anduvo haciendo las recorridas por las caballerizas. Y las yeguas están bien, dice. Cualquier novedad avisaremos por este medio. Bueno, se están cargando entre ellos.
1: Sí, me encanta cómo le ponen humor. Bueno, de eso se trata también un
0: Viene
1: poco.
0: Viene con mensaje encriptado este.
1: Sí, obviamente.
0: Obviamente, ¿no? Picarones, pero bueno.
1: Picarones, pillines.
0: Sí. Pero bueno, viste que los petroleros son bravos.
1: Está bien.
0: Buen día. Sería interesante que se hiciera público que universidades no han rendido los fondos. ¿A quienes han auditado? Ya que quienes hemos trabajado en ellas sabemos que existen fondos otorgados para investigación, extensión, capacitaciones, y cualquier fondo designado debe ser registrado con detalles, cómo se utilizan esos fondos asignados en cada actividad. Y esto atiende a reglamentaciones, ¿no? Dice acá en este mensajito. Efectivamente, si vos tenés alguna denuncia para hacer, sos Estado Nacional, estás diciendo, yo no te mando la plata porque vos no me la rendís como corresponde, bueno, ¿y dónde están las denuncias entonces? Claro. ¿Cuáles son las universidades que no están cumpliendo? ¿De qué fondo estamos hablando, no?
1: Estaría bueno que se blanquee esa parte también.
0: Claro, pero si no lo blanqueas queda
1: en la nada.
0: Como claro, como una excusa.
1: Como una excusa, sí.
0: ¿No? Para no.
1: Yo te lo daría, pero.
0: Claro. Han llegado algunos mensajitos más, pero todavía no los leí, así que eso después los vamos a ir comentando. Tema Caleta Olivia, ¿qué pasó en las últimas horas?
1: Sí, Caleta Olivia vuelve a hacer noticia por un grupo de adolescentes que resultaron ponerse bastante violentos. Los encontraron arrojándose piedras en lo que es la intersección de Ayacucho y José Valente, alrededor de las 21:55 fue en Caleta Olivia y Santa Cruz. Era un grupo de 15 adolescentes que estaban tirándose piedras entre sí, agrediéndose mutuamente, hasta que alguien alertó al 911 y un patrullero llegó a la ubicación donde estos adolescentes estaban teniendo este enfrentamiento. Los jóvenes automáticamente ni bien vieron al patrullero, escaparon mientras lanzaban piedras también a los efectivos.
0: Ahí se pusieron todos al mismo lado.
1: Sí, ahí de repente eran todos amigos. Así que de manera bastante contundente hacia los efectivos policiales, e incluso el vehículo de la patrulla también recibió esos buenos piedrazos. A lo que en el ataque el personal policial utilizó lo que es una munición antitumullo, que es para repeler, sí, exactamente, que es un disparo al aire para que ejerce un montón de ruido, que es antidisturbio, y no es con balas de goma que se hace eso. Y bueno, en ese momento, bueno, por suerte no resultó nadie herido, no se registraron detenidos ni heridos, y la investigación quedó a cargo del Estado, del juzgado de instrucción número 1 de Caleta Olivia.
0: Bueno, también en Caleta Olivia, ¿se acuerdan que ayer comentábamos la noticia de la casa baleada y el auto baleado, ¿no? Que eran en dos direcciones diferentes, pero que por la similitud del hecho, y aparte porque estaban con diferencia de 2 horas, uno había sido a las 5 de la madrugada, el auto, y a las 3 de la madrugada el auto y a las 5 la casa.
1: La casa, claro.
0: Se creía que efectivamente tenían que ver con la misma situación.
1: Sí.
0: Bueno, la noticia que está publicada hoy en la Opinión Austral, página número 11, Dice que la investigación por los dos tiroteos ocurridos en distintos sectores de Caleta Olivia sumó novedades. El juzgado de instrucción número 1 a cargo del juez Marcos Pérez Oruco ordenó medidas tendientes a esclarecer los ataques y se espera que esas diligencias arrojen resultados durante las próximas horas. El primer episodio, bueno, contábamos, se había dado en el barrio 2 de Abril con un vehículo Kia que recibió 16 impactos de bala, mientras que el segundo ataque ocurrió en el barrio Rotary 23, en la intersección de las calles Francia y Gilberto García, donde una casa familiar recibió al menos 30 disparos.
1: Sí.
0: En el interior, bueno, se encontraban 6 adultos y 2 menores, recuerdan, bueno, inclusive que 2 balazos ingresaron al interior de la vivienda y no hubo un muerto o un herido de casualidad nada más.
1: Sí, por suerte.
0: Bueno, en cuanto a las medidas, ¿qué se conoció en las últimas horas? El juzgado de instrucción número 1 dispuso nuevas diligencias en el marco de la investigación. Las medidas son llevadas adelante por la policía y apuntan a reunir elementos que permitan identificar a los autores, establecer la procedencia del arma y determinar las circunstancias de cada ataque. Se espera que los procedimientos y peritajes arrojen respuestas y resultados concretos durante las próximas horas. Bueno, evidentemente están investigando la razón del ataque, obviamente estas dos propiedades, tanto el vehículo como la vivienda, y de ahí se determinarán seguramente, cuando se habla de las diligencias, imagino que operativos tendientes a arrestar a las personas implicadas, ¿no es cierto?
1: Sí.
0: Me parece a mí que la dueña, porque creo que ayer hablábamos de una dueña del auto, como los propietarios de la vivienda donde había 6 personas, entre ellos 2 menores, algo tendrán que decir respecto de quién creen que podría haber cometido este hecho.
1: Exactamente, como para que se empiece a realizar una investigación o cuál es la causa.
0: Ya deberían estar detenidos, ¿no es cierto?
1: Exactamente.
0: Esto es un mensaje mafioso, evidentemente. Hay que ver por qué razón se cometió este hecho.
1: Sí.
0: Y si la gente que recibió el ataque no dice nada, también hay que investigar por qué no dicen nada.
1: Y alrededor, ¿verdad? Pablo, imagínate la impunidad con la que se maneja este tipo de gente, que la cantidad de, o sea, yo lo hablaba ayer con Andy en la tarde, una persona para dar 30 disparos tiene que quedarse posicionado en un lugar y realizar, y es un
0: carga, descarga,
1: claro, exactamente, son varios minutos. Entonces yo pienso que entre los ruidos y demás, más allá de que nadie se atrevería a salir frente a semejante tiroteo, alguien hoy en día todos tenemos un celular, todos filmamos, me vas a decir que nadie lo filmó. Entonces, si esta persona se maneja con tanta impunidad al hacer al cometer este delito y que todavía no lo hayan agarrado, ¿qué queda por decir?
0: Exactamente. Bueno, y cambiando de localidad, pero no yendo en la zona norte, más específicamente en Las Heras, delincuentes sustrajeron una heladera, un lavarropas y las llaves de un auto. Nada más y nada menos.
1: Mirá.
0: Se desvalijaron directamente la vivienda, ¿no?
1: Sí.
0: Según consta en el parte policial, que fue publicado también en la Opinión Austral, el ingreso a la vivienda se habría producido sin ejercer fuerza sobre puertas o accesos. Ante esta situación, el damnificado señaló sus sospechas hacia una expareja de 28 años con quien habría convivido durante aproximadamente 2 años y que tendría una copia de la llave del inmueble. ¿Sí? En el caso interviene el juzgado de instrucción y penal juvenil 1 de Las Heras. Bueno, veremos, quizás la persona con la que vivía.
1: Sí.
0: Entiende que es la propietaria de esos elementos,
1: sí,
0: y por eso se los llevó. Viste que a veces suelen surgir estas disputas en las separaciones, o cuando la separación por ahí de una pareja que no había formalizado y demás, bueno, de un momento a otro se separan y quizás hasta ese momento habían comprado las cosas a medias, ponele, porque es algo que suele pasar.
1: Sí, bueno, pero se charlan las cosas.
0: ¿Se debería hablar?
1: En el mundo en el que vivimos se deberían, claro, de hablar. Bueno, mira, vos estás hablando.
0: Pero ahí se habló
1: de...
0: y no se llegó a una solución y dijo, más sí, yo entro y me lo llevo, ¿no?
1: Claro, estás
0: pero bueno,
1: hablando
0: de. No es lo que corresponde, por supuesto.
1: Totalmente. Estás hablando de exparejas y de conflicto familiar. Y, por ejemplo, volvemos a Caleta Olivia con un conflicto, con un suceso de un joven que caminaba por la calle José Obrero. En el horario de la noche, más o menos alrededor de las 21 horas, y sufre un ataque con arma blanca en plena calle, lo agarran de la capucha.
0: Está muy picante Caleta Olivia, ¿no?
1: Sí, realmente, sí. Por eso te digo, conversar esto y decir el nivel de violencia que está sufriendo la ciudad, y bueno, Las Heras no sé si está muy ahí.
0: Sí, está
1: ahí
0: con robos sobre todo.
1: Sí, exactamente, y veo cómo se manejan esto. El joven sufrió un ataque con arma blanca, heridas leves por suerte, y cuando fue trasladado por la policía declaró que él supone que fue el hecho, porque fue como un susto, ¿viste? Pero que terminaron lastimándolo, y después estas personas, que eran 2 masculinos, se terminaron huyendo en un Peugeot 206 dorado. Y bueno, y el chico este en las declaraciones dice que parece que es por un problema que está teniendo con su expareja y su suegra. Suegra.
0: Ah, sí, que había alguna vinculación ahí familiar en la situación. Ah, mira.
1: Sí, sí.
0: Si no fue un robo al voleo.
1: No, parece que fue una apurada.
0: Mira vos, bueno. 17 minutos pasaron ya, 18 ya de las 9 de la mañana en todo el país. En el día de ayer se conmemoró a nivel mundial el Día Mundial contra la Falsa Denuncia, que es algo que se ha instalado en la República Argentina, particularmente en los últimos 2 o 3 años, y que hay, bueno, sectores que pugnan porque haya una ley a nivel nacional, que de hecho la está trabajando Carolina Lozada, que es la diputada del PRO, que ahora está también obviamente en el bloque de La Libertad Avanza o apoyando siempre, generalmente, algunos proyectos de La Libertad Avanza.
1: Sí.
0: Carolina Lozada ha impulsado este proyecto de ley, todavía no ha reunido, parece como que el consenso como para poder sacarlo. Pero, ¿qué es lo que habla la falsa denuncia particularmente? Bueno, sostienen que falsas denuncias han generado situaciones terribles en algunas personas, que de hecho esto ha sido así.
1: Sí.
0: Más allá que detrás hay toda una cuestión también, me parece, de ideología y cuestiones que tienen que ver también con otras cosas, pero obviamente los que son familiares directos de los que han sufrido falsas denuncias lo hacen desde un interés legítimo, que es haber sido perjudicados directamente con una situación horrenda como la que pasó, por ejemplo, Graciela Riquelme, que es la mamá de Facundo Díaz. Graciela Riquelme, sí, es una vecina acá arriba, Chivos, que le tocó perder a su hijo porque lamentablemente tomó la decisión de suicidarse. Imagínense, estamos hoy justo precisamente en el Día Mundial
1: exactamente
0: de la prevención del suicidio.
1: Sí.
0: A partir de una denuncia que le hicieron, él era profe de música. Ahora le vamos a escuchar la nota porque ella lo recuerda el caso, es bastante conocido, pero hay gente no lo tiene tan presente. Era un chico que era profesor de música, le hicieron una denuncia en Jardín Infantes,
1: sí,
0: que estaba ahí, de un supuesto caso de abuso contra un menor. Eso obviamente le arruinó la vida. Él siempre dijo que era inocente, que jamás había cometido ese hecho, y lamentablemente terminó quitándose la vida, ¿no?
1: Sí,
0: ella,
1: sí, fue terrible.
0: Graciela Riquelme ha participado obviamente de jornadas que tienen que ver con el tema de instalar la situación de las falsas denuncias y que tiene que ser penalizado con una ley.
1: Totalmente.
0: Y ayer estuvo en Kirchner San Martín, porque a nivel nacional hubo en muchos lugares, centros de la Argentina,
1: sí,
0: manifestaciones o presencia de familiares que buscan la sanción de esta ley. Vamos a escuchar qué era lo que decía Graciela Riquelme el día de ayer, hablando sobre este tema, justo en el momento que se había largado a llover, estaba ahí muy frío realmente, en la esquina de Kirchner y San Martín, ahí la vemos en la fotografía acompañada de Candela, de su nieta, hablando con la Opinión Austral sobre este tema de la falsa denuncia, recordando también lo que pasó con su hijo Facundo. Buenas tardes, estamos con Graciela Riquelme, que es la mamá de Facundo Díaz, en el marco de lo que es el Día Internacional de la Falsa Denuncia, y para mantener en pie la pelea que vienen llevando adelante, además también para que se haga una ley a nivel nacional también por este tema. Coméntenos, Graciela, bueno, una jornada, imagino que especial, ¿no es cierto?, aquí sí, en Kirchner y San Martín.
2: Sí, para nosotros especial, bueno, nosotras esta primera vez como Frente de Mujeres contra las Falsas Denuncias, que nos han invitado a participar, y es nuestra primera vez. Bueno, nos tocó un día crudo, ¿no?, pero bueno, está Río Gallegos representado y va a estar representado, donde en Río Gallegos también hay falsas denuncias. Aunque digan no hay falsas denuncias en la Argentina, hay falsas denuncias. Y especialmente en la provincia de Santa Cruz hay falsas denuncias. Y eso es lo que queremos visibilizar, que tenemos falsas denuncias y que están destruyendo hogares, destruyendo familias, matando a personas, porque yo perdí un hijo debido a eso. Y siguen existiendo falsas denuncias continuamente, día a día acá.
0: ¿Se le acercan familias, gente que quieren contactarse con usted para plantearle alguna inquietud de estas características y para que usted también empuje alguna causa?
2: Sí, tenemos muchísima gente que se acerca, somos unas cuantas personas las que estamos en esto, y se acerca muchísima gente de distintos lugares que nos llaman, nos han llamado de Comodoro, de Santa Cruz, de Trelew. ¿Cómo los podemos ayudar? Bueno, en este momento nosotros le podemos dar una palabra de consuelo, una palabra de ayuda, de acompañamiento. Pero bueno, estamos peleando en el orden nacional con la senadora Lozada, por la ley para falsas denuncias, es decir, que queremos que también que esto va a tener un parate cuando salga una ley y tenga un castigo, que estamos pidiendo cárcel.
0: Se han hecho congresos y todo acá en Río Gallegos.
2: Sí, eso es otro congreso, es otra forma, es una parte privada que se hace, sí, también en concientización de las falsas denuncias. Pero eso es privado, de una parte privada de gente.
0: Uh-huh. Bueno, y recuérdanos un poquito por aquellos por ahí que no conocen, no se acuerdan del caso de Facundo, cómo fue su situación, era docente, recuerdo, y bueno, lamentablemente toma una decisión drástica, pero coméntenos un poquito brevemente lo que pueda sobre el caso de Facundo.
2: Bueno, a Facundo lo denuncian, una denuncia en un jardín donde trabajaba, donde le dijeron que él había abusado de un niño, porque después nos enteramos, porque en educación no dijeron absolutamente nada, esto nosotros nos fuimos después a averiguar, él salió, dice, fue a buscar al padre, se fue corriendo a visitar al juzgado, porque no sabía de qué estaba denunciado. Bueno, ahí se enteró lo que pasaba, lo habían denunciado, en eso se arma un terrible comentario, ataque por las redes, porque una policía que trabajó dijo, no, el profe de música violó a un niño. Entonces, viste, para que los grupos de padres, escrachados, ya lo notificaron en el jardín, lo separaron, le dijeron que ya no podía ir a trabajar. Y bueno, y tenía hostigamiento por todos lados y enfermó, se puso muy mal, porque él me dice, me destruyen la vida, mamá, ¿cómo voy a seguir yo adelante? Si me están manchando, si me están ensuciando. Y esto es lo que hace una falsa denuncia, destruye, mancha, separa una familia, es terrible lo que pasa. Por eso tenemos que concientizar a la gente y evitar que esta cadena de maliciosas acusaciones hacia una persona se corten algún día.
0: Gracias. Ahí estaba parte de lo que decía el testimonio de Graciela Riquelme anoche, entonces, en el marco de esta jornada, entonces, a nivel nacional y intento que también creo que a nivel internacional sobre el tema de las falsas denuncias. Obviamente yo jamás podría uno ponerse en el lugar de lo que dice Graciela, que ha sufrido esta situación de manera terrible, y que tampoco podemos negar que las falsas denuncias también existen, obviamente, que eso, hay situaciones que se han generado por falsas denuncias, sí, y que le han arruinado la vida a la gente, a familias enteras y más cuestiones. Ahora, también uno no puede dejar de decir de que en el plano de la justicia, cuando hemos hablado con jueces, con defensores, con fiscales, nos dicen, y aparte han salido datos concretos, inclusive de la propia Corte Suprema de Justicia de la Nación, que las falsas denuncias son muy pocas. Es decir, claro, respecto de las denuncias que efectivamente son ciertas, ¿no? Sí. Entonces, ¿existen falsas denuncias? Sí. Hay gente que denuncia de manera falsa para dañar y arruinarle la vida a otra persona. Eso uno no lo puede negar, porque de hecho existe, y es muy probable que eso es lo que haya pasado con este chico, ¿no? Que sí, le arruinaron totalmente la vida, entró en una etapa de de depresión y, terminó lamentablemente suicidándose. Ahora, eso no quita que también es verdad que detrás de algunos que motorizan el tema de la falsa denuncia, sí, hay gente que está tratando por cuestiones ideológicas de acallar a las infancias y a las mujeres.
1: Y sí,
0: porque la mayor cantidad de denuncias de este tipo son de mujeres o de infancias.
1: Sí.
0: Entonces, ojo con este tema, uno obviamente jamás podría plantearle a Graciela Riquelme que lo que está diciendo no es así, porque a ella le tocó vivir como madre lo que le ocurrió.
1: Totalmente.
0: Ahora, tampoco uno puede ser tan inocente de pensar que detrás de aquellos que motorizan el tema de la falsa denuncia no hay gente que está tratando de que no haya denuncias de mujeres ni de niños, ¿no es cierto?
1: Sí, es que sí, es toda una tramulla.
0: Porque este tipo de delitos para investigar son muy difíciles y sobre todo es difícil que la persona haga la denuncia ya, porque hay un montón de carga social en el medio, sí, que hace que muchas mujeres no quieran denunciarlo y que muchos niños no puedan hacerlo, no puedan verbalizarlo, no puedan expresarlo, primero por su corta edad, sí, o porque están amenazados o porque piensan que los que hicieron algo malo fueron ellos, sí, ¿entienden? Entonces, promover que haya una ley que castigue con cárcel una falsa denuncia puede hacer que una persona que ha sufrido un hecho y que al intentar probarlo ante la justicia empieza a tener miedo, che, y si me terminan condenando a mí porque no puedo probar que realmente sufrí un abuso, uh-huh, o de algún tipo, no sé, sea psicológico,
1: sí, del que sea,
0: abuso sexual, sea.
1: Sí, sí.
0: Entonces, ojo con eso, uno no puede decir inocente, que también detrás hay gente que promueve esto para acallar a minorías o acallar a mujeres o a infancia. Entonces, creo que las dos cosas hay que decir, ¿no? Por un lado, sí, ¿existe la falsa denuncia? Sí. ¿Le han arruinado la vida a mucha gente? Sí.
1: Totalmente.
0: ¿Son menores en cuanto a las denuncias que efectivamente son ciertas?
1: Sí.
0: Muchísimo menores las falsas denuncias. Sí. Y hay gente que detrás está también operando para que no haya denuncias de infancias y de mujeres, también.
1: Sí,
0: ¿no?
1: Totalmente.
0: Creo que hay que decir todo. Si uno dice todo, me parece que es la forma justa de tratar este tipo de casos. Bueno, 28 minutos pasaron ya de las 9 de la mañana, estamos muy cerquita ya de la próxima pausa, y no sé si hago tiempo a... No, lo vamos a tratar después del bloque, porque además tenemos una salida también de Matías Fenelli. Tengo mensajes también que van llegando de parte de la gente. Sí. Quería pasar un tramo de la entrevista que le hicieron a Signorini el día de ayer a Canal 12, pero la verdad que la vamos a cortar innecesariamente y
1: mejor dejarla un minutito, para...
0: Claro, lo repasamos bien en el próximo bloque, nos queda todavía un ratito más. Así que acompáñanos, por supuesto, estamos hasta las 10. Y obviamente nosotros estamos hasta las 10, pero después sigue toda la continuidad de la información, ¿no es cierto?
1: Gustavo, déjenos sus likes, que a nosotros nos sirven tanto.
0: A ver, ¿cuánto tenemos en este momento?
1: Vamos a ver, vamos a chequear.
0: 9, bueno, promedio, ¿no? Más o menos lo que venimos teniendo.
1: Bueno, vamos bien.
0: Para los que nos están viendo, para la cantidad que estás viendo, son pocos, la verdad. Son pocos, 9. Pero bueno,
1: sí.
0: Algunos más deberíamos llegar, mira, por lo menos deberíamos llegar a 15, 20, ¿no?
1: Sí, vos sabés que, mira, y se van sumando ahí, voy viendo cómo los números van cambiando y se van sumando personas. Pasa que muchos, como nos dijeron, nos ves muchos desde Patagonia TV, bueno, ya ahora no porque ya se cortó, pero ahora nos están viendo desde YouTube. Pongan el like, o capaz también nos están mirando desde la tele.
0: Porque, sí, es más difícil ahí.
1: Es más difícil ahí. Pero bueno, si acceden a su celular, tuki, un like, y nosotros seguimos creciendo gracias a ustedes.
0: Pausa, la última del día, ya volvemos.
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0: Bueno, pasaron ya 33 minutos de las 9 de la mañana en todo el país. Bueno, yo estoy tratando también de cuidarme un poco la garganta porque con el frío de esta mañana me parece que quedé un poquito también ahí con una especie de garraspera, ¿no? Y de hecho Iván me pone buen jueves a tomar tecito de limón con miel. Sí. Ayuda con estas bajas temperaturas. Estamos sí, todos totalmente. Así medios afectados, ¿no?
1: ¿Sabés que está bueno agarrar un pote de miel de abeja, pura de abeja, porque a veces te venden derivados de miel que no son miel, mirá, que son cosas raras, ¿viste? Como el rallado. ¿Lo conoces al rallado?
0: Perdónenme. Compré. ¿Qué te hizo? Yo de rata inmunda.
1: Ah, ¿viste cómo? Sí.
0: De rata inmunda, digo, uy, mira qué buen precio. Agarré el paquetito. Lo ponía en los fideos yo arriba. Y comí, digo, esto no es queso. No. Pero ni se le parece a queso. No. Parece, no sé.
1: Tiene maicena, tiene derivados de. Tiene derivados que yo
0: ojalá
1: creo que.
0: Ojalá fuera como maicena, no sé si maicena
1: andás a los qué. Restos de no sé qué cosa, un claro. Rallado de talón de pie.
0: Sí, no sé, cualquier cosa. La verdad que me dio un asco, no lo pude comer más, en serio.
1: Bueno, no sé, es horrible. Bueno, horrible. En el caso, siempre que vayan a comprar miel, chequen que diga miel pura de abejas. Puede ser la líquida, puede. Yo recomiendo la líquida en este caso. Le agregas unas rodajas de limón. Ah. Unas rodajas de limón, una cucharada de jengibre, uh-huh. Y ahí ya tenés un remedio casero. Y mi mamá hizo un remedio casero también con rodajas de cebolla morada y miel.
0: Ah, esa es buenísima.
1: Sí, la dejás actuar uh-huh. Y la tenés ahí, después la tomás a cucharadas, porque viste que la cebolla morada libera un montón de jugo. Sí. Y es buenísimo. Lo mejor
0: aparte,
1: es cebolla.
0: No es tan fea, ¿eh? Uno dice, ah, es cebolla, no.
1: Mi hijo se tomó una cucharada el otro día y la verdad que son dos cucharaditas al día que recomiendan quienes tienen la receta caserita ahí. Y si no. Ajo con miel, también el ajo, además de que te desparasita, te mata todo.
0: Ahí ya está medio complicado, pero a mí no es que a mí me gusta el ajo aparte.
1: Pero no agarra, o sea, no tenés el gusto a ajo, bien. Porque la miel es bastante copada, ¿viste?
0: Entonces, viste que sea el ajo hay que sacarle ese.
1: Sí, el cabito del medio.
0: Que
1: queda súper fuerte.
0: Claro, ese es el que por ahí hace que por ahí uno lo repita y todo eso.
1: Exactamente.
0: ¿No? Así que cuando lo aplastan, le sacan el cabito ese del medio. Sí. Claro, y te queda menos ajo, pero bueno, por lo menos
1: no. Pero no queda tan invasivo en cuanto a olor o sabor, claro. Y es muy rico.
0: Bueno, a ver, voy a probar un poco.
1: Entonces, remedios caseros de la L2.
0: Con cebolla y miel y jengibre.
1: Sí, es buenísima.
0: Bueno, pasaron ya 36 minutos de las 9 de la mañana en todo el país. Acá nos decían también, en realidad nos mandaban una invitación. Gran concurso patagónico de Karate Do. A ver. Shotokan en Río Gallegos, ¿sí? Y nos mandan un mensajito. ¿Viste que el otro día nos mandaron un mensaje de hockey?
1: Sí, está bueno, nos pasaron ahora, el parte para el fin de semana.
0: Ahora nos invitan de karate, dice la asociación Shotoyuku Santa Cruz, pero lo he dicho bien. Shotoyuku. Y a Santa Cruz tiene el honor de invitar a todos los dojos, instructores y practicantes de la Patagonia a una jornada de entrenamiento e instrucción de primer nivel. Dice que contaremos bien. Con la presencia de un referente indiscutido del karate K o JK. De nuestro país, el sensei Cristian Salvemini, ¿sí? Bien. Que es Seidan. Epa, bravo.
1: ¿Cuántos cinturones tiene
0: Seidan? No sé cuánto tendrá, pero
1: serán seis.
0: Integrante del cuerpo técnico de la selección argentina, multicampeón internacional. Bueno, ¿cuándo va a ser esto? El 14 de noviembre del 2026, horario y días todavía a confirmar, ¿sí? Así que cuando tengan la data, obviamente, que nos pasarán y ya lo confirmaremos con el horario y todo, ¿sí?
1: Bien,
0: perfecto. Así que bueno, para aquellos que incursionen en la actividad de las artes marciales, yo fui a taekwondo cuando era chiquito.
1: ¿Hacías taekwondo?
0: 2 días fue.
1: No me gustó. No. Me di cuenta que lo mío es el periodismo, punto.
0: Claro. Así que no fue lo mío el arte marcial.
1: ¿Ningún deporte, Pablo?
0: No, sí. Jugaba al fútbol, como todos los chicos, pero no, nada más.
1: No, como todos, mi hijo no juega al fútbol, mi hijo hace natación.
0: Bueno, mi pibe hace básquet, por ejemplo, no, tampoco hace fútbol. ¿Viste? Pero bueno, digo, como todos los pibes en la época mía.
1: Ah, bien, entiendo.
0: Lo único que decíamos era patear una pelota, nada más. Bueno, así a todos los que les guste el karate, ahí tienen la invitación entonces para el día 14. Bueno, pasaron ya 37 minutos de las 9 de la mañana en todo el país. Hablando de deportes, ayer estuve Fernando Signorini en la Feria del Libro. Alrededor de las 7 de la tarde creo que fue la convocatoria. Me dijeron, yo no estuve presente, que estuvo espectacular la charla de Fernando. Tuvo muchísima gente obviamente presente en la Feria del Libro, escuchándolo. Obviamente hasta momentos de mucha emoción, ¿sí?
1: Sí.
0: Porque contó anécdotas de Diego, porque era el preparador físico, Diego Maradona, digo,
1: claro.
0: Porque alguien que por ahí todavía no lo sabe. Contó anécdotas de Diego realmente increíbles allí en la presentación de su libro. Y vamos a escuchar un tramo de la entrevista que le hizo Carlos Saldivia en la tarde de ayer aquí en el U12, porque previo a la Feria del Libro tuvimos el placer de recibirlo aquí en esta casa y charlar un rato con Fernando Signorini, entonces el preparador físico histórico de la selección y particularmente de Diego, ¿no es cierto?
1: Hermoso.
0: Una etapa aparte increíble de Maradona, en la parte buena y la parte no tan buena de Diego.
1: Claro, sí,
0: ¿no?
1: Él estuvo
0: sobre presente. Todo en el final, ¿no? Que fue por ahí la parte más traumática. Vamos a escuchar un ratito de la entrevista, que obviamente pueden verla completa en las redes sociales del Grupo La Piedra Nostral. Nosotros pasamos un pedacito de esa entrevista, entonces, realizada en el día de ayer por Carlos Saldivia a Fernando Signorini.
2: Hablábamos el otro día, profe, del acercamiento con Diego, que comienza después del Mundial de España, concretamente, ¿no es cierto? Del año 82, el Mundial de España.
3: Sí, yo lo conozco a él, para ser preciso, el 28 de junio del año 83 en el Camp Nou. Hacía mucho calor esa tarde, y yo estaba esperando que se abrieran las puertas para ver el último entrenamiento. Uh-huh. Previo al partido que tenían que jugar al otro día, creo que era contra Real de Madrid, precisamente, una final de una de las tantas copas, y hacía mucho calor. Entonces, y en el silencio de la tarde, porque hacía un calor espantoso, se escucha el zumbido de un motor que viene a gran velocidad y entra en la playa de estacionamiento con esa manera tan histérica que tienen la mayoría de los jugadores de fútbol de manejar, frena de golpe y salta Diego con esa agilidad de rana que siempre tuvo, le dio un beso a la persona que estaba al volante, que se fue, que era Claudia, y entonces se dirigió resueltamente a abrir la puerta y agarró picaporte y empezó a tirar. Y estaba cerrado, a mí me dio risa porque... Entonces, desde el lugar que estaba, a la sombra de esa columna, él todavía no me había descubierto, le dije así como divertido, ¿viste, Diego? Después dicen que al que madruga Dios lo ayuda. La primera vez que llegaste temprano estaba la puerta cerrada. Y él se dio vuelta riéndose. Entonces vino con los bucles, tenía 22 años apenas, y diciéndome, tenés razón, ¿podés creer que sea tan verde yo? Así que sos profe. Claro, al verme en la inmensidad del Nou Camp, como la única persona autorizada por Menotti a ver los entrenamientos, le habrá picado la curiosidad. Bueno, empezamos a charlar hasta que después se abrió la puerta, quedamos en vernos al regreso de él en la pretemporada de Andorra, y en la pretemporada de Andorra nos vimos, y a partir de ahí nació una relación que siempre fluyó con mucha facilidad, ¿no?
2: Me invitó. Ese primer contacto fue mágico, digamos así, ¿no? Es como
3: primera vista. Sí, ¿no? Claro, sí. Precisamente en una nota anterior decía que eso me convenció a ser partidario del determinismo, ¿no? Uh-huh. En el sentido de que todo lo que te va a pasar, aunque no creas que te va a pasar, te va a pasar. Claro. Y lo que no te va a pasar, aunque no creas que te puede pasar, te va a pasar. Claro. Así que yo, esa es mi filosofía de vida, en contra del libre albedrío, que es lo que propone la mayoría de las religiones, en el sentido de que uno se hace el futuro y que cada cosa... No, eso es una ilusión, porque los seres humanos somos muy vanidosos y nos han educado en este tipo de cultura, que además es muy materialista, ¿no? Claro.
2: Fue la gran venta del fútbol argentino en ese tiempo. Maradona no la pasó del todo bien ahí en Barcelona, ¿no? No,
3: pero sobre todo no la pasó bien, más que nada porque primero tuvo la mala suerte de ligarse a una hepatitis. Y en segundo lugar, la brutal lesión del 24 de septiembre del 83 en el partido contra el Atlético de Bilbao, en que Andoni Goicochea, afortunadamente para mí, le rompió el tobillo. Porque si eso no hubiera pasado, Diego no se le hubiera ocurrido esa descabellada idea de invitarme a transformarme en el primer preparador personal de un jugador de fútbol. Esa profesión no existía.
0: Mirá vos la anécdota que cuenta Fernando Signorini, ¿no?
1: Sí.
0: Increíble. Yo me quedaría escuchando la nota completa, por supuesto, buenísima, pero bueno, la voy a escuchar después tranquilo en mi casa. Bien. Bueno, no tuve la oportunidad tampoco de escucharla ayer en vivo, y la verdad que son anécdotas increíbles, ¿no? Y bueno, parte de eso también contó, por supuesto, en el día de ayer en la Feria Provincial del Libro. Bueno, pasaron ya 43 minutos de las 9 de la mañana, lo tenemos nuevamente a Matías Fenelli en Exteriores, en este caso entiendo que en la Federación Económica de Santa Cruz, junto a Guillermo Polque, pero lo presentamos. Creo que ya está por allí. ¿Me escuchás, Matías?
4: Sí, Pablo, Daniela, te escucho. Bueno, seguimos aquí recorriendo la calle de Río Gallegos y bueno, estamos aquí, le vamos a agradecer por supuesto la amabilidad, lo están viendo en pantalla seguramente, a Guillermo Polque, presidente de la Federación Económica de Santa Cruz, que como decimos nos abre la puerta de su despacho. Guillermo, ¿cómo te va? Buen día, gracias por recibirnos.
5: Bueno, buen día, un saludo para toda la audiencia y bueno, un gusto recibirlo acá en nuestra casa.
4: Bueno, Guillermo, sin lugar a dudas, arrancar hablando lo que se conocía ayer, o sea, lo que venimos hablando en realidad hace tiempo con vos y por ahí los números muestran la crudeza, ¿no?, de la crisis económica que estamos atravesando y una morosidad muy grande, ¿no?, por parte de vecinos santacruceños.
5: Sí, totalmente. Bueno, como bien decís vos, no es algo nuevo, es algo que venimos advirtiendo mes a mes, se ve en la calle, ¿sí? Este nivel de endeudamiento que hoy tienen los santacruceños, uno de cada cinco está una situación de endeudamiento, y si vos empezás a indagar de en qué se endeuda el santacruceño, se endeuda para comer. Eso es grave, eso es malo, eso es triste, ¿no?, que esté pasando esto en esta provincia con tantos recursos. Así que, pero bueno, obviamente la preocupación, porque esto que genera, si la gente se está endeudando para comer y no lo puede pagar, porque que vos vayas a comprar la tarjeta para comida, bueno, si a fin de mes lo pagan, no hay problema, no. El problema es que no lo está pagando, por eso estamos hablando de los altos índices de endeudamiento. Eso quiere decir que también hay menos dinero, menos actividad económica, y por eso el cierre de comercio que tenemos, no solamente en Río Gallegos, sino en toda la provincia de Santa Cruz, ¿no? Día a día se van incrementando la cantidad de negocios que van cerrando, ¿no? Entonces, desde ahí es la preocupación, porque bueno, para que la gente lo sepa, nosotros representamos al sector productivo, representamos a los comerciantes, y esto a nosotros, obviamente, nos hace mal.
4: Bueno, hablando de la representación que vos hacés con el tema de los comerciantes, ¿cómo están ellos? ¿Cuáles son las principales preocupaciones? Guillermo, hemos visto en los últimos días, en los últimos tiempos también, comunicados de la Federación Económica, junto a hoteleros y gastronómicos, junto a la Cámara de Comercio, hay mucha preocupación en el sector.
5: Obviamente, porque, como te dije recién, esto se va agravando. No visoramos una mejora, vemos que esta situación de cierre en la provincia de Santa Cruz se va acrecentando y lamentablemente no vemos una política que ayude al sector comercial, ¿sí? Por ejemplo, uno de los grandes problemas que hoy tiene el comercio es Arca, ¿sí? Bueno, nada.
4: Es como una espada, ¿no?
5: La espada, sí, está ahí, viste. El tema de los embargos está afectando muchísimo, muchísimo a la diaria, a la vida diaria del comerciante. Cuando al comercio, a la pyme, le cae un embargo de Arca, es un certificado de defunción, porque no puede facturar, no puede vender, no puede pagar a proveedores, no puede pagar, porque tus cuentas bancarias están embargadas. Entonces, eso es lo que, en cierta forma, seguimos tratando de gestionar a través de esto que conseguimos en su momento, que fue la ley de emergencia PYME, que, bueno, lamentablemente no se logró que ARCA se adhiriera a nivel nacional. O sea, tenemos una ley de emergencia en la provincia de Santa Cruz, pero todavía no logramos que el gobierno nacional se adhiera a esta herramienta que tiene hoy Santa Cruz.
4: Antes de mandarte al piso con nuestros compañeros, ¿cómo se puede hacer para que se pueda adherir el gobierno nacional? Y también preguntarte, porque circula también proyectos que va a ir a la legislatura provincial con el tema de endeudamiento en las familias también, ¿no? Que es algo que comenzará a tratarse.
5: Mira, nosotros estamos haciendo, o sea, esto mismo que logramos en Santa Cruz, lo llevamos a nivel nacional, nos hemos reunido con diputados, nos hemos reunido con senadores, lo trasladamos a nuestros colegas dirigentes del país, porque la realidad es que toda la Argentina está viviendo el mismo problema. Tal vez un poco más acrecentado en Santa Cruz con respecto al nivel de endeudamiento, estamos arriba de la tabla, la cantidad de desocupados, estamos arriba de la tabla en los índices, pero el nivel de crisis de cierre de negocio, esto es generalizado en todo el país. Bueno, hace dos o tres semanas tuvimos una reunión en CAME, donde, bueno, el presidente de la Comisión PYME de la Cámara de Diputados, bueno, elaboró un proyecto de ley justamente en sintonía a esto que estamos pidiendo, ayuda al sector PYME. Hay que lograr, ¿viste cómo son los tiempos de la política? Se tiene que tratar, se tiene que aprobar, y aunque saliera la ley, que el Estado Nacional no lo vete, ¿sí? A ver, si no logramos, teniendo las reuniones con el Ejecutivo, porque se han tenido muchísimas reuniones, esto no es algo nuevo, lo estamos diciendo y el país lo está planteando, y el Ejecutivo no da señales de querer tirar un salvavidas a las pymes, bueno, es difícil.
6: Pablo, Daniela, los escucha el presidente de la Federación Económica de Santa Cruz, Guillermo Polque.
0: Sí, Guillermo, ¿qué tal? Buenos días, ¿cómo estás? Bueno, para consultarte brevemente también por otro tema, si es que tuvieron algún tipo de convocatoria, si alguien los llamó respecto de las declaraciones que han hecho semanas atrás por el tema de Santa Cruz Puede y el tema de supuesta competencia desleal, lo que ustedes afirman que es una competencia desleal. ¿Alguien los convocó, los llamó para charlar sobre el tema, para clarificar cuál es la postura de Santa Cruz Puede o quedó solamente en esa postura de ustedes y la postura del gobierno?
5: Pablo, buen día. Bueno, agradezco la pregunta. No, lamentablemente desde el gobierno provincial nadie nos convocó, a pesar de que hemos hecho varias presentaciones, ¿sí? Por ejemplo, en el Ministerio de la Producción nosotros hemos pedido que se abra un expediente, no es una denuncia penal, pero es, digámoslo así, como una denuncia administrativa o una apertura de investigaciones porque creemos que hay irregularidades. A pesar de eso, no hemos tenido ningún tipo de llamado. Por el otro lado, también hemos estado enviando a diferentes entes provinciales pedidos de información pública sobre la situación de la SAU. Día a día que pasa, vemos este tipo de irregularidades, ¿no? Vos fíjate lo que pasó hace un tiempito cuando salió una persona a decir que era el dueño, ¿no? Y que después resulta que era el responsable del mercado concentrador, que resulta que el mercado concentrador es una empresa privada dentro, que está dentro del predio de Santa Cruz Puede, cuando todos creíamos que Santa Cruz Puede era el que manejaba el mercado concentrador. Bueno, muchas irregularidades, principalmente porque no cuento con habilitación. Entonces ahí es donde empezamos a hablar de competencia desleal. Ninguno de nuestros comercios puede comerciar, puede vender, puede abrir las puertas, puede atender al público si no está habilitado, y mucho menos cuando vendemos alimentos. Uh-huh. Entonces ahí es donde nosotros planteamos que hay una competencia desleal. Por el otro lado, no deja de sorprendernos, todos los días aparece un anuncio nuevo, un día es un bodegón, siendo que en Río Gallegos el sector gastronómico está en crisis. Sí, pero bueno, el Estado parece que no tiene cosa más importante que hacer que ponerse a potenciar o acompañar un bodegón estatal para competir contra el comercio local, y ahora, bueno, anuncios de un lubricentro. No nos olvidemos también que está haciendo tratativas para el tema de las farmacias. Bueno, a ver, todo son cosas que ya en Río Gallego está, ¿no? A ver, nosotros, bienvenido sea que el Estado acompañe emprendimientos que generen un cambio de la matriz económica de la provincia de Santa Cruz. ¿Qué quiere decir esto? Emprendimientos de magnitud, ¿no? Infraestructura para atender, qué sé yo, generar mayor visitantes en cuestión del turismo, cosas realmente que cambien. Una farmacia no va a cambiar la matriz económica, un bodegón no va a cambiar la matriz económica. El mercado concentrador, bueno, si van a ver que se transformó de lo que iba a ser la solución para todos los santacruceños, se transformó en una verdulería, ¿sí? Porque no sirvió, no funcionó, pero ¿qué genera? Gastos. Hubo gastos recursos, el Estado promocionándolo, el Estado poniendo funcionarios, el Estado pagando empleados. Bueno, esos son los problemas que tenemos y eso es lo que se ha denunciado, ¿no?
0: La última, Guillermo, ¿los invitaron a participar o por ahí a labrar el proyecto, le dieron a conocer el proyecto este de martilleros públicos, que también de alguna manera influye en la actividad privada y comercial vinculada con el tema de los alquileres y demás, ¿no?
5: No. No, lamentablemente no nos han hecho alcanzar ese proyecto. Y bueno, ojalá que lo hagan. Sería bueno que también nosotros en esta situación seríamos los clientes, ¿no? Los que, si depende de qué salga de ese proyecto, y podríamos ser o los beneficiados o los afectados. Entonces sería bueno, como parte del mundo consumidor, también que nos convoquen para opinar al respecto, o por lo menos interiorizarnos, ¿no? Tal vez podamos aportar algo, ¿no?
0: Uh-huh. Ahora sí, la última, porque me acordé. Viste que ayer en la Cámara de Diputados se avanzó para ponerle fecha al tratamiento de los proyectos que buscan dar respuesta a este tema del sobreendeudamiento que estábamos hablando al principio de la nota. Y hubo supuesta, yo estoy tratando de chequearlo, ¿no? Pero hay información que habla de que hubo un solo voto en contra, y que hubo 249 a favor. No sé si leíste algo respecto del tema, de que habría sido un voto de un santacruceño, pero bueno, preguntarte un poco esto, ¿no? Digo, la postura particularmente de algunos legisladores de la provincia de Santa Cruz, muchas veces vinculados más con, por ahí, intereses ajenos a la gente que el propio interés, obviamente por el bien de todos, ¿no?
5: Mira, yo en esto te pido disculpas porque realmente no estoy muy interiorizado de qué se dio, cómo se dio, pero sí me llama mucho la atención el número, ¿no? O sea, 200 y pico a favor y uno en contra. Hay algo ahí que está demostrando que no es una bajada de línea partidaria, ¿no? O de un sector de la política, porque tengo entendido que en esos 240 y pico había de todos los colores.
0: Sí.
5: Entonces, a ver, y esto no hay problema de mencionarlo, estamos hablando del diputado Garrido. Uh-huh. Realmente yo no he tenido contacto con él, no me he interiorizado, porque todos los días tenemos un problema nuevo con respecto a la pyme, el comercio y todo lo que nos está pasando. Por eso digo, pido disculpas porque no sé qué es lo que ha pasado, pero sí me llama la atención esto, ¿no? De tantos votos a favor, de que es algo necesario, ¿no? Obviamente que esto tiene que ser tratado. Nosotros venimos planteando también de que el nivel de endeudamiento que están teniendo los argentinos es, en cierta forma, responsabilidad de desregular, ¿sí?, los porcentajes de intereses que se le está cobrando a la gente. Un poco es eso, o sea, tenemos una caída del consumo, tenemos una caída de la actividad económica en general, hay cierre de empresas empleadoras, hay despidos, pero encima de todo eso que es malo, también tenemos altas tasas de interés. Hay una billetera virtual muy reconocida, que en su nivel, o sea, cuando vos te estás endeudando, estás por encima del 800-900% anual de interés. Entonces, cuando a vos el salario se te aumenta en un 1-2%, ¿cómo haces? ¿Cómo claro, haces para equiparar ese endeudamiento que por necesidad, porque no es que nadie lo haga porque no lo necesita? Recordá lo que dije al principio, la gente se está endeudando para comer, no se está endeudando para un crecimiento personal, porque ha caído la venta de materiales, ha caído la venta de autos, ha caído en general, toda actividad ha caído. Entonces la gente no se está endeudando para crecer, porque está haciendo su casa, un desarrollo inmobiliario, no, se está endeudando para comer, y si encima que para comer tiene que pagar un interés de un 800%, olvídate que esto termina mal. Y vos fíjate que a pesar de que se endeuda, el consumo sigue cayendo, porque cayó el consumo de pan, el consumo de leche, el consumo de carne y el consumo de verdura. Lo básico, lo básico. Entonces, obviamente el Estado, le guste a quien le guste, tiene que intervenir. Esto que está pasando para el bolsillo de la gente es grave y obviamente tiene que haber una intervención por parte del Estado.
0: Guillermo, te agradecemos mucho habernos recibido allí. Muchas gracias y abrazo, Matías. Nos seguimos en contacto.
6: Un abrazo, Pablo, y me acoplo nuevamente a tu salud y le agradecemos. Gracias, Guillermo. Un placer.
5: Gracias a ustedes.
0: Ahí estaba Guillermo Porque, presidente de la Federación Económica de Santa Cruz, bueno, hablando de varios temas que tienen que ver, obviamente, con el bolsillo de la gente y de los comerciantes también.
1: Todo verdad.
0: Bueno, 58 minutos de las 9 de la mañana. ¿Tenemos grilla de la Feria del Libro para el día de hoy?
1: Hoy no la queremos pasar de largo, la vamos a comentar lo más ordenada y rapidito posible. Tenemos en el Auditorio Luis Villarreal, a partir de las 14 horas, charla de educación ambiental a cargo de Gladys Guevara, destinada a estudiantes del nivel inicial 1, primer y segundo grado, 14:50, proyección Te Quiero desde el mar hasta el cielo, que lo estuvimos hablando el otro día en la entrevista para Infantil y Jardines, a cargo de la Fundación Por el Mar. 16 horas, presentación musical de alumnos de la Escuela Primaria Número 1, séptimo C y D, cargo del profesor Raúl Constanzo. 17 horas, presentación musical de alumnos del Colegio Secundario Número 40. 17:50 horas, charla de difusión de carreras de la UMPA, destinado a estudiantes del último año del Colegio Secundario y Escuelas Técnicas, a

0: horas taller astroturismo, 19 horas presentación del libro Cuando Uno No Es Uno, de Iván Checura, y para finalizar la jornada de hoy, espectáculo a las 20 horas musical de las Toninas Dixie de Río Gallegos.
1: Bueno, muy lindo y variado además también, sí. La grilla de la Feria del Libro. Me gustaría ir al de astroturismo, pero viste, a mí siempre me complica el tema de
0: los claro, los horarios, viste, sí, bueno, claro. Es el precio del éxito, querido Pablito.
1: Uno de mis grandes objetivos de acá, antes de morirme, es tener un ¿cómo se llama?
0: Un telescopio.
1: Para ver los astros, pero bueno.
0: Sí, acá hay una movida de astro que se llama astroturismo, es un hombre que hace avistajes en la ría, suelen juntarse y hacen
1: sola también, ¿no?
0: Sí, exactamente, así que está bueno.
1: Me han invitado a alguna oportunidad.
0: Sí, porque aparte son fuera de tu horario laboral, incluso se hace bien a la noche tarde, puedes escaparte de repente.
1: Un fin de semana debería ser.
0: Un fin de semana, sí.
1: Bueno, gente, gracias por la compañía de siempre. Nos reencontramos mañana a partir de las 8. Obviamente, manténganse conectados e informados a través de los 12 y de la opinión austral durante todo el día.
0: Gracias. Gracias, Pablito. Bueno, buen jueves para todos.
1: Dani, hasta mañana.
0: Hasta mañana.
1: Saludos a todo el equipo también. Chau, chau.

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1: Temperatura en Buenos Aires es de 10 grados una décima. El cielo está despejado, humedad 92%. En la ciudad de Formosa, 18 grados 5 décimas. Nadia Beller fue citada a declarar en la causa Andes. Es a raíz de que la expareja de Fernando Cerimedo asegurase tener información sobre la red de corrupción que se organizó dentro de la Agencia Nacional de Discapacidad. Ahora el fiscal Franco Picardi solicitó al Ministerio Público de Bolivia que facilite las condiciones para que Beller pueda declarar por videoconferencia. Desde el peronismo aseguran que cada vez son más los legisladores opositores al gobierno. El diputado Nicolás Trota dialogó con Radio 750 y destacó que muchos legisladores que responden a gobernadores acompañaron el emplazamiento de comisiones para tratar emergencia en discapacidad y endeudamiento de las familias.
2: Una agenda del gobierno que está muy disociada de la realidad habitual de las familias argentinas. Esa agenda, sumado a la ausencia de compromiso del gobierno, permitió construir esa mayoría para primero tener la sesión, y frente a una derrota asegurada, los libertarios no le quedó otra que bajar y que inclusive votar afirmativamente ambos emplazamientos. Y el otro punto que vemos es que afortunadamente distintos legisladores, a partir de indicaciones de gobernadores que están viendo que la economía real está golpeando mucho en sus provincias, se van alejando de Javier Milei y empiezan a tener una posición opositora. El gobierno de Milei se está transformando en un ancla.
0: Internacionales.
1: La justicia de Colombia le ordenó a Abelardo de la Espriella que retire sus videos con cadáveres. Es luego de que el presidente del país difundiera mensajes hacia organizaciones criminales junto a bolsas con cuerpos de presuntas personas abatidas por las fuerzas de seguridad. A partir de una medida cautelar, un juez de Bogotá le ordenó al mandatario y a su equipo que en 2 días...

0: máximo, retire los videos de las redes hasta que se resuelva si puede publicarlos o no. Dólar oficial 1.535 pesos, dólar informal 1.540 pesos y riesgo país 491 puntos. En Buenos Aires la temperatura es de 10 grados una décima, el cielo está despejado, humedad 92%. En la ciudad de Formosa 18 grados 5 décimas, allí podés escuchar Radio 750 por FM 103.7. Estas fueron las noticias, Federico Martín.
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Hola, hola, hola, hola, hola, muy, pero muy buenos días. ¿Cómo les va, audiencia de Leudos M680? ¿Cómo están? Linda, pero linda mañana para todos ustedes. Bienvenidos a este jueves 10 de septiembre para esta segunda mañana por el aire de Leudos AM680. Bueno, ¿cómo están? ¿Cómo les va? Esperemos que se encuentren con una mañana linda, pero fresquita. Che, ayer cayó un poquito de nieve, agua nieve cayó en la ciudad, ¿o fue pura impresión? Sí, cayó un poquito de agua nieve, que habrá sido alrededor de las 8, 9 de la noche, más o menos, ¿no? Ahí como que caía un poco de lluvia, pero bueno, ahí se entremezcló con agua nieve. La verdad que no estaba para andar en la calle. Viene del turbio la cuestión, me parece. Me mostraban por allí algunas imágenes. Nevó copiosamente por aquella zona de la provincia de Santa Cruz. Así que bueno, sin dudas que se está cumpliendo el pronóstico que nos decían ya días atrás, ¿no es cierto? Habíamos arrancado la semana con temperaturas en las máximas dos dígitos. Decíamos, bueno, la pucha, viste que sí suman los ceros, vos que te quejas que tenés puros ceros en la cuenta. Bueno, los ceros sumas también, pero ahora ha caído, por supuesto, ¿no?, la temperatura. Hoy tendremos una máxima de 4 grados, che, para esta jornada, una mínima de 4 también, pero bajo cero. Así que así está pronosticada la cuestión para esta hora de la mañana, con algo de probabilidades de lluvias también y algo de nevada, che, entre un 10 y un 40%, así que la verdad que está para quedarse en casa hoy, bueno, aquellos que tengan que salir, por supuesto, a andar en la calle, pero con un poco de abrigo, porque se ha puesto fresco, fresco el asunto. Bueno, y así también se va a sostener para mañana viernes, el cierre de semana también lo tendremos con algo de frío en la ciudad. La mínima será de 2 grados bajo cero y tendremos una máxima de 6 grados para mañana viernes. Bueno, el sábado parece que ya va a mejorar un poco el asunto en cuanto al clima para la ciudad de Río Gallegos. La máxima será de 9 grados, no llegaremos a los dos dígitos, pero más o menos por allí va a andar la temperatura, y una mínima de 0 grados. Bueno, saludamos al equipo de trabajo por allí. Esteban Álvarez en los controles. ¿Cómo estás, Esteban? Buen día, amigo. ¿Cómo andamos? Bien, abrigadito hoy, ¿no? ¿Estaba frío en la mañana? Sí, la verdad que sí. Bueno, hubo que levantar un poquitito nomás la temperatura, tampoco tanto, pero bueno, ahí viene la cuestión. Buen jueves, me dice. Y lo mismo por allí también, Victoria Arismendi, allí en la producción. ¿Cómo estás, Vicky? Bueno, buena jornada para ustedes también, che. De Dios,

Y bueno, ¿qué querés que te diga? Ayer fue un día prácticamente maradoniano. Sí, pero ¿cómo que no? Con la visita nada más ni nada menos que del profe Fernando Signorini, que ha venido inclusive también hasta los estudios de LU12M680 en una hermosa, hermosa entrevista, una hermosa charla que tuvo allí con Carlitos Saldivia, hombre viejo y experimentado del fútbol. ¿Cómo que no? Así que bueno, la verdad es que ha sido un día como esto, ahí como lo canta el potro cordobés, para rememorar. Y mira, ¿qué querés que te diga? Volver a enamorarte de Diego Armando Maradona.

0: sí, eso es lo que dicen, qué sé yo, gente como mi viejo. Por ejemplo, me sabían decir, ¿sabés por qué queríamos jugar nosotros al fútbol de chico? Por eso, por lo que dice el potro Rodrigo, queremos comprarle una casa a nuestra mamá para poder salir de la pobreza. Bueno, algunos pocos pudieron hacerlo. Y ahí tenés la figura de Diego Armando Maradona, por ejemplo, que ayer nos ha venido a recordar y a rememorar el profe Signorini, que, bueno, también este ha escrito parte de la historia grande del fútbol argentino, ¿eh? Y se quedó un buen rato acá por el aire de L12 M680, bueno, compartiendo, mirá vos las anécdotas que contaba con el propio Diego Armando Maradona. Dice, bueno, después de que se quebró, le quebraron el tobillo por el Barcelona, más o menos por ese momento, dice el profe Signorini, me ofrece el propio Diego ser su preparador físico. Y era una figura que no existía en el fútbol mundial para los jugadores en ese momento. Claro, yo no sé qué habrán tenido esta gente, ya nacen evidentemente adelantados, porque ¿cómo se te ocurre pararte ante un Barcelona, por ejemplo, y decirle, che, va a ser mi preparador físico, tiene que venir a los entrenamientos? Che, van a decir, estos negritos argentinos, ¿de dónde vienen? Sáquenlos de acá. Y ahí estuvieron escribiendo la historia por 14 años, más o menos. Y si no lo es, la vamos a convertir en maradoniana también. ¿Cómo que no? A la propia Gisela Castillo. Buen día.
1: Buen día. ¿Cómo están?
0: ¿Cómo
1: bienvenidos?
0: Anda?
1: Bien, acá estamos.
0: Qué tono grave que trae hoy.
1: Tengo todavía la garganta a duras penas.
0: Epa.
1: No, me levanto bueno, la mañana con mucha tos y mi hijo me quiere medicar con su jarabe para la fiebre. Se lo tuve que tomar porque después cómo le enchufo yo el jarabe para la fiebre.
0: Claro, bueno. Che, ¿cómo te llevas con la figura de Diego Armando Maradona, por ejemplo?
1: Controversialmente hablando, no, futbolísticamente obviamente me parece un ídolo, sí. Y todo lo que generó en función de eso, pero obviamente que en sus cuestiones personales, sí, por ahí ha dejado algunas cositas,
0: bueno, como polémica, para la figura, ¿no?
1: Sin sí, dudas. Para cuestionarlas más que, bueno, nada, pero no, obviamente no negar que fue un ídolo mundial y que le debemos un montón a Diego Armando Maradona.
0: ¿Cuánto que no? Más sí, vale que sí, ¿no?
1: Sí, sí, sí.
0: Así que bueno, ayer fue un día maradoniano, como te decía. Bueno, yo me quedé embobado del otro lado, estaba en esa hora de la redacción aquí, cuando vino el profe Signorini, así que estuve compartiendo la entrevista acá mirando del otro lado, y después me fui un rato al Centro Cultural, y eso también quería contarles, che, semejante cantidad de gente hermoso en el Centro Cultural, de repente dejaron todos el celular de lado, el
1: qué
0: TikTok,
1: bueno.
0: Muchas charlas, ponencias, sí, conversatorios,
1: sí,
0: gente por allí dando vuelta, mirando libros y demás. Bueno, la verdad que viene muy bien. Yo charlaba justamente con uno de los chicos que está en la organización laburando del área de cultura. Me dice, Gustavo, me dice, la verdad es que fue mucha gente este
1: sí,
0: año a la Feria
1: sí,
0: del
1: sí,
0: Libro.
1: Sí. Creo que sí, las apuestas importantes que hicieron a través del Consejo Federal de Inversiones tuvo sí, mucho que ver.
0: Bueno.
1: La llegada, por ejemplo, de periodistas como Facundo Pastor, algunos otros referentes también que presentaron sí, buenas obras. Gente del interior, bueno, de la provincia, de Caleta, sí, de Calafate, que trajeron sí, a presentar sus libros. Obviamente que
0: Moreno me decían también, bueno, venían también algunas bandas, gente que apuesta a la cultura, digo, ¿no? Que tocan música y demás cuestiones, así que, bueno, es nada, yo medio que me perdí esta edición de la Feria del Libro.
1: No, mucho más productiva que años anteriores, que venía un poco en declive la cuestión. Este año repuntaron, creo que tiene que ver obviamente... Claro. ¿Quién está al frente en este caso? Silvia de Andrea, que le pone...
0: Vamos a ver por ahí si podemos charlar. Ahí nos decía Victoria que sí, sí, pero por lo menos como para tener una suerte de balance, ¿no? Nada, me parece que es como para empezar a darle un poco de bolilla también a esto, porque yo te decía semanas atrás... Bueno, vos también me contabas, hablabas, por ejemplo, con Mariano Mosso de la escuela... ¿cuál es la escuela de música? ¿No es cierto?
1: Sí, recién.
0: Bueno, también, cada tanto hay propuestas. Hace un par de semanas atrás me llegó Dani allí, una amiga, y me decía, che... vienen, bueno, ahí ya me empiezo a topar con mi torpeza, el poco conocimiento, pero bueno, vinieron músicos de España a dirigir una orquesta y demás cuestión, y lo tenés acá y lo tenés gratis. Volvemos con lo mismo, ¿se privatiza o no se privatiza? ¿Tenés que pagar una entrada o qué? Esto es un viejo debate igual, porque tenés mucha gente hoy que, por ejemplo, para el 19 de diciembre te dicen, nada, tiene que ser todo austero para el aniversario de Río Gallegos. ¿Cómo puede ser que hagan semejantes festivales y que esa plata la ponga el Estado? Y vos decís, che, está bien que venga gente, que vengan artistas, que venga a compartir un poco acá con nosotros, porque si no, ¿qué haces? ¿Te tenés que ir a dónde? A Comodoro, mínimo, ¿no? Como para ver Abel Pintos, gira patagónica hasta Comodoro Rivadavia. Bueno, capaz en algún momento vienen cada 10 años para acá, ¿no? En algún momento lo charlamos, dice a esto, pero... bueno, nada, la verdad que está buenísimo. Ayer estuvo llenísimo el complejo cultural de gente que fue a verlo al profe Signorini. Por ahí capaz muchos no lo conocen, hay otra gente que sí. Vos me dirás qué tiene que ver con la cultura. Mirá la definición que tiró el profe Signorini. Escuchate esta, Esteban, que vos también sos futbolero. Dijo, mirá, se lo dijo a Carlito Saldivia en el día de ayer. Celebro a toda esta gente que organiza estos eventos culturales, ¿saben por qué? Porque Diego Armando Maradona fue un patrimonio cultural, no solamente de Argentina, sino también de la humanidad. Dice, yo le propuse al Ministerio de Cultura de la Nación, mirá vos la mirada que tuvo el profe Signorini, y dijo, los últimos años de Diego no era tenerlo en la cancha como lo tuvieron. ¿Te acordás cómo salió las últimas veces el Diego a la cancha? No podía estar de pie prácticamente. Bueno, el profe decía ya evidentemente había un deterioro. Yo no soy médico, dijo el profe. Yo soy un profesor de educación física, pero evidentemente ya había un deterioro. Y al Diego lo sacaban a la cancha, ¿sabes para qué? Para que banque los sponsors, porque lo tenían que sentar en esos sillones con los sponsors ahí atrás. Y eso lo hemos permitido todo, dice, en este modelo que extermina a la gente, que deja gente excluida, como lo fue el propio Diego Armando Maradona, que salió de la villa, el negrito villero, pero que vino a traernos una enseñanza de la Gran Siete a todos, que tenés que luchar por tus sueños. Y el profe decía, habíamos propuesto que el Diego lo declaren una suerte como de patrimonio cultural, y ¿sabes qué? Que empiece a recorrer las provincias, las escuelas, que vaya y hable con los chicos y cuente cómo ha sido su experiencia de ser el número uno del mundo. Mira vos, si hubiésemos tenido eso, pero claro, ahí tenía que intervenir la cultura. Bueno, cuestiones como esa, ¿no? Es la que se debatieron el día de ayer. Y son espacios que tenemos gratuitos, dice también.
1: Sí,
0: eso,
1: totalmente.
0: Eso es lo bueno, ¿no?
1: Exactamente. La verdad que es una buena oportunidad para que la gente pueda no solamente acercarse a hacer un paseo en familia, sino conocer estas historias que vos decías. Están en Argentina, fueron internacionalmente valoradas, y nosotros en la Argentina, bueno, qué sé yo, cuando estuvo Maradona con vida, es verdad, claro, poco lo cuidamos como un ciudadano ilustre, como alguien que aportó demasiado.
0: Claro. Era difícil igual, ¿no?
1: Sí, obviamente que sí, pero bueno,
0: era difícil
1: cuidar. Vivía envuelto en escándalos,
0: claro, por eso
1: mismo
0: te digo.
1: Acá, sí, sí. El periodismo y un montón de gente, políticos incluso,
0: total,
1: lo inmiscuían en esas cuestiones.
0: Sí. Sí, sí, así que bueno, pero ahí está la cuestión. Nada, la verdad es que para rememorar, y como decía ayer el propio profesor, ¿no? Bueno, hubo gente que disfrutó de Beethoven, de Mozart, qué sé yo, en otra época. Nosotros lo tuvimos a los dos más grandes del fútbol argentino y del fútbol mundial, Diego Armando Maradona y Lionel Andrés Messi.

0: Así que bueno, nosotros nos quedaremos enganchados. A mí me volvió a agarrar esta manija de rememorar y recordar a Diego Armando Maradona. Es impresionante, ¿no? Poder rozarse un poco con ese mundo de lo que ha sido la figura del 10. Así que bueno, lo estaremos seguramente celebrando también a lo largo del día. 1534 1776 2966, por supuesto, para que nos puedas mandar tu mensajito como cada mañana. Gracias a cada uno que están allí del otro lado. Che, quiero mandar un saludo a Amalia o Amelia, ya puedo meter la pata. Amalia integra la comunidad ahí de la iglesia San Juan Bosco, así que bueno, le mandamos un beso enorme. También se dicen que están allí del otro lado escuchándonos todas las mañanas, así que bueno, saludos también para Amalia, bien por suerte prendida así también a través del aire de Leudosia M680. Y como te decía, bueno, ya quedan abiertas las vías de comunicación al 1534 1776. Che, en el transcurso de la mañana vamos a estar charlando con sigue el tema de polémica, ¿no? En tal caso digo un tema político, pero también que por supuesto no está escindido de la polémica. Inclusive ayer hubo sesión en Cámara de Diputados. Bueno, hubo también por allí muchas repercusiones con esto de que hoy ya se está cumpliendo una semana de lo que ha sido la cadena nacional del presidente Javier Milei. Hoy se va a cumplir una semana en la noche donde dijo, bueno, las Malvinas son argentinas, eso no cabe dudas, se van a sancionar a las empresas petroleras que quieran participar en ese conglomerado de desarrollo hidrocarburíferos en la cuenca norte de Malvinas. Recursos argentinos, eso tampoco hay duda. Hay una vieja manda de la ONU donde dicen, che, nadie puede hacer usufructo de estos, o no, por lo menos el invasor, ¿no? Puede hacer usufructo de estos bienes. Ya los isleños están viviendo de la pesca, que es el principal activo que tienen ellos como actividad comercial y también laboral. Y ahora se va a sumar entonces el enclave petrolero. Bueno, esto ha traído, ya lo hemos tratado largamente, ¿no es cierto? Ayer habló el premier británico, donde le respondió de alguna manera al propio Javier Milei, donde dijo, vamos a ser implacables con la defensa de las Malvinas. Bueno, uno, o de las Falkland, como le llaman ellos, ¿no? Uno escucha esas declaraciones en la boca de un británico y lo primero que se te viene es el episodio de 1982. Y esto en la antesala también de lo que va a ser la visita el día de mañana de los ministros de Defensa Carlos Presti y también de Relaciones Exteriores Pablo Quirno, que van a llegar a Tierra del Fuego. Van a estar recorriendo la base naval integrada y también el polo logístico. Esta misma que Javier Milei decidió frenar allá por el 2022 el financiamiento que tiene que tener el Estado Nacional para poder llevar adelante esta obra estratégica, por supuesto, que tiene mucho que ver con la soberanía, pero bueno, que ahora en esta conferencia de prensa del pasado jueves, hoy ya prácticamente a una semana, anunció que se van a retomar. Y claro, habló Donald Trump, habló el premier británico, habló Javier Milei, se ha producido realmente mucho, pero mucho ruido con respecto a esto, ¿no? Diputados, senadores, especialistas, bueno, de todos lados realmente han hablado de qué es lo que se tiene que hacer con las Islas Malvinas. Hay un reclamo muy fuerte hacia el gobierno nacional. ¿Por qué? Porque te dicen, mirá, en cuanto a la política exterior, la política diplomática que tiene que llevar adelante la República Argentina, y la verdad es que ha sido un retroceso en estos años, porque no se ha reclamado efectivamente como se tiene que reclamar, se han dejado pasar las oportunidades concretas donde Argentina haga oír nuevamente su voz. Ha sido una política errática, en tal caso dicen los que conocen la materia, de que el gobierno de Argentina más bien decidió con los aliados, aquellos que decidían darte apoyo en el reclamo de decir, che, la soberanía le corresponde a Argentina, las Malvinas son de ese país. El presidente Javier Milei se peleó directamente. Tenés el caso de China, por ejemplo, qué sé yo, bueno, no sé, algunos otros países latinoamericanos no tenemos un presidente que, o el caso de Brasil, por ejemplo, ¿no? Se ha peleado con la embajada, a pesar de eso, en las últimas horas, el encargado comercial, porque acordate que ya no hay embajador de Brasil en Argentina, sino ha quedado un embajador comercial, bueno, ha decidido también brindar un apoyo para el reclamo de la República Argentina, este encargado comercial de Brasil. Bueno, habló Jairo Guzmán también, cruzó a un diputado chileno, también me olvidaba de esto, en medio de todo esto, aquí los vecinos amigos de Punta Arenas decían, bueno, se va a fortalecer la ruta marítima entre Punta Arenas y las Islas Malvinas. Ahora a fin de mes va a estar llegando algunos enviados comerciales desde las islas, van a llegar a Punta Arenas, todos británicos, por supuesto, ¿no es cierto?, que dependen de Gran Bretaña, con lo cual, quieren también fortalecer el desarrollo comercial de esto, quieren fortalecer el desarrollo comercial. ¿Qué dicen desde Punta Arenas? Los isleños le tienen que comprar mucha mercadería a los uruguayos, arroz, cubiertas, qué sé yo, lo que quieras, cosas chiquititas en tal caso, que tienen que ver con el día a día de los isleños. Y bueno, ahí va la cuestión. Ellos dicen, es un mercado de 20 millones de dólares. Bueno, deberíamos nosotros, en tal caso, poder fortalecer nuestras rutas desde Punta Arenas hacia las Islas Malvinas, las rutas marítimas, por supuesto. ¿Por qué? Porque eso va a generar más puestos de trabajo. Y claro, desde acá, medio como que uno se pregunta, che, no se puede hacer eso porque no nos están ayudando con el reclamo de las Islas Malvinas. Bueno, y allí cruzó Jairo Guzmán también al diputado chileno. ¿Por qué? A Alejandro Riquelme Ducci, porque dijo Ducci que por cómo se refirió a las Islas Malvinas, las llamó las Falkland. Salió Jairo Guzmán, dijo, ofende y provoca al pueblo argentino. Bueno, ayer en la Cámara de Diputados hubo mucho tole-tole también con esto. Le han pedido mayores explicaciones al gobierno, mayores pronunciamientos, una postura mucho más firme con respecto a las Islas Malvinas. Así que bueno, allí más o menos entonces estará planteada la cuestión. Hoy vamos a charlar con el propio Jairo Guzmán en el transcurso de esta mañana. Bueno, entre las distintas sorpresitas que te tenemos preparadas para la mañana de hoy por el aire de LU12 AM680.
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0: 10 de la mañana con 39 minutos en la República Argentina. Nos preguntaban allí al 1534-1776. Buenos días, debo viajar para Río Turbio. Dicen, ¿sabe cómo está el camino? Muchas gracias, nos decían por allí. Bueno, le mandamos un saludo grande. Ya lo vamos a terminar de preguntar bien con Vialidad Provincial. Lógicamente es el ente encargado de dar el parte oficial de cómo está la ruta, pero nos mandan algunos videos. Besos enormes a Janina Ramos, bueno, también amiga, periodista allí en la zona de la cuenca carbonífera. Me dice, mira, me remito a las pruebas, y me manda primero la foto por la entrada, ya por la usina. Está transitable lo que yo veo, y esto va a ser un parte de transitabilidad de alguien que es un comunicador, ¿no?, que entiende mucho esta cuestión. O sea, se puede circular, no ha sido una gran nevada, una fuerte nevada. Hay nieve acumulada en el piso, pero es muy poquito. Así que con bastante, pero bastante precaución, se puede llegar, por supuesto. Pero hay nieve acumulada. Se podía ver allí en un video que me mandaron recién nada más, por el ingreso del lado de la usina, y también con nieve en algunos techos, así que bueno, ha caído así, y también va a llegar el fresco, por supuesto, para acá, para la ciudad de Río Gallegos. Bueno, nos metemos de lleno ahora sí con la información, como te decía, ¿no?, en el primer bloque. Tema Malvinas, bueno, nosotros, sobre todo desde este espacio también, por el aire de LU12M680, lo hemos tomado muy en serio, ¿no? Y hoy uno abre el diario La Opinión Austral, tenés, por ejemplo, el primer ministro británico respondió a Milei por las Malvinas. Vamos a ser implacables en la defensa, fue lo que dijo Andy Burnham, donde, bueno, empieza ya, digo, a tomar por allí un poco de otro tono también, ¿no? Lo que ha sido hoy prácticamente a una semana ya de la conferencia de prensa del presidente Javier Milei. Otra de las informaciones que te cuenta La Opinión Austral con respecto a las Malvinas, Dacharí, él es Andrés Dacharí, el secretario de Malvinas de Tierra del Fuego, bueno, pidió que se deroguen algunas leyes, sobre todo con el tema de la pesca. Yo te decía, ¿no?, hace rato en alguna introducción, bueno, la pesca es hoy lo que le da vida, sustento a la economía de las Islas Malvinas, y aparece también, no solamente de manera aislada por allí, Hugo Robert. El objetivo es resguardar los recursos naturales. Estos son de los jubilados, de los excombatientes que se han presentado ante la justicia federal allí en Río Grande a presentar un amparo para decir, che, se tiene que frenar cada una de estas actividades. Y también está Jairo Guzmán, el diputado nacional que cruzó bueno, ahí a un funcionario, un político, ahora se lo vamos a preguntar al propio Jairo, de Punta Arenas, que llamó Falkland a las Islas Malvinas y dijo, che, esto ofende y provoca al pueblo argentino. De hecho, es el título 1 del diario La Opinión Austral, claro. Te decía, ¿no?, también Punta Arenas. Aquí, ¿cuántas veces fuimos a Punta Arenas? Tienen el puerto más grande de la región, yo creo, ¿no? Es un inmenso puerto el que tienen en Punta Arenas, y ellos que quieren, bueno, hacer las negociaciones con las Islas Malvinas para abrir una nueva ruta marítima o ruta que ya existía por allí, como lo decían. Jairo, ¿cómo te va? Buen día. Gustavo te saluda por el aire de LU12M680.
1: Hola, Gustavo, buen día. Un placer enorme saludarte.
0: Bueno, lo mismo digo, Jairo. Gracias por atendernos. Sé que estás en Buenos Aires después de lo que ha sido la sesión de ayer, pero bueno, me quiero meter primero con esto. Ofende y provoca al pueblo argentino. ¿Cómo estás viendo la postura que va tomando también Chile, en este caso Punta Arenas y algunos funcionarios ya del Estado chileno con respecto a las Malvinas?
1: Bueno, principalmente creo que esto está mostrando que Argentina ha tomado un camino de recuperación de su identidad nacional y en defensa de su soberanía, que esto escapa ya a lo partidario. Y yo ayer lo decía en la Cámara de Diputados, porque desarmaba discusiones, hubo varios discursos y todos con posicionamientos políticos. Y yo lo que traté de expresar en la Cámara fue que esto nos tiene que unir, independientemente de las diferencias que tengamos ideológicas, de las diferencias que tengamos de miradas políticas para lo que queremos, para diferentes cosas del país. Creo que esto es una causa que nos tiene que unir a todos. Creo que por respeto a las vidas que se han perdido en las islas, por aquellos que volvieron y que por muchos años no fueron reconocidos como correspondía, creo que también es una deuda que tenemos todos los argentinos. Y esto está tomando, como bien vos decías en la introducción, está tomando una notoriedad a nivel internacional, porque varios países ya se han pronunciado con respecto a su posicionamiento sobre sobre las Islas Malvinas y sobre la soberanía de Argentina sobre sus islas. Y me pareció una falta de respeto muy grave, me parece que es una provocación innecesaria que un diputado de otro país, por la región de Magallanes, como es el diputado Bucci, se exprese de esta manera, y no solamente se expresó sobre las Malvinas, se expresó sobre el gobierno, se expresó sobre los argentinos, y me parece que es una actitud soberbia que no ayuda, porque nosotros en Santa Cruz sabemos muy bien que Argentina ha sido el refugio de muchos hermanos chilenos que han venido a Santa Cruz a vivir porque buscaban un futuro mejor. Y somos parte, creo que somos parte integrada de una misma sociedad, que tenemos que tener miradas que nos unan como países hermanos, no esta mirada de segregación y de reconocer a un país que ocupa de manera ilegal territorio argentino. El presidente Kast junto al presidente Javier Milei días atrás juntamente se pronunciaron en defensa de la soberanía argentina sobre las Islas Malvinas, y esta persona se expresa de esta manera, yo creo que solamente con ánimo de tener protagonismo y de provocar al pueblo argentino, pero también creo que no es la gran mayoría del pueblo chileno que tiene esta mirada sobre la sociedad argentina y menos sobre la soberanía de nuestras islas.
0: Bueno, qué momento, digo, Jairo, ¿no? Porque se va tensionando también todo esto. Digo, ojalá todo pueda encauzar certeramente para la vía diplomática, que se pueda llegar a un entendimiento sin dudas. Bueno, no sé, ha tomado esta intervención, no sé si de manera directa, pero el propio Donald Trump lo ha manifestado públicamente. Bueno, digo, bregar también para que se puedan abrir los canales diplomáticos, los canales de diálogos, y que la discusión con Malvinas, que lógicamente es lo que quiere el pueblo argentino, se encauce para ese lado. Y bueno, y estas tensiones por ahí también, como lo marcabas, ¿no? De todas maneras tampoco mucho nos ayudan, y lamentablemente son nuestros vecinos, los tenemos acá a 200 kilómetros. Bueno, la verdad es que es un tema que ha estado mucho en danza en estas últimas semanas.
1: Sí, totalmente. Quizás la audiencia no esté enterada de lo que dijo esta persona. Esta persona dijo que las Islas Malvinas, no se llamaban Islas Malvinas, que son las Islas Falkland, que ellos están hace años haciendo negocios con los ingleses, que son los dueños de las islas, y que ellos van a seguir trabajando con el Reino Unido, y que nosotros somos un tercero en discordia, o sea que nosotros no tenemos nada que ver con las islas.
0: Claro.
1: Y creo que eso es una falta de respeto muy grave. También me parece una falta de respeto gravísima, y no sé si hasta muchísimo peor, la que cometió el expresidente Alberto Fernández al pronunciarse y decirle a los ingleses que se queden tranquilos porque Argentina no tiene capacidad de defensa para proteger sus islas.
0: Sí.
1: Creo que es él, después de haber sido presidente y de haber destruido el país y de haber destruido nuestras Fuerzas Armadas junto a todo el kirchnerismo que ha pasado durante los últimos años, creo que deberían llamarse silencio, y estoy de acuerdo en que se lo llame a un juicio político al expresidente, porque es un tema de secreto de Estado que no debería andar divulgando si está o no está Argentina capacitada para defender sus recursos y su territorio.
0: Sí, bueno, me quería quedar con esto, Jairo, también de lo que vos marcabas, de lo que dijo el diputado Alejandro Riquelme Ducci, esto de que, bueno, son las Falkland, prácticamente, claro, desconociendo la soberanía de la República Argentina, que inclusive también va a contramano, Jairo, de lo que ha expresado el propio alcalde de Punta Arenas, Claudio Radonich. Nosotros también lo hemos entrevistado, lo hizo Pablo Manuel en la mañana. Bueno, él después dio varias declaraciones también en algunos medios de Punta Arenas, donde, bueno, Radonich por lo menos se mostró un poco más mesurado, dijo, a ver, nuestra cuestión es comercial, no nos vamos a meter en temas de soberanía porque no nos corresponde, inclusive ni siquiera como un Estado, pero tenemos allí la postura con este diputado del cual cruzaste, Ducci, que bueno, viene a tirarle un poco de pimienta, digo, no ayuda, ¿no es cierto?, sobre todo a la región. Yo recién repasaba, Jairo, por ejemplo, desde Brasil, bueno, después de que Brasil decidió retirar la presencia del embajador en Argentina, creo que quedó una suerte de agregado comercial y demás, tema que tampoco digo es para tocarlo ahora, pero Brasil así todo dijo, che, nosotros apoyamos el reclamo de la soberanía de Argentina, las Islas Malvinas son argentinas, fue lo que dijeron desde Brasil. Bueno, empezar a trabajar también un poco en bloque en la región, ¿no es cierto? Que, bueno, tiene que traer la paz a todo el continente, en definitiva.
1: Es exactamente lo que yo ayer le decía acá en el Congreso. Uh-huh. Yo lo mencionaba las palabras de este funcionario brasilero que dijo, a pesar de que no tenemos las mismas miradas y tenemos diferencias políticas, y Argentina está pasando un momento, que es momentáneo,
0: sí,
1: de diferencias políticas con un país hermano, acá hay algo que es mucho más profundo que nos tiene que unir, que es la defensa de la soberanía de un país latinoamericano. Uh-huh. Entonces, creo que eso es importante porque nos enseña algo a los argentinos, que hay veces que tenemos que dejar la mirada míope de la interna política del cortoplacismo y empezar a mirar políticas de Estado que son en defensa de nuestro territorio. Y igualmente, vos tocabas el tema de que Chile tiene una relación comercial, que yo no estoy en desacuerdo de las relaciones comerciales, pero yo creo, y esto es a nivel personal, creo que Argentina debe potenciar el financiamiento de sus fuerzas armadas, uh-huh, para la defensa de sus recursos, porque lo primero que tenemos que tener para ser una gran nación y apuntar a ser una potencia es tener una moneda estable, uh-huh, y tener una economía sana. Uh-huh. Pero luego, para defender esa economía y defender nuestros recursos y defender nuestra moneda, tenemos que estar acompañados de tener fuerzas armadas que estén a la altura.
0: Sí.
1: Y hoy estamos trabajando en eso, y hoy el presidente ha expresado que se va a trabajar en profundizar el fortalecimiento de nuestras fuerzas armadas, porque también creo que es necesario hacer algún tipo de bloqueo a cualquier tipo de actividad comercial que tenga
0: claro.
1: Uh-huh. la gente que hoy ocupa nuestras islas.
0: Sí.
1: Creo que deberíamos trabajar fuertemente en bloquear cualquier tipo de actividad comercial que salga para cualquier lado, independientemente que sea para Chile o para donde sea.
0: Sí,
1: creo
0: Uruguay.
1: Que deberíamos.
0: Bueno, generalmente lo que hubo fue un reclamo por eso a Uruguay, porque esto siempre fue por lo bajo, pero se decía eso, ¿no? Los uruguayos proclaman a nivel diplomático, a nivel cancillería, en el contexto internacional, de que reconocen legítimamente el derecho soberano de la República Argentina sobre las Islas Malvinas, pero históricamente han abierto los puertos, los uruguayos, para que algún buque que venía de Europa y tenía que irse hacia las Islas Malvinas, bueno, pueda tomar algún tipo de servicio necesario para poder seguir navegando, lo hacían en Uruguay, ¿no es cierto? Con lo cual, bueno, hay que, sin dudas, reforzar también todo este aspecto de la región, Jairo, entiendo que también es de interés para eso, no solamente por ser, si queremos que, solidarios con la República Argentina, digo, no podemos permitir que esto se convierta en una zona de conflicto, ¿no?
1: Totalmente. Creo que la mejor manera de resolver los temas es de manera diplomática. Uh-huh. Y el acompañamiento de los países debería ser no solamente en el discurso, sino también en la práctica. Pero ahí es donde entra la libertad que tiene cada uno.
0: Claro.
1: sobre sus acciones. Uh-huh. Y sobre el derecho también a comercializar. Entonces, ya no corresponde responsabilizar a un país vecino o a un país hermano por querer comercializar, que si bien puede ser cuestionable, puede ser moralmente debatible, la obligación de defender nuestros recursos es nuestra.
0: Totalmente.
1: Y por eso creo, uh-huh, por eso creo firmemente que tenemos que tener, como te vuelvo a decir, tenemos que tener fuerzas armadas preparadas y capacitadas y a la altura de las circunstancias para bloquear cualquier tipo de actividad comercial con las Islas Malvinas. Y esto, uh-huh, es una opinión personal
0: sin
1: mía, pero que, uh-huh, creo que no podemos seguir dejando que quede todo en un discurso, y por eso aplaudo de pie los anuncios que hizo el presidente de avanzar con la base militar
0: naval integrada, sí.
1: Uh-huh. Exactamente, la base militar que se está construyendo, que había quedado, esto viene de hace muchísimos años, en papeles, pero que jamás se había puesto un solo, no sé, no te digo un solo peso, porque plata se puso, pero nunca se,
0: sí,
1: hizo nada.
0: Sí, sí,
1: o sea,
0: no se avanzó.
1: Se han puesto miles de millones de pesos en una base que nunca se hizo absolutamente nada, y que recién con, uh-huh, este gobierno se empezó la construcción de la base. Y creo que es importantísimo, porque no podemos tener un discurso vacío de patriotismo, como se tuvo muchos años, y de soberanía, y no hacer absolutamente nada en la defensa de nuestro uh-huh. territorio, ¿no?
0: Okay. Dos preguntas, Jairo. Jairo, antes de cortar contigo, nos llega un mensaje acá al 1534-1776. Dice un oyente, pero al final, ¿Argentina va a tomar alguna medida con Chile por esto, ¿no? Precisamente lo que ha pasado. Bueno, yo no sé si se puede tomar alguna medida, pero ¿qué se puede hacer, Jairo?
1: No, hoy a la mañana yo lo que leí es que el embajador argentino se expresó en favor, dijo que si para los argentinos la causa Malvinas uh-huh. tiene una relevancia tan importante, Chile tiene que acompañar esa causa. Creo que diplomáticamente Chile ha expresado su acompañamiento, salvo esta persona que es un total desubicado, que no entiende el contexto y ni la importancia ni el dolor que esto representa para los argentinos y que tampoco representa al pueblo chileno. Creo que los representantes del país hermano han expresado su voluntad de acompañar y bueno, nos quedamos con eso. No uh-huh. se puede tomar una medida claro. Contra los dichos de una persona. Y después, como dijo el gobierno nacional, como dijo el presidente Javier Milei, se van a empezar a tomar medidas para las actividades comerciales que vayan a explotar nuestros recursos en el territorio hoy ocupado por un gobierno que viene a querer sustraer nuestros recursos y que no tiene ninguna autoridad para hacerlo, y que se va a enviar un proyecto al Congreso para articular de qué manera vamos a trabajar en defensa de nuestros recursos y cuáles van a ser las sanciones que se apliquen uh-huh. a quienes quieran hacer explotación de nuestros recursos en territorio argentino, ¿no?
0: ¿Se sabe cuándo estará ese proyecto girado al Congreso?
1: Sí, mira, lo que estábamos hablando es que se está preparando, esperemos que en las próximas semanas se pueda enviar.
0: Ok. ¿Va a apuntar por dónde más o menos va a ir el proyecto, Jairo? ¿Cuál va a ser el espíritu?
1: El espíritu va a ser defender los recursos naturales que tenemos, y cualquier empresa de cualquier bandera, independientemente de la bandera que tenga, tenga algún tipo de penalidad por hacer una explotación ilegal en territorio argentino uh-huh. y buscar la manera de que desde la parte nuestra en territorio argentino sí. podamos hacer tanto denuncias penales contra quienes exploten nuestros recursos de manera ilegal, como también sanciones económicas.
0: Okay. Bueno, eso ha generado, digo, porque yo no sé cómo estará ahora, la verdad es que no lo he seguido al tema, Jairo, pero después de lo que fue la conferencia de prensa de Javier Milei, hoy se va a cumplir una semana, creo que al día siguiente y en los días subsiguientes también habían caído un poco las acciones, el valor de las acciones tanto de Navitas como de Rockhopper, también de las dos empresas que son las que están promoviendo. Creo que han llegado a juntar alrededor de 200 millones de dólares, un fondo, ¿no?, de aportantes de distintos lugares para, bueno, querer encarar lo que va a ser la explotación de hidrocarburos allí en la cuenca Malvinas Norte en el 2028. Bueno, esto también va teniendo por allí alguna repercusión también en el ámbito de en el que se manejan las propias empresas.
1: Sí, totalmente. Lo hemos visto la caída de las acciones de estas empresas, y esto indica una cosa, que Argentina está tomando una relevancia a nivel mundial, y esto no es por sacar un beneficio político de lo que voy a decir, pero es real. Javier Milei se ha convertido en una figura muy importante a nivel internacional, un acompañamiento de potencias a nivel mundial, que se han expresado en favor del presidente y de las decisiones que se han tomado a nivel a nivel nacional e internacional, y el posicionamiento que ha tomado Argentina. Y por eso es que una cadena nacional con un discurso de este tipo impacta fuertemente en el mercado, porque evidentemente Argentina ha tomado un relevamiento muy importante a nivel internacional, y eso indica que estamos haciendo las cosas bien, y creo que tenemos que seguir por este camino.
0: Bien, lo último, Jairo, ¿sentiste que hay, vos lo dijiste ahora al inicio de la entrevista esta que estamos teniendo ahora, y también lo había pedido el propio Javier Milei, ¿no es cierto?, en la cadena nacional, dejar de lado las diferencias políticas, porque esto es una causa que nos une, lógicamente, tema Malvinas. ¿Sentís que realmente eso ha pasado? ¿Hay que reforzar un poquito más sobre esto? ¿Cómo lo ves?
1: Mirá, yo creo que en una parte sí ha pasado. El 80% del pueblo argentino acompañó las medidas y y el posicionamiento del presidente Javier Milei con la cadena nacional de la semana pasada, y eso indica que independientemente de los colores políticos, independientemente de las ideologías políticas, hay un respaldo a tomar una posición determinada sobre las Islas Malvinas, y eso ya es muy importante porque nos muestra que estamos teniendo una madurez como pueblo argentino. Y

0: Pero gracias a Dios, cada vez son menos. Gracias a Dios, yo no quiero entrar en la chicana ni en la bajeza política con un tema tan importante. Si bien soy una persona que soy bastante conflictivo en algunos temas, este tema creo que tiene que quedar afuera de este tipo de debate.
1: Totalmente de acuerdo. Bueno, trabajemos para eso entre todos. Gracias, Jairo.
0: Un abrazo grande, Gustavo.
1: Un abrazo. Muchas gracias. Jairo Guzmán, diputado nacional por la provincia de Santa Cruz. Bueno, hablando allí primero de lo que ha sido el cruce con Alejandro Riquelme Ducci, quien dijo, son de los ingleses, las Islas Malvinas, claro. Nos pegan el corazón, más que nada, ¿no? Nos pone incómodo, nos indigna. Tal cual también como lo marcaba Jairo, porque está esta contradicción, como ya se vivió también en el pasado. La gente va y viene, el pueblo va y viene. Muchos vienen de este lado, muchos se van para el otro lado, con lo cual, bueno, digo, el común, el pueblo, muchas veces, si bien es cierto, a uno le pegan el corazón estas expresiones, está alejado un poco de estas cuestiones. El tema son los de arriba, los que se tienen que cuidar, ¿no? No apostar tampoco a la tesis del conflicto. No podemos permitir que, si bien es cierto, esto es una región colonizada, una de las pocas que van quedando en el mundo, porque la Organización de Naciones Unidas se ha creado después de la Segunda Guerra Mundial para descolonizar, y tenemos todavía, esta debe ser una de las pocas regiones que van quedando colonizadas. Habrá alguna colonia francesa, los ingleses capaz tengan que devolver a alguna otra región en alguna otra parte del mundo recóndito, pero no hay mucho ruido más con esto. Ya las grandes potencias colonizadoras han quedado en el pasado, es historia pasada de la humanidad. Bueno, nosotros todavía estamos colonizados, pero tienen que devolver. Y bueno, que el vecino de acá al lado salga a hablar de esa manera, generalmente por ahí te duele más que nada. Creo que concretamente es eso. Pero bueno, ahí está. Entonces, sin dudas, también todo lo que viene ocurriendo con Malvinas, ya lo decía, La Libertad Avanza, yo concuerdo con esto, acá las diferencias políticas tienen que quedar de lado. Los partidarios, quiero decir, acá la única política es defensa de la soberanía de la República Argentina.
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0: Temperatura 1 grado para la ciudad de Río Gallegos, nos dice el Servicio Meteorológico Nacional. El cielo está parcialmente soleado, la sensación térmica es de 6 grados bajo cero.
1: Condenan a prisión perpetua por el crimen de Nelson Romero. José Daniel Cabrera fue condenado a prisión perpetua por el homicidio agravado de Nelson Ariel Romero, ocurrido en agosto del 2024 en Río Gallegos. El tribunal lo encontró responsable del crimen agravado por el uso del arma de fuego y rechazó los planteos de nulidad de la defensa. La investigación reconstruyó el recorrido de la víctima y el acusado mediante cámaras de seguridad y otras pruebas. A su vez, la familia Romero recibió el fallo con alivio y emoción, aunque la sentencia todavía no está firme porque comenzaron a correr los plazos para eventuales apelaciones.
0: Jairo Guzmán repudió los dichos de un diputado chileno. El diputado nacional santacruceño Jairo Guzmán expresó su absoluto repudio a las declaraciones del legislador chileno Alejandro Riquelme Ducci, quien se refirió a las Islas Malvinas como Falkland y defendió los vínculos comerciales de Chile con el archipiélago y el Reino Unido. Guzmán además calificó sus dichos como una falta de respeto y una provocación al pueblo argentino. El legislador volvió a reivindicar el reclamo de soberanía de las Islas Malvinas.
1: Garrido fue el único que rechazó el emplazamiento por endeudamiento familiar. En la Cámara de Diputados se generó una diferencia en torno al emplazamiento para avanzar con el tratamiento de una iniciativa vinculada al endeudamiento de las familias. El diputado José Luis Garrido fue el único legislador que votó en contra de la medida, mientras el resto de los integrantes acompañó el emplazamiento. El proyecto busca avanzar en una problemática que afecta a numerosos hogares y que plantea la necesidad de discutir herramientas frente al sobreendeudamiento.
0: En Puerto Deseado murió un tripulante de 36 años a bordo del Argent Nova 4. El tripulante de 36 años falleció mientras se encontraba a bordo del buque pesquero Argent Nova 4 cuando navegaba frente a las costas de Chubut. El trabajador, oficial de cubierta, había manifestado previamente que se sentía mal y quería desembarcar, pero posteriormente fue encontrado sin vida dentro de la embarcación. El buque suspendió su escala prevista en Camarones y continuó rumbo a Puerto Deseado, donde llegó durante la madrugada con el cuerpo. Prefectura y la justicia intervendrán para determinar las causas del fallecimiento y se realizará la autopsia.
1: Avanza la creación del Colegio de Martilleros y Corredores Públicos. La Cámara de Diputados de Santa Cruz tratará este jueves el proyecto que propone crear el Consejo Profesional de Martilleros y Corredores Públicos de la provincia. La iniciativa, que tuvo modificaciones en la Comisión de Legislación General, establece una sede en Río Gallegos, matrícula obligatoria, facultades disciplinarias y una escala de honorarios. También contempla la posibilidad de crear delegaciones en otras localidades según la cantidad de matriculados y la densidad poblacional.
2: Más información en laopinionaustral.com.ar.
0: Temperatura 1 grado en la ciudad de Río Gallegos, el cielo está parcialmente nublado, la sensación térmica es de 6 grados bajo cero.
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3: La temperatura en Buenos Aires es de 15 grados una décima. El cielo está ligeramente nublado, humedad 64%. En la ciudad de Mar del Plata, 9 grados 6 décimas. Bomberos voluntarios de todo el país realizan un sirenazo. Denuncian que el Ministerio de Seguridad mantiene sin ejecutar un presupuesto de casi 60 mil millones de pesos que debían utilizarse para comprar equipamiento. La jefa de bomberos voluntarios de Vuelta de Rocha, Jennifer Maceiro, dialogó con Radio 750 y remarcó que los fondos deberían haber sido depositados en febrero.
4: Sí, hoy a las 10 de la mañana los bomberos voluntarios del país van a hacer un sirenazo en modo de reclamo por el subsidio que no se cobró todavía. Este año, en febrero, tendrían que haber pagado y todavía no lo hicieron. Es para compra de equipos de incendio, todo lo que tiene que ver con un cuartel de bomberos.
3: De cara a la publicación de la inflación de agosto, los vecinos de la ciudad alertan sobre los aumentos en la economía real.
5: En la calle. Hoy se conocerá el dato de inflación de agosto. El gobierno espera que quede por debajo del 2% después del 2,1 registrado en julio. Para conocer cómo se siente la evolución de los precios, salimos a la calle a preguntarle a la gente.
6: El tema son los servicios y el transporte que no dejan de subir y el sueldo no acompaña. Aparte fueron aumentos importantes. A veces te llega el doble del mes anterior, entonces es complicado.
7: Toda la semana sube. La plata no te alcanza y el sueldo es siempre igual.
5: Desde Chacarita, Rodo Gerardi para Radio 750, derecho a la información.
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3: Donald Trump prometió un bono de $5,000 si el Partido Republicano gana las elecciones. El mandatario anticipó que, si consigue una victoria en los comicios de medio término, otorgará esa suma a cada adulto que concurra a votar, aunque no aclaró cómo lo financiará. Dólar oficial 1.535 pesos, dólar informal 1.540 pesos y riesgo país 491 puntos. En Buenos Aires, la temperatura es de 15 grados una décima, el cielo está ligeramente nublado, humedad 64%. En la ciudad de Mar del Plata, 9 grados 6 décimas, allí podés escuchar Radio 750 por FM 96.5. Estas fueron las noticias. Federico Martín.
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0: Bueno, 11 de la mañana con 15 minutos en la República Argentina. Ha salido el sol, sale el sol, dice una canción allí de Soda Stereo también. Salió el sol en la ciudad de Río Gallegos. Nos mandan saludos. A ver, vamos a aprovechar y vamos a cumplir
1: ¿quién
0: también.
1: ¿Quién nos saluda? A ver.
0: Buen día, nos dicen. Los escucho todos los días con mi radio a pilas. Ya es una cosa que yo creo que no debe existir, básicamente, ¿no? Pero bueno, mirá qué bien. Trabajo en el campo, soy cocinera de una estancia. Por acá también ha nevado anoche, nos dicen por así. Y nos mandan una foto del manto blanco. Les mando un abrazo muy grande y gracias por su compañía. Bueno, gracias también a vos del otro lado por estar enganchada allí con el aire de LU2M680. Le pregunté, le digo, bueno, ¿de qué estancia? Esto es estancia Rincón de los Morros, a 70 wow. kilómetros, nos dicen por allí, de 28 de noviembre.
1: Wow, ¿entiendo? ¿Por allá nos están escuchando?
0: Bien, muy bien. Es la ruta 40, a 178 kilómetros de Río Gallegos.
1: Qué bueno. Bueno, le mandamos un gran saludo. Gracias por escucharnos.
0: ¿Qué será para cocinar hoy con esta nevadita?
1: Un guisito.
0: Lentejas.
1: Unas lentejas.
0: Venimos lentejas. Bueno, está bien. ¿Qué más puede ser? ¿Un pucherito?
1: Sí, de
0: una. No, unos porotos, dice por allá.
1: No, muy fuerte para el estómago. Sí, me parece que sí.
0: Es un problema, che, es un problema. Bueno, después te tenés que quedar a hacer solito la digestión. Esa es la cuestión, ¿no? Bueno, va más o menos por allí. Pero bueno, linda mañana en la ciudad de Río Gallegos. Y lindo también, te contaba, por lo menos en esta edición que está mostrando la Feria del Libro acá en la ciudad de Río Gallegos. La verdad es que ha traído buen movimiento de gente. Yo charlaba, como te decía por allí, con alguno de los organizadores en el día de ayer, que claro, a todos se nos metió una Feria del Libro en el ojo, como dicen por allí los chicos. ¿Por qué? Porque muchos quedamos a los lagrimones. Ah, semejantes viejos, suele decir mi vieja, semejantes viejos llorando. Y claro, te vienen a hablar como la figura de un Diego Armando Maradona. Y bueno, ayer llena el complejo cultural, mucha gente en las distintas conversatorios, la gente dando vuelta mirando qué es las propuestas que hay. Me decían, con buen flujo de gente prácticamente desde que abrió la Feria del Libro hasta acá. La charla que dio el profe Signorini, este preparador físico de Diego Armando Maradona por más de 14 años, bueno, también ha contado con un complejo cultural, un auditorio lleno. La gente participó. Tuvimos la posibilidad, lo que somos fanáticos de Diego Armando Maradona, de charlar con el profe, saludarlo, bueno, rozarnos un poco con ese hermoso mundo también de lo que ha sido de una figura como la de Diego Armando Maradona. Está del otro lado Silvia D'Andrea, ella es la directora de cultura de la provincia de Santa Cruz. Bueno, para charlar un poco y conocer también, a ver el balance que vienen haciendo de lo que ha entregado hasta acá la Feria del Libro. Yo creo, a priori, que la cosa viene bastante bien. Silvia, ¿cómo estás? Gustavo Argañarás y Gisela Castillo te saludan por el EU12.
2: Buenos días, Gustavo, Gisela, ¿cómo están? Buen día a la audiencia.
0: Bueno, gracias por recibirnos, Silvia, también a esta hora de
2: por
0: la mañana.
2: Favor.
0: Con mucho laburo, me imagino.
2: Muchísimo. La verdad es una tracalada, dirían los chicos, de laburo la que estamos teniendo.
0: Está farmeando aura.
2: Sí, está, exactamente, estamos farmeando aura, realmente. Yo la verdad que lunes necesito una farmacia, no farmear.
0: Todos los ibuprofenos,
2: no
0: que sea.
2: Necesito una farmacia.
0: Bueno.
2: No, realmente maravilloso y... Y la verdad que todos los días hay un público renovado, están yendo las escuelas, durante toda la tarde está el bullicio de la primaria, la risa de los chiquitos de jardín, los intríngulis de los adolescentes, por supuesto.
0: Claro.
2: El audiolibro ha sido un espacio que se transformó en un éxito. Ver a los chicos, creo que hay 30 o 20 PUF habilitados para la lectura y el audiolibro, y está todo el día ocupado ese lugar, por grandes, por chicos, docentes, alumnos, los mismos libreros por ahí se toman un rato y se compran un café en nuestro espacio group y van a sentarse al audiolibro, un PUF, a descansar un rato hasta que vuelve a abrir la feria. Y realmente eso creo que habla de lo que quisimos expresar, ¿no es cierto?
0: Uh-huh.
2: Yo ayer justamente lo decía, cuando me tocó hablar en el discurso inaugural de la feria dije, uh-huh, ¿no? Que el objetivo, mi objetivo no era hacer nada más que una un área de arte contemplativo donde los mejores tuvieran un lugar, sino uh-huh, reconocer que el quehacer de la gente es cultura y que nosotros no somos un centro cultural, nosotros no concentramos la cultura. Nosotros complejizamos la cultura.
0: Sí.
2: Somos, ajá, un complejo cultural.
0: Bien.
2: Porque la palabra complejo ahí quiere decir de algo que está completo y que justamente se complejiza en el pensar, en el hacer, en el quehacer. Y el objetivo que como política pública enarbolo es, uh-huh, desde la cultura construir un lugar de todos, para todos y con todos, ¿no?
0: Okay.
2: Y justamente lo planteé así, ¿no?
0: Bueno.
2: Dije, bueno, los nuevos paradigmas que lo construya la política. Desde acá construimos la utopía, desde la cultura.
0: Excelente.
2: Se construye la utopía y esta es nuestra utopía, es lo que nos hace levantarnos y seguir. Uh-huh. Pensar que tienen que estar todos, con todos y para todos. Uh-huh.
1: Silvia.
0: A ver,
1: Silvia, durante algunos años tuvimos la sensación, o al menos quienes hemos visitado la Feria Provincial del Libro, que iba un poco en declive, digamos, las convocatorias, y este año repuntó, nos llama poderosamente la atención, es lo que decíamos con Gustavo, no solamente la difusión que se le dio al espacio, sino también se nota el trabajo que han realizado para poder, bueno, congeniar un montón de cuestiones que hoy están complicadas. Por ejemplo, la llegada de las inversiones para que, bueno, puedan traer artistas, periodistas, que puedan sumar gente del interior provincial, digo, es una feria provincial.
0: Sí, sí.
1: Y se nota...
0: Todo se necesita plata, lamentablemente.
1: Todo se necesita plata, lamentablemente, y eso tiene que ver, obviamente, con un gran equipo que lograron conformar. ¿Estás contenta con estos resultados? Dejan, obviamente, una vara un poco alta para el año que viene, redoblar esfuerzos y quizás pensar en algo mucho más grande.
2: Sí, claro que sí. Sin duda, sin el equipo, nosotros no hubiéramos hecho absolutamente nada, ¿sí? Porque yo lo único que hago es un poco gestionar, comandar el barco, si fuera necesario.
0: Celebrar los triunfos.
1: Conseguir la plata, que es lo más importante, Silvia.
2: Claro, ¿no? Siempre conseguir más plata, o más espacios, o más solidaridad de la gente por ahí, que también se cuenta y mucho. En este caso, la Feria del Libro fue, o sea, la provincia no ha tenido erogación, han sido mínimas, uh-huh, porque ha sido financiada a través del CFI, del Centro Federal de Inversiones.
0: Sí.
2: ¿Sí? El Consejo Federal de Inversiones, que realmente, bueno, después de bastante tiempo de haberse presentado la propuesta, después de algunas protestas
0: también,
2: con los números, bajame por acá, subime por allá, bueno,
0: claro,
2: salió.
1: Okay. Silvia, esto...
2: Pero son cuestiones que son administrativas,
1: claro,
2: y muy finitas,
1: claro,
2: y lo entiendo, ¿eh? O uh-huh, sea, no estoy haciendo ningún tipo de queja ni de nada.
1: Okay.
2: Hay que hacerlo y hay que hacerlo, punto. Sí.
1: Sin ánimo de...
2: presupuestos, que saber cuántos son, dónde van a estar, o sea, uh-huh, hay un montón de cosas que tiene que estar todo escrito para que justamente estos apoyos estén.
1: Pero
2: el apoyo más importante...
1: Sí.
2: El apoyo más importante que tuvo y tiene la Feria del Libro es el personal del complejo cultural, ¿no? O sea, uh-huh, los jefes, yo tengo un equipo de jefes que realmente están comprometidos absoluta y totalmente con el producto, totalmente comprometidos con la propuesta, y que realmente cada uno hace lo que tiene que hacer para que, no para que lo de él solamente salga bien,
0: claro,
2: sino que para lo que el que está al lado también le salga bien.
0: Bueno, Silvia, ¿sí? Y yo también me por lo menos lo que yo he visto, a mí me capaz que es una mala lectura, eso también es lo que quiero compartir contigo, hablarlo acá al aire. En cierta manera me sorprendió un poco también hasta la respuesta de la propia gente. Digo que creo que ha sido para bien. Yo recordaba recién, hace poquito también ustedes habían traído algún músico de España, donde, bueno, vino a dirigir, sí, una de las orquestas aquí. A ver, propuestas que son gratuitas, de altísimo nivel, que la gente ha ido en aquella oportunidad, ha llenado la sala del Complejo Cultural. Yo ayer cuando fui a ver al profe Signorini, también recorrí un poquito la feria, y yo decía, bueno, la verdad es que la gente está, buenísimo que la gente también esté, se sume, muestre esas ganas de querer participar. Evidentemente estamos ávidos también de poder tener contacto, ¿no? Qué sé yo, con los escritores, con claro. personas, bueno, qué bueno que la gente vaya, eso era concretamente. Me encanta que la gente
2: sí,
0: pueda ir.
2: Creo que, pero porque creo que ha habido una lectura, ¿sí? Nosotros en estos 4 meses desde que yo asumí,
0: sí.
2: y de esto sí me hago cargo porque fue un concepto de política pública, ¿sí? que aplicamos, nos juntamos con las áreas de producción, tanto audiovisual como de los ciclos musicales, y las áreas de compras o de administración, diríamos, ¿sí? del complejo. Nos planteamos qué tenemos, cuánto necesitamos y a dónde queremos ir, y a partir de ese diagnóstico primero definimos trabajar en algunas cuestiones que ya estaban planteadas, dándole una vueltita de rosca con alguna invitación, alguna cuestión especial, algún destacado del mes, siempre dentro del ámbito provincial, ¿eh? O sea, okay. nada alocado. Eso fue durante, bueno, el mes de Malvinas, que tuvimos la muestra, donde ajá. iniciamos la red de cafés culturales. Bueno, tratamos de hacer en el 9 de julio la primer prueba de federalismo, la hicimos en la velada patriótica, donde la velada estuvo, no hubo artistas nacionales, y estuvo cubierta por artistas de la provincia, en donde participó gente de la zona norte y la zona centro, y el ballet, todos los ballets de la escuela de danza, y más la participación de los músicos de RECI, se hizo la participación de toda la gente de Río Gallegos para que la velada fuera un éxito.
0: Bien.
2: Se bailó hasta las 6 de la mañana, no
0: Epa.
2: Hubo ningún problema.
0: Okay.
2: Esa fue, claro, sí, en el boxing, porque fue en el boxing,
0: sí.
2: había más de 5.000 personas, ¿no? O sea, realmente fue muy lindo ver desde niñitos de 4 años zapateando con sus mamás, sí, bailando una chacarera, hasta los ballet de adultos que andan pululando por todas las peñas de Gallegos y ya son un clásico, ¿sí? Y se bailan todo.
0: Bien.
2: Todo eso duró hasta las 6 de la mañana y ahí nos dimos cuenta la calidad que teníamos para nosotros como organización, lo que podíamos armar. Nos dimos cuenta qué nos faltaba, ¿no?
0: Uh-huh.
2: Y a qué público apuntábamos. ¿Cuál era la respuesta del público, ¿sí? Y a partir de julio, ¿sí? Le empezamos a dar este revire a la organización de la Feria del Libro, que agradezco, sigo insistiendo, okay. la guía, la habilitación, por supuesto, desde el Ministerio de Gobierno,
0: Total.
2: La guía okay. de la gente del CFI, que estuvo al lado nuestro siempre, porque era uh-huh. la primera vez que nos largábamos a hacer un mega evento de este...
0: Bueno.
2: de esta naturaleza
0: uh-huh.
2: y pensando siempre en que ya teníamos datos fehacientes de la necesidad que el público mismo nos había
0: marcado.
2: Dado
0: okay.
2: y fuimos increyendo de a poquito lo que vos
0: sí.
2: decís
0: uh-huh.
2: Primero lo trajimos a Manuel Gil de Gálvez para que toque el concierto de Málaga
0: uh-huh.
2: Después bueno algunas presentaciones que vieron de artistas plásticos, bueno, un
0: Bien.
2: Montón de, bueno, la pasión y gloria, ¿no? La muestra
0: Claro.
2: sobre el mundial,
0: sí,
2: la historia
0: también.
2: De los mundiales que recibimos hasta la adhesión de Kempes, ¿no? En los medios,
0: Buenísimo.
2: En las redes.
0: Claro.
2: Entonces,
0: Silvia,
2: todo
0: y,
2: eso
0: sí.
2: sí nos hizo llegar a la conclusión que si vos apostás y formás público,
0: Sí.
2: el público responde.
0: Está, la
2: este
0: gente
2: es
0: está.
2: Ese es el tema.
0: Totalmente,
2: y lo que estamos
0: claro.
2: haciendo creo que justamente es esto, ¿no? Con el equipo ahora,
0: Ajá.
2: dijimos, bueno, la vara quedó muy alta,
0: y ahora
2: hay que formar público para
0: y
2: la
0: ahora...
2: que viene.
0: Claro, bueno,
2: y
0: Silvia...
2: ahora hay que formar público para la que viene.
0: Ok, y ¿cómo es el laburo hacia adelante con el CFI? Porque, a ver, yo me quiero posicionar de este lado, o sea, es politizar, pero no de manera partidaria.
2: Claro.
0: Ya lo dijo el Indio Solari allá por los años 80, todo preso es político, bueno, todo es política en definitiva. ¿el Estado tiene que estar o no tiene que estar para financiar esto, la cultura, el arte? Porque entiendo que sin la presencia del CFI, digo, acá queda, por lo menos según la lectura que hago yo, queda a las claras de la necesidad que tenga que estar el Estado para que puedan traer un Facundo Pastor, para que puedan traer un profesor Signorini, un músico de España.
2: Bueno, voy a aclarar algo.
0: Dale, a ver. ¿Sí? A ver.
2: El CFI también es el Estado.
0: Por eso te digo.
2: El CFI es un concepto
0: sí.
2: federal
0: sí.
2: y de inversión, justamente, sí. porque es un consejo que, del aporte de todas las provincias,
0: sí.
2: desde sus ingresos de bienes del Estado, define ante determinados proyectos. Vos tenés un tiempo para presentar los proyectos,
0: sí.
2: tenés montos, sí, también para,
0: perfecto.
2: Para presentar.
0: Se administra como corresponde, son recursos finitos, hay que administrar.
2: Exactamente, okay. En la economía todo es finito, entonces sí. menos las necesidades son infinitas. Entonces, claro, ¿no? Es el concepto de la escasez,
0: sí,
2: es
0: sí,
2: este.
0: Sí, sí.
2: Los medios son finitos, las necesidades infinitas. Y justamente basado en eso, ¿sí? es que el CFI contempla también son ingresos que, por ejemplo, a nosotros, al área de cultura, se nos plantea desde un proyecto que se rinden todos desde que empezás hasta que terminás, ¿sí? No puede sobrar ni faltar.
0: Okay.
2: Aparte quiero aclarar esto, ¿sí? No es que, nos
0: claro.
2: dan 50 millones,
0: sí, sí,
2: gastamos
0: sí, sí.
2: 45 y está todo bien. Te dan 50 millones, gastás 50.
0: Sí, sí,
2: porque
0: sí.
2: si no te facturan 45 y nada más.
0: Total,
2: entonces,
0: total.
2: Ese
0: bueno.
2: es el tema.
0: Vale la aclaración,
2: pero
0: por las dudas.
2: Creo. ¿Cómo, perdón?
0: Que vale la aclaración, digo, por las dudas, ¿no? Para los malos pensados.
2: Claro,
0: por
2: claro,
0: las dudas.
2: No, no, porque la gente tiene una fantasía, nene.
0: Sí. Bueno.
2: La gente tiene una fantasía, pero también creo que forma parte de la honestidad con la que nosotros como funcionarios queremos manejar el tema y la honestidad que tenemos para con lo que queremos concebir políticamente. Cuando yo digo que busco una cultura de todos, para todos y con todos,
0: ahí va.
2: También planteo que quiero una ciudad pujante, que quiero una administración ordenada, que quiero una ciudad limpia, que quiero chicos en la escuela. Eso es lo que quiero.
0: Y sí.
2: Eso es hacer cultura. ¿Sí?
0: Claro.
2: La cultura no es que te diga yo para el año que viene cierro con una muestra de Dalí. Está bueno, sí, trae una muestra de Dalí, de Picasso, no sé, del que sea.
0: Sí,
2: ¿sí?
0: claro.
2: Pero eso es arte contemplativo. ¿Sí? O sea, la cultura es que si yo te digo que vos saques la basura de 7 a 9, la saques de 7 a 9. Eso es cultura, ¿sí? Ahí está la diferencia. Y nosotros trabajamos cultura y mostramos que se puede hacer y que puede ser mejor todo lo que hacemos, ¿sí?
0: Claro.
2: Y agradezco el bien. Acompañamiento del CFI, ¿sí? Agradezco el acompañamiento del CFI. Agradezco las gestiones que desde el gobierno provincial se realizaron para que el CFI nos diera bola
0: sí, claro,
2: en este proyecto, porque lo nuestro era micro en todo lo que se presentó de todo el país, ¿sí? Y sin embargo, nos
0: está.
2: Escucharon, nos vieron,
0: bien.
2: ¿Sí? Y
0: total.
2: Hasta ahora viene gustando.
0: Totalmente.
2: Hasta
0: es
2: ahora
0: así.
2: Viene gustando.
0: Bueno.
2: ¿Sí? Que eso es lo importante.
0: Eso es lo importante,
2: y
0: bueno.
2: Y después, bueno, lamento mucho que por ahí no haya más inversión de lo privado,
0: ajá.
2: porque desde lo privado creo que hoy hay una gran concentración en intentar de conservar sus bienes, ¿sí? y sus laburos y sus emprendimientos, porque todos sabemos que no está fácil y que no es precisamente una etapa de vacas gordas la que está viviendo el ámbito privado y mucho menos el productivo.
0: Claro.
2: Pero cuando hubo vacas gordas tampoco invirtieron en cultura.
0: Bueno,
2: ¿sí? Eso
0: bueno,
2: lo quiero aclarar.
0: Me gusta eso y lo charlaremos en algún otro momento porque también es necesario, sin duda. Forma parte de la responsabilidad social devolver a las comunidades lo que en las cuales están insertas. Y además tiene que, yo soy partícipe de esto, Silvia, y con esto ya te corto porque bueno, tenemos que ir a otros temas también, pero me gusta este concepto que le das. Para mí tiene que estar presente el Estado, y también además abonar
2: sí,
0: esto
2: sí.
0: a lo que decís, che, ciudades ordenadas, limpias. Con pibes en la escuela y toda la demás cuestión. Así que bueno, un lindo concepto realmente nos traes. Bueno, gracias Silvia y felicitaciones por el laburo.
2: Muchas gracias chicos y no quiero dejar de agradecer a la gente del Complejo Cultural siempre lo simbolizo en Lorena Callahan y Juan Vera, que son los alma mater al lado mío en este laburo, y bueno, son las dos roscas más grandes del engranaje. Después todo el mundo labura a la par y cada uno hace lo que tiene que hacer porque sabe que esto es de todos.
0: Muy bien, un abrazo, Silvia, gracias.
2: Un abrazo, chicos, que tengan un buen día.
0: Silvia D'Andrea, la directora de Cultura de la provincia de Santa Cruz.
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0: Bueno, 11 de la mañana con 48 minutos en la República Argentina. Ya vamos a ir repasando los datos del tiempo para la ciudad de Río Gallegos. Che, bueno, saludo a esta oyente también que nos contaba allí desde una de las estancias. Nos mandó foto de la radio también, una radio chiquitita de las viejas. Claro, la cuido como oro, dice una Sony. Bueno, está muy bien. Esas son las más fidedignas que hay, en definitiva, ¿o no?
1: Y sí, las que no te dejan en gamba nunca.
0: Olvídate, le cambias la pila, no consumen absolutamente nada. Y bueno, están allí. Che, no te voy a decir que esto es noticia, porque noticia tiene que ver con lo novedoso. Pero se está hablando de la dispersión de precios en las provincias. Chubut y la Patagonia registraron las mayores subas en agosto. Opa, el costo de la canasta alimentaria mostró comportamientos desiguales en la región. Decía por allí un informe que se acaba de publicar. Y adivina, adivinador, ¿cómo crees que está Santa Cruz?
1: Y debe ser entre los primeros, el ranking, ponele.
0: ¿Por qué sos tan mal pensada, Gisela Castillo?
1: Porque acá todo es más caro, los salarios no avanzaron y obviamente los servicios no dejan de consumirse porque la gente tiene que comer, tiene que pagar impuestos, etc.
0: El gas, la luz, todo. La nafta, bueno, absolutamente todo. Bueno, a ver, repasamos qué dicen. Los precios de los alimentos registraron comportamientos heterogéneos entre las distintas provincias durante agosto. Nosotros habíamos charlado con ese informe que hizo el INTA, donde te decía, donde nosotros te contábamos, ¿qué conviene más, supermercados o carnicerías? Bueno, curiosamente, el supermercado.
1: Para productos de primera necesidad, seguro.
0: Carne.
1: ¿Conviene más el super?
0: Sí. Así decía por allí una deducción que sacamos del informe del INTA. Bueno, ahora nos cuenta otro informe que las variaciones mostraron un abanico de incrementos donde las mayores subas mensuales estuvieron en Chubut. Los precios subieron prácticamente un 5%. Miércoles, che. En Mendoza un 4%, en La Rioja un 3,5%, mientras que en el otro extremo los menores aumentos se dieron en Chaco, 0,8%. Los precios de alimentos en la Pampa un 0,6 y en Río Negro un 0,5. Estos datos corresponden, me gusta esta designación que le dan a este informe, el informe Changuito Federal. El Changuito Federal, ¿te imaginas?
1: ¿Cuánto costará llenar el changuito? Depende de la zona, ¿no?
0: ¿Cuánto puede llegar a costar acá un changuito?
1: ¿400? ¿500 mil pesos? ¿Un changuito? Sí.
0: Pero me estás matando, ¿sí?
1: ¿400 o 500 mil pesos? Yo calculo, porque si vos tenés que llevar productos de primera necesidad, si lo sumás carne, lácteos,
0: escuchame,
1: artículos de limpieza,
0: perfumería.
1: Claro, perfumería, que el shampoo está carísimo.
0: ¿Nos dejamos de lavar los dientes mejor?
1: No, por favor, te lo pido.
0: Por favor, no.
1: Tomamos mate todo el día.
0: ¿Dejás de usar perfumes? Por ejemplo.
1: Ahí puede ser.
0: Sí. Las cosas para consumo femenino.
1: No, tampoco.
0: ¿Qué onda? ¿Está caro?
1: Sí.
0: ¿Muy caro?
1: Re.
0: ¿Sí? Algunas tienen...
1: Bueno, mira.
0: Escúchame, esperá, yo me voy a...
1: Voy a meter en camisa de 50 varas.
0: Bueno, me gusta igual. Había una chica que me decía, es mejor la copita, porque las toallitas al final es plata que tirás.
1: Pero
0: me estafaron.
1: Pasa que a veces...
0: claro, con alitas, dice allá. Ahora iba a comprar.
1: Lo de la copita a veces se complica porque obviamente una gotita de más y rebalsa la gota, digamos, el vaso. No, es complicado. No todas están aptas para eso. Tenés que ir al médico que te lo indique de más. O sea, lo puedes comprar libre, pero...
0: La capacidad del litro. ¿De qué envase necesita?
1: Claro, sí. Escuchame una cosa, hablando seriamente, porque después te van a cancelar.
0: Chao, nos vamos.
1: Escuchame, hablando seriamente, el tema de la salud femenina es un tema.
0: Pero está caro.
1: Siempre estuvo caro y es un cuestionamiento que se le hizo muchas veces a los diputados y a los senadores. Mirá. En función de que vayan a legislar pensando en la salud femenina, porque, por ejemplo, hay chicas... que no tienen la posibilidad de comprar una, por ejemplo, una buena toalla íntima, que todos los meses la necesitas claramente. Hoy está arriba de el paquete más económico y de buena calidad, 7 mil pesos, por decir.
0: ¿Y te dura qué?
1: Nada, 2-3 días. Entonces,
0: ¿cuántos al mes necesitan?
1: Al mes, una mujer
0: depende
1: necesita, dependiendo de su todo, y alrededor de 30 o 40 mil pesos para poder sortear eso mensualmente. Entonces, nunca se hizo nada realmente para poder regular el tema de los precios de la salud
0: va
1: femenina.
0: Está dentro del mercado, va teniendo subas. ¿Sí? como el resto de los productos.
1: Sí, es un precio variable. Son de los que más suben, de los que más suben. Sí, sí, sí. Por eso te digo que es algo que nadie tomó realmente el guante y legislaron para que empiecen, no sé, que tengan precio acorde al bolsillo.
0: Precios cuidados.
1: Claro,
0: sería una cuestión.
1: Sí.
0: Claro, bueno, fíjate, digo, es una cuestión totalmente distinta, pero bueno, también tiene que ver con esta segmentación, si querés ponerlo de esta manera. Celíacos, mi vieja es celíaca. Oh, pobrecita, cuando tiene que comprar un paquete de fideos. 8,000-9,000 mangos.
1: Carísimo. Sí, carísimo. Debería ser más accesible, teniendo en cuenta que ya encima que tienen esa dificultad alimentaria, claro, se la complican peor.
0: Favaloro, sabía, no, Favaloro no, el doctor Cormillot sabía decir esto de que no puede ser que a los celíacos le cobren más caro los alimentos.
1: Obvio, no, no.
0: Porque ese es el medicamento que tienen ellos, entonces no puede ser que le cobren un poco más caro, pero bueno, lo cierto, lo concreto es que la Patagonia nuevamente ha mostrado los mayores incrementos de la región, del país prácticamente, y bueno, acá no nos da mucha más data, pero dice, según el informe elaborado en base a los precios online, una de las causas en la dispersión de precios es la heterogeneidad del costo de vida entre regiones, y la Patagonia es la que tiene los changuitos más costosos, es decir, es la región más elevada para bueno, poder cenar un changuito. La medición especificó que Santa Cruz tiene la canasta más costosa y el segundo mayor salario promedio del sector privado registrado, solamente por detrás de Neuquén. Bueno, yo quiero abrir un manto de dudas con esto, porque ¿qué puede ser? Petróleo ya no quedó, ha quedado muy poco de la industria petrolera. O sea, esos salarios ya prácticamente no. ¿Qué puede ser hoy un camionero? ¿Cuánto laburo camionero hay? ¿Un hombre de la pesca que se dedique? ¿Pueden llegar a tener medianamente algún salario por encima del promedio? Bueno, los mineros. Y después terminamos de contar. Represas todavía no se activaron. Obra pública no hay. ¿Quién más de acá, de este sector, puede llegar a cobrar buena plata, un estatal?
1: No, un empleado judicial quizás.
0: ¿Puedes decir que siguen haciendo la diferencia? Porque otrora tiempo era un legislativo y un judicial cobraban.
1: Sí, sí, siguen haciendo la diferencia porque ellos tienen el famoso ley de enganche. Se sube el juez y ahí para abajo todo.
0: Se engancha
1: todos.
0: De la luz y del cable.
1: Se enganchan todos.
0: Todo.
1: No, todos los meses les van repagando retroactivos. Ajá. Y van teniendo una composición.
0: Bueno, 20 palos cobra un juez de ahí del tribunal.
1: Un poquito más.
0: Dale.
1: Un poquito más.
0: ¿Cómo?
1: Sí.
0: Arriba
1: de 20. Te lo digo con conocimiento de causa. Mi papá fue jefe de despacho con 30 años de servicio y es un poco más de 10 millones. Un jefe de despacho. Administrativamente sí, después tienes que ser secretario, tienes que ser juez y de ahí para arriba.
0: Claro.
1: Pero manejan esos salarios.
0: Bueno.
1: Por eso te digo, que ellos capaz hacen la diferencia.
0: Está bien. Pero acá te habla del sector privado, inclusive el informe. Te dice el sector privado. Claro, lo que pasa es que, bueno, después el resto de la economía viene para abajo, pero ya te marcaban. O sea, el changuito sigue siendo el más caro en la provincia de Santa Cruz.
1: Sí.
0: Vos decís que promedio debe estar más o menos 500 lucas un changuito.
1: El otro día lo comentó Vanessa, Juan. Nuestra productora fue llenada del changuito, me la crucé.
0: ¡Ah! ¿Pero qué eso? ¡Un millón!
1: ¿Un changuito?
0: ¿Pero qué? ¿Que adoptaste chico mucho. Y no me crees? Vos tenés un solo pibe. Vos tenés un solo changuito.
1: Un changuito
0: nada más. Se te agrandó la familia. Se te agrandó la familia, ahora tenés que poner más plata. Eso es lo que pasa. Ojo ahí, claro. Y debe ser caro el asunto encima. ¿O no? Sí, sí. Quiere verguita y pumba. Epa, la plata. Está caro. ¿Vos cuánto te sale el changuito más o menos? Dice, para 4 o 5, por ahí.
1: Y yo calculo unos 500 mil pesos más o menos. Traes un carro lleno.
0: ¿Un mes? No, no.
1: No, no, no, no.
0: ¿Cuánto
1: estamos hablando
0: dura el changuito?
1: Un carro lleno.
0: Bueno, entonces tiene razón, Juan, arriba de un millón.
1: Arriba de
0: un millón,
1: sí. Para el mensual, sí. Un poco más, te diría. Un poco más. Yo, las veces que voy al supermercado, que es una vez por semana, una cada dos, lo mínimo que gasto son 300 mil pesos.
0: Ok. Bueno, que vuelva el mercado concentrador, que siga el mercado concentrador.
1: Está funcionando.
0: Que siga el mercado concentrador.
1: Está funcionando todos los días, atención minoritaria. La gente eso capaz no sabe o hay una desinformación. Funciona de lunes a sábados, te venden sueltito y te venden al por mayor. Obviamente que siempre te va a convenir comprar al por mayor, pero hasta tienen promociones.
0: Bueno.
1: Llevando un kilo, dos kilos. sigue estando la atención del mercado concentrador.
0: Claro, vale la pena.
1: Sí, vale
0: la pena. Lo recomendás. Escúchame, sí. 700.000 mensual un changuito, dice. 6 personas y sin lujos. Puro fideos debe ser eso.
1: Se quedó corto.
0: No. ¿Será?
1: Sí, imagínate un pollo hasta 14.000 pesos. ¿Cuánto te dura un pollo? 2 comidas. Una.
0: Y si tenés algunos adolescentes que te devoran hasta la mesa.
1: No, olvídate.
0: ¿No? Sí. Es un problema.
1: Un kilo de nalga está 20 y pico.
0: La nalga.
1: Un kilo de nalga.
0: ¿Qué sirve para
1: una bife? Comida. No, la nalga no. Es para milanesa, para alguna salsita.
0: Ajá. Un guisito.
1: Para hacer la picada, para un guiso.
0: Un guiso, por ejemplo.
1: Sí.
0: Bueno. Pero un kilo que te, no, te, no, no.
1: Por eso te digo, una familia comida. De cuatro es una comida.
0: Sí. Y se quedan medio tirándose de los codos.
1: Mira, yo voy a comprar a mi amigo carnicero, a Brian, sí. Que le mando un saludo. Y traigo claro. Traigo carne como tiene, para una semana.
0: ¿Es el que te da gratis?
1: No, gratis no, yo lo tengo que pagar.
0: Gratis,
1: me da el fiadito. Sí, el fiadito, sí.
0: El fiadito.
1: Pero no más de 15 días el fiadito.
0: Yo tengo la libreta verde todavía. ¿Te acordás la libreta verde? ¿O no? Me mandaba mi vieja a comprar sí. Y si volvía sin que lo que te pedía, como decía el tucumano, el humorista, mi vieja reforzaba la enseñanza con el cocacho, con el cachetazo.
1: Así aprendimos todos.
0: Así aprendimos todos.
1: Bueno, la cosa es que te decía, en esa semana que, por ejemplo, te traigo 2 kilos de patamulo, 1 kilo bien. Y medio de carne picada,
0: bueno.
1: Compro bondiola, que me gusta mucho y que ahora hay que ahorrarle a la cuestión, la bondiola se hace con todo, con guiso, con salsa, con milanesa, con todo.
0: Va
1: y
0: con todo.
1: Y está 8 mil pesos el kilo, entonces vengo 3 kilos de bondiola.
0: ¿A dónde compras 8 mil pesos el kilo?
1: En el súper está.
0: ¿Pescado?
1: Pescado no.
0: No se consume pescado. ¿Consumen
1: no,
0: pescado
1: mucho, no.
0: Del otro lado?
1: Me gusta la merluza.
0: Bueno.
1: Pero como que lo que menos agarramos claro. A comer es pescado.
0: Ahí va.
1: Y bueno, después bueno. Todo lo que son filet, obviamente son más caros, pero sí. Si vos le buscás la vuelta y lo haces vos en la casa.
0: Claro. Pancito en la casa, nos decían el otro día,
1: pan
0: por
1: en
0: ejemplo.
1: La casa.
0: Claro. Pancito en la casa.

0: Malvinas. A su favor.
1: Así que imagínate lo que puede ser la inflación mañana. O sea, si ese es el diagnóstico que tiene el presidente, que vamos a recuperar las Malvinas y vos ves que la cosa va para el otro lado, imagínate lo que puede ser la inflación de mañana si el chabón tiene la expectativa.
0: Tiene expectativas. Sí. Recién escuché en el panorama que tiramos ahí a las 11 que él iba a otorgar un subsidio de aproximadamente 5,000 pesos para cada persona que vaya a votarlo en las próximas elecciones.
1: No, no puede ser.
0: Te lo juro que lo escuché, ahí te lo reconfirmo. Bueno. Pero ¿de dónde obviamente va a sacar la plata para pagarle?
1: No puede.
0: Tremendo que diga eso.
1: No puede.
0: Sí.
1: Ilegal por donde lo mires. Absolutamente. Bueno, lo dejamos ahí. Mañana después, si querés, lo revisamos. Dice, pero no pueden hacer eso. O sea, ¿qué? Te pago encima 5,000. ¿Qué haces con 5,000 pesos?
0: Nada.
1: Un kilo de yerba.
0: No.
1: En promoción encima.
0: Antes
1: porque
0: te traían el camión. Sí. Te traían el camión a tu casa y te descargaban colchones. Descargaban chapas.
1: Que tampoco estaba bien, ¿no es cierto?
0: Pero bueno, era una ayuda humanitaria.
1: Ponele. Pero bueno. Bueno, 12 horas con un minuto en la República Argentina. Nos vamos. Quedarán en la continuidad informativa con Gisela Castillo. Por supuesto, ahora viene Carlos Gardel también. Como cada mediodía. A ver, ¿lo encontraste allí?
0: Era Trump el que prometió, pero bueno, lo asociaron ahí a Milei. Dice Trump, el plan Platita se llama. Prometió 5,000 dólares a cada ciudadano si gana él las elecciones. Y lo asociaron con Milei inmediatamente.
1: Bueno, estamos hablando de una cosa totalmente distinta. 5,000 dólares por si gana Trump. Bueno, es distinto a 5,000 pesos.
0: Y pero ¿no? Que para no son amigos.
1: ¿Qué? Sí, pero los dólares son una cosa y
0: bueno,
1: los pesos,
0: que le da ideas, le puede dar ideas.
1: Vos decís que el presidente te puede decir, si gano las elecciones te doy, no me des de 5,000 dólares, 2,500 dólares, ¿cómo lo votan?
0: No me extraña.
1: ¿No?
0: No me extraña.
1: ¿Votarías por 2,500 dólares?
0: Ni loca.
1: ¿No?
0: No.
1: No, no.
0: No, no
1: un
0: lo
1: changuito.
0: Voto. No
1: un
0: lo
1: changuito
0: voto ni que me obliguen a votarlo, no, ni loca.
1: Bueno, es así. Bueno, hasta mañana, Gise.
0: Bueno,
1: nos vemos. Chau, Esteban, gracias por estar allí del otro lado. Vicky Lescano también allí del otro lado, Vicky Lescano. Vicky Arismendi allí del otro lado también. Hoy la nombraron a Vicky Lescano.
0: Yo sé porque la estás nombrando vos, estás acordando de nuestra compañera Victoria.
1: Mirá, acá está la Vicky en el diario.
0: A ver,
1: ¿también?
0: ¿Qué hizo Victoria?
1: Bueno, nos vamos, che.
0: Bueno.
1: La continuidad informativa entonces allí con Gisela Castillo. Y bueno, nosotros nos reencontramos nuevamente mañana, pasadita las 10 de la mañana, estaremos aquí para compartir el aire de LU12 M680. ¡Chau!
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2: Temperatura en Buenos Aires es de 17 grados 8 décimas. El cielo está despejado, humedad 51%. En la ciudad de Río Gallegos, Santa Cruz, 1 grado 8 décimas.
3: Desde las 16, el INDEC dará a conocer la medición de inflación de agosto.
2: Las consultoras privadas anticipan que la medición quedará por debajo del 2%.
3: Ayer se conoció el IPC de la ciudad para el octavo mes del año y fue 1.7%, marcando un descenso de más de un punto respecto a julio.
2: De cara a la publicación de la medición nacional de agosto, los vecinos de la ciudad se quejan de los aumentos en la economía real.
4: En la calle.
5: A horas de conocerse el nuevo dato de inflación y en medio de los aumentos de septiembre, salimos a preguntarle a la gente cómo ve la economía en el día a día y cómo siente el impacto en el bolsillo. Esto nos contaban para el móvil de Radio 750.
6: Es así, todo sube excepto los sueldos. Y lamentablemente los sueldos ya no alcanzan. Todos estamos peleando ya a partir del día 15 contando las monedas para poder llegar a fin de mes.
7: El contra alto están los precios. Ya no alcanza para nada. Comparando años anteriores a los que estamos en la actualidad, impresionante cómo subió todo.
8: La comida está estable, el tema son los servicios y el transporte que no dejan de subir y el sueldo no acompaña.
5: Desde Constitución informó Rodo Gerardi para Radio 750, Derecho a la Información.
3: Plena crisis de la industria, el presidente de la Unión Industrial consideró que lo peor para el país sería volver atrás.
2: Martín Rapalini consideró que la inflación y el gasto público se habían vuelto una droga económica.
9: Tenemos que buscar flexibilidades para este proceso, que es muy complejo, ha sido muy difícil. Y lo peor que nos puede pasar es volver atrás, a volver al modelo inflacionario. Yo te digo que nosotros hicimos un estudio en la UIA y el 85% de los que nosotros entrevistamos no quiere volver atrás, no quiere volver a la inflación. Entendió que era la droga económica, no sirve. Porque quieras o no, la inflación y el gasto público es una droga económica.
3: Vuelven las limitaciones a la provisión de gas para las industrias del noroeste argentino.
2: La región atraviesa una ola de frío y desde el lunes la distribuidora Naturgy NOA resolvió reducir un 50% el volumen destinado al sector productivo.
3: La medida pone en riesgo la actividad en citrícolas e ingenios azucareros que se encuentran en la época de zafra.
2: El fiscal federal Franco Picardi citó a Nadia Beller a declarar en la causa antes.
3: Es a raíz de que la expareja de Fernando Cerimedo asegura haber recolectado información sobre la red de corrupción que se gestó dentro de la Agencia Nacional de Discapacidad.
2: El fiscal Picardi solicitó a la Justicia de Bolivia que facilite las condiciones para que Beller pueda declarar por videoconferencia.
1: Internacionales.
3: Tras la última escalada bélica entre Estados Unidos e Irán, el petróleo se mantiene en alza.
2: Desde el inicio de la jornada, el crudo Brent mantiene una tendencia creciente y en este momento se comercializa por encima de los $104 por barril.
3: Donald Trump prometió un bono de $5,000 por persona si el Partido Republicano gana las elecciones.
2: El mandatario anticipó que si consigue una victoria en los comicios de medio término, otorgará esa suma a cada adulto que concurra a votar, aunque no aclaró cómo lo financiará.
3: La justicia de Colombia le ordenó a Abelardo de la Espriella que retire sus videos con cadáveres.
2: Es luego de que el presidente del país difundiera mensajes hacia organizaciones criminales junto a bolsas con cuerpos de presuntas personas abatidas por las fuerzas de seguridad.
3: A partir de una medida cautelar, un juez de Bogotá le ordenó al mandatario y a su equipo que tiene 2 días para retirar el material de sus redes sociales.
2: Dólar oficial 1.535 pesos, dólar informal 1.540 pesos y riesgo país 491 puntos.
3: Se espera cielo parcialmente nublado durante lo que resta de la jornada con una máxima que llegará a los 20 grados.
2: En este momento la temperatura en Buenos Aires es de 17 grados 8 décimas, el cielo está despejado, humedad 51%. En la ciudad de Río Gallegos, Santa Cruz, 1 grado 8 décimas, allí podés escuchar Radio 750 por FM 100.5.
3: Estas fueron las noticias. Federico Martín.
2: Víctor Hugo Morales.
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1: Del mediodía con 32 minutos, seguimos en vivo a través de la Decana de la Patagonia, LUCM 680. Nos vamos a contactar con nuestro compañero Matías Fenelli, que se encuentra en la zona de supermercados de Río Gallegos, porque hablábamos anteriormente acerca de los costos que implica llenar el changuito. Buen día, Matías, ¿cómo estás?
2: Hola Gise, ¿cómo estás? Buen día para vos, para toda la gente que está del otro lado, obviamente prendido a la radio. Así es, ¿eh? Como comentás, estamos en un reconocido supermercado de aquí de la ciudad de Río Gallegos. Escuchábamos, ¿no? Hoy el informe que, o si se quiere los comentarios, lo que hablaban con Gustavo temprano a la mañana, acerca, bueno, de las dificultades que hay, ¿no? En la economía familiar, las complicaciones que hay, obviamente, para llenar el changuito, para llegar a fin de mes. Bueno, nada nuevo, nada diferente tampoco a por ahí lo que hablábamos con Guillermo Pol, que también bien temprano a la mañana, ¿no? Con el presidente de la Federación Económica de Santa Cruz, ¿no? De cómo ha por ahí cambiado, ¿no? La economía de las familias.
1: Sí.
2: Que bueno, que es un problema que venimos teniendo hace tiempo. Te cuento, Gise, que estamos acá, obviamente, esperando a ver si podemos contactar con algún vecino.
1: ¿En qué zona estás de Río Gallegos?
2: Estoy acá en la zona del Consejo Deliberante, más o menos para que te des
1: por
2: una
1: Lisandro
2: idea.
1: De la Torre, hay un supermercado ahí, claro.
2: Exactamente, por Lisandro de la Torre hay un reconocido supermercado aquí en esta ciudad. A ver, voy a encarar acá una vecina.
1: Ok.
2: A ver si quiere.
1: ¿Va con el changuito lleno o sin?
2: Acaba de despachar. Vecina, ¿cómo le va? Buen día. Hola, vecina, buen día. ¿Todo bien para la opinión de atrás? Estamos en vivo. Cuéntenos, ¿se complica llenar el changuito? En comparación de otras épocas de los meses, ¿cómo va notando el cambio?
3: Sí, es bastante más difícil.
2: ¿Llegar a fin de mes se complica también un poco? Bien. ¿Dónde notó por ahí el mayor incremento de precios en estos últimos tiempos? ¿En qué productos?
3: Mercadería, fundamentalmente.
2: ¿Alguna en especial? No sé, carne, verdura, frutas.
3: Carnes sobre todo.
2: ¿Tuvo que cambiar por ahí, a ver si se quiere, el consumo? ¿Cambió algún producto por otro, teniendo en cuenta estas dificultades que comenta?
3: Creo que la mayoría sí hemos cambiado, bastante.
2: Bien, gracias, vecina, un placer. Bueno, ahí hablábamos con una vecina, bueno.
1: Más contaba, o menos, ¿qué, ¿no? llevaba? ¿Vos qué viste? ¿Qué viste, Matías?
2: Mirá,
1: ahí, ¿qué
2: te digo llevaba? La verdad, no pispié la bolsa, pero lleva una sola bolsa.
1: Ah, bien.
2: Así que imagínate que llenar el changuito es difícil. Acá voy a agarrar a dos vecinos, a ver rápidamente. Vecino, ¿cómo le va? Buen día. Hola, ¿cómo le va, vecina? Buen día, estamos en vivo para la opinión, ¿todo bien? ¿Todo tranqui? Le consulto, señor, ¿cómo le va? ¿Todo bien? Buen día. Le consulto, ¿cómo está la situación para llenar el changuito hoy por hoy, la economía?
4: Ni hablemos, ¿eh?
1: No,
4: hablemos.
1: Está enojado.
2: Está todo caro. A ver, ¿dónde encuentra por ahí, a ver, la mayor dificultad o el mayor incremento en los precios en este último tiempo, señor?
4: Y todo lo que es para comer, todo aumenta, todos los días.
2: Carne, fruta, verduras,
4: sí,
2: lácteos.
4: Carne, fruta, verdura, todo lo que es cosas. Alimento,
1: Matías, pregúntale qué es lo que más relega él cuando va al súper, qué es lo último que deja comprar.
2: Perdón, Gise, ahora te escucho, decime.
1: Que pregúntale qué es lo que más relega cuando tiene que ir al supermercado, qué es lo que por ahí no alcanza a comprar.
2: ¿Qué es aquello, señor, que por ahí ha dejado de comprar o lo que más le cuesta comprar cada vez que viene al supermercado?
4: Y no, la carne, la fruta, todo eso cuesta. Y más cuando uno tiene chicos.
2: Claro. Chicos, nietos, ¿no? Y ¿usted es jubilado o está en actividad, señor?
4: Jubilado soy.
2: ¿Le cuesta siendo jubilado también?
4: ¿Qué te parece? Con el sueldito que tenemos no alcanza para nada.
2: Está complicado. El asadito, que antes por ahí era un ícono para los argentinos, para la familia.
4: Una vez al mes.
2: ¿Y antes?
4: Antes, bueno, cada 15 días por ahí, según con quién nos juntábamos.
1: Pregúntale si tiene que en algún momento del mes quizás ayudar con alimentos a su familia, a sus nietos, sus hijos.
4: No, en eso no, porque ellos trabajan todos.
1: Ok.
4: Y ellos están bastante bien, están mejor que nosotros.
1: Bien, sí. Bien. Bueno, más o menos, ¿cuánto gastó vecino en esta comprita que pudo hacer hoy? ¿Y cuántas veces va al supermercado?
4: ¿Cuánto gastaste hoy?
3: Hoy, 38 pesos,
4: Sí, pero compramos los juntitos, sí, ¿no?
5: Ahí está, está la señora que se ve que pagó hoy, la señora 78. 78 dice, y la verdad, le estoy sincero, no llevó muchas cosas el vecino,
4: Llevamos lo justito para hoy.
5: Lo justito para hoy.
1: O claro, sea que por día, más o menos, eso se está gastando, 70 mil pesos.
4: No, más también, según lo que necesité para llevar.
1: Claro.
4: Porque hay días que llevas menos y días que llevas más.
5: Claro, o sea, las complicaciones diarias del vecino. Y ha cambiado, además de la compra, digo, en el supermercado, ¿ha cambiado otros hábitos en su vida, señor, teniendo en cuenta estas dificultades?
4: No, porque hacemos la vida normal nomás.
5: Claro.
4: No vamos a ningún lado, no sé. Lo normal nomás.
5: Tal cual.
1: Gracias, ¿Agarrarán ofertas? Perdón. ¿Ofertas agarrarán o van por las marcas y la calidad?
4: Sí, no, hay que agarrar las ofertas. Claro, hay que buscar todo por todos lados, a ver qué es lo que está más barato.
1: ¿Recorren lugares o van directo a ese supermercado por cercanía?
4: No, recorremos los supermercados, sí.
1: Ok.
4: No solamente en un solo lado.
1: Tal cual. Bueno, muchísimas gracias.
4: No, por favor.
5: Gracias, vecino, un placer, ¿eh? Bueno, ahí estaba Gise, si querés saber. Tengo algo más, tengo unos vecinos más.
1: A ver.
5: Vecinos, ¿cómo le va?
1: Alguien que lleve el carro lleno, por favor, Matías, queremos saber, estamos intrigados. No, Gise, ¿no hay gente con carro lleno?
5: Me estás pidiendo mucho. O sea, acá el señor, por ejemplo, a ver, señor, ¿usted pudo cerrar, pudo llenar el changuito hoy?
6: Mira, es el changuito, una caja con 3-4 artículos, nada más.
5: Está complicada la mano, señor, ¿no?
6: Está bravo.
5: Sí. ¿Cuáles fueron los alimentos para usted que cree que más aumentaron en este último tiempo, señor?
6: La patrona,
5: ¿eh? Vamos a hablar con la patrona.
1: La patrona es la que sabe, claro.
5: ¿Cómo anda, vecina? ¿Cómo le va su nombre?
7: Cristina,
5: estamos en vivo para
1: Hola,
5: la opinión.
1: Cristina.
5: ¿Qué tal? ¿Cómo anda? La saluda. ¿Te está escuchando, Gise? ¿Te está escuchando, Cristina?
1: Bueno, nosotras que somos amas de casa y que solemos llevar esta cuestión de las compras en el supermercado, entendemos que hay que hacer malabares hoy por hoy. ¿Cómo es la situación de ustedes para hacer sus compras? ¿Semanales, mensuales? ¿Ya no existe lo mensual? ¿Es quincenal?
7: No, no. Compramos por semana y ahí rascuñando, porque somos 5 y jubilados los dos, así que mantenemos como podemos, entre las boletas de luz, de gas, y bueno, lo poco que se puede comprar. La carne ya casi no la vemos.
1: Claro.
7: Y bueno, nos arreglamos como podemos.
1: Y en cuanto a la metodología de pago, ¿qué suelen utilizar? ¿Cobran el sueldo, pagan con efectivo o tienen que requerir a tarjetas de crédito?
7: No, tarjeta de crédito yo no uso ni usaría, y créditos, pedir dinero no. Me manejo con lo que tengo. Si me alcanza, bien. Y si no, bueno, la próxima será.
1: ¿Cuáles son esos gustitos que tuviste que dejar de darte porque no te alcanza, lamentablemente? Antes le preguntábamos a un señor el tema del asado, por ejemplo.
7: Sí. Yo hace un rato largo que no veo un asado. La verdad que sí.
5: Te dio un deseo, ¿no? Cada vez que...
7: La verdad. Eso, y después comprarse, qué sé yo, una ropita, viste, que por ahí nos gusta, un zapatito, esto, aquello, tiene que esperar a, bueno, a que se pueda.
1: Vecina, y en cuanto a los que son esto de los precios cuidados, ¿sos de consumir este tipo de productos o vas a la calidad más que nada?
7: Y me tengo que arreglar con lo intermedio. Entre lo que está más económico, obviamente no hay cosas que no sirven, hay que fijarse.
1: Ayer nos decían que comprar en el supermercado carne es más barato que en la carnicería. ¿Coincidís con eso?
7: No. Yo compro en la carnicería y compro más económico en la carnicería. Me parece más fresco, ¿no? O sea, no me gusta lo que está envasado, que no sé cómo lo manejaron. Prefiero ver ahí que me corten y bueno, llevo lo que me alcance, si no, no.
1: También que nos sacaron a los carniceros, y ahora es todo envasado, ahí,
7: sí,
1: claro.
7: Sí, hay poquitas carnicerías que atienden los chicos, es verdad, es todo bien, mucho cerrado.
1: Bueno, vecina, muchísimas gracias por su testimonio, que tenga un lindo día.
7: Gracias, igual.
5: Gracias, Cristina, ya nos vamos a juntar como un asadito, vamos.
1: Tendremos que hacer una juntada, Matías, claro.
5: Sí, por supuesto.
1: Hoy ya no existe ese te invito a comer a asadito, claro. No existe.
5: Bueno, viste que también se está dando mucho, ¿no? Lamentablemente, esto de que por ahí el que festeja el cumpleaños... Antes vos festejabas tu cumpleaños y por ahí, viste, te ponías el pecho a la cuestión y ponías la mayoría de las cosas. Ajá. Hoy los cumpleaños son, tráete algo, es prácticamente a la canasta también los cumpleaños de estos tiempos.
1: Sí, totalmente.
5: Ha cambiado también ese panorama. Y bueno, esto que hablamos acá con los vecinos, Gise, me parece también importante remarcarlo, que es la realidad de Argentina, ¿no? Sinceramente, uno escucha a los vecinos las dificultades que tienen, hasta por momentos se lo escucha hablar contarlo con dificultad, la situación que atraviesan en sus hogares. Es también como para, por ahí, si alguien está del otro lado y tiene las facultades de poder tomar alguna decisión respecto a esto, que bueno, que lo pueda hacer, ¿no? Porque la verdad que la situación para la Argentina está siendo cada vez más alarmante.
1: Seguramente que sí. Bueno, ya dentro de poco vamos a conocer los nuevos números que nos va a dar el INDEC y en función de eso vamos a ver si coincide con nuestra realidad o no. Te agradecemos muchísimo, Matías, estos minutos con nosotros. Si tenés la posibilidad, obviamente, de ver a alguien que vaya con el carrito lleno, preguntale a ver cuánto cuesta llenar ese carrito.
5: Tal cual.
1: Gracias, te mandamos un cariño.
5: Sí, sí, un placer, gracias.
1: Saludos. Matías Fenelli, desde el móvil de exterior del diario La Opinión Austral y L12M680. Él está recorriendo la ciudad, lo van a ver a través de las plataformas digitales, Facebook, Instagram, y también lo vas a escuchar aquí en La Decana de la Patagonia.
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0: Bueno, en el marco de que hoy es el Día Mundial para la Prevención del Suicidio, vamos a compartirte una entrevista que nos pareció por demás importante en el día de la fecha mencionar, que es obviamente la salud mental, sobre la importancia de pedir ayuda, de acompañar y de estar atentos a las señales de quienes nos rodean. Vamos a compartir esta entrevista que hizo Matías Fenelli a la licenciada Rosela Robagliati. Es una charla necesaria para reflexionar, para derribar prejuicios y además recordar que hablar y pedir ayuda también es una forma de cuidarnos. La escuchamos a la entrevista que le hizo entonces nuestra compañera Matías Fenelli a la licenciada Rosela Robagliati, quien presta servicios en el CAPS Peliche.
1: Estamos en el Centro de Salud Mental aquí en la ciudad de Río Gallegos. Hoy un día especial, conmemoración, Día de Prevención del Suicidio. Estamos con la doctora en psicología, Rosela Robagliati, que muy amablemente nos recibe aquí en el Centro de Salud Mental. ¿Cómo estás, Rosela? Buen día, gracias por recibir a la opinión.
2: Buen día, no, de nada. Bueno, en primer lugar te corrijo una cuestión muy sencilla, que soy licenciada, no soy doctora en psicología. Bien. Es una distinción bastante importante. Y déjame especialmente hoy agradecer o conmemorar al licenciado Carlos Martínez, que fue quien fundó el Servicio de Intervención en Crisis en Río Gallegos hace tiempo ya.
1: ¿Estuviste vos trabajando ahí?
2: Estuve yo trabajando con él, formé parte del equipo. Y justamente se lo convoca a él por la problemática y cómo esto iba acrecentándose en nuestra ciudad y en la provincia, en realidad.
1: Sí.
2: Entonces, él es el que funda el Servicio de Intervención en Crisis acá en Río Gallegos.
1: Hablando, Rosela, un poquito de que se ha acrecentado, también se está hablando un poco más, ¿no?, con respecto a la prevención del suicidio, algo que por ahí estaba medio, no sé si estigmatizado por ahí, pero hoy por ahí, si se quiere, el run-run o lo que se habla es diferente, ¿no?
2: Sí, por suerte, en realidad, la sociedad hoy está hablando más de lo que es la psicología y la psicopatología. Entonces, por ahí también está bueno que haya tenido un poco más de valor o de importancia el hecho de la salud mental y hablar de la salud mental en la sociedad. Creo que hoy toma más fuerza hablar de suicidio como prevención, justamente por eso, porque está creciendo estadísticamente esta problemática y, bueno, me parece que está bueno que se pueda hablar con tranquilidad sobre esto, ¿no?
1: Sí, claro.
2: Porque tiene, como vos decís, está muy estigmatizado y mucho tiempo se creyó que hablar sobre el suicidio incita a que haya más suicidios.
1: Claro. ¿Cómo trabaja el Centro de Salud Mental? Sé que recién hablabas el Comité de Crisis, que formaste parte hoy por ahí desde otro lado acompañando. ¿Cómo funcionan estos centros tan importantes para la comunidad sobre todo el tema que estamos hablando, ¿no?
2: Bueno, si bien siempre existió la Guardia de Salud Mental, hoy hace un tiempo ya que está instalada en el hospital, con lo cual eso nos lleva a estar más accesible para la población. Específicamente la temática de suicidio tiene varios dispositivos. En primer lugar, por ahí el paciente llega a la guardia con esta problemática y se hace la derivación al Servicio de Intervención en Crisis, en donde hacen otra evaluación con un instrumento que evalúa el riesgo, específicamente el riesgo suicida y cómo está compuesto ese riesgo. Si hay factores de aislamiento, indicadores críticos de suicidio, si hay por aislamiento, dificultad para resolver situaciones complejas, cómo aborda la persona.
1: ¿Cómo por ahí, o qué herramientas utiliza, ¿no?, para resolver cierto problema que esté atravesando, ¿no?
2: Esta técnica lo que hace es evaluar cómo está compuesto el riesgo y en función de eso se aborda, bueno, si la persona tiene dificultades en el afrontamiento, se aborda eso, aspectos que hacen a la autoestima también se aborda eso y dentro del servicio tenés varios dispositivos grupales, tenés un seguimiento telefónico también para los pacientes que son usuarios del servicio porque se va acompañando en el proceso a que el paciente no se sienta solo y demás. Es específicamente para los usuarios del servicio porque se manejan información concreta sí. sobre esa persona, ¿no? Si tenemos una persona del otro lado del teléfono que nos dice que tiene intenciones de hacerse daño y demás, nosotros tenemos que activar ciertas alarmas en función también a la información que tenemos, la dirección, claro. el teléfono, el teléfono de la red de sostén.
1: Y ante esto me parece que es importante destacar, porque recién decías por ahí llaman por teléfono y dicen que están pensando por ahí hacerse mal. ¿Es difícil detectar si una persona realmente internamente por ahí está mal, piensa tomar esa decisión y no se la comunica a nadie, por ejemplo? ¿Cómo se puede hacer? Por ahí es media rebuscada la pregunta, pero no sé si me explico tampoco, pero viste que hay personas por ahí que no lo hablan,
2: vos,
1: ¿no?
2: Claro, lo que interpreto de lo que estás diciendo por ahí es esto de que no toda persona comunica que se siente
1: exacto,
2: mal.
1: Exacto, exacto.
2: No, bueno, sí, eso es un mito en realidad. Las personas siempre avisan, de alguna u otra manera te hacen saber que no está bien. Me parece que por ahí la dificultad está del otro lado, que cuando...
1: De cómo divisarlo.
2: No, y más allá de cómo resolver esa situación o qué hacer, es qué me genera a mí el hecho de escuchar que el otro quiere atentar contra su vida. Entonces, por ahí yo pongo cierta distancia ante ese mensaje porque a mí me genera angustia, ¿no? Entonces, bueno, saber que o entender que el hecho ya de escuchar y prestar oído ante esa situación es una ayuda.
1: Y perdón, ¿y qué tipo de factores son los que pueden hacer que nos demos cuenta que una persona por ahí que tenemos al lado, una persona cercana?
2: El aislamiento es fundamental, por ejemplo, si vemos una persona que está mucho tiempo encerrada, que no las actividades que hacía ya no las hace, como que va cambiando toda su rutina, te vas a dar cuenta porque es una persona que está como más apagada también.
1: Cambia su estado de ánimo.
2: Sí, cambia su estado de ánimo. Si bien algunos no pareciera, siempre algo te cuenta, ¿no? Mirá, me siento mal por esto, y si ves que, digamos, ese malestar se prolonga en el tiempo, bueno... estar ahí y acompañar es una manera también de ayudar.
1: Claro. Rosela, el tema de las redes sociales, ¿no? Vos hace tiempo que trabajás en esto y demás, y obviamente que se van incrementando las redes sociales, aparecen diferentes plataformas, la información circula muy rápido también. Si se quiere, ¿han tenido algo que ver las redes sociales?
2: Hay estudios, sí, realizados que demuestran que el incremento del uso y el abuso de las redes sociales o de la tecnología ha incrementado las tasas de suicidio, de ansiedad y de depresión en niños, niñas y adolescentes, por ejemplo. Entonces sí, es un factor muy muy importante.
1: Claro, y en los niños, ¿cómo analizás? Por ahí vos también como psicóloga y demás, se ve como muchos hechos de violencia en los colegios y demás. ¿Por qué crees también que se da? ¿Qué es lo que pasa por ahí en la sociedad infantil, por así decirlo?
2: ¿En cuanto a la violencia?
1: Sí.
2: Y bueno, la tecnología tiene mucho que ver, los juegos, los videojuegos, por ahí ver... También habría que evaluar qué es lo que pasa dentro de cada hogar, ¿no? Si hay ausencia o presencia de los padres, cómo es el vínculo entre estos padres, ¿no? Porque, a ver, nosotros aprendemos a vincularnos en función a lo que vemos en nuestra casa. La casa, claro, es la primera escuela, ¿no?
1: Tal cual.
2: Si yo me relaciono violentamente es porque evidentemente en algún lado lo aprendí.
1: Tal cual. Agradeciéndote estos minutos con nosotros, con la opinión, un mensaje que quieras dar obviamente a la comunidad en un día tan especial como es el de la prevención del suicidio, y también cómo puede hacer la gente acercarse a salud mental, vías de comunicación.
2: Sí, bueno, no, es un día muy importante para nosotros quienes formamos parte del servicio, es un día que nos conmueve porque justamente nuestro maestro, podríamos decir, ya no está. Pero bueno, lo importante es esto, que tratemos de brindar una escucha más activa, que estemos un poco más conscientes de lo que el otro nos está diciendo, por ahí no minimizar o no invalidar lo que el otro siente y nos está contando, estas frases armadas de ya va a pasar, claro, tenés que seguir adelante, bueno, a veces pueden perjudicar más de lo que creemos que hacemos. A veces uno tiene una buena intención y en realidad no nos damos cuenta que estamos invalidando por ahí.
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0: pero resaltó que no consideran que esto represente un riesgo significativo para la estabilidad financiera de la Argentina. Sobre este asunto, Germán Martínez afirmó que el oficialismo ayer votó temas en los que está totalmente en contra. El jefe del bloque de Unión por la Patria en Diputados apuntó contra los Menem y los Caputo al considerarlos que son chiquilines jugando a la política.
1: Hay algo en lo cual coinciden los Menem y Santiago Caputo, que son chiquilines jugando a la política. Entonces están todo el día viendo estas berretadas. ¿Cómo hacer para parecer que ganamos cuando en realidad perdimos? Terminaron votando por unanimidad temas
2: una ley que
1: los
2: vetaron.
1: Cuales están totalmente en contra.
2: Sí.
1: Emergencia en discapacidad, la vetaron, sacamos dos tercios. Y no la aplican. Entonces, no la aplican. Es como el caso del financiamiento universitario. Y en el tema de endeudamiento dijeron que era un tema entre privados, que nadie le había puesto un revólver en la cabeza a nadie, que en realidad se habían comprado televisores para el Mundial, que era un problema de falta de formación financiera, que el gobierno está para definir la macro, pero no para ordenar la micro. Dijeron todo eso y de repente aparecen votando a favor.
0: La delegada gremial del Hospital Garrahan, Norma Lizana, denunció persecución sindical en su contra y los trabajadores del centro de salud se movilizaron para respaldarla.
3: En la calle.
4: Para el móvil de Radio 750, Maximiliano Vares, técnico de laboratorio del Hospital Garrahan y representante de la Asociación de Profesionales y Técnicos, denunció que la persecución oficial y el hostigamiento contra Norma no son casuales, sino que son un ataque directo contra un modelo de organización que no aprueba el ajuste.
5: Norma representa lo que no quiere el gobierno, en un sentido, un sindicalismo que es coherente, que es comprometido, que va hasta el fondo, que es democrático, que se basa en lo que definen los trabajadores. Yo creo que Norma es un mal ejemplo para el gobierno y al contrario es un buen ejemplo para todas las trabajadoras y los trabajadores.
4: Desde Comodoro Pi informó para Radio 750, Luciano Marcos, Derecho a la Información.
0: Valor de dólar oficial 1.535 pesos, dólar informal 1.540 pesos, riesgo país 491 puntos.
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0: Se reportan demoras en Cantino, en la General Paz, en zona Mataderos Liniers y en zona norte, sentido el Río de la Plata y desde Avenida San Martín hasta Emilio Castro, sentido el Riachuelo. En la autopista 25 de Mayo, en zona Flores en ambos sentidos y en Delepiane, mano a Ezeiza. Tren Roca en su servicio Cor ya circula entre cabeceras pero con demoras y cancelaciones. El resto de trenes subtes y premetro a horario. Temperatura 18 grados 6 décimas, cielo ligeramente nublado en la ciudad de Buenos Aires, la humedad 50%. En Neuquén Capital, temperatura 13 grados 6 décimas. 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Estas fueron las noticias, Sergio Becerra.
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Bueno, seguimos nosotros en el aire de la Decana de la Patagonia en este día jueves, ya casi cocinada la semana. Mañana, que es 11 de septiembre, les cuento, por si algún papá, alguna mamá, alguna tía o alguna hermana desprevenida, mañana es el día del maestro, 11 de septiembre, con lo cual mañana no van a haber clases, los chicos se quedan en casa, con lo cual hoy es el último día hábil, al menos escolarmente hablando, de nuestros pequeños de la casa y los no tan pequeños también, porque no nos olvidemos que en educación de adultos también hay maestros. Así que bueno, eso para que lo tengan en consideración. Mañana 11 de septiembre, no se olviden de darle un gran abrazo a esa docente o a ese docente que nos ayuda y mucho con la crianza de nuestros hijos. Digo, en este caso, si vos tenés la posibilidad de mirarlo, de hablarle ahí al final del aula o al comienzo. 3 grados, 2 décimas, la temperatura en Río Gallegos, sensación térmica 3 grados, 2 décimas, humedad 64%. Vamos a anticiparnos a esta noche, vamos a tener probabilidad de agua y nieve otra vez en este, decíamos, jueves 10 de septiembre. La máxima va a ser de 3 grados. Mañana viernes 11 de septiembre va a estar bastante fresco también. La máxima no va a llegar a los 3 grados y la mínima va a ser de 4 grados bajo cero. Así que va a estar recontra frío mañana viernes, a abrigarse tempranito. Y el fin de semana va revirtiéndose un poco la situación. La máxima va a llegar a los 7 grados, la mínima 1 grado. El cielo va a estar nublado tanto a la mañana como a la tarde-noche. Pepe me mira raro como diciendo, ¿qué va a pasar el fin de semana con el clima? Sí, va a estar un poquito más alta la temperatura, pero va a continuar el cielo nublado. Así que sol solamente mañana, pero con temperaturas bajas, que decíamos, van a llegar a los 3 grados centígrados y la mínima que va a ser de 4 grados bajo cero. O sea, no salgas con musculosa, ni con campera livianita, ni con bombacha calada, corpiño calado, se solía decir antes. Claro, porque te vas a morir de frío, hermano. Bueno, mañana el día del maestro, no se olviden. Saluden al aceño, por favor, se los pido. 13:15 en todo el país. Nosotros seguimos repasando más información. ¿Cuándo corno? Perdón que lo diga de esta manera, porque me aburre ya soberanamente. Bueno, no deja de ser noticia. El programa Gran Hermano, ¿alguien lo mira? ¿Alguien lo mira realmente? Yo sé que comenzó la Generación Dorada hace no sé cuánto tiempo y pensé que ya se había terminado el programa, pero no. Todavía continúa Gran Hermano Generación Dorada. Digo, si esto sucede es porque claramente algún rating debe haber. Si no, ya lo hubiesen volado hace cuánto al programa. Bueno, la casa más famosa ya está definiendo a sus finalistas. La próxima semana se va a conocer finalmente quién va a ser la ganadora o ganador. En realidad, en este caso, ganadora, porque llegaron todas mujeres a la final. Hay 4 mujeres que son, en definitiva, quienes se van a estar disputando el premio al Gran Reality Gran Hermano Generación Dorada, que se encuentra en la recta final y tras un mano a mano con Gisela Pintos, Luana Fernández, la casa ya definió a sus 3 jugadoras favoritas. ¿Alguna vez habrán de proponernos un Gran Hermano tipo mediático en donde pueda estar, por ejemplo, Silvia Zuller, Guido Zuller, también estaría bueno que estén, no sé, algunos integrantes de acá del diario La Opinión Austral también? Yo lo veo a Pepe ahí en la casa de Gran Hermano, no sé, personajes por demás conocidos, Moria, me encantaría tener un programa de esas características con gente muy mediática, muy explosiva, con Fernanda Callejón, no sé, con el Guille Coppola, que nos cuenten todos esos chimentos que muchas veces quedan entre bambalinas solamente. Pero bueno, nos proponen estos espacios de rating con gente que a veces ni la registramos a estas personas. Perdón, pero son aburridos los últimos Gran Hermano. Creo que del último fenómeno importante tenemos a Furia, y después de Furia murió. No hubo ningún personaje más que nos haya... tenemos nosotros acá en la redacción del diario a Furia, nuestra Furia. No la hagan enojar a Vicky, no la hagan enojar a Vicky, porque veo que va a sacar las garras en cualquier momento, así que a portarse bien. Bueno, así es la casa de Gran Hermano, que llega a su final la semana que viene, después de no sé cuántos meses de pantalla por Telefe.

0: ¿Pero qué pasó? ¿Qué pasó cuando aparece esa alarma de último momento? Yo a veces me asusto. Bueno, atención, último momento. Evacuación en la Caja de Servicios Sociales. Una situación de emergencia que se registró en las últimas horas en la Caja de Servicios Sociales, donde se dispuso la evacuación preventiva del edificio debido a una pérdida de gas. Lo tenemos en el móvil a Matías Fenelli, que ya está obviamente recabando todo tipo de información para transmitirnos. Matías, te escuchamos.
1: Así es, Gise, ¿cómo estás? Bueno, sí, acá estamos, en la Caja de Servicios Sociales, acá obviamente fuera del edificio que está con las puertas cerradas. Se han evacuado precisamente este organismo por una pérdida de gas. Trabajadores desde bien temprano venían sintiendo ese olor fuerte precisamente a gas. Es por eso que llamaron a Camusi, que me dicen que ya había venido hace tiempo atrás a hacer, si se quiere, diferentes trabajos, ¿no?, a controlar cómo se encontraba el servicio. No habían encontrado nada en aquel momento, ningún tipo de pérdidas, siguieron trabajando con normalidad los días posteriores. Sin embargo, hoy por la mañana volvieron a sufrir el mismo problema. ¿Qué decidieron las autoridades? Cerrar el edificio, mandar a todos los empleados a sus hogares, a un sector, hablo del sector de planta baja, el edificio que está, si se quiere, sobre la calle Chacabuco.
0: Sí, que es el que está con la atención al público, además, no solamente el personal.
1: Exactamente, también el que está en la atención del público. Bueno, mucha gente, sin ir más lejos, estamos acá con Lean en la calle, con Leandro Franco, me preguntaban si estaba cerrado y bueno, algunos vecinos se estaban enterando por nosotros, por la opinión, lo que había sucedido, lo que sucede por estas horas aquí en la caja.
0: Matías, te consulto respecto a quién tomó la decisión. Entiendo las autoridades, pero a partir de los antecedentes, pero ¿se acercó alguien de bomberos, alguien de Camusi a verificar que efectivamente de dónde provenía esta pérdida de gas o este olor al menos que emanaba?
1: Bomberos no, Gise, sí vino gente de Camusi, estuvo semanas atrás por el mismo problema, no encontraron ninguna pérdida y hoy cuando vuelven a sentir este olor y vuelven a constatar, si se quiere, el problema, es ahí sí donde vuelve a llegar Camusi y bueno, por orden precisamente, recomendación de ellos. Ajá. A ver, estoy acá en vivo con un trabajador de seguridad, a ver, de la caja, si nos puede brindar un nombre. No, Pablo Pires. Adicional. ¿Qué pasó, señor? ¿Por qué cerró el edificio de la caja?
2: Le pregunta lo de la caja mañana.
1: Hay una pérdida de gas, nos decían algunos de los trabajadores, ¿puede ser?
2: Desconozco.
1: ¿Bomberos vino?
2: No
1: vino bomberos. Bueno, gracias, gracias.
0: Qué raro que desconozca si está ahí trabajando de adicional, me muero, ya le tendrían que haber avisado. Te puedes llegar a desmayar por el olor. Bueno,
1: sí, es que te cuento, Gise, rápido. Lo que ha cerrado de la Caja de Servicios Sociales es la parte de adelante de atención al público, lo que está sobre calle Chacabuco, no lo que reconocen todos, pero la parte de atrás donde hay como una especie de estacionamiento, de ingreso al fondo, esa parte de la caja que trabaja administración, trabajen, si se quiere, ciertas áreas administrativas de la caja, eso está funcionando.
0: Ah, bien.
1: Porque la pérdida de gas, o por lo menos donde Camusi está trabajando para encontrar si hay una pérdida de gas o no, es en la parte de adelante de la caja, acá sobre calle Chacabuco. Pero bueno, acá la adicional de seguridad que está trabajando nos confirmaba que bomberos no ha venido. Sí, la gente de Camusi, que me lo confirmaba más temprano, trabajadores de este sector administrativo de la caja.
0: Bueno, ¿tuviste conocimiento si alguna persona se vio afectada por este olor?
1: ¿Te puedo robar unos minutitos? Estamos en vivo. No quieren hablar. Acá, vos sos trabajador acá de la caja, disculpame. Tampoco. Bueno, no nos quieren brindar declaraciones, pero bueno, sí, me decía Gise, perdón.
0: No, digo, si supiste que si hay alguna persona que se haya tenido que trasladar a algún centro asistencial o si alguien se vio afectado por esta situación.
1: No, por suerte no hubo ningún tipo de complicación de esa de esa envergadura, fue nada más que sintieron rápidamente el olor, se lo comunicaron a sus autoridades, estas autoridades a Camusi, que bueno, se hizo presente aquí en la Caja de Servicios Sociales, y recomendó, bueno, cerrar las puertas y mandar en este caso a los trabajadores a sus hogares. Hoy no va a volver a abrir la caja, eso también pregunté por las dudas. Recién, si todo anda bien, mañana retomarán las actividades normales.
0: Ok, bueno, Matías, para llevar en tranquilidad entonces, ¿cuál es la situación en este momento? ¿Qué debería saber la gente que tiene que acercarse a la Caja de Servicios Sociales?
1: Bueno, contarles que la Caja de Servicios Sociales, que opera comúnmente hasta las 2:30, 3 de la tarde, hoy va a estar cerrado, ya no va a abrir, está la gente de Camusi trabajando dentro para ver si puede encontrar o no esta pérdida de gas que manifestaban los trabajadores por el fuerte olor. Y si todo anda bien, obviamente iremos informando a través de nuestros canales de información durante todo el día. Mañana volverá a abrir con normalidad aquí la Caja de Servicios Sociales en la calle Chacabuco.
0: Matías Fenelli, gracias por estos detalles. Seguimos en contacto.
1: Un abrazo, Gise. Hasta luego.
0: Bueno, allí estábamos en el último momento de... Se evacuó la Caja de Servicios Sociales preventivamente por una pérdida de gas. Viste que se siente inmediatamente. A veces el olor, obviamente, a primera vista no se ve ni se huele. Pero bueno, es importante mejor prevenir antes que curar. Yo sé que más de uno va a decir, pucha, yo fui hoy y estaba cerrado, tenía que hacer un trámite, no sé, alguna derivación, etcétera, etcétera. Pero cuando no están garantizadas las condiciones de salubridad, claramente que no hay ningún tipo de cuestionamiento a eso. Así que bueno, preventivamente, solo por hoy, si mañana está todo en condiciones, vuelve a atender con normalidad la Caja de Servicios Sociales.
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0: Gandhi. Ladies and gentlemen.
1: Gracias. Chao.
0: Qué noche de lujo, chiquis.
2: Bueno, atención con esto porque hay una recompensa de 2 millones de pesos que ofrece La Nación para encontrar a Santiago Nicolás Massa, desaparecido hace 12 años en Santa Cruz. El Ministerio de Seguridad de La Nación está ofreciendo esta recompensa de 2 millones de pesos para obtener cualquier información que permita encontrar a Santiago Nicolás Massa, desaparecido el 13 de julio del año 2014 en Caleta, Olivia. Su hija, Verónica Massa, en marzo de este año habló con La Opinión Austral, recordó el caso y volvió a reclamar después de mucho tiempo a la justicia. El Ministerio de Seguridad de la Nación, en este caso, es quien incorporó a Santiago Nicolás Massa al listado de personas buscadas y estableció esta recompensa de 2 millones de pesos para quien aporte información que conduzca directamente a dar con su paradero. Massa desapareció el 13 de julio del año 2014 y fue visto por última vez en el barrio Mar del Plata de Caleta, Olivia, en Santa Cruz. Desde entonces, su familia sostiene la búsqueda y reclama avances que permitan conocer qué ocurrió finalmente con él. La desaparición de Massa volvió a ser recordada meses atrás por su hija Verónica, quien habló con La Opinión Austral sobre la incertidumbre que atraviesa la familia desde hace más de una década. Mi papá desapareció en el Mundial de Alemania contra Argentina en la final el 13 de julio del año 2014, contó su hija en aquella oportunidad. Según relata Verónica, Nicolás había ido a ver un partido con unos amigos en el barrio Mar del Plata y esa fue la última información que tuvo sobre su paradero. Había ido a ver con estos amigos este partido de fútbol, es lo último que nos enteramos. De ahí nadie lo volvió a ver, nadie supo absolutamente nada de él, relataba Verónica, decíamos, esta mujer que también recordó las presentaciones realizadas ante la justicia durante estos años y cuestionó la falta de respuesta sobre el avance que tiene la investigación. Iba al juzgado y me decían que no había ningún tipo de novedades. Lo cierto es que La Nación dispuso por estas horas esta recompensa a quien pueda brindar cualquier tipo de información que permita avanzar directamente en la localización de Massa. La medida se suma a la búsqueda de paradero que continúa vigente en Caleta, Olivia. Para Verónica, su hija, el paso del tiempo no significó abandonar la búsqueda. En una publicación que, bueno, recientemente dio a conocer que se cumplió un nuevo aniversario de la desaparición de su papá, el pasado 13 de julio, expresó en redes sociales el dolor que mantiene desde aquel día. Puso, todos los días te extraño y no te dejo de pensar. ¿Por qué vos, papito? Esto finalmente es lo que escribió, decíamos, Verónica, que, bueno, hace algún tiempo, hace algunos meses, dialogó en exclusiva con La Opinión Austral, recordando que la búsqueda incesante de su papá no culminó. Desaparecido hace 12 años, el Ministerio de Seguridad de la Nación ofrece esta recompensa para quien aporte datos de Santiago Nicolás Massa, desaparecido el 13 de julio del año 2014.

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1: Está del otro lado Silvia D'Andrea. Ella es la directora de Cultura de la provincia de Santa Cruz. Bueno, para charlar un poco y conocer también, a ver el balance que vienen haciendo de lo que ha entregado hasta acá la Feria del Libro. Yo creo, a priori, que la cosa viene bastante bien.
2: Realmente maravilloso. La verdad que todos los días hay un público renovado. Están yendo las escuelas. Durante toda la tarde está el bullicio de la primaria, la risa de los chiquitos del jardín, los intríngulis de los adolescentes, por supuesto.
1: Claro.
2: El audiolibro ha sido un espacio que se transformó en un éxito. Creo que hay 30 o 20 PUF habilitados para la lectura y el audiolibro. Y está todo el día ocupado ese lugar, por grandes, por chicos, docentes, alumnos. Los mismos libreros por ahí se toman un rato y se compran un café en nuestro espacio group y van a sentarse al audiolibro, un puff, a descansar un rato. Y realmente eso creo que habla de lo que quisimos expresar. Mi objetivo no era ser nada más que un área de arte contemplativo donde los mejores tuvieran un lugar, sino reconocer que el quehacer de la gente es cultura. Y que nosotros no somos un centro cultural, nosotros no concentramos la cultura, nosotros complejizamos la cultura.
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Bueno, te habíamos adelantado algo de lo que vamos a comentar a continuación, que tiene que ver con un reclamo masivo de los bomberos voluntarios. Realizaron un sirenazo nacional y reclamaron fondos. Los bomberos voluntarios realizaron este jueves un toque de sirena simultáneo en todo el país para reclamar al gobierno nacional por fondos pendientes y medidas para fortalecer el sistema. En Caleta Olivia, el cuartel 2 de junio también planteó dificultades para participar de operativos y pidió el acompañamiento de la comunidad en este sentido. Este jueves, cerca de las 10 de la mañana, los cuarteles de bomberos voluntarios de todo el país realizaron un sirenazo simultáneo en reclamo por falta de respuestas del gobierno nacional a una serie de planteos, por un lado normativos y por otro lado económicos. La medida, que fue impulsada por el Sistema Nacional de Bomberos Voluntarios, representado por el Consejo de Federaciones y además las 29 federaciones provinciales. Según se informa, la protesta fue de carácter pacífico y no afectó la operatividad de los cuarteles, que mantuvo activas sus guardias y priorizaron la atención únicamente de emergencias. Uno de los principales reclamos, que está relacionado con la transparencia de fondos establecidos por la Ley Nacional 25.054. ¿Qué es lo que dice esta ley? El Sistema Nacional de Bomberos Voluntarios reclama el remanente correspondiente a todo lo que fue el ejercicio del año 2025 y años anteriores, por una suma que asciende los casi 60 millones de pesos, recursos que deben ser distribuidos entre las asociaciones del país. Desde el cuartel de bomberos voluntarios, 2 de junio, de Caleta Olivia, acompañaron la medida nacional y remarcaron la importancia de que estos recursos finalmente lleguen a sus instituciones.

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1: Está del otro lado Silvia D'Andrea. Ella es la directora de Cultura de la provincia de Santa Cruz. Bueno, para charlar un poco y conocer también, a ver el balance que vienen haciendo de lo que ha entregado hasta acá la Feria del Libro. Yo creo, a priori, que la cosa viene bastante bien.
2: Realmente maravilloso. La verdad que todos los días hay un público renovado. Están yendo las escuelas. Durante toda la tarde está el bullicio de la primaria, la risa de los chiquitos de jardín, los intríngulis de los adolescentes, por supuesto.
1: Claro.
2: El audiolibro ha sido un espacio que se transformó en un éxito. Creo que hay 30 o 20 PUF habilitados para la lectura y el audiolibro. Y está todo el día ocupado ese lugar, por grandes, por chicos, docentes, alumnos. Los mismos libreros por ahí se toman un rato y se compran un café en nuestro espacio group y van a sentarse al audiolibro, un puff, a descansar un rato. Y realmente eso creo que habla de lo que quisimos expresar. Mi objetivo no era ser nada más que un área de arte contemplativo donde los mejores tuvieran un lugar, sino reconocer que el quehacer de la gente es cultura. Y que nosotros no somos un centro cultural, nosotros no concentramos la cultura, nosotros complejizamos la cultura.
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Pedone también, hasta las 20 horas. Así que tenés todavía para rato y ahí en más tenés deporte, tenés automovilismo, un poquito de todo para que vos estés siempre enganchado a la primera radio de la Patagonia, LU12 AM680, la decana de la Patagonia. Te mando un beso y nos encontramos mañana a partir de las 20.

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0: 3 grados 2 décimas, temperatura en nuestra capital, la humedad 49%, viento del sudoeste a 38 kilómetros en la hora, buena visibilidad con cielo parcialmente nublado, sensación térmica 3 grados bajo cero. Santa Cruz tiene el changuito más caro del país. La canasta de supermercado más cara del país se encuentra en nuestra provincia con un costo que supera el millón de pesos, según un relevamiento difundido recientemente. El dato refleja el fuerte impacto del costo de vida en la provincia y ubica a Santa Cruz por encima del resto de las jurisdicciones en el valor de una compra básica de supermercado. La diferencia en los precios vuelve a poner el foco en el poder adquisitivo de las familias santacruceñas, especialmente en un contexto de ingresos que deben afrontar alimentos y productos esenciales cada vez más costosos. Nación ofrece recompensa para encontrar a Santiago Massa. El Ministerio de Seguridad de la Nación ofreció una recompensa de 2 millones de pesos para obtener información que permita encontrar a Santiago Nicolás Massa, desaparecido hace 12 años en Caleta, Olivia. Massa tenía 62 años cuando fue visto por última vez el 13 de julio del año 2014 en el barrio Mar del Plata. Según relató su hija Verónica, había ido a ver un partido con amigos y desde ese entonces nadie volvió a tener noticias sobre su paradero. La familia mantiene la búsqueda y reclama respuestas de la justicia. La recompensa apunta a conseguir información concreta que permita localizar a Massa y esclarecer qué ocurrió con él. Investigan la muerte de un jubilado portuario. Un hombre mayor, jubilado y ex trabajador portuario, fue encontrado muerto este miércoles en un departamento del barrio Centenario de Puerto Deseado, conocido como 313 Viviendas. El hallazgo generó un importante despliegue policial. Personal de la policía y de la división criminalística trabajó en el lugar, que fue preservado para realizar las pericias correspondientes. Por el momento, la identidad de la víctima no fue difundida oficialmente y tampoco se conocen las causas del fallecimiento. La investigación se encuentra en una etapa preliminar y se aguardan los informes médicos y judiciales para determinar qué ocurrió. Garrido fue el único que rechazó el emplazamiento. En la Cámara de Diputados, el legislador Garrido fue el único que votó en contra del emplazamiento para avanzar con el tratamiento de una iniciativa vinculada al endeudamiento de las familias. La medida busca que las comisiones correspondientes comiencen a debatir una problemática que afecta a numerosos hogares en un contexto de fuerte presión sobre los ingresos y el acceso al crédito. El resto de los legisladores acompañó el emplazamiento, por lo que el tema quedó encaminado para su tratamiento parlamentario.
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0: 3 grados 2, la temperatura en nuestra capital, la humedad 49%, viento del sudoeste, 38 kilómetros en la hora, buena visibilidad con cielo parcialmente nublado, sensación térmica de 3 grados bajo cero, la máxima estimada para hoy, 4 grados. En Las Heras la temperatura es de 5 grados 8 décimas, la humedad 42%, viento del sur, 34 kilómetros en la hora, cielo nublado, sensación térmica de 8 décimas de grado. Más noticias.
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2: Temperatura 19 grados 4 décimas, cielo ligeramente nublado en la ciudad de Buenos Aires, la humedad 50%. En Neuquén capital, temperatura 14 grados 6 décimas. La AGN desmintió a Santiago Bausili y confirmó que el oro argentino no está en Suiza. Juliana Di Tullio afirmó que los informes de la Auditoría General de la Nación revelaron que no hay contratos de colocación de lingotes de oro en el exterior y que además el Banco Central se negó y entorpeció todo pedido de información al respecto. La senadora calificó las maniobras de Bausili como un escándalo de gravedad institucional, mientras que Martín Soria advirtió que no se sabe físicamente dónde está el oro de los argentinos.
3: Por algo Bausili da vueltas y a ciencia cierta no sabemos quién está mintiendo, ¿eh? Él dice que la Auditoría General de la Nación tuvo toda la documentación. La Auditoría General de la Nación dice que no. Entonces no sabemos ni cuánto es el oro que se llevaron, ni siquiera dónde está físicamente. Como era oro, bueno, tiene una explicación bastante compleja, lo ejemplificó con dólar cara grande, cara chica. Cuando le preguntamos quién había determinado valor del oro, si el oro era de buena calidad o no, dijo que fue fundido varias veces, pero no dijo quién cuantificó la calidad de esas botes de oro. ¿Quién fueron? ¿En el Banco de Inglaterra? ¿En el Banco de Suiza? ¿Quién?
2: Trabajadores civiles de Punta Indio denuncian un cierre encubierto.
4: En la calle.
5: Las autoridades navales argumentan que la mudanza responde a una estrategia para patrullar la Patagonia. Sin embargo, los civiles advierten que llevarse los aviones implica en los hechos el cierre del taller aeronáutico. Esto nos cuentan para el móvil de Radio 750.
6: Tremendo, porque el distrito de Punta Indio somos alrededor de 12.000 habitantes, de los cuales, ¿te imaginas que si fueran esos aviones se tendrían que trasladar 500 familias, porque son 300 familias de militares y 185 civiles. Así que para nuestro distrito es mucha gente, mucha pérdida de todo lo que es la parte económica, social, escuela, todo, lo que es salud, todo se nos vendría abajo.
5: Desde el edificio Libertad en Retiro, informó para Radio 750 Luciano Marcos, derecho a la información.
7: Valor de dólar oficial 1.535 pesos, dólar informal 1.540 pesos, riesgo país 491 puntos.
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7: Se reportan demoras en Cantilo, en la General Paz, desde Eva Perón hasta Lope de Vega, sentido Río de la Plata, y en Zona Norte y desde Avenida San Martín hasta Emilio Castro, sentido el Riachuelo. En la autopista 25 de Mayo, altura Parque Chacabuco, sentido 6 de Liniers, y en Delepián en ambos sentidos. Trenes, subtes y permetro a horario. Temperatura 19 grados 4 décimas, cielo ligeramente nublado en la ciudad de Buenos Aires, la humedad 50%. En Neuquén Capital, temperatura 14 grados 6 décimas. 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Estas fueron las noticias, Sergio Becerra.
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1: Buenas, ¿cómo le va? ¿Qué tal? Buenas tardes, amigos. Buenas tardes y frías tardes tenemos en Gallegos, ¿no? La verdad, ahora con bajo cero de sensación térmica, registro de las 2 de la tarde y está bajando la temperatura. Así se presenta a 11 días de iniciar la primavera, ¿no? Sabemos que generalmente ese 21 de septiembre siempre tenemos frío. Es raro que el día no esté de esa manera. Así estamos transitando la semana. Decíamos, esto estaba anunciado, incluso lo comentábamos el pasado lunes, ¿no? Que el día... jueves iba a comenzar la inestabilidad, el día miércoles ya prácticamente iba a comenzar a la noche, fue así. Alguna nevadita muy leve tuvimos durante la noche, madrugada. También está anunciado eso para hoy a la tarde, ¿no? Por el momento no tenemos precipitaciones aquí en Gallegos, al menos, pero es lo que está anunciado. Y de a poquito durante la noche va a ir mejorando, despejándose, y ya mañana no tendríamos precipitaciones ni viento en una intensidad importante, ¿no? En este momento el registro indica viento del sudoeste a 39 kilómetros en la hora y tenemos 3 grados bajo cero de sensación térmica, la humedad 51% y la temperatura real de 3 grados 3, ¿no? La temperatura que tenemos en este momento en Río Gallegos. Tampoco hace demasiado calor en Las Heras, que ayer y antes de ayer estaban con buenas temperaturas, arriba de los 13 a 14 grados. En este momento, a ver, ya vamos a actualizar, pero estaban en 5 grados 8 décimos en la hora anterior. Y veremos ahora cómo se presenta la tarde allí en la zona norte de Santa Cruz. 5 grados 7, no subió demasiado. 5 grados 7 la temperatura, la humedad 42%, poco viento. Viento del sur a 15 kilómetros. Térmica, sensación térmica de 2 grados 7 décimas para una máxima estimada hoy en 6 grados. Más o menos están en ese registro. Va a seguir así durante el resto del día. 20 a 30 kilómetros en la hora el viento con ráfaga de 50. Y a ver... Para el día de mañana también cambia, se limpia bastante el cielo, baja incluso el viento, así que va a ser un día bastante agradable y se mantiene también el buen clima en general para sábado y domingo, para Las Heras. Bueno, aquí estamos con Pepe Cárdenas en los controles, Vanessa Mercado en la producción, con las notas que vamos a hacer durante la tarde ya, ¿no es cierto?, en preparación, ¿no? Y repasando todo lo más importante en materia informativa, claro que sí. Todo lo que vaya surgiendo, ¿no? ¿Hoy tenemos algún partido de fútbol importante? Nada, tenemos Copa Libertadores hoy, sí, y ya vamos a ir palpitando lo que se vendrá el fin de semana, ¿no? Con la próxima fecha de la Liga Profesional hay interesantes encuentros. Y hoy también hay fútbol de la Liga de Campeones de Europa. De hecho, ya hay dos partidos que se están jugando. Que es uno, a ver, la Roma ya está ganando, está en primer tiempo, no jugando cierre. La Roma le está ganando su partido al Fenerbahce de Turquía, y el otro es el que, bueno, están igualando 40 minutos el PSV Eindhoven con el Shakhtar, están 0-0, ¿no? Y después vamos a repasar el resto de los partidos de la Liga de Campeones de Europa, que ya arrancó, por supuesto, con todo lo que significa para uno de los torneos más importantes, ¿no?, a nivel mundial, sin dudas, este de Europa. Música para todos los gustos, amigo, como siempre, como cada tarde, 2-966-34-1776, nuestra línea de contacto.

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8: Está del otro lado Silvia D'Andrea, ella es la directora de Cultura de la provincia de Santa Cruz. Bueno, para charlar un poco y conocer también, a ver el balance que vienen haciendo de lo que ha entregado hasta acá la Feria del Libro. Yo creo, a priori, que la cosa viene bastante bien.
9: Realmente maravilloso. La verdad que todos los días hay un público renovado, están yendo las escuelas. Durante toda la tarde está el bullicio de la primaria, la risa de los chiquitos de jardín, los intríngulis de los adolescentes, por supuesto.
8: Claro.
9: El audiolibro ha sido un espacio que se transformó en un éxito. Creo que hay 30 o 20 puff habilitados para la lectura y el audiolibro. Y está todo el día ocupado ese lugar, por grandes, por chicos, docentes, alumnos. Los mismos libreros por ahí se toman un rato y se compran un café en nuestro espacio group y van a sentarse al audiolibro, un puff, a descansar un rato. Y realmente eso creo que habla de lo que quisimos expresar. Mi objetivo no era ser nada más que un área de arte contemplativo donde los mejores tuvieran un lugar, sino reconocer que el quehacer de la gente es cultura. Y que nosotros no somos un centro cultural, nosotros no concentramos la cultura, nosotros complejizamos la cultura.
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0: El INDEC va a difundir hoy, se estima que a la hora 16 se va a conocer el índice de precios al consumidor, el IPC, ¿no? Del mes de agosto. El dato de inflación se ubicaría en un rango que va del 1,4 al 1,8% según las estimaciones privadas, lo que marcaría una desaceleración con respecto al mes de julio del 2,1. Esto es lo que se estima, ¿no? Si se confirman los pronósticos de los analistas, el dato mensual podría ser el más bajo del año, incluso desde mediados del año 2025. Hasta ahora, la menor variación de 2026 se registró en junio, cuando el IPC avanzó 1,9%. Para encontrar un registro inferior hay que remontarse a 2025, en junio, concretamente cuando había cerrado en 1,6, o mayo, que había cerrado, o había dado, mejor dicho, 1,5%. La última edición del relevamiento de expectativas de mercado del Banco Central arrojó que la inflación de agosto cerró en 1,7%, el mismo nivel que registró la ciudad de Buenos Aires, que se toma como un anticipo parcial del índice de precios al consumidor nacional. 1,7, reiteramos, en ciudad de Buenos Aires. El Instituto de Estadística y Censos porteño indicó que los rubros que más subieron en CABA, en la ciudad autónoma de Buenos Aires, durante agosto fueron vivienda, agua, electricidad, gas y otros combustibles. La electricidad, impresionante como subió en la ciudad de Buenos Aires. Después, alzas en general del 2,6%. Salud, por ejemplo, subió el 1,9%. Alimentos y bebidas subieron un 8,1%. En los últimos días, las consultoras que miden la evolución de los precios difundieron proyecciones en torno al 1,4% y 1,8%. Así que bueno, vamos a esperar que llegue el horario señalado, la hora 16. Seguramente ahí vamos a conocer ya el anticipo del índice de inflación, el IPC, del mes de agosto. Y después, lógicamente, ya iremos conociendo también cómo se ha dado este registro inflacionario en las distintas regiones del país, especialmente aquí en la Patagonia.
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Datos estadísticos dicen que las mujeres menores de 25 años son las que más tienen la tasa más alta de morosidad. No sé si es así o no es así, yo creo que es una... Esto creo que comprende a todas las franjas etarias, ¿no? Lo de la morosidad. Pero hay una encuesta, justamente, un trabajo realizado. Este problema, ¿no?, de los altos niveles de morosidad no es nuevo, pero hay múltiples aristas que se pueden analizar para entender mejor el origen de los endeudamientos. Un simple análisis de las tasas de endeudamiento por género y rango etario permite entender que algunas de las situaciones más graves se concentran, por ejemplo, en mujeres jóvenes de menos de 25 años. Se trata de un grupo de población particularmente afectado por la informalidad laboral, la brecha de género y los bajos ingresos. Un informe elaborado por el Centro de Estudios de la Ciudad Buenos Aires, a partir de su mapa de deuda, brinda información actualizada, permitiendo dimensionar el nivel de incumplimiento que registra ese segmento en cada provincia del país y en los municipios bonaerenses donde el problema resulta más agudo. En el total del país, la tasa de morosidad de las mujeres de hasta 25 años se ubicó en el 38,25%, considerando todo tipo de entidades financieras. El universo de deudoras de esa franja etaria alcanza 784.172 personas, de las cuales 311.000 registran atrasos en sus pagos. La deuda promedio de ese grupo es de 1.020.000 pesos, mientras que entre quienes están en mora ese monto asciende a 987.000 pesos y algunos centavos. Los hombres de ese mismo rango etario también tienen una tasa de morosidad alta, pero inferior a la de las mujeres, 37,1% en el total nacional. En otros grupos de edades las tasas son sensiblemente menores y el promedio total nacional del mes fue del 17,9% según la información publicada. Y aquí está también en la cifra patagónica, por ejemplo, es de 38,25% de las mujeres de hasta 25 años. Yendo provincia por provincia, Santa Cruz está primera, segunda, tercera, cuarta, quinta, sexta, séptima, 41,67% de morosidad en Santa Cruz. En la provincia con menos morosidad, hablamos de esa franja etaria y de mujeres, Neuquén, 30,03%. Bueno, en el orden están ranking por morosidad, siempre tomando la referencia, bueno, de este informe que habla de las mujeres de hasta 25 años, ¿no? Después está el resto también de las franjas etarias. San Luis es el primero con 46,35%, seguida de Chaco, después está Catamarca, San Juan, La Rioja, Corrientes, Santa Cruz está en séptimo lugar, como decíamos, a ver, 3, 4, 5, 6, 7. Después sigue Buenos Aires, después de Santa Cruz. Santa Cruz 41,6, Buenos Aires 40,4, no hay tanta diferencia. Y después sigue en Chubut con 39,9, Tierra del Fuego 39,9 igual. Mendoza se ubica también en el 39,1 y así va bajando. Salta, Tucumán, Jujuy, Entre Ríos, Córdoba, Santa Fe, Formosa, Misiones, Río Negro, la ciudad autónoma de Buenos Aires, con el 32,6, La Pampa y último está Neuquén, decíamos, con el 30,03%. Bueno, es un informe que tiene que ver, reitero, con este trabajo, ¿no?, realizado, donde se puede observar claramente que las mujeres menores de 25 años son las que más alta morosidad tienen a nivel país.

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0: conocer la inflación de agosto y se espera que esté por debajo del 2%. El relevamiento de expectativas del mercado que emite el Banco Central proyectó una suba en el índice de precios al consumidor de 1,7 para el octavo mes del año, mientras que consultoras privadas previaron que el índice estará entre el 1,4 y el 1,9%. El suicidio es la primera causa de muerte violenta en la Argentina. En el Día Mundial de Prevención de esta problemática, Nicolás Kreplak llamó a poner en palabras el asunto para poder tratarlo entre todos.
1: Porque una de las primeras cosas que sabemos, que hace algunos años era la línea que se bajaba era distinta, se decía del suicidio no hay que hablar en los medios de comunicación. Bueno, ahora ya sabemos hace mucho tiempo, lo venimos diciendo nosotros, pero creo que este año ha pregnado esta información, que hay que hablar de los suicidios, porque hay gente que se suicida, quedan deudos, quedan familiares, quedan gente querida, pero hay gente que está pensándolo, hay gente que se siente mal, hay gente que necesita hablar de esto, y al menos al no sentirse sola, al saber que no son los únicos que están mal, que sentirse mal no es culpa de nadie, que no hay que que no tienen que responsabilizarse, sino que tiene un problema de salud, que vamos a ayudarlo. Esa es la primera de las cosas que tenemos que hacer. La campaña que nosotros hicimos en la provincia, le pusimos tan simplemente, ¿estás? Estoy. Hablemos de lo que nos pasa. Porque básicamente empezar a hablar del asunto, ponerlo en palabras, es la primera de las cosas.
0: Si usted o algún familiar o allegado suyo está atravesando una crisis emocional de cualquier tipo y no le encuentra salida, no duden en comunicarse con la línea 135 o al 0800-345-1435. El intendente de Punta Indio advirtió que el traslado de la base aeronaval tendrá un impacto devastador en la economía.
2: En la calle.
3: Para el móvil de Radio 750, David Angueira, intendente de Punta Indio, alertó sobre la catástrofe económica y social que sufrirá la localidad si el gobierno nacional avanza con el cierre operativo de la base aeronaval.
4: Aunando fuerzas entre todos, una lucha que no va a llevar tiempo, que no va a ser sencillo. Claramente hay una bajada de línea y esa bajada de línea tiene que ver con el achicamiento del Estado y el abandono de la soberanía, porque lo que estamos diciendo es que queda muy lejos la defensa de la cuenca del Plata. Y para nosotros y para la Argentina es fundamental. La lucha tiene que ver con dos vectores principales. Uno es la fuente de trabajo y la cuna de labores navales que ha sido en este centenar que lleva la institución del Partido Punta Indio, la base. Y otra es claramente que están queriendo abandonar la soberanía de la Argentina.
3: Desde el edificio Libertad en Retiro, informó para Radio 750 Luciano Marcos. Derecho a la información.
0: Valor de dólar oficial 1.535 pesos, dólar informal 1.545 pesos, riesgo país 487 puntos.
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0: Se reportan demoras en Cantilo desde Udaondo en la General Paz, de Eva Perón hasta Avenida Lope Vega, sentido Río La Plata, y desde Avenida San Martín hasta Emilio Castro, sentido el Riachuelo. La autopista 25 de mayo, mano E6 a Liniers y Endel Epiane en ambos sentidos. Trenes, subtes y prometro a horario. Temperatura 20 grados 4 décimas, cielo ligeramente nublado en la ciudad de Buenos Aires, la humedad 49%. Río Cuarto, Córdoba, temperatura 18 grados 5 décimas. 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Estas fueron las noticias, Sergio Becerra.
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1: Está del otro lado Silvia D'Andrea. Ella es la directora de Cultura de la provincia de Santa Cruz. Bueno, para charlar un poco y conocer también, a ver el balance que vienen haciendo de lo que ha entregado hasta acá la Feria del Libro. Yo creo, a priori, que la cosa viene bastante bien.
2: Realmente maravilloso. La verdad que todos los días hay un público renovado. Están yendo las escuelas. Durante toda la tarde está el bullicio de la primaria.

0: cambia la risa de los chiquitos de jardín, los intríngulis de los adolescentes, por supuesto.
1: Claro.
0: El audiolibro ha sido un espacio que se transformó en un éxito. Creo que hay 30 o 20 PUF habilitados para la lectura y el audiolibro. Y está todo el día ocupado ese lugar, por grandes, por chicos, docentes, alumnos. Los mismos libreros por ahí se toman un rato y se compran un café en nuestro espacio group y van a sentarse al audiolibro, un puff, a descansar un rato. Y realmente eso creo que habla de lo que quisimos expresar. Mi objetivo no era ser nada más que un área de arte contemplativo donde los mejores tuvieran un lugar, sino reconocer que el quehacer de la gente es cultura y que nosotros no somos un centro cultural, nosotros no concentramos la cultura. Nosotros complejizamos la cultura.
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0: Bueno, seguimos en la tarde de la radio, por supuesto, aquí en AM680 y FM Láser 92.9. Le iba a preguntar al operador, porque somos los dos hinchas independientes, dijimos, ¿qué marcha ponemos? ¿La de River o la de Boca primero? Y dijimos, no pongamos ninguna, dejemos la cortina del deporte. ¿No? Porque estamos con dos referentes que, de hecho, han jugado juntos. También hay una tremenda historia linda. Recién estábamos repasando, porque es imposible no juntarse y recordar cosas lindas, ¿no? Estamos con, bueno, Sergio Cinero a la derecha, un amigo de muchos años. ¿Cómo está, Sergio?
1: ¿Qué tal? Referente
0: de, bueno, de la filial de River y bueno, vinculado siempre a la actividad. Y con nuestro amigo Juan Zúñiga, hincha de Boca, referente de la Peña Ceneice.
2: Buenas tardes, ¿todo bien?
0: Todo bien. Bueno, y por eso no les quise preguntar nada, porque, viste, de última importante, queríamos juntarlo, porque ustedes están trabajando también, siempre sabemos que hay... El hincha de Boca, el hincha de River, está esperando algún encuentro, siempre, al menos una en el año, que se pueda dar. Y de hecho están laburando para que eso se concrete, ¿no? No sé qué quiere salir.
2: Exacto. Bueno, nosotros arrancamos, ellos tenían la fecha antes, y cuando nosotros fuimos a buscar salón, justo dio la misma, sea la misma fecha. Sí. Bueno, estamos arrancando, digamos, a hacer nuestro asado bostero, como lo nominamos nosotros, 12, aniversario de los 12, este año, así que. Bueno, arrancando, hicimos una preventa como para tener algo de fluido de dinero para congelar algunos precios, más que nada para estar pensando eso. Y no, nos fue bastante bien, por suerte, y bueno, y ahora este fin de semana ya arrancamos con las ventas generales.
0: Está bien. ¿Y viene el Flaco?
2: Y viene el Flaco Esquiavi. Por suerte, no duró mucho en confirmar, así que bueno, esa es la suerte.
0: Está bien. Él no había venido, ¿no?
2: No
0: había venido. Campeón del mundo 2003,
2: Intercontinental.
0: Está bien. En los penales fue esa la definición.
2: Penales, bueno, después también campeón de la Libertadores 2003.
0: Está bien. Así que no. Que se mantiene siempre igual, el Flaco no ha cambiado
2: mucho. Bueno, aparte uno, digamos, ahí no se perdió, porque hoy está en ESPN como comentarista, panelista, y aparte no. Cada tanto le hacen una nota, entonces es alguien que siempre está vigente, más que nada a la vista de todos.
0: Sí, exacto.
2: Pero viste que ya al público hay que ver qué le trae, porque después es exigente.
0: Bueno, la verdad que sí. Está bien. Y por el lado de River, también un chico, bueno, uno le dice chico porque arrancó en el 2001, si mal no recuerdo, River. El Choli Domínguez, ¿no?
3: Sí, la verdad que gracias a Dios ya es la tercera vez que va a venir. Yo siempre digo que dentro de todos... el más predispuesto, sabemos cómo está la situación y que está complicado todo, pero bueno, por ahí, vos decís traer, y no es fácil a veces, y hoy traer, como decís, la gente por ahí es como que es exigente, yo siempre le digo, pero dentro de todo tengo muy buena relación, mucha llegada, por ejemplo, no con Ortega lo mismo, pero no hacia la persona, sino hacia el público, viste que hemos tenido un rechazo con la gente, entonces por ahí medio como que por ahí es que no le gusta mucho el tema de fotos, de que lo abracen, y hay muchas cosas, viste, trabas que por ahí se ponen, se me fue en una cena, se me fue, y el que queda acá, yo siempre
0: mal, que pone mal, la cara.
3: Y la cara, y con el diario del día lunes, porque uno anda en la calle siempre.
0: Claro.
3: Pero bueno, yo siempre digo, y aparte acá, que no es que un jugador que viene así de onda y nada, ¿viste? Pero bueno, nos pasó. Y bueno, como tengo la mejor con Lechori, que siempre nos da la posibilidad para entrar a fútbol senior, él está muy, muy acá, está a cargo, es el manager de todo lo que es senior. Justamente después te voy a hacer recordar, ya que está Juan, y vamos a tirar algo. Y bueno, y eso, así que el 7 de noviembre. Seguramente venga con su señora, y como estaba previsto un viaje que por ahí no se hizo, no se realizó, que iba a ser viernes en Calafate, sábado en Gallego, por ahí la idea, hoy hablaba con él de por qué no hacer un viaje, de ir a buscarlo a Calafate y llevarlo al glaciar, ya que viene con su mujer que no conoce y que quiere conocer, me lo iba a buscar y veníamos para acá, ¿viste? Y el sábado 7... tenemos el evento, sí.
0: Está bien.
3: Si Dios quiere.
0: Y bueno, esto que decía Sergio de Sedá, ¿no es cierto, Juan? O sea, uno siempre espera que viene, por ahí esté predispuesto a vivir ese momento con los hinchas, porque ¿qué más quieren los hinchas que una foto al menos, no?
2: Sí, tal cual. Uh-huh. Digamos, vos traes a la figura, al ídolo, pero viste, la persona la terminás de conocer cuando la tenés vos enfrente tuyo, y Entonces a veces es difícil, después también vos te pones en el lugar de ellos, hay gente que por ahí los toquetea mucho porque claro, los tiene cerca, por ahí fue su ídolo de chico.
3: Obvio, sí.
2: Y ¿viste? Hoy es gente grande más que nada, estamos trayendo gente de la época de ahora, estamos trayendo gente que la reconoce más gente grande que gente chica.
0: Claro, claro.
2: Y a veces hay gente grande que no tuvo la posibilidad ni siquiera a veces de ir a la cancha, a ver a Boca o a ver a River, entonces tener su ídolo enfrente en pocos centímetros, lo quiere abrazar, lo quiere tocar, y bueno, hay que tener un poquito, por eso nosotros siempre eso se lo delegamos a la seguridad, para que digamos manejarlo y también de no ser avasallante sobre el protagonista. Pero bueno, vos vas viendo las reacciones también.
3: Uno va viendo la circunstancia, lo vas viendo a, y nos ha pasado inclusive hasta con las chicas igual, ¿eh?
0: ¿Vos estabas cuando vino el Beto Alonso, por ejemplo?
3: Sí, yo estuve en la cena del Beto, que justamente esa cena que vino el Beto, vino el Kiko Villalba.
0: Claro, si
3: te acordás.
0: Claro, sí.
3: Que se hizo
0: en el canal incluso.
3: Claro, que se hizo dos fiestas paralelas, pero bueno, viste, cada uno a su manera. Yo estaba acompañando a Tito Velázquez ese tiempo.
0: Claro.
3: Porque ellos estaban, lo trajeron, sí, yo estuve con ellos, pero bueno, no como comisión ni como nada. Pero me acuerdo que esa noche se hizo dos cenas, una nosotros acá en el box y la otra en de los petroleros, que recién estaba el Quincho Nuevo. Claro. Sí, me acuerdo. Así que ahí estuve con el Beto, ahí lo conocí.
0: ¿El Beto también estaba predispuesto, el Beto, a compartir con la gente, más o menos? Porque
3: sí, lo que pasa, y te voy a repetir, eso sí, el tema pasa a la hora de, bueno, yo digo, las fotos hay que hacerlas temprano, porque cuando también empieza uno, a la cena y la ansiedad, porque uno la ansiedad es todo, todo hincha que no ve la hora, y ya cuando está con dos copas es como que ya el jugador es de él, y no es así.
0: No quiere separarse.
3: No quiere, y que ya sacó una foto, que ya le mandó, ha pasado que lo han golpeado, con mismo celular de uno que va, que yo siempre le digo, para la foto. La foto sale porque lo tengo frente a mi primo, sé que me sacó la foto, y la foto real es esta, y salí mirando para cualquier lado.
0: Claro.
3: Pero bueno, y después tenés que tener el tema de la seguridad, tanto femenino como masculino, porque pasa esto, que uno, la mujer hoy, yo no me voy a meter, y si tenés hombre de seguridad, y ya te dirigás, la gente de seguridad te dirigás vos uno, ¿no? Pero uno lo va viendo en el momento, porque pasa eso.
0: Sí, está bien.
3: No es fácil.
0: Bueno, en el caso de ustedes van a hacer un sorteo especial, ¿no es cierto? Para poder ir a Cacha River.
3: Yo voy a hacer, en la cena vamos a largar tres viajes,
0: tres
3: viajes, de los cuales va a ser uno exclusivo para la gente del interior, porque siempre viene gente del interior.
0: Claro.
3: Sean 5, sean 10, sean 15, lo que sea, va a ser un viaje exclusivamente para esa gente.
0: Bien.
3: Y dos para gallegos que hago siempre. Siempre hago un sorteo general. Ahora, que uno siempre por ahí, bueno, a usted debe pasar lo mismo, que viene gente de Piedrabuena, de donde sea, pero bueno, hay que tener un poquito de empatía, así, bueno, y la gente que viene, nunca le damos nada de afuera, ¿me entendés? Entonces, ¿por qué no le damos la posibilidad de un viaje?
0: Claro.
3: Solamente para gente interior.
0: ¿Viaje que significa entrada igual?
3: Todo incluido. Nos vamos el sábado, sábado, domingo, el domingo, por ejemplo, sería el día del partido, el lunes, que la gente que va conmigo, vamos a River, jugamos en River, y después de ahí ya tenemos la conexión directamente con el Chori, que está ahora, estamos a 8 kilómetros del predio nuevo, en la ESMA, donde estaba, que está ahora el predio River, y ahí nos vamos, y bueno, y entramos a ver Senior, y ahí uno se da cuenta que no es fácil entrar a Senior, ¿no es cierto? Porque son 30, 40 personas, más de eso no entra. Así que entramos con el listado de Chori que le mando, y nosotros pues nos presentamos allá y entramos. Y algo único, ¿viste?
0: Sí, por supuesto. Bueno, Juan, y en el caso, siempre hay demanda, ¿no? Para poder ir a ver algún partido de Boca, seguro,
2: sí,
0: ¿no?
2: Sí, tal cual.
0: Se hace difícil.
3: Y ahora están a full, hoy. Hoy también. Pero bueno,
2: estamos jugando cada tres días.
3: Y bueno,
2: estamos a full.
3: También.
2: Sí, también. No, sí. A veces nos quejamos porque no llegamos, y a veces nos quejamos porque estamos. Sí. Pero no, estamos en un buen momento. Sí, nosotros también sorteamos, generalmente sorteamos dos abonos, y la gente va cuando pueda, y cuando sabiendo la posibilidad esta del tema económico que está tan complicado en esta, claro, en esta época. Y luego, y bueno, como dice él, del tema de gente del interior, sí, nosotros por ahí tratamos de, tenemos peña en Caleta Olivia, en Pico Truncado, la de Deseado se está volviendo a armar, la de San Julián también tenía ganas de volver a armarse. Y nosotros tratamos siempre de invitarlos cuando hacemos la fiesta, pero nada más para coordinar de lo que nos pasa a las peñas, de, sí, de cómo nos la llegada al departamento interior donde uno este se rige, que son las normas del club. En realidad más que nada eso, y esperando que venga alguien también de la parte de interior como para que sepan este, claro, la idiosincrasia de acá, el tema de lo que nos cuesta llegar, sí, allá, el tema del pasaje, estadía, que lo cual es bastante oneroso en estos tiempos. Entonces, sí, bueno, más que nada en eso buscamos.
0: Estaba viendo en las redes hace unos días que en Comodoro, por ejemplo, estaban sorteando o algo por el estilo, no daban la posibilidad también de viajar para ver los partidos de Boca.
2: Sí, ellos son...
0: Yo no sé si
2: son,
0: es una peña no, o... Pero, no, ah, está no, bien, entonces no, era algo no, privado no,
2: particular. Es algo privado, está bien, es algo privado.
3: Pero hay en todos lados eso igual, ¿viste? Que se manejan algo, pero bueno, también salían la vez pasada también para ver a River ahí, de Comodoro, y bueno, uno se hace ajeno a estas cosas porque... Exacto.
0: Sí, por ahí
3: porque, no, y que pasa, han pasado y viste uno por ahí siempre, yo digo que nosotros no, siempre no tenemos nada que ver, claro, o lo hace Comodoro, claro, lo hace Trelew, lo hace también, bueno, que son tan más cerca que para otro es más fácil, viste, sí, acá es difícil todo, porque todos dicen, che, hagamos un colectivo, y no es fácil.
2: Son 5 días.
3: No es fácil, ¿viste? Aparte tenés que llegar y después tenés que volver, o sea, no es que te bajes un día, claro, tenés que volver, claro, después, porque
0: generalmente por gente, en el momento.
3: Que es distinto por ahí, bueno, eso como dice Juan, y del tema de un abono, que la gente se organice y puede ir. O también acá que yo digo, bueno, viajamos a tal fecha y la gente se organiza. Y esto, cuando tenés un partido, de que ir y volver en un colectivo. Y yo también sería locura antes, ¿no? Claro. Voy a ir en el colectivo, ¿viste? Porque, no, bueno, es así. No, está bueno por un lado.
2: Pero vas con la ilusión, el problema es la vuelta.
3: ¿Ves? La prueba es la vuelta y claro, también, que también sabés, porque nunca yo fui como así como club de River, que también hay que preguntar, porque si voy en un colectivo que van con gente de River, te puede bajar los vidrios, como puede pasar con la gente de Boca, porque es así. Claro, sí, hoy está así, ¿viste?
0: Sí. ¿Sabes qué? Quería tocar otro tema, porque ustedes han compartido cancha, han jugado en un mismo equipo, hablando un poquito también de una linda época que tuvo, ¿no? Ustedes claro, compartieron.
2: Independiente de la calle Alvear.
0: Independiente de.
1: Olvídate.
0: Rojo de la calle Alvear, ¿no es cierto? Sí. Una época linda.
2: Exacto. Linda porque, digamos. Nosotros, qué sé yo, entrenábamos afuera, afuera, y a veces no teníamos cancha, íbamos a la ría donde todavía estaba el ripio, la ripio, parte nueva, nos llevaban allá, o en el ejército también.
3: La cancha del ejército nos prestaron un tiempo, la que es la cancha de rugby, ahí vamos, sí, cancha, pero cancha de pie, que uno dice ahora, hoy tienen los chicos la posibilidad de entrenar en otro lugar o jugar cancha CP sintético que iba al lugar, nosotros era piedra. Claro, piedra. Sí, y por ahí, y el clima que por ahí tampoco era todos los días viento, exacto, y que sabías que por más que pasaba la máquina, a los 2 días estaban los cantos rodados.
2: Exacto. Sí. Y no había tanto celular, y no había, sabíamos dónde se entrenaba y a qué hora.
3: Y uno estaba. Llegaba como llegaba y después te tenías que ir donde tenías que ir, pero todo era complicado antes, sí, viste, difícil, pero uno se rebuscaba, no como ahora que está todo el che, lo primero que llegaba, como llegan a mi escuelita, ¿tenés wifi? Ni siquiera buenas tardes, ¿tenés wifi? Sí, claro, bueno, pero han cambiado muchos tiempos, claro,
0: sí. Y aparte, bueno, los viajes, viste,
3: que los viajes que hemos hecho, sí, hemos pasado una linda época, sí, todo se hacía en colectivo igual. Sí,
0: todo en colectivo. En colectivo, y bueno, y también este, como decía vos, sin esto, estoy agarrando un teléfono celular donde todo se costaba. Como hoy quizás, ¿no? Porque la verdad la situación económica es como muy complicada hoy para mover una delegación, pero también habían dirigentes comprometidos en esa época de,
2: No, seguro, digamos, vos tenés todo y tenés que tener gente que ayude, que aporte, claro, contactos que aporten, porque digamos, hoy, sin ir más lejos, estamos hablando de una traffic nomás de 12, 1 millón de pesos para moverse a Piedra Buena.
3: Sí, contando ahí.
2: Y ir y volver, y nomás, y estamos hablando de 250 kilómetros nada más. Sí, nuestra provincia es extensa, bastante extensa.
0: Y en esa época, bueno, Juan, vos que estás ahora también en la comisión directiva de Independiente, Y vas a recordar vos también, Sergio, a todos los que estaban ahí, bueno, de, qué sé yo, bueno, Javier Águila, sí, sí. Cachito, de Juan Carlos Cárdenas. O sea, tenían el equipo, el club, lo tienen hasta el día de hoy, los que por suerte están vivos y los que no, siempre el mejor recuerdo, ¿no? Porque entregaron todo por el club. Digo, pero se vivía o se siente de esa manera cuando uno tiene sentido de pertenencia así tan fuerte.
2: No, tal cual. Digamos, cuando entraron ellos los tres tuvieron mucha mucha presencia, uh-huh. en todo sentido. Los tres, vos los veías en todos lados, en el club, cuando se entrenaba, cuando nos acompañaban en los viajes, en los partidos.
0: Sí, así estaba todo, Flecha Vera, que viste,
2: Flecha también.
3: También hasta en el entrenamiento, yo era, todos digo, hasta en el entrenamiento, ellos estaban siempre. Sí, sí, sí, eso uno te sentía, viste, acompañado por la comisión. Sí. Era muy importante.
0: Está bien. En ese club ustedes compartieron cancha, ¿no es cierto? Sí. Jugaron juntos, sí, Independiente solamente.
3: Sí, sí, Independiente. Sí, sí,
0: bueno. Que hizo una buena campaña en ese tiempo.
2: Buena campaña. Bueno. Perdimos con la CAI que después CAI siguió.
0: Después ascendió la CAI de ahí. Sí,
3: claro. Pero allá nosotros perdimos 1-0 allá, de visitante.
2: Sí, sí. Bueno, y Pepe Ludueña fue figura.
3: Claro, fue figura. Sí. Pepe Ludueña
2: fue figura.
0: Pero ese partido, tranquilamente, por lo menos lo hubiera empatado acá, Independiente en Comodoro.
3: Allá nosotros estuvimos inclusive hasta así. Si hay un penal que me hacen a mí, que no lo cobran, pero bueno.
0: Que fuimos a transmitir.
3: Sí, me acuerdo, pues yo te estoy diciendo, que hay un penal que no lo cobran. Y por ahí, bueno, era ellos tenían otra, también por ahí yo digo que había jugadores, sí. Muchos refuerzos, ellos la CAI.
0: Sí,
2: claro. Y bueno, gente muy joven y bien entrenada.
3: Y bien entrenada.
0: Ahí jugaba Santana, por ejemplo, Mario
2: Santana, que hizo gira.
0: Sí, pegó el salto, ¿no?
2: Sí, fue, sí. Ahí fue el trampolín.
0: Claro, sí. Fue el trampolín. Ese torneo fue el trampolín de la CAI.
2: Sí,
0: de ahí subió.
2: De ahí empezó a subir.
0: Y después nos llegó hasta primera por cuestiones que después se fueron, lamentablemente fueron perdiendo protagonismo, pero. El fútbol de ascenso fue un equipo fuerte, ¿no?
2: Sí,
0: no,
2: sí, bueno, y fue varios años.
0: Y eso que era un equipo que no tenía hinchada, porque viste que
3: no tenía hinchada. No era como un club.
2: No es popular.
0: No era Huracán, no era Petroquímica.
3: No era Newell's, no. Olvídate. Pero era, viste.
0: Pero un equipo bien formado, con buen técnico,
3: sí,
0: ¿no?
3: Sí, la verdad que sí. Ni hermoso estadio, igual también, donde fuimos a jugar igual.
2: Claro, que era el municipal de
3: Comodoro.
2: Estaba lindo. Sí, tenía césped.
0: Claro, sí.
2: Acá no había
0: césped. Nosotros no nos dieron
2: los jardines había.
0: No nos dieron cabina, me acuerdo. No nos dieron cabina. Y
3: aparte, yo siempre digo acá, uno que es delantero, ya hablo por mí, que más allá de los golpes, ¿no? Que yo siempre a todos les cuento, de que uno, vos vas en carrera, como yo digo, pero tenías que ver quién es el que te va a pegar primero, cómo te pega y cómo caes también, porque después eran las piedritas de ese tiempo acá, no solamente las manos, sino en las rodillas.
0: Te pegaron bastante vos, ¿eh?
2: Porque viste,
0: le contamos a la gente que no lo va a jugar a Sergio, que era una, eso sí que era una flecha, claro. Habilidad y velocidad que tenía Sergio.
3: Sí, sí.
0: Pero bueno, los tapaban y los cruzaban mal a veces.
3: Sí. Sí, pasaron, hubo varios nueve, igual yo siempre digo, porque no es que cada uno tiene el gusto de una persona, pero varios jugadores importantes han pasado acá, tanto en, bueno, caso que siempre hablamos con él, jugadores que han jugado ahí mismo Independiente, hay de todo.
0: Bueno, Barcia en el medio, que siempre lo recordamos también.
2: Barcia,
3: Claudio Gómez. Claro, Gómez, que nosotros fuimos, disputamos el último partido, ¿quién hacía quién quedó como goleador, viste?
0: Claro, porque era defensor, era central, o delantero.
3: Él era central, claro. Que era tremendo central. Claro. Pero a la vez, digo, venía arriba porque, digo, arriba me ayudó un montón.
0: Claro.
3: Era completito, Fabio.
0: Parte grandote, viste.
3: Sí, era completito. Pero bueno, Fabio.
0: Chicho Roja y todos esos chicos, ¿no? Que uno recuerda.
3: Sí, y aparte teníamos chicos que recién salían, como Martín Martín Mortier, que te acuerdas que
2: se sumó con nosotros ahí.
3: Somos varios chicos que eran. Eran chicos,
0: en Vaca, creo que estaba igual en Vaca, puede ser que haya estado, o vino después más chico.
3: No, él no. Pero.
2: No, después de sonar en esa época estaba Maxi Negretti.
3: La Negretti que sumó como los chicos.
2: Claro, Sotito.
0: Claro. Sí, sí.
3: Había justamente varios ese tiempo, que si no me acuerdo, no recuerdo bien el tema, que falleció un chico de Independiente,
2: claro,
3: Blumetti, que también se había sumado también,
2: claro, se había
3: con
2: sumado.
3: Nosotros
2: sí siempre nos acordábamos
3: Nino,
2: si
3: no acordás,
2: apodo Nino, sí, que antes siempre lo recordábamos con Maxi, más que nada, que era un buen amigo de Maxi.
0: Sí. Bueno, y recordar al Chochi, porque fue técnico de ese equipo, que
2: esa época
0: Independiente.
2: Chochi Becerra,
3: el Chochi Becerra,
0: que había sido un jugador emblemático de Van Cruz, recordemos, ¿no? Uno de los referente que tuvo Banco. ¿Sí? Bueno, de hecho vos jugaste en Macruz,
3: Sergio. Sí, jugué varios torneos argentinos, sí, porque por ahí es como yo digo, yo jugué siempre para Petrolero, para distintos clubes, pero iba siempre de refuerzo.
0: Claro. Sí, siempre te buscaban de refuerzo. Sí. O sea, se buscaba una especie de selección, se hacía la ciudad.
3: Sí, así que eso. Pero bueno, los años que estuve, por ejemplo, tanto en Petrolero y en distintos clubes, tuve la suerte de jugar torneos argentinos, siete contando el Solanco Independiente. Uh-huh. La verdad que me tengo un muy lindo recuerdo. Pero bueno, y creo que un solo año que fui a jugar para Bancruz, que fue la que siempre lo hablamos con amigos, ¿no? Porque bueno, yo me vi a la Liga Independiente para Tío San, después vinimos a la Liga Sur con el nombre de Servicios Públicos. Claro. Y yo tuvimos dos años nosotros jugando para ellos, pero yo el tercer año me voy a Bancruz. Uh-huh. Y de hecho, Servicios Públicos, o sea, la Tío San, clasifica del cuadrangular, clasifican ellos, nosotros teníamos que esperar y nos hacen jugar dos finales, o sea, uh-huh, era una, si perdíamos, si ganamos, listo, íbamos directo. Uh-huh. Y nos gana Tío San, pero me acuerdo que Capovila nos hace jugar con toda la, me hace jugar como titular a mí. Uh-huh. Y puso toda la a los chicos. Uh-huh. Que me hacen es como una cuarta, ¿no? Pero bueno, y perdimos 1-0 y después jugamos el domingo en la final. Obviamente con todos los jugadores que... Claro. Sí, el equipo real. Y le ganamos sobre la hora. Hice el gol. Siempre nos recordamos ese gol. Que yo justamente... bueno, fue la única vez que llenamos la cancha defensores. Era como la Liga Independiente, a todos les digo. Sí, sí, sí. Nosotros teníamos solo la parte de atrás de como hincha, ¿no? Como sí, hincha, sí. ¿Viste? Después todo alrededor, en U, estaba toda la Liga Independiente. Obviamente tirando para Tío San. Claro. El que ganaba ahí se iba a jugar al torneo argentino.
0: Qué buen equipo ese Tío Sam, igual, ¿no? Porque nosotros sí transmitimos varios campeonatos de ellos, igual acá.
3: Sí, tremendo.
0: Sí, después, lamentablemente, con el paso del tiempo, bueno, estaban todos los chicos Bazán ahí, ¿no?
3: Sí, estaban todos.
0: Cebedo,
3: sí. Sí, Copito. Sí, con Copo, sí. Ahí estamos siempre. Bueno, estamos en Junín, ahora Master 50, con Marifil.
0: ¿Estás jugando en serio vos?
3: No, Master.
0: Ah, Master.
3: Master 50.
0: Está bien. Pero estás jugando.
3: Sí. Ya estamos antes. Sí.
0: No. Vos ya no,
2: las rodillas dijiste, ¿no? Me dijeron basta.
0: Ah, cierto, que la otra vez me comentaste.
2: Las rodillas dijeron basta.
3: Bueno, y ahora me quiero ir a 55, porque viste, ya voy a cumplir 56 y ya sí, es como que.
0: ¿Pero seguís jugando arriba o qué? ¿Estás en el lauchero?
3: Y ya es que un poquito más arriba, me quedo solo, viste. Y claro, ya, que corra el resto ahora.
2: Tiene el enganche ese que.
0: Claro,
2: viste, pica el enganche ahí.
0: Claro. Pero bueno, está ahí. Bueno, pero jugar en una cancha de sintético es un lujo.
3: Y lo que pasa es que igual ahí la diferencia nuestra, que uno, como Copo, en el caso mío, que teníamos velocidad, hacía diferencia. Sí. Hoy nos toca cancha vial que ahí lo tenés ahí nomás. No me dan ni. ¿Me entiendes? No puedo.
0: Pero es sintético.
3: Sí, no, es más chica. Todo, cancha, sí, no, más pues, chica, sí, no, pero está lindo, está bueno. Y supuesto, yo siempre digo que cada uno pueda, sí, a eso, un cable a tierra más que nada, ¿viste? Sí. A esta altura, porque bueno, ya uno ya ha jugado, ha ganado muchas cosas y obviamente uno entra a la cancha quiere ganar. Y no, pasa,
0: sí,
3: pasa
0: sí, que uno se conecta porque, igual, ¿viste?
3: Sí, porque pegan igual.
0: Llega alguna partida
3: y sabés cómo pegan.
0: Alguna pierna fuerte siempre hay.
3: Siempre hay, así que bueno, siempre unas agarraditas tenés, pero nada, después queda todo dentro de la cancha. Claro. Es todo folclore, ¿viste? Pero bueno.
0: Es bueno también, siempre hablamos de la recomendación cuando ya, ¿viste?, pasás esas categorías. Mantener bueno, un control médico, igual, viste, que se han dado muchos casos lamentables.
3: Pero vos sabés que, bueno, tocando ese tema, nosotros lo estamos, sí, y nosotros lo estamos haciendo, pero también ha pasado como allá con ¿cómo se llama el de Moreno? Bueno, ahora me acuerdo, que en paz descanse. El, también todos tenemos un estudio previo a eso, pero bueno, el estudio es hoy, lo voy yo la semana que viene, me toca jugar.
0: Sí, sí.
3: Y chao. Sí. ¿Me entendés? Y pasa.
0: Sí, y ha pasado seguido acá.
2: Exacto. Sí. Por ahí tuvimos una época que pasó 3-4 casos seguidos y bueno.
0: Sí, ahí. Y ahí tomás más o menos te das cuenta que
3: no
0: y,
3: es. Viste que
0: más allá que es, dicen, bueno, yo voy a jugar un rato, trotar un poco. Una vez que te pones, digo, a agarrar la pelota, te olvidás del trote y si podés correr, corre más.
3: No,
0: y
3: sí,
0: te
3: sí,
0: seguís
3: sí
0: más también.
3: Sí, pero pasa que uno de acá, a veces digo yo, sí, yo en mi caso bajé mucho de peso y también me costó volver ahora, me cuesta por ahí porque uno ha perdido la masa muscular. Estas eran mis dos piernas, eran una sola. Y ahora hoy lo siento para ir a trabar con alguien, a chocar, inclusive ya la has pensado dos veces. Pero claro, ya te viene a vos de otro lado y ya está, no viene. Y claro, pues, capaz de venir me la pones toda y ya no es como antes. Sí, claro. Pero tenés que tener, en ese caso, por ahí. Bueno, uno ya está edad, viste, medio como que los golpes ya no son los de antes.
0: No, por supuesto. Bueno, Juan, vamos a recordar entonces, por otro lado, la actividad que tiene la Peña, siempre lo solidario, lo social, eso anduvo muy bien, todo lo que han organizado, ¿no es cierto?
2: Está bien, y bueno, y para esa noche igual vamos a hacer un sorteo especial para todos los que lleven alimentos no perecederos o elementos para realizar la copa de leche para venderlos. Un sorteo especial, ahí estamos en
0: eso está perfecto.
2: La búsqueda de una camiseta retro para que el protagonista se la firme esa noche al ganador.
0: Qué bueno. ¿Recordamos cuándo va a ser lo del Flaco entonces?
2: 7 de noviembre en el Rotary Club.
0: Está bien. Y por las redes se pueden comunicar.
2: Por las redes se pueden comunicar y mañana viernes empezamos a vender las generales.
0: Está bien, perfecto. Eso cada uno lo da por descontado, que siempre está todo vendido prácticamente, ¿no?
2: Y vamos bien, pero bueno, hay que seguir.
0: Está bien. Viene bien igual porque digo por el tiempo que falta todavía y hay por ahí posibilidades.
2: Tenemos la posibilidad, por eso es el tiempo que se acerque mañana y van a tener la posibilidad de pagarlo hasta dos veces.
0: Claro, eso, no hay problema. Eso está bien. Y en el caso, bueno, del Chori, también recordamos la fecha.
3: El 7 de noviembre en el boxing. Sí, en el boxing. Igual yo siempre digo lo mismo, como que estamos a la venta, pero la gente igual espera hasta último momento. Eso es otro tema, que yo siempre aclaro a todos. Porque
2: la gente, día tu celular vuela.
3: Y por ahí vos decís, lo hacen tres cuotas. Nosotros se lo hagamos tres cuotas, pero bueno, algunos que han comprado, sí, obviamente, pero después el resto como que espera, y a última hora ya te dicen, ya te la quieren comprar ahora para pagar después en tres cuotas. Claro. ¿Me entendés? Esa es la hora. Claro. Sí, pero bueno, y después el celular, no tengo ni idea. Yo no puedo, a veces el mismo día que estoy con el jugador me explota el celular y yo tengo que andar a atenderme y uno no puede estar.
0: Claro. Porque, así que tenerlo en cuenta eso, ¿viste? Porque si no,
3: exactamente.
0: Con poco tiempo no podés hacer
3: nada. No, es que no hace nada. Y a veces, cuando uno depende de un menú, o en el caso de ellos que depende de un asado también, y compras solo, o sea, y la gente se te queda agregado sobre la hora. Y vos decís, sí, la vendo, sí, bueno, pero también hay que entender que atrás tenés de una, ¿me entendés? Hay un trabajo. Más en el caso este, porque yo dependo del tema de un menú, ¿no es cierto? Pero igual, no es fácil. Pero bueno, la gente, como te digo, siempre espera hasta última hora.
0: Está bien. Lo último que te voy a preguntar, Juan, ¿cómo va lo de la cancha de Independiente? ¿Siguen los laburos? Ahí pasé el otro
2: día. Esta semana y están tirando las líneas por el tema de ver los niveles. Ajá. Así que empezaron a trabajar eso. El tema es que se vaya la humedad.
0: Claro, sí, se complica un
2: poquito. A trabajar en lo serio, la idea es que se vaya la humedad para que esté un poquito más seco, que haya un poquito de viento, aunque
0: para
2: que se seque, digamos, una zona húmeda igual.
0: Sí.
2: Y bueno, más allá de todo, hoy se hace el sorteo a las 9 de la noche del bono a contribución para ayudar al relleno, compactación y desagüe de la flecha Vera para el CP sintético, así que bueno, los invito a los que quieran pasar por el Club Independiente y pasan a comprarse un bonito, y a las 9 por las redes sociales del club vamos a hacer el sorteo en vivo.
0: Ah, perfecto. Bueno, Sergio, cuando se inaugure la cancha, se va a jugar un senior, ¿eh?
3: Yo le dije igual que tiene que hacer una juntada, bueno, obviamente con los exjugadores. Que
2: claro, está bueno. Ya hemos empezado y está pendiente su...
3: Está pendiente. Así que espero que el próximo asado que yo vea...
2: esté ahí en la foto.
3: Y porque yo vi la primera vez y yo no estaba. Y digo, ¿cómo?
0: Claro,
3: ¿cómo ha pasado?
0: No, pero, no, el goleador.
3: No siempre tanto, pero por lo menos uno ha dejado huella. Yo siempre digo,
0: claro,
3: sí.
0: Uno, cualquier jugador, viste, más cuando ha tenido protagonismo, deja una huella siempre.
3: Sí, siempre.
0: Y aparte quedan amigos, ¿viste?
3: Porque sí, siempre. Es importante. Siempre. El masajista que teníamos, ¿te acuerdas?
2: Claro,
3: masajista que teníamos,
2: David.
3: David.
0: Un querido David
3: Andrade. David Andrade. Claro.
0: Sí, ¿verdad?
3: Que estuvo en.
0: Creo que está en Madrid ahora.
3: Sí,
0: con la hija viviendo allá.
2: Sí, sí, no, pero bien, él.
0: Sí.
3: Había que estar, había
2: para nosotros que nos gustaba llegar temprano, que él que masajeara bien, bien.
3: Porque vos siempre digo yo, uno te dice estar media hora, pero uno estaba una hora antes.
0: Sí.
3: De hecho, tu mamá te concentraba, mucha música, era otra.
0: Ahora que me acordé, me dijiste David, ¿vos jugaste con Percudani?
3: Sí, jugué. De hecho,
0: con el Mandinga.
3: Mandinga Percudani. Ahí estamos en contacto con él, estoy en contacto con él, más que nada porque bueno. Estoy muy ligado a gente que está Independiente, que yo le digo de que bueno, quiere venir Mandinga, pero bueno, como yo le digo,
0: Yo no sé qué pasó. Bueno, Radio Independiente se organizó alguna vez también, ¿no es cierto? Después hablábamos del club de Independiente Avellaneda, ¿no?
3: Sí, sí.
0: Este, y bueno, salió bueno. El Mandinga venía a jugar acá los fines de semana para
3: ganar. Sí, pero Mandinga ganaba 100, me acuerdo, ganaba, no sé, no, ganaba 1000 pesos ese tiempo. Uh-huh. 1000 pesos por partido y 1000 pesos por gol. Claro. Y yo ganaba 100 pesos el mes. Claro. Así, imagínate, imagínate, y a mí los goles para mí no valían, los goles, claro, era lo mismo, ¿viste? Así que imagínate lo que.
0: Vos te esforzabas para tratar por lo menos hacer 10 goles.
3: Bueno, pero vos te acordás cuando vino el Potro Domínguez.
0: Vino el Potro juntos, también, claro, los dos juntos. Bueno,
3: vinieron, sí, cuando sí. Vinieron los dos juntos, no. Fuimos a jugar, creo que a Gaimar, me parece, o a Caleta, no fuimos a Caleta. Lo echan a los 45 minutos antes del primer tiempo, lo echan. Entonces yo acá, Sergio. Va de titular con el Percudani. Claro. Bueno, nos vamos a Comodoro y lo mismo, ante los 45 lo echan, también expulsado, y ya en el colectivo, ya, bueno, Sergio, ya pasé con la comisión directiva, donde me anuncian de que a partir de ahora ya no venía más, y un par más de jugadores, ¿no? Ah. Ya iban a empezar a limpiar jugadores. Y bueno, y yo ya venía a jugar, y ahí ya quedé titular con él.
0: ¿Y ahí te aumentaron el sueldo?
3: No, siguió todo igual. Yo pensé que me iban a aumentar, pero no, siguió todo. Lo mío siguió todo igual, al contrario. Pero ellos tenían el privilegio de bajar en avión. Y bajaban en avión a las 18:30, ya estaban en el ferro. Unos tiros libres y listo, a descansar. Era hasta las 19:30 más o menos, nada más. Sí. Y nosotros veníamos de un trabajo de arduo. Aparte era... de 3 veces a la semana, perdón, 3 veces al día, por día. Sí, a la mañana pesa, al mediodía recreativo y a la tarde que nos sacaban.
0: Sí, sí, la idea, claro, era más allá de la calidad que tenía Mandinga.
3: Y había jugadores, pero aparte.
0: La gente era para ir a verlo, ¿no?
3: Bueno, acá, sí, pero aparte venían jugadores como Lugo, que ha jugado en Rosario Central, varios jugadores, que ellos estaban en la pensión acá, los tenían, y eran 9 jugadores de afuera. Y así, 9 jugadores. No, malo que estábamos acá, y ellos todos tenían buen sueldo. Está bien, la diferencia es que estos sí entraron con nosotros, pero yo ganaba 100 pesos y está bien, era una, pero también te sacaban del laburo, ¿viste? Que también yo digo, había entrado en la provincia recién, y bueno, tenía esa posibilidad. Pero bueno, me mandiga siempre, dice que le haga contacto acá. O sortear una camiseta, pero lo que pasa es que no sé cuántos son independientes, son 6.
0: Somos millones los independientes.
2: Acá somos 3 nomás. Bueno, acá la peña filial de Independiente que se están juntando a ver los partidos.
0: Sí, bueno, sí, se juntan. Nosotros igual nos juntamos a veces a ver los partidos, pero acá.
3: Yo le digo, al gerente del Hotel Patagonia, es fanático Independiente. Ya alojamiento ya tienen libre. Entonces, bueno, aproveche, yo jugador te lo traigo. Pero bueno, hay que traer. Está bien. Y bueno, y ahora se armó la escuelita de San Lorenzo. La escuelita se formó ahora el lunes. Está entrenando en mi cancha. Recién empieza. Pero bueno, está bueno.
0: ¿Qué referente hay al local así importante? Digo, ¿importante o?
3: Los chicos,
0: sí. Bueno, después me pasa el dato.
3: Sí, después te voy a pasar porque yo lo ubiqué ahora. Fueron el lunes. Yo le estoy, por ejemplo, abriendo la escuelita para que entren ellos lunes, miércoles y viernes. Recién empiezan, pero está bueno. Está bueno. Acá, y ahí le he pasado con la peña por lo que me comentó. Que por ahí viste medio como que hubo. Pero bueno, es por los chicos. Y aparte, otra cosa, es como si yo, bueno, lo mío porque. Por ahí pasa, uno tiene otros contactos, o con Boca, que si abre Boca, y bueno, está bueno que abra una escuelita Boca, que todos abran, ¿me entendés? Boca ya está acá, de hecho, ¿no? Pero ellos abrieron como azulgrana. Ah, son cuatro independientes. Ah, bien, bien, bien,
0: no, se van cuatro,
3: pero acá, ya hay muchos, ya son muchos. Pero bueno, y está bueno que empiecen a abrir escuelas, ¿viste?
0: Sí, eso la verdad que. Bueno, ojalá que, qué sé yo, viste, igual hay que tomar la iniciativa a veces.
3: No, y no es fácil, viste. Más con tema de chicos también. El tema es ese. El tema arranca. Yo hoy, por ejemplo, sí, tengo la escuelita de fútbol, pero en un gimnasio. No tengo un espacio. Si yo digo, está lindo para jugar y no lo tengo. Claro. No tengo la cantidad de chicos, sí, porque recién tengo 40, que hace poquito empezamos. Pero bueno, se va a ir sumando gente de a poco. Claro. Los nenes, viste.
0: Es importante,
3: bueno, todo cuesta.
0: Bueno, chicos, gracias por haber venido. Estamos en contacto entonces y ya iremos repasando cómo viene todo.
3: Para también hemos hecho un merendero con la Peña Boca.
2: En su momento hemos hecho.
3: Cabenagui. Hicimos que, bueno, como yo, eso es lo que quería aclarar. Bueno, que estaría bueno que nos sigamos juntando, ¿viste? Sí, porque más allá de la rivalidad y todas esas cosas, pero para la gente, para los barrios, más que
0: sí,
3: está,
0: sí, es verdad,
3: está duro
0: es
3: en todos lados, ¿viste? Pero a veces hay que sacarse un poco la camiseta y, sí, y bueno, ir, ¿viste? Ah,
2: a veces, ¿viste? Cuando nosotros que publicamos y eso, y la gente dice, no, pero yo digo, no, yo, porque nosotros no hacemos de la peña, pero hoy no me importa de qué,
0: claro,
2: claro, de qué cuadro sos vos, de qué, claro, qué te sí llama la atención. No importa, yo solo voy a dejar un merendero que le va a caer a cualquier persona.
3: Obvio,
2: y claro,
3: sí, sí,
2: que lo necesita. O sea, me pasa con el tema de los escolares, que a veces, che, pero tengo una mochila que es de River, que es San Lorenzo, que es Independiente. No hay problema, si todo suma.
3: Claro. Si porque uno lo da. Nosotros nos pasa lo mismo, y nosotros hemos dado un merendero y vamos y llevamos. Después no me importa si, a dónde lo dejás, no interesa. El tema es nosotros como institución. Bueno, ese merendero que fuimos, lo organizaron ellos, y nosotros fuimos a acompañar, hubo galleta, leche, azúcar llevamos, ¿no? Me acuerdo, Juan, y se llevó bastante, mucha gente al Madre Lucha, ¿no?
2: Madre Lucha.
3: Está
2: Madre
3: cerca de Bacedero, y para ellos fue toda novedad.
0: Mirá, ¿sí? qué lindo.
3: Y esas cosas esas hay que seguir,
0: sí, sí,
3: más como está la situación, seguir con los barrios.
0: Por supuesto, eso es muy bueno también, o sea, aprovechar también la popularidad que tienen esos los dos equipos, ¿no? Que
3: sí
0: representan ustedes de también acercar ese tipo de ayuda solidaria, ¿no?
2: No, exacto. Digamos, nosotros a veces tratamos de que a veces los protagonistas que vienen, a mí me pasó, o sea, tuve una buena experiencia con Chicho Serna cuando lo trajimos, que fuimos a merendar al merendero de Madre de la Lucha.
0: Ajá.
2: Y él le dio una charla a los chicos que la verdad es que estuvo linda. Lo que pasa es que los chicos muy chicos y la mayoría no lo conoce.
3: Claro,
2: sí, digamos, sí, por ahí los padres sí. Y no, él pedía que le hagan caso a los padres, que estudien,
0: claro,
2: que eso, y no, fue algo muy lindo. Después fui para la canchita de la vuelta a verlo jugar un rato y bueno, la foto
0: claro,
2: final, pero
0: que
2: digamos, es algo lindo de que queda. Esos chicos quizás cuando crezcan y vean esa foto, vean esos audios, esas imágenes que hay que todavía en las redes que está, digamos, se van a acordar y van a ver a quién era, quién fue Chicho
0: Serna.
2: Claro,
0: claro. Quizás hoy lo pueden ver tranquilamente en las redes.
2: Exacto.
0: Bueno, ahora sí, chicos, bueno, gracias por haber venido.
3: Gracias a vos.
0: Gracias
2: como muchas siempre
0: gracias
2: por el espacio.
0: Sergio Cinero, Juan Zúñiga, Boca, River y Boca respectivamente.
3: Gracias, chicos.
0: Bueno, chicos.

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1: Hora 16, un minuto, temperatura 20 grados 6 décimas, cielo ligeramente nublado en la ciudad de Buenos Aires, la humedad 47%. En Río Cuarto, Córdoba, temperatura 17 grados 2 décimas.
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1: La inflación de agosto fue de 1,7%. El INDEC informó que el índice de precios al consumidor acumula un alza de 21,3% en estos 8 meses y de 33,5% a nivel interanual. Los rubros que motorizaron las subas en el octavo mes del año fueron vivienda, agua, electricidad, gas y otros combustibles.

0: pesos para llenar una heladera, hoy en día está re caro.
1: ¿Cuánto más o menos gastas en llenar una heladera?
0: Entre 300 y un poquito más.
1: Un poquito más.
0: Sí.
1: ¿Llegás todos los meses?
0: No.
2: Tenemos que ahorrar para eso, para comer, más que todo para sobrevivir. Y muchas personas, o sea, dicen que no, que todo está bien, pero es una mentira. Cada vez todo está mal, el boleto del colectivo, no sé.
1: ¿Los sueldos suben?
2: Los sueldos para nada, dependiendo en, no sé, no para nada. La ropa, uno antes se podía comprar ropa 2, 3 veces al año, ahora una vez al año, y eso, comprar algo grande para los chicos para que le quede otro año más.
3: Desde el barrio Padre Mujica, informó para Radio 750, Luciano Marcos, Derecho a la Información.
4: Más del 40% de los hogares de Argentina tienen algún tipo de déficit habitacional. Un informe del Observatorio Federal de Acceso a la Vivienda Argentina reveló que casi 6 millones de hogares en el país presenta al menos una carencia, ya sea porque necesita una vivienda nueva o porque requiere mejoras en su estructura o en el acceso a servicios básicos. Las provincias más afectadas son Jujuy, con el 72% de sus hogares, muy por encima del promedio nacional. Le siguen San Juan y Tucumán, ambas con 60, Chaco con un 59, Salta con un 54 y Formosa y Corrientes con un 53% cada una. La Cámara de Diputados declara de interés el documental serie 1976, Ecos de la Memoria.
5: En la calle.
6: La producción del Grupo Octubre cuenta con la realización de Tristan Bauer y Daniel Filmus. El reconocimiento destaca la construcción y preservación de la memoria, la verdad y la justicia a 50 años del último golpe. La serie de 4 capítulos recorre el golpe, las madres, la vida cotidiana, los centros de detención y Malvinas, combinando material de archivo, entrevistas y reconstrucciones con inteligencia artificial en un recorrido profundo sobre el terrorismo de Estado y sus consecuencias. Para Radio 750, Tristan Bauer de esta forma explica ¿por qué eligieron la inteligencia artificial y los temas a tratar?
7: Y hay todo un imaginario de la dictadura cívico-militar, de las atrocidades cometidas por ellas, aquellas entradas nocturnas, aquellos secuestros, las torturas, de las cuales, por supuesto, no hay registro. Entonces decidimos evocarlo y utilizar esta nueva herramienta que es la inteligencia artificial, no para una ilustración directa, pero sí para una evocación de aquel que propone rememorar, traer de nuevo la memoria, recordar es traer de nuevo el corazón, y tiene que ver con esta serie porque apelamos mucho a la sensibilidad.
6: Desde la Cámara de Diputados, para Radio 750, Laura Medina, Derecho a la Información.
4: Valor de dólar oficial 1.535 pesos, dólar informal 1.545 pesos, riesgo país 487 puntos.
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4: Se reportan demoras en Cantilo, en la General Paz, desde Eva Perón hasta Balín, sentido Río de la Plata, y desde Zona Norte hasta Río Avia, sentido el Riachuelo, en la autopista 25 de Mayo, desde Juguía hasta San Pedrito, sentido 6 a Liniers, y en Delepiana y Ezeiza, trenes, subtes y premetro a horario. Temperatura 20 grados 6 décimas, cielo ligeramente nublado en la ciudad de Buenos Aires, la humedad 47%. En Río Cuarto, Córdoba, temperatura 17 grados 2 décimas. 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Estas fueron las noticias, Sergio Becerra.
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0: Continuamos en la tarde de la radio, 20 minutos pasaron de la hora 16 en la República Argentina. Recordamos 3 grados 6 la temperatura en nuestra capital, registro de las 3 de la tarde, todavía no se ha actualizado y teníamos 2 grados bajo cero de sensación térmica, ¿eh? Así que bueno, fría la tarde, la humedad no tan alta porque 45%, dentro de todo poco viento del oeste a 34 kilómetros en la hora. La vamos a saludar a Carla Bamonde, que la tenemos en línea, subsecretaria de Asuntos Registrales. Hola Carla, ¿cómo estás? Buenas tardes, un gusto de saludarte.
1: Hola, ¿cómo están? Un saludo para vos y toda la audiencia.
0: Bueno, queriendo conocer algunos detalles, porque estábamos leyendo justamente información relacionada con tu área y tiene que ver con esta posibilidad, ¿no?, a través de la subsecretaría y el RENAPER, de trabajar en un protocolo para que casos de trata, por ejemplo, y explotación de personas puedan obtener el documento nacional, ¿no?, de una manera más rápida. Contanos un poquito cómo surgió esta decisión en definitiva que se adoptó.
1: Sí, justamente, bueno, nosotros tuvimos una primera reunión con el subsecretario de Protección y Promoción de Derechos Humanos del Ministerio de Desarrollo Social, quien nos abordó el tema, dado que, bueno, desde la Dirección de Trata y Explotación no tenían un protocolo con el registro civil, y justamente en estos casos donde hay un alto nivel de vulnerabilidad, lo primero que hacen es indocumentar a las personas, ¿no? Uh-huh. Entonces, visibilizamos, digamos, la problemática y de manera inmediata empezamos a trabajar en herramientas que sean eficaces en este tema, obviamente con contacto con el RENAPER y otros registros de otras provincias. Llegamos a la conclusión de que se debía realizar un protocolo de actuación para que el DNI se obtenga de manera rápida y a la vez sea gratuito el trámite. Y bueno, justamente hoy tuvimos la segunda reunión donde estuvimos viendo el proyecto para firmar, digamos, si se iba a encarar desde un proyecto de disposición o resolución, y ultimando los detalles en cuanto a lo que sería el protocolo en sí. Sería el primero, digamos, en firmarse, ya que no existe protocolo en la provincia respecto a la actuación ante estas problemáticas. Y en el RENAPER, una vez que yo mantuve comunicación con el director nacional, me comentaron que ellos tampoco tenían, digamos, nada como aceitado. Así que la verdad que nos pone muy contentos poder trabajar sobre esto, que es urgente y es donde el Estado tiene que estar presente, obviamente.
0: Claro. Contanos, Carla, ¿en qué consiste más o menos a grandes rasgos este protocolo?
1: Bueno, a grandes rasgos este protocolo tiene como iniciativa buscar dos referentes, uno desde la Subsecretaría de Derechos Humanos y otro en el Registro Civil, para que aborden de manera directa el abordaje sobre esta problemática. Ante la detección de un caso de trata y explotación, el protocolo se activa de manera automática y estas líneas directas se van a encargar de darle un turno prioritario para la obtención del DNI, que el tomador de trámite, digamos, empatice con la persona con la que se le está tomando el trámite y tratar de acelerar el circuito propio para la obtención del nuevo DNI y que esto sea de manera gratuita, digamos, que no tenga ningún costo para la persona implicada, ¿no? Claro. A su vez, también tenemos una parte que tiene que ver con el tema de la capacitación, que es algo que debemos trabajar y que tenemos que coordinar para poder llegar a diferentes establecimientos educativos y tratar de promover y proteger, digamos, a los niños y adolescentes que son, digamos, las víctimas más vulnerables de este sistema de trata y explotación, ¿no? Uh-huh. Entonces, tiene también un apartado de capacitación, pero en sí el protocolo es para la atención inmediata. Y también hay otro apartado que es para nuestros tomadores de trámite, cómo ellos, digamos, accionan al momento de detectar una situación como esta.
0: Claro. Bueno, Carla, ustedes tienen un trabajo también, generalmente están trabajando en Viva Barrio, ¿no? Y a través del móvil que tienen la posibilidad también de ir actualizando documentación, los documentos principalmente en los chicos. ¿Se da? Hay muchos casos de que no han renovado los documentos, por ejemplo, los chicos hasta los 14 años, se corresponde ya la segunda actualización o la tercera, ¿no?
1: Sí, Sí, la tercera es 8 y 14. Pero sí, ocurre que se espera hasta la actualización o hasta la fecha de vencimiento del DNI. Y lo que nosotros estamos tratando de promover desde el registro civil es que, imagínate que desde el recién nacido, que tiene el primer DNI, hasta los 8 años, el menor va cambiando sus facciones. Claro. Entonces, la importancia que tiene de ir actualizando esta foto, a pesar de que el DNI siga vigente, ¿no? Uh-huh. Tratar de concientizar a las familias de la importancia de tener esa foto renovada, porque muchas veces te encontrás con niños de 6 años que tienen la fotito de bebé y que obviamente los rasgos, claro, fueron cambiando a través de los años. Entonces, nosotros estamos ocupándonos de tratar de concientizar que, pese a que el DNI no esté vencido o no estén obligados a actualizarlo, la importancia y la implicancia que todo esto conlleva.
0: Uh-huh. Incluso, bueno, a los 14 años, pero no antes de esa edad, ¿no es cierto?
1: No, o sea, las obligatorias son a los 8 años y a los 14, que es lo que pide el RENAPER para, claro, actualización de menor. Uh-huh. Estos serían los obligatorios, digamos.
0: Sí.
1: Pero bueno, justamente ocurre esto, que van cambiando, los chicos van creciendo y las opciones son otras, y es importante tenerlo renovado.
0: Está bien. Y recordemos que nuestro documento también tiene un vencimiento, que por ahí a veces no lo tenemos en cuenta cuando van pasando los años. Digo, nos olvidamos que también tiene un vencimiento.
1: Sí, tienen un vencimiento, y esto ocurre mucho en épocas de vacaciones, diciembre y enero y febrero, que es cuando quizás nos percatamos de esto de que el DNI o el pasaporte venció y que necesitamos hacerlo de manera urgente. Y bueno, también estamos trabajando en esto de poder chequear esta fecha y tratar de hacer el trámite con tiempo, porque en realidad la demora, nosotros en la toma de trámite no tenemos demora, pero sí la demora está en la expedición que lo hace el RENAPER.
0: Claro. Yo tengo un documento, por ejemplo, que vence, a ver, ya te digo, vence en 2031, 2031. Si yo me paso de esa fecha, sí, y no lo renuevo, ¿tengo algún inconveniente para hacer un trámite oficial?
1: En realidad sí, porque el DNI ya no estaría vigente legalmente hablando. Uh-huh. No te tomarían ese DNI, tendrías que venir a nuestras oficinas para que te hagamos una constancia. Te tomemos el trámite para que lo renueves, obviamente, y te hagamos una constancia de que está en trámite para hacer un trámite, digamos, en particular. Uh-huh. Ahora, para viajar ya no lo puedes utilizar, porque justamente los controles migratorios no dejan, digamos, transitar con el DNI vencido. Claro. Y ocurre mucho acá en la frontera con Chile, que hasta 10 días antes del vencimiento dejan pasar. Ajá. Luego de eso, por políticas justamente del país, no permiten.
0: Uh-huh. Y bueno, en el caso, digo, de que uno puede renovar este documento, que todavía le queda tiempo, antes, digo, hemos visto formatos nuevos, documentos, colores nuevos, si se quiere. Hubo una época, años atrás, en que estábamos cambiando el documento cada 2 o 3 años, ¿no? ¿Se dio esto,
1: claro,
0: Carla?
1: Hubo una época donde justamente la renovación era obligatoria. A nosotros este año, por disposiciones de RENAPER, se cambió el formato. Hoy tenemos un DNI, un pasaporte electrónico, y no es obligatorio cambiarlo, pero sí hubo mucha gente que lo quiso renovar aún no teniendo el DNI vencido, porque bueno, querían tener el nuevo formato de DNI. Así que, claro, a lo que hace tu respuesta, sí, se puede, digamos, actualizar cuando cada ciudadano lo desea. No hay ningún problema. Lo mismo que si se extravía, ya no es necesaria la denuncia policial que antes se requería.
0: Ajá. Bueno, y generalmente hablamos de esto cuando hay elecciones, ¿no? En la Argentina decimos que hay muchos documentos por retirar. ¿Eso se sigue manteniendo por más, digo, que pase el tiempo? Por ahí la gente hace el trámite y después no los va a buscar.
1: Sí, ocurre, pero lo que hemos implementado en el registro es de llamar por teléfono y avisar, más cuando tenemos la jornada de Viva Barrio, se juntan los DNI, digamos, de la zona, y le decimos a los vecinos que nos vamos a encontrar en el dispositivo móvil en tal fecha, en tal horario, y que está su DNI para retirar. Entonces, en eso nos estamos ocupando, para no tener nosotros acá digamos, esa documentación. Tratamos de facilitarle a la gente, digamos, el retiro, porque también entendemos que muchos durante los días de semana se encuentran en horario laboral y por ahí se les dificulta venir hasta el registro.
0: Claro, y gente, se ha acercado por ahí gente que tiene familiares que por ahí tienen inconvenientes de movilidad y demás para, bueno, hacer el trámite, si es posible acercarse al domicilio.
1: Sí, sí, sí, nosotros implementamos este año por disposición, es la 01 de la subsecretaría, lo que se llama el DNI accesible. ¿Qué significa? Que cuando exista una persona con algún problema de movilidad o con un estado en el cual no se le permita venir hasta la oficina, ya sea porque tiene alguna internación o, como te digo, algún problema para movilizarse, viene un familiar, llena el formulario y solicita que el DNI sea realizado en el domicilio. Entonces nosotros coordinamos un turno y van, digamos, dos agentes de que son tomadores de trámite con el maletín móvil, que justamente tiene una notebook y todo lo necesario para la biometría. Claro. Y se le toma el trámite del DNI en su domicilio.
0: ¿Cuánto tiempo está tardando hoy por hoy el trámite para renovar un documento nacional, Carla?
1: El DNI en sí, el trámite común tiene una demora de más de 40 días hábiles y el express tiene una demora de entre 7 y 10 días hábiles. Lo que nos permite el trámite express es que ante el reclamo nosotros podemos solicitarlo al RENAPER, porque justamente se está abonando una tasa diferenciada, entonces nos habilita a nosotros reclamar paralelamente la obtención del DNI.
0: Está bien. Lógicamente el express tiene un costo mayor, ¿no es cierto?
1: Sí, el común está en 10.000 y el express está en 26.
0: Bueno, tampoco es tanto, digamos, ¿no es cierto? Si la necesidad, porque indudablemente por ahí hay gente que lo pierde, le puede pasar a cualquiera, ¿no? Y que necesita
1: el documento. No, justamente, sí, sí.
0: En forma
1: de... Nosotros lo que recomendamos siempre es que hagan el express, porque nos permite a nosotros poder reclamar. Y la verdad que siempre tratamos de tener el compromiso de que pueda llegar en tiempo y forma. En cambio, el común sí lo reclamamos, pero es como que pasa a la lista de espera, porque la verdad que desde el mes de enero el órgano nacional ha presentado demoras en los envíos de documentos. Entonces, nosotros al momento de tomar el trámite se lo manifestamos a cada ciudadano y que queda la posibilidad de elegir, pero la diferencia entre uno y otro hoy no es tanto.
0: Claro, sí, sí, es verdad. ¿Se da, Carla, por ahí la consulta de la gente de solicitar algún tipo de certificado de nacimiento, matrimonio, en los barrios, en ese caso que se pueda hacer, o tienen que ir directamente a las oficinas?
1: No, justamente cuando nosotros hacemos el operativo móvil del Viva Barrio, lo que tratamos de hacer es llevar todos los registros al stand en el cual se encuentra el registro civil. Entonces, en esa jornada la expedición de partidas es gratuita. Entonces pueden ir a solicitar las partidas de nacimiento, matrimonio o defunción que requieran sin ningún inconveniente. Y aparte está a disposición toda la información referida al registro de la propiedad del inmueble, al registro de guarda con fines adoptivos y bueno, a todos los registros que se encuentran en la subsecretaría, más allá de que siempre el protagonista, digamos, el registro civil con el DNI móvil.
0: Claro, eso tiene un costo, un certificado, ¿no es cierto? ¿Tiene que pagar un sellado? ¿Se paga todo ahí?
1: Sí, en realidad si lo hacen en una jornada territorial es gratuito.
0: Bueno, buen dato
1: es
0: eso.
1: Es gratuito.
0: Está bien.
1: Sí, sí.
0: Carla, bueno, sabemos que tienen mucha actividad. ¿Están también involucrados, digo, participando de la Feria del Libro, por ejemplo, en estos días?
1: A ninguno de mis registros está participando, pero sí nosotros hemos ido a acompañar el espacio y a promoverlo, porque la verdad que nos resulta un espacio súper valioso que hay que sostener y que aparte de generar, digamos, toda la movida cultural, también acerca a todos los vecinos a un encuentro, a un espacio en común. La verdad que está muy buena la iniciativa, hay espacios lúdicos para los más pequeños, también hay otro espacio destinado a los adolescentes, y la verdad que es muy lindo tener un encuentro de gran magnitud y con toda la propuesta cultural que trae esta feria. Así que la verdad que hemos participado, digamos, en esta digamos, evento como espectadores y, uh-huh. y la verdad que celebrando, digamos, que se haya realizado y la propuesta cultural que trae.
0: Claro. ¿Tienen alguna posibilidad de trabajar, digo, en estos días en el interior con Viva Barrio también para llevar el móvil que tienen ustedes?
1: Sí, el sábado tenemos el Viva Barrio en Perito Moreno, este sábado. Ya estamos haciendo todas las gestiones, va a estar presente el DNI móvil y la intención nuestra es, bueno, participar activamente como lo hacemos en todas las jornadas de territoriales para poder brindar el mejor servicio y poder poner al alcance de la gente, digamos, todos nuestros registros.
0: Ajá, perfecto. Bueno, Carla, creo que no sé si me queda algo por consultar, pero si no lo haremos en otro momento. Te agradecemos estos minutos, ha sido muy amable.
1: Dale, muchas gracias.
0: Gracias,
1: muchas gracias
0: a vos,
1: ustedes y que tengan un muy buen día.
0: Gracias a vos, muy amable. Carla Bamonde, hablando con nosotros, subsecretaria de Asuntos Registrales. Bueno, de todo un poquito, ¿no? Principalmente lo que tiene que ver con este protocolo, ¿no? Este trabajo en conjunto que están haciendo con el RENAPER, la posibilidad de conseguir en forma rápida, ¿no? Y gratuita para aquellos casos, ¿no? Se está justamente trabajando en ese protocolo en caso de trata y explotación de personas.

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0: Bueno, seguimos hablando de deporte en la tarde de la radio, por supuesto, y de todo un poquito, ¿no? En la tarde, ahora con Nico Bocalón, que nos acompaña aquí en el piso, repasando lo más importante del deporte local y a nivel nacional también. Nico, ¿cómo estás? Buenas tardes.
1: Así es, Carlos, buenas tardes a vos, a Pepe, a Van en los controles, a toda la audiencia. Así, como decís vos, Carlos, hubo deporte ayer, se jugaron partidos de Liga Sur, recordemos, ¿no?, que se juega entre semana porque hay equipos jugando regional. Así que ayer a la noche hubo dos partidos. Boca le ganó a Escorpión 2-1 en cancha de Boca. Y Boxing le ganó 4-0 a Ferro. Venía de empatar, de caer con Escorpión en la primera fecha. Se recuperó el Albiverde. 4-0 a Ferro en su casa. Y no sé ahí si. Bueno, ahí vamos a hablar con el técnico de Boca en un ratito nada más. Uh-huh. Pero bueno, aprovecho y te cuento, Carlos, que ya está la programación para el fin del torneo regional.
0: Ah, bueno.
1: Hay una macana ahí. Esperemos que tal vez se pueda solucionar. Va, para nosotros, ¿no?, que queremos ver todos los partidos. Jugarían a la misma hora. Tanto Vancruz de local contra Esperanza, como Escorpión contra Río Turbio. Esto salió ayer en Ascenso del Interior, que tienen siempre la data ahí fresca. Y Atlético San Julián Boxing, la misma hora, pero en San Julián, así que eso no habría problema. Estaría bueno, ¿no?, que lo pasen a otro horario, alguno de los dos partidos, para poder cubrir, ¿no? Porque si juegan las dos a la misma hora.
0: Sí, la verdad que sí.
1: Va a haber que elegir.
0: sí. Y siempre es importante seguir a los equipos nuestros. Claro. Bueno, ya tenemos el contacto con el Mono, me parece, así que lo saludamos.
1: Hola, Mono.
2: Hola, buenas tardes, ¿cómo andan por ahí? Hola, Nico, hola, Carlos.
0: ¿Cómo andan, querido? Bueno, contento seguramente, ¿no, Mono?
2: Sí, la verdad que afónico de tanto gritar anoche. La verdad que fue un partido durísimo, pero bueno, con la alegría de habernos quedado con los tres puntos, que era importantísimo sumar. Y bueno, mucho frío, mucho grito, mucho todo.
1: Claro, bueno, recordemos a la gente, jugaron las 22 horas, empezó el partido, ¿no?
2: Claro, se pasó, en principio era a las 21 y después se pasó a las 22. Y en el medio hubo lluvia, hubo nieve, hubo frío, hubo viento, hubo
1: esto un poco. Una térmica de 6 grados bajo cero aproximadamente.
2: Che. Sí, la verdad que sí, muy frío.
1: Pero yendo a lo futbolístico, Mono, la verdad es que le cortaron el envión a Escorpión, que venía de ganar dos partidos seguidos, tanto por la liga local como regional, y usted venía de un empate contra UPP, así que bueno, esto da la muestra de que Boca está preparado para pelear. Ya lo venía mostrando el campeonato pasado, por ahí no salieron a unos resultados, pero este torneo se están dando, ¿no? ¿Cómo lo analizás? Estas dos primeras fechas.
2: Sí, bueno, esto recién arranca igual, pero bueno, siempre es importante arrancar con el pie derecho. El año pasado por ahí habíamos mejorado muchísimo también, pero bueno, nos arreglamos y armamos una estructura nueva. Ahora mantuvimos la base, pudimos traer algún que otro refuerzo, no muchos como el año pasado, que salimos a buscar chicos, salimos a buscar jugadores, y bueno, hasta que nos pudimos armar. La verdad que el cruce pasado del torneo pasado, lo perdimos 2-1, ahí estuvimos ahí también, juntamente contra el mismo rival. Y bueno, hoy ya te puedo decir que bueno, que tuvimos la oportunidad de ganar, de armar un equipo nuevo, y bueno, así nos está yendo. Hasta el momento venimos bien.
1: ¿Qué es lo que más conforme te deja de estos dos primeros partidos y lo que sentís que hay que mejorar para el próximo?
2: No, mejorar, hay un montón de cosas, siempre digo lo mismo, ¿no? Mejorar, tenemos que mejorar muchísimo de cara a lo que viene y de cara a lo que apuntamos, porque, a ver, no nos queremos conformar con esto, queremos seguir compitiendo, queremos seguir llevando al club a que juegue otras cosas, otras instancias. Entonces, para mejorar hay muchísimas cosas. A favor tenemos que, bueno, que somos un buen grupo de laburo, tanto el cuerpo técnico como los jugadores han sabido implementarse de la mejor manera y están predispuestos al trabajo, están predispuestos a trabajar en lo físico, a trabajar en lo táctico. Siempre hay buena predisposición de ambos lados, así que yo creo que eso es una virtud que tenemos, que bueno, hay un grupo que se armó de trabajo, de jugadores, de dirigentes que nos acompañan. Fíjate que ayer estaban todos en la cancha acompañándonos, y eso para el técnico es importante, porque en fin, el fútbol es contagio, es contagiarse el día a día del compañero, del cuerpo técnico, de los dirigentes, de la institución que acompaña día a día.
0: ¿Cómo, Mono, cómo se adaptó Joaquín Guzmán, el ruso Guzmán, al plantel, ¿no? Sabiendo, lo presentábamos incluso aquí en la radio, en la nota que tuvimos con vos, ¿cómo ha sido su bueno, su presencia dentro de Boca. ¿Estás contento? ¿Estás bien? ¿Está bien, digo, con lo que pensabas?
2: Sí, bueno, yo como te decía, Joaquín lo conozco ya de hace 2 años atrás. La verdad que ha tenido un gran desempeño estos 2 partidos. Y bueno, se siente cómodo, se siente querido en el club. Eso es lo importante también para él, sabiendo que está lejos de su casa, ¿no? Uh-huh. Pero no, la verdad que está a un muy buen nivel. Ojalá que lo pueda seguir manteniendo y mejorando. Pero es un jugador que deslumbra todo el tiempo y que siempre está exigiendo, obligando a algo en cuanto a lo defensivo y a lo ofensivo para nosotros, ¿no? Y defensivo para el rival.
1: Da la sensación, cuando vemos a Boca por ahí un poco desde afuera, vos estás en el día a día, de que la institución está tratando de crecer en todos los sentidos, en todos los ámbitos, no solo en el fútbol, pero bueno, vos desde el fútbol en el día a día, es lo que decías recién, ¿no? Tratando de que el club avance a otras instancias y se vaya haciendo fuerte, aprovechando también la localía, las instalaciones para entrenar, ¿apuntan a eso? ¿Están todos convencidos en esa dirección?
2: Sí, yo al margen de hoy estar al frente de la dirección técnica, también estoy ayudando y trabajando en lo coordinativo de lo que es federado, y la verdad que bueno, el club siempre ha estado ordenado. En su momento, bueno, he tenido un déficit ahí de lo que fue trabajo en cuanto a los federados, y los infantiles siempre se han mantenido, pero bueno, hoy con la llegada mía y con la llegada de los profes que están trabajando con nosotros, queremos que el fútbol de Boca vuelva a resurgir. Es un trabajo muy difícil, es muy complicado, porque también tenemos equipos que vienen trabajando hace mucho tiempo y que son grandes, que trabajan muy bien en las inferiores, y en mucho inferior, y nosotros, bueno, tenemos que seguir laburando y apostando y siempre copiando lo bueno para poder seguir creciendo como institución, ¿no? En definitiva, el Boca es muy grande, tiene muchas actividades, el orden del club, siempre lo recalco, es impecable, bueno, y eso hace a que nosotros hoy podamos tener una seriedad en cuanto con los chicos, con los jugadores de quinta, de sexta, de cuarta, de primera, siempre estamos al pie del cañón para estar con ellos.
1: Bueno, y hemos tenido a Carlos acá, los chicos, a los más chiquitos. Me acuerdo que vino Dante Clavero, con el profe, con Guille Lauken. Sí. Así que bueno, se ve mono que están bien rumbeados, por lo menos los más chicos.
2: Sí, Guille viene haciendo un trabajo tremendo, ya hace 1 año y medio que está con nosotros. Él vino de Guatemala, él hizo todas las inferiores en nuestro club, jugó en nuestro club. Y bueno, la verdad que ni bien me llamó, olvídate, le dije que sí, porque primero que conoce el ADN del club, y segundo que viene laburando muy bien y tiene, como nosotros decimos ahí adentro de nuestro vestuario, tiene ese fuego, ¿no? De ser joven, de querer meterle ganas, horas, trabajo, que por ahí la gente grande ya no la tiene por justamente por eso, porque ya pasó mucho tiempo en el fútbol. Y bueno, Guille tiene mucha fuerza. Después tenemos también el profe Mati Pérez, que también está trabajando con nosotros en primera, que están todas, Franco Negrete, hoy sumamos al entrenador arquero Héctor Malbrenda también, se sumó con nosotros también, es un pibe joven que está iniciando, y bueno, todo eso también te va ayudando a que los chicos se motiven, entren, si quieren quedarse en el club, si le decimos una hora, están en una hora, todo eso suma para poder seguir laburando.
1: Exacto, bueno, incluso también le han prestado jugadores a otros equipos, ha reforzado otros planteles que han venido acá a jugar a Río Gallegos. Bueno, bueno, agradecerte estos minutos, y la última, ¿ya tiene rival para la tercera fecha? ¿Ya tienen fecha o todavía no?
2: Sí, jugamos el domingo a las 16 horas en cancha de Boca. Bien. Contra Ferro, partido también duro, sabemos que Ferro siempre es un rival difícil, un rival a respetar. Así que nada, ya hoy descansan los pibes, descansan un poco porque el partido de ayer fue durísimo, como te digo. Mucho golpe, mucho roce, muy físico, y hoy, bueno, descanso, mañana ya asomaremos y enfrentaremos, prepararemos el trabajo para enfrentar a Ferro.
1: Bueno, lo bueno es que vienen los dos con la misma cantidad de días de descanso, porque Ferro también jugó anoche. Así que bueno, agradecer, claro. Sí, tuvo un mal resultado, claro, pero bueno, eso no quiere decir nada.
2: Sí, no, pero Ferro siempre es difícil, Edu viene haciendo una labura ahí del monte, así que hay que tener siempre precaución, y aparte el fútbol de fútbol, sí. Y bueno, uno nunca se puede relajar.
1: Bueno, agradecerte estos minutos y bueno, estamos en contacto.
2: Bueno, muchas gracias, chicos, que tengan un buen jueves por ahí y lo terminen bien.
0: Dale. Chao, gracias, Mono. Bueno, el Mono Martínez, el técnico del técnico de Boca. Anoche te decía que veía en las redes el gol de Boca. Sí. Lo festejaban como un campeonato, ¿no? La verdad,
1: porque... O sea, no le quise preguntar para no entrar en polémica, pero ya hay un duelo, ¿no? Entre el Carlos Padín, el técnico de Escorpión, y el Mono Martínez. Digo, el duelo lógico de tantos años en el fútbol, claro, no. Más que eso. Sí, sí, sí. Sí, porque hubiera estado el Mono hoy con el Diego fumando un habano, hermosa mañana, ¿no?
0: Claro, claro.
1: Exactamente. Sí, son duelos, hoy es para uno, mañana es para otro.
0: Aparte porque, qué sé yo, viste que Escorpión es un equipo fuerte,
1: sí,
0: viste,
1: sí.
0: ¿No?
1: Venía,
0: o sea,
1: más allá
0: que está jugando dos torneos, que también hay que considerarlo, claro. Eso, pero es un equipo.
1: Pero tiene plantel para los dos, sí, torneos, de hecho, sí. Bueno, le ganó a Boxing en la primera fecha, sí. Le ganó ahora a Vancruz el regional, así que sí, un triunfazo, metieron un chico de Boca. Que pues yo te digo, el torneo pasado los vi bastante y se le escapaba por detalle los partidos, los peleaban, claro. Y por ahí alguna distracción no se da el resultado, pero bueno, están encontrando. ¿Te parece que sigamos?
0: Dale, sigamos.
1: Vamos al Nacional.
0: Sí.
1: Bueno, Libertadores, claro, no sé si viste ayer, empató el Pincha 1-1 con Corinthians. Lo había arrancado ganando a los 3 minutos, uno parecía que ahí lo controlaba, pero en el segundo tiempo se le empató el equipo brasilero. Después Palmeiras le ganó 1-0 a Liga de Quito, hizo en Copa Libertadores. Ah, también hubo Champions en la tarde, sí. Ayer tuve mi día libre, así que me vi algunos partidos. Liverpool 2-1 al Atlético de Madrid, golazo de McAllister. Todavía no sé cómo hizo para darle tanta fuerza a la pelota con ese zurdazo, porque venía con un efecto, ¿lo viste?
0: Sí,
1: venía un efecto raro.
0: Sí, vi, pero bueno, mostraron más qué sé yo, el momento de encontrarse ahí con Julián y eso. ¿Viste?
1: Ah, bueno, sí, pero yo te hablo del gol.
0: Sí, lo vi, pero el resumen lo vi.
1: Sí, Julián metió una asistencia, sí. Pero no se lo ve contento, es una cosa. Está. ¿Para qué quieren jugadores que no estén contentos ahí? Pero bueno, 2-1 ganó el Liverpool, golazo del culo McAllister, y también hubo Copa Argentina. Banfield Riestra, ganó Banfield por penal, el equipo de Troglio, y atajó los penales, vi la tanda, metían todos los penales, creo que el séptimo recién fue el que falló, que fue Quintana, y se lo atajó Russo Rodríguez, un sí. Viejo conocido Independiente, que bueno, no fue nunca muy bueno para atajar, sí para patear, porque metió su penal.
0: 7-6 fue al final,
1: 7-6,
0: ¿no?
1: Atajó el último a Quintana, el ex defensor central, así claro. Que bueno, Banfield espera ahora por Boca o Racing. ¿Qué más? Bueno, también están jugando las chicas, no lo comentamos, Mundial Sub-20 femenino en Polonia, sí. Habían arrancado la primera fecha perdiendo 3-0 con el local, la segunda 8-0 a Benín, un equipo de África, y juegan mañana a las 13 horas contra México, va a estar bueno, ese se juega en la clasificación,
0: sí.
1: El equipo de Cristian Meloni, el DT. Pasamos de fútbol al tenis, porque US Open, bueno, quedaban dos argentinos, pero en dobles, bueno, ya no queda ninguno, porque cayó Ceballos con Granollers y también perdió Guido Andriozzi, que hacía dupla con un francés, ambos en cuarto de final, así que bueno, no quedan argentinos, pero sí quedan las semifinales, que son partidazos. Las chicas juegan Sabalenka Pegula a las 20 horas de hoy, y Coco Gauff contra Rybakina, que Rybakina es la número uno del mundo, la nueva número uno, a las 21 horas. Eso por lado de las chicas, y mañana los hombres, Zverev Kachanov a las 16 horas, y Tiafo Shelton, ahí duelo de norteamericanos a las 20 horas. Ese va a estar bueno. Bueno, Shelton que viene de dejar atrás a Carlito Alcaraz. Un partido que terminó a las 3 y media de la mañana pasada. Lo empecé a ver y dije, no llegó tanto.
0: Y ¿el sí. que más llegó a qué instancia? ¿Serándolo? ¿Fue
1: Serúndolo? Sí, cayó en octavos. Ahí tenía para un 0-40 para quebrar. Es lo que hablamos la otra vez. Tiene todo sí. lo para ganar, pero a veces se desconcentra un segundo y chao.
0: Sí. A ese nivel, viste, que perdés algo, aunque sea mínimo, ya puede significar el partido.
1: Imagínate la exigencia de ese partido, que su rival, que fue Block, belga, terminó abandonando.
0: Claro.
1: El próximo partido lo jugó 2 sets y medio y no pudo más por la exigencia física.
0: Sí,
1: Son partidas 5 sets. Bueno, ahí estaba viendo algo de Manu Ginóbili, se metió en el tenis y está hablando de eso de los 5 sets, que a él le parece medio abusivo.
0: Sí, bueno, hace rato que se habla de eso, que por ahí dicen dejarlo en 3 directamente. Pero es que, bueno, generalmente se dan los 5-6 cuando la cosa viene bastante claro. pareja, ¿viste? No siempre se da, pero...
1: Y por eso son Grand Slam, ¿no? Por eso son los premios, los más grandes, torneos más grandes. Son 4 al año y...
0: Sí, no.
1: Y no ha pasado nada en todos estos años de competencia, así que no creo que...
0: Qué lástima que los argentinos, bueno, llegan hasta ese lugar, ¿viste? Y después...
1: Sí,
0: Siempre falta un poquito falta, ¿eh?
1: Sí, ahí siempre hay alguno ahí que pelea ahí las últimas distancias. Pero bueno, como novedad también podemos agregar, ya que hablamos del tenis argentino, Delpo empezó a comentar los partidos. Y la verdad que está bueno, lo escuché y es como que le da esa, viste, el que estuvo ahí, que por ahí te dice algo que por ahí no... vos nos veías, así que bueno, un nuevo rol para el Potro, que jugador, ¿no?
0: Bueno, la mayoría, muchos de los jugadores que han estado ahí en el de la élite del tenis se han transformado en comentaristas.
1: Sí, pero
0: desde Batata.
1: Ah, Batata Clea, sí, sin duda. Sumamente, ¿no? Sí, Batata, me estoy olvidando. Bueno, Haite después se metió más en la organización, ¿no?
0: Sí.
1: Así que bueno, Carlos, déjame pasar otro dato que me quedó pendiente de fútbol local. En realidad local regional, porque viste que Hispano vinieron las chicas, estaban esperando rival, que vinieron con Fernando Granatelli, sí, vino la capitana. Sí. Bueno, creo que lo contamos acá, que el rival será Talleres de Caleta Olivia, pero ya está la fecha, sería el 19 de septiembre el partido de ida, y una semana después, el 26, el partido de vuelta acá. Primero van a Caleta, y después vienen acá, así que bueno, tienen ahí unos días más para prepararse, va a estar bueno, es... Talleres de Caleta Olivia.
0: La semana que viene ya vendría a ser, ¿no?
1: 16, sí, el fin de que viene, ¿no? Eso,
0: sí.
1: Sí, primero en Caleta, no creo que podamos ir, pero bueno, lo vamos a seguir y después acá la vuelta. Sí. Y uno más y ya me voy. El tema de vóley, que subimos al diario que Boxing en la categoría sub-12 había clasificado a las finales de la Liga Sur, la Liga Sur de vóley. Bueno, está bien, no fue el único. Nosotros subimos el boxing porque, bueno, teníamos la imagen ahí. Sí. Pero te digo los 6 clasificados, que esto, lo positivo es que va a ser acá, la final de la Liga Sur, en el mes de noviembre, a partir del 13 de noviembre. Todavía no hay una sede definida, pero sí que va a ser en Gallegos. Recordemos, son sub-12, sub-14, sub-16, sub-18, ¿no?
0: Claro.
1: Bueno, en sub-12, de los 6 clasificados a las finales, 4 son de Río Gallegos. El Nicolai, Independiente, Boca y Boxing, y después los otros dos son uno de Punta Arenas, Tayú, y otro de Puerto Natales, Esmeralda. Ajá. Así que bueno, ahí estaremos seguramente sí cubriendo con todos los partidos y todas las finales de la Liga Sur, que está acá, además, te digo, apasionante. Ajá. Hay muy buenos equipos, muy buen nivel.
0: Sí, el nivel es muy bueno.
1: Así
0: muy
1: que bueno, ahí estaremos.
0: Perfecto, Nico, te aguardamos. No sé, ¿mañana?
1: Mañana
0: estamos nuevamente con más deporte aquí en la tarde de la radio. Gracias, Nico.
1: Dale,
0: Pepe.

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0: Las Malvinas fueron, son y serán argentinas. 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
1: Temperatura 20 grados, una décima. Cielo ligeramente nublado en la ciudad de Buenos Aires. La humedad 45%. En Río Gallegos, Santa Cruz, temperatura 3 grados, 9 décimas. Javier Milei suspendió su visita al Reino Unido. El gobierno había confirmado la visita del presidente de Inglaterra para disertar en Oxford y reunirse con empresarios a mediados de octubre. Pero tras la tensión por Malvinas, el libertario decidió dar marcha atrás y suspender el viaje a Londres. La canasta básica subió 2,6% en agosto. El INDEC informó que las canastas básica total y la alimentaria aumentaron 2,6% y una familia tipo necesitó más de 1.600.000 pesos para no ser pobre en el octavo mes del año. En tanto, una familia de 4 integrantes necesitó ingresos por encima de los 726.000 pesos para no caer en la indigencia. Daniel Filmus destacó la serie documental 1976, Ecos de la Memoria, que apela a enseñar con sentimientos.
2: En la calle.
3: El exministro es uno de los realizadores de este documental que se emite los domingos a través de la pantalla de Canal 9 y cuenta con 4 episodios que narran desde el golpe de Estado, la guerra de Malvinas, los centros clandestinos de detención y tortura, así como también la vida cotidiana a través de las voces de sus protagonistas. Sostuvo que todos los materiales utilizados apelan a enseñar y a que esto no vuelva a suceder generando conciencia.
4: Principalmente lo que hemos logrado es tener entrevistas con muchas de las madres, con muchas de las abuelas, con muchas de las víctimas, declaraciones de

0: hija de personas que torturaron. Cuentan cómo es eso de vivir en una casa donde vuelve el padre después de torturar todo un día, y todas las técnicas pedagógicas y de comunicación modernas, lo que dice que hay que transmitir el sentimiento. Testimonios, los documentales y la inteligencia artificial apelan al sentimiento, que el que lo vea sienta qué fue el horror, por qué fue el horror, también encontrar las razones y que se comprometa en que nunca más vuelva.
1: Desde el bloque de diputados de Unión por la Patria, para Radio 750, Laura Medina, derecho a la información.
2: Valor de dólar oficial 1.535 pesos, dólar informal 1.545 pesos, riesgo país 487 puntos.
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2: Se reportan demoras en Cantilo, en la General Paz, desde Eva Perón hasta Rivadavia, sentido del Río de la Plata, y desde Zona Norte hasta El Verde, sentido del Riachuelo. En la autopista 25 de Mayo, sentido 6 a Liniers, en la Panamericana Norte, en acceso a esta provincia. En la autopista 9 de Julio Sur, mano Avellaneda, entre Lepiana y Ezeiza, y en Puente Pueyrredón al Sur. Trenes, subtes y premetro a horario. Temperatura 20 grados, una décima. Cielo ligeramente nublado en la ciudad de Buenos Aires. La humedad 45%. En Río Gallegos, Santa Cruz, temperatura 3 grados, 9 décimas. 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Estas fueron las noticias. Sergio Becerra.
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Bueno, hoy conocíamos el índice de inflación, ¿no?, del mes de agosto del 1,7% a nivel nacional. ¿Qué pasó en las distintas regiones? En principio, bueno, el índice de precios a consumidor registró en agosto una variación del 1,7% a nivel nacional, según el informe que difundió el INDEC. Con este resultado, la inflación acumulada durante los primeros 8 meses de este año alcanzó el 21,3%, mientras que la comparación con agosto del año pasado mostró un incremento del 33,5%. La división que más aumentó durante agosto fue vivienda, agua, electricidad, gas y otros combustibles, con una suba del 2,8%. Le siguieron educación, 2,5%, y salud, bienes y servicios varios, ambas con 2,4%. En el otro extremo, recreación y cultura no registró variación, mientras que prendas de vestir y calzado presentó una caída del 0,6%. Los precios de los bienes aumentaron 1,4% en agosto, mientras que los servicios tuvieron una suba superior del 2%. Dentro de las categorías del IPC, los precios regulados avanzaron 2,2%. El IPC núcleo subió 1,8% y los productos estacionales registraron una baja del 0,9%. Alimentos y bebidas no alcohólicas tuvo una variación del 1,7%. En la Patagonia, bueno, vamos a ver qué pasó aquí, ¿no? El comportamiento de los precios estuvo levemente por encima del promedio nacional. La región patagónica, en este caso, registró una inflación mensual del 1,8% en agosto, frente a este 1,7% a nivel país. Sin embargo, el acumulado de 2026 fue del 19,6%, por debajo del 21,3% a nivel nacional, mientras que la variación interanual alcanzó el 31,6%, también inferior al 33,5% registrado en todo el territorio argentino. En los rubros que más incidieron en el costo de vida patagónico aparecen algunos componentes particularmente relevantes para los hogares. Por ejemplo, en agosto la educación aumentó 3,4% en la Patagonia, los servicios recreativos y culturales 2,6%, restaurantes y hoteles 2,2%, transporte 2% y alimentos y bebidas no alcohólicas el 2,2%. En tanto, vivienda, agua, electricidad, gas y otros combustibles registró una variación mensual del 1,3%. El informe también muestra diferencias importantes en la evolución acumulada dentro de la canasta patagónica. Desde diciembre 2025, vivienda, agua, electricidad, gas y otros combustibles aumentó 50,9%. Transporte 38,7%, educación 29,9%, salud 33,6% y alimentos y bebidas no alcohólicas 19,5%. Dentro de esta última división, carnes y derivados acumularon 18,8%, mientras que verduras, tubérculos y legumbres alcanzaron el 47,2%. Los datos del INDEC surgen de un relevamiento que comprende aproximadamente 320.000 precios mensuales en 39 aglomerados urbanos de todo el país. En la Patagonia se incluyen, entre otros puntos de relevamiento, Rawson Trelew, que son ciudades que están ahí muy pegadas, Comodoro Rivadavia, Puerto Madryn, Río Gallegos, Ushuaia, Río Grande, Neuquén, Viedma y San Carlos de Bariloche, por lo que la medición contempla distintas realidades de nuestra región patagónica. Así que, bueno, ahí tenemos otra referencia también, más allá de que uno cuando va al supermercado da la sensación que esto que se publica, que es estadístico, ¿no?, es por ahí dista bastante, ¿no?, de la realidad que uno ve, ¿no?, en las góndolas. La inflación, reiteramos, de agosto fue del 1,7% a nivel nacional y en la Patagonia fue del 1,8%. Así que ahí tenemos también el desarrollo. Por supuesto, están todas las regiones del país también, cada una con su tendencia, ¿no? Pero la región patagónica un poquito más arriba, un punto más arriba. 5 de la tarde, 25 minutos. Otro tema pasa por lo deportivo. Vamos a actualizar la información que tenemos de la Liga de Campeones de Europa. Por ejemplo, ya terminaron dos partidos temprano, se jugaron estos. El Fenerbahçe de Turquía, que empató con la Roma 1-1. Después el PSV de Países Bajos se empató también con el equipo Shakhtar Donetsk, el equipo que participa también en la Liga de Campeones, el equipo ucraniano. Después se está jugando, todavía quedan últimos minutos, 22 minutos quedan para que termine el Slavia Praga, que está ganándole al Lens
2-1 el equipo francés. El Como le está ganando el equipo italiano 3-1 al alemán Leipzig. Después se está jugando también, ya entrando en los últimos 20 minutos, el Manchester United 3-0 le está ganando al Sabah. Y después tenemos el Bayern, siempre candidato el Bayern a llegar a las instancias finales, que está ganándole 2-0 de local con goles de Musiala y Kane al Bodø Glimt, al equipo noruego, ¿no? El Bayern que está ganando 2-0. Son las fechas iniciales, por supuesto, de esta Liga de Campeones de Europa, con toda la actualidad del fútbol a nivel internacional.

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4: Está del otro lado Silvia D'Andrea, ella es la directora de Cultura de la provincia de Santa Cruz. Bueno, para charlar un poco y conocer también, a ver el balance que vienen haciendo de lo que ha entregado hasta acá la Feria del Libro. Yo creo, a priori, que la cosa viene bastante bien.
5: Realmente maravilloso. La verdad que todos los días hay un público renovado, están yendo las escuelas. Durante toda la tarde está el bullicio de la primaria, la risa de los chiquitos de jardín, los intríngulis de los adolescentes, por supuesto.
4: Claro.
5: El audiolibro ha sido un espacio que se transformó en un éxito. Creo que hay 30 o 20 puff habilitados para la lectura y el audiolibro. Y está todo el día ocupado ese lugar, por grandes, por chicos, docentes, alumnos. Los mismos libreros por ahí se toman un rato y se compran un café en nuestro espacio group y van a sentarse al audiolibro, un puff, a descansar un rato. Y realmente eso creo que habla de lo que quisimos expresar. Mi objetivo no era ser nada más que un área de arte contemplativo donde los mejores tuvieran un lugar, sino reconocer que el quehacer de la gente es cultura. Y que nosotros no somos un centro cultural, nosotros no concentramos la cultura, nosotros complejizamos la cultura.
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0: Bueno, muy bien, faltan 20 minutos para llegar a las 6 de la tarde en la República Argentina. Vamos a compartir la nota que hacía nuestra compañera Rocío Domínguez. Esto fue en el Polivalente de Arte, en el marco de la recepción de elementos que tienen en realidad equipamiento para la calefacción de ese polideportivo. Estuvo hablando la directora provincial de mantenimiento edilicio, Marcia Arroyo, sobre este tema, justamente la recepción de estos elementos. A ver si podemos poner al aire la nota, Pepe, lo ponemos en seguida.
1: Este programa de reestructuración de justamente la infraestructura escolar en toda la provincia, en este caso en el colegio, en el Centro Polivalente de Arte acá en nuestra ciudad.
2: Sí, la verdad que muy contentos, era una deuda que teníamos pendiente, la verdad que hay que hacer muchísimo trabajo acá. Siempre se avanzó desde la parte de mantenimiento preventivo y correctivo, pero en el marco de los cambios de equipamiento que estamos haciendo alrededor de toda la provincia y en este cambio que siempre.
0: Bueno, vamos a ver si podemos recuperar enseguida el audio, Pepe. Lo vamos a poner acá, dale. Sí. Vamos a ponerlo de acá.
2: De equipamiento que estamos haciendo alrededor de toda la provincia y en este cambio que siempre nosotros decimos de fondo, sin parches, estamos avanzando en esta oportunidad con dos equipos, está llegando este equipamiento que son dos calderas de agua, bueno, y una cantidad impresionante de radiadores que se van a cambiar porque sí, el sistema se va a hacer el cambio de sistema. Se va a poner tanques de agua, que lo que hace que se haga un circuito cerrado de la calefacción, lo que genera que los equipos duren más tiempo y que funcionen con agua limpia, que es destilada. Así que, nada, es todo un trabajo, la verdad, que en una escuela que es muy grande. El día de mañana o pasado estaría llegando el equipo de aire, así que, bueno, muy contentos.
3: ¿A qué sectores van destinados los equipamientos, los radiadores?
2: Los radiadores están destinados, hay radiadores con varias pérdidas, son muy viejos, muy antiguos. Las calderas, una es para una sala de máquina, para la una, y la otra es para la de acá abajo. Y el equipo de aire es para el sector del Zoom y los pasillos, que hace muchísimo tiempo que no pueden utilizar los chicos porque estaba roto hace mucho tiempo, hace años. Así que, bueno, ahora se va a hacer este cambio.
1: Una inversión de... Además, perdón, requieren, ¿no?, de un trabajo integral en la infraestructura, como ya lo hemos visto, no sé, recuerdo la escuela 44, por ejemplo, donde también se tiene que trabajar sobre los tableros eléctricos, nuevo cableado, ¿no?
2: Sí, totalmente. A nosotros cambiar el equipamiento nos genera también la intervención de Camusi, ¿sí?, para declarar estos equipos nuevos y también para dejar constancia de que la escuela está segura, mediante pruebas de hermeticidad, en donde se van a resolver, si en el caso de que hubiera algún problema, se resuelve todo eso, se entrega a la escuela completamente certificada, tanto la parte eléctrica como la parte de gas.
1: ¿Sigue siendo la mano de obra del Consejo Provincial de Educación la que desarrolla los trabajos?
2: Sí. Todo lo que tiene que ver con calefacción hasta el momento lo estamos realizando nosotros, inclusive todos los trabajos de mantenimiento preventivo y correctivo en las escuelas también. Así que, bueno, sí, por lo menos hasta el momento es por parte del Consejo Provincial de Educación.
3: ¿Qué inversión significa y tienen un plazo estipulado para la instalación de los equipos?
2: Sí, la verdad que este es un trabajo muy grande el que hay que hacer, así que sí tenemos un plazo estipulado. Siempre nosotros hablamos de que se puede, es una obra, así que podemos tener algunos contratiempos. La empresa siempre tiene la oportunidad y la posibilidad también de avanzar con algunas prórrogas y demás, porque la realidad es que lo que nosotros queremos es que la escuela quede bien y perfecta. Pero los plazos son más o menos 20 días, 30 días, pero por la gran envergadura de la obra.
1: Marcio, yo quería consultar, bueno, hoy fue la entrega acá en la escuela de Polivalente número 1, bueno, en Río Gallegos, dentro del interior provincial, ¿tienen pensado realizar también como se viene haciendo?
2: Sí, estamos trabajando, ya finalizando obras en Las Heras, Escuela 63, e Industrial 7, la verdad que se hizo un trabajo muy grande, se está finalizando también en Industrial 7, ahí se hizo un cambio completo en el sistema de calefacción, tenían equipos de radiadores, o sea, equipos por agua, perdón, calderas. Con radiadores se sacó todo ese equipamiento porque estaba muy viejo, estaba muy desgastado, la verdad que no estaba siendo funcional a la escuela y se cambiaron todos por equipos de aire. La verdad que se hizo un trabajo de pintura. La escuela está preciosa, la verdad, debo decir. En la escuela 63, la escuela 53 de Las Heras, en el Jardín 67 de Caleta Olivia, también con equipamiento nuevo. Todas estas escuelas que estoy nombrando, todas con equipamiento nuevo, con equipos de aire, con calderas de agua, con radiadores, con cambio de tableros eléctricos, con certificación ante Camus y Bodistrigas. Así que mucho trabajo, tanto en Caleta Olivia, Las Heras, Puerto Deseado también hace poco, se está trabajando la parte eléctrica en Pico Truncado, se trabajó en Calafate, en la EPP número 9, hace poquitos días que se terminó la obra. Bueno, acá en Río Gallegos siempre tocando muchas escuelas, trabajo en toda la provincia.
1: Del universo de instituciones que cuando comenzó todo este trabajo, ¿no? Hace ya, bueno, desde el inicio de la gestión, ¿cuántas instituciones faltan todavía o tienen distintas falencias o déficit que atender?
2: Las escuelas que estaban en un problema grave en cuanto a calefacción, esas ya se ya pudimos asistirlas en un 100%. Tenemos escuelas que teníamos algunos problemas, como nos pasaba con el polivalente o con el secundario 11, que bueno, que si bien tenían calefacción, hacía falta avanzar realmente con equipamiento nuevo, porque ya los mantenimientos a equipos que están tan deteriorados.
1: Claro. En el Guatemala también.
2: Claro, en el Guatemala, que llevamos dos equipos nuevos, que ya están funcionando los equipos. Así que la verdad que las escuelas que estaban realmente con muchos problemas, esas se atacaron en un 100%. Aún quedan algunas escuelas por resolver, pero nosotros siempre avanzando. La verdad que también es muy difícil. A veces el proceso administrativo, para que todo esto sea muy transparente y para que se haga como se tiene que hacer, tarda, tiene su plazo y demás. Entonces, bueno, eso es lo que hace que se retrase por ahí un poquito y no podamos llegar tan rápidamente, pero siempre en la medida de lo posible tratamos de hacerlo con mucha urgencia y atendiendo a todas las necesidades.
1: Muchas gracias
2: a ustedes por estar.
0: Bueno, ahí estábamos escuchando entonces a Marcia Arroyo, que es la directora de mantenimiento de edilicio del Consejo Provincial de Educación, en el marco de lo que fue la recepción, ¿no?, de calderas y radiadores para, en principio, ese establecimiento, ¿no? Hablamos del polivalente de arte.
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La efeméride de esta jornada nos lleva al recuerdo de la querida Nelly Omar, esta mujer que a 115 años de su nacimiento, se cumplen hoy justamente, siempre se la recuerda, ¿no?, por todo lo que significó para la música popular, para el tango concretamente, la Gardel con pollera, como la llamaron, y que había nacido justamente un día como hoy, el año 1911, y falleció con 102 años. Te agradezco el interés, querida, pero ya estoy grande y no estoy para dar notas, decía Nelly Omar a principios de los años 2000, cuando la querían consultar, por supuesto. Ella, muy coqueta, prefería que su público la recordara en los años en los que había sido la musa inspiradora incluso de Homero Manzi, el mismo que, según sus propias palabras, le escribió, por ejemplo, Malena, Ninguna y Solamente Ella, entre otras letras, ¿no?, que después se transformaron en clásicos de la música de la gran ciudad. En ese momento, cuando le querían hacer la nota, tenía 89 años y su respuesta parecía entendible, por supuesto, en la edad ya, ¿no?, que transitaba. Pero así todo, a los 100 años, la encontraron de nuevo en carrera ofreciendo un show en el Luna Park. Lo recordamos, ¿no?, porque realmente fue impresionante y espectacular con esa edad en un lugar tan emblemático como lo es, nada más y nada menos, lo fue siempre, ¿no?, el Luna Park. Recordemos algo de ella antes de nuestro cierre.

Nelly Omar, recordándola, ¿no? Había nacido un día como hoy, el año 1911, en Guaminí, provincia de Buenos Aires, bajo el nombre de Nilda Elvira Batuone. Creció en una familia de 10 hermanos, como eran las familias de antes, ¿no? Fue y su padre, un capataz genovés llamado Marcos, que terminó sellando su destino aquí en la Argentina. El hombre sabía tocar la guitarra, fue uno de los encargados de organizar incluso la presentación del dúo de Razzano y Carlos Gardel, que se llevó a cabo en el Teatro del Pueblo en el año 1918. Toda una historia, ¿no?, vinculada también a esos orígenes que tenía el tango, ¿no es cierto?, aquí en el Río de la Plata. Bueno, en el final, Nelly Omar, por supuesto, en tantos años de trayectoria, grabó casi todos los clásicos del tango, ¿no? Y uno de ellos es este que escuchamos en el final, Sur, la versión de la Gardel con polleras, Nelly Omar.

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3: ¡Hola! ¡Muy buen jueves! ¡Juernes!

0: nos encanta recibir mensajitos. Ayer nos participaron mucho con la tópica de los años 80, nos contaron todo lo que veían cuando eran niños, adolescentes, y los exhortamos, los incentivamos a que sigan también comunicándose con nosotros, que nos encanta recibir data de ustedes cada vez que nos mandan mensajitos. Cuéntenos también su nombre, de dónde nos escriben, porque a veces te mandan la respuesta al mensajito y no te ponen quiénes son.
1: ¿Quiénes son?
0: ¿Quiénes son? Dijera Moria. Así que acá estamos, hoy tenemos un programón, tenemos las noticias malignas, tenemos la columna de Dani, tenemos una invitada muy especial sobre una tópica que... tiene que ver mucho con lo que está pasando últimamente y sobre la tópica del mes. Recuerden que septiembre es el mes amarillo, mes de prevención contra el suicidio. Así que vamos a tener una invitada de lujo especial que nos va a hablar un poquito sobre estos temas y otros porque es psicopedagoga. La señorita Julia Perisa, que es licenciada en psicopedagogía con... formación en abordaje en conductas de riesgo y acompañante terapéutica. Así que estaría muy interesante que ustedes también, a medida que ella va exponiendo, vayan mandándonos sus mensajitos, sus dudas, sus preguntas, o pónganlas en el chat, así las podemos resolver en vivo. Bueno, Dani, ¿cómo estás?
1: Hola, amigo. Bien, muy bien. La verdad que excelente, con muchas ganas de venir, porque bueno, como dijo Andy, ya... tenemos mucha data para el día de hoy. Va a estar muy lindo, un programa muy jugoso. Bueno, siempre le prometemos lo mismo y creo que se lo damos.
0: Se lo cumplimos. Por eso nos eligen todas las tardes. Somos su compañía. El nuevo clásico de las tardes de La Opinión.
1: Tenemos varieté para ustedes. Así que nada, muy contenta, amigo. ¿Cómo estuvo tu día? A ver, perdón.
0: Excelente.
1: Premisa. Mi amigo comenzó en un nuevo colegio a trabajar.
0: En un nuevo trabajo. No, en una oficina. Ahora estoy en oficina.
1: Ah, perdón. En un nuevo trabajo el día de hoy y... nada, no, por eso también estuviste tan ajustado.
0: Sí, sabés que estaría en un colegio, estaría pelado, pero al máximo.
1: Venía todo.
0: Y barba tendría.
1: Pelón y canoso venía.
0: Un pollito, ¿viste? Esos pollitos recién nacidos serían más o menos así.
1: Bueno.
0: Viste que te agarro el estrés. No, ahora estoy en una nueva oficina. Me encanta.
1: Sí,
0: y
1: ¿cómo
0: me
1: la pasaste?
0: Vos sabés que me pasó una cosita que a mí me agarra un poco de vergüencita. Ay. Es una tontera, en realidad, porque es algo lindo.
1: Sí.
0: Pero dice, yo te conozco. Dice,
1: yo sé quién sos.
0: Sí.
1: Yo sé lo que haces.
0: Sí, te he visto. Ay, gracias, bueno, qué sé yo. Y después pasé a la gente que por ahí preguntaba, que no conocía, le pasé el chivo. Le dijimos que estamos en desorden de la mesa todos los
1: bien,
0: días.
1: Bien, mírenos todos. Junto
0: a la pedón es de 18 a 20 horas por el canal de YouTube de La Opinión Astral.
1: Onichan.
0: Así que la verdad que... ay, eso es un buen momento. Acá no lo puedo pasar.
1: Me encantó. Pero estuvo
0: Dani,
1: muy bueno.
0: Dani tuvo una ingeniosa pregunta para hacer en otra señal donde ella hace contenidos y respondí de una manera...
1: Onichan.
0: Es buenísimo. La gente que no ve anime por ahí no sabe lo que es Onichan. Pero Onichan significa como novio en japonés.
1: Ah, ¿sí?
0: Según lo que he entendido por mis alumnos. Viste que yo me voy actualizando con los adolescentes.
1: Gracias a los adolescentes,
0: en la
1: claro.
0: música, en las series, era un poco la cultura, el vocabulario, el léxico de los pibardos.
1: De los pibardos, claro, sí, exactamente, tal cual, así que bueno.
0: Así que...
1: ¿qué te iba a decir? Amigo, esta mañana estuvimos ahí dándola toda con mi amiguito Pablito el Malbenigno.
0: Pablito Benigno.
1: A full caleta alivio, amigo.
0: A full caleta alivio, yo te traje unas noticiones.
1: Sí, empecemos a ponerlas al día.
0: Vamos entonces a las noticias malignas del día.
1: Hay tiempo que perder.
0: Por favor, que hay de todo. Así que te lo pido, por favor, papé, ponémela. Y después vemos qué hacemos con la noticia. Pasá por atrás, si no pasa por aquí. Bien, la primera noticia del día. ¿Cómo los picapiedras? ¡Yabadabadú! En Caleta Olivia, la primera noticia de Caleta Olivia. Estamos ahí pasándolas. Hubo disturbios en Caleta Olivia. 15 adolescentes se enfrentaron a piedrazos y la policía tuvo que utilizar munición antitumulto. Esto ocurrió cerca de las 21:55, 10 menos 5, entre calles Ayacucho y José Valente, donde 15 adolescentes estaban tirándose piedras. Tuvo que intervenir la comisaría Quinta. Un móvil policial, cuando se acercó, tratando de disipar el conflicto, los adolescentes igual seguían tirando piedras.
1: Ah, ya re loco los
0: cualquier
1: pies.
0: Cosa.
1: No sabemos la causa de qué los llevó a empezar a tirarse piedras. Quiero pensar que no son las hormonas, ¿sabes?
0: No.
1: Pero ahí, ¿qué te lleva? Bueno, no sé. ¿Viste
0: yo me acuerdo
1: que...
0: cuando éramos chicos, esto es una anécdota personal, cuando yo vivía en el Belgrano, que...
1: me saltó agua hervida.
0: ¿Te saltó?
1: ¿Viste? Que la cerrada tenés que destaparlo antes.

0: De cerrarlo.
1: Sí, bueno, accidente, después de que... bueno, estaban los adolescentes tirándose piedras y la policía tuvo que usar munición de cartuchera AT para poder disipar el conflicto. Imagínate, salieron todos corriendo.
0: Paréntesis, son balas de goma que más lo que no dañan y hacen mucho, mucho ruido porque es para eso, es antidisturbios.
1: Es para asustar más que para hacer
0: daño. Lo aprendí hoy y lo quería compartir.
1: Está bien, no, sí, está bueno esa información, esa data. Así que bueno, me hizo acordar cuando yo vivía en el Belgrano que hacíamos filas, dos líneas así paralelas entre niños y adolescentes y jugábamos a la guerra.
0: Vos me dijiste que
1: jugábamos a la guerra. Viste que algunos jugaban con bombita, nosotros jugábamos con piedra.
0: Inconsciente,
1: mirá lo que es la inconsciencia, ¿no? Podríamos haber perdido un ojo. Podría yo estar hoy en día con un parche así a lo pirata acá delante de la tele.
0: Pero
1: así
0: bueno.
1: Bueno, recuerdos me han traído estos niños.
0: Yo siento que capaz, yo buscándole una razón, tipo, ¿qué los habrá llevado? Y la verdad es que no la hay. Capaz que todo empezó en una leve cosa de
1: sí,
0: dos
1: en
0: o tres.
1: Un insulto y se fueron
0: claro,
1: a las
0: se empiezan
1: piñas.
0: Y de repente terminaron siendo 15 pibes tirándose piedras.
1: Sí, sí, sí.
0: Capaz y que encima, era algo chiquitito, ¿viste?
1: Encima y 15 años.
0: Se divirtuó.
1: 15 y 6 años. Adolescentes eran.
0: Sí, sí, sí.
1: Bueno, cosas que no miden la consecuencia. No, porque no, también no, te no. pueden bajar un vidrio, tu casa se come un piedrazo de pura yapa, ¿viste?
0: A esa edad
1: de arriba.
0: Muy inconsciente.
1: Sí, sí, sí, sí.
0: Es así.
1: Bueno, como los jóvenes lograron escapar, no pasó más.
0: Sí, siento que fue eso. Fue una cosa que empezaron de a poquitos, de repente se fue sumando.
1: Venga a tirar
0: chao.
1: Un piedrazo, ¿viste?
0: Claro, che, vení. Y de repente cuando te das cuenta eran 15
1: pibes
0: tirándose piedras.
1: Cuando vas al parque y tenés una pistolita o algo para tirar y hay unos patitos moviéndose, estaban jugando a eso.
0: Claro, ponele.
1: Para mí que estaban jugando eso.
0: Algo parecido.
1: A falta de parques de diversiones en la provincia, estos inventaron uno. Después dicen que no hay...
0: Es buena.
1: Que los niños no jueguen en la calle, bueno. Encontraron una manera un poco insana, pero bueno, jugando al fin.
0: Con algo tienen que sacar tanta energía, ¿viste? Que los chicos hoy la mayoría
1: menos
0: tienen...
1: pantalla, más piedra.
0: Claro, vamos por ahí.
1: Vamos por ahí.
0: No sigan nuestros consejos.
1: No, esto obviamente es un chiste, es una parodia. Parodia alert, obviamente. Eso...
0: Por las dudas.
1: Por las dudas, obviamente no tomen esto en serio.
0: Sí, no entiendo tu termo, amigo, me da mucha bronca.
1: A ver qué pasa, a ver qué pasa acá.
0: ¿Qué pasa?
1: Vamos mientras tanto a la siguiente noticia. Estos hicieron un departamento con pertenencias ajenas. Robaron una casa de solares del sur, una heladera, lavarropa, llaves, las llaves de un auto, cortinas, muebles y un espejo, además de sartenes y demás objetos de la casa. La víctima, un hombre de 30 años, sospecha que pudo haber sido su expareja quien tenía copia de las llaves. Así que bueno, se hizo el departamento. Ella sola hizo la división de bienes, me parece.
0: No, sí, fue un problema con la expareja, ¿viste? Complicado, complicado.
1: Bueno, ojalá puedan recuperar sus bienes, porque imagínate, no es horrible que.
0: No, más vale.
1: Entras a tu casa y estás desvalijado.
0: Es horrible.
1: Así que bueno, ojalá puedan encontrar sus pertenencias
0: sí,
1: y
0: obviamente.
1: Bueno, hacer justicia. Sino piedra, como los chicos. Ah, viste que dicen que a veces los niños enseñan cosas. Grandes lecciones de vida. Piedra.
0: Algo parecido.
1: Piedra a la casa. Hasta que la devuelva. Bien, vamos a la siguiente, la noticia número 3. Esto, atacaron con un cuchillo y un palo.
0: No te digo, estuvo al día.
1: Heavy metal.
0: Caleta Olivia. No, una cosa re heavy.
1: Me gusta porque ellos tendrían que hacer un índice, viste, como el índice de ayer que veíamos, el índice PISA.
0: Ah, claro.
1: Pero de noticias.
0: Del nivel de violencia
1: el
0: en cada ciudad.
1: El ring.
0: Sí, no, escribir, porque venimos siempre y hacemos un chiste. Aún me acuerdo que en los principios de los primeros programas hacíamos como el chiste de, uy, ¿qué pasó? Y de repente empezaron a incrementarse.
1: Es que es heavy metal. Y a mí sí, me mata a veces cuando redactan, quien redacta las notas, a veces no ponen la ciudad en el título, ¿viste?
0: Lo ponen
1: más de repente. Pero vos ya por el titular y por el
0: claro,
1: ítole
0: por el,
1: de la noticia del titular, vos ya te das cuenta. Ah,
0: porque son noticias pesadas, ¿viste? Así tipo de gente pesada.
1: Me hace acordar de la peli Harry Potter, quienes hayan visto Harry Potter y se acuerdan de las primeras películas, no recuerdo el número, estaba la directora y los retaba. Y estaba Harry Potter, el Colorado, Ron Weasley, y no sé si el rubio Draco Malfoy o Hermione. Y decía, ¿por qué cada vez que hay problemas están ustedes tres, viste?
0: Bueno,
1: ¿por qué cada vez hay problemas está Caleta
0: Olivia?
1: Y ahí aparecía
0: la cera, Caleta Olivia.
1: Sí, trucado, ¿viste?
0: Quedó truncado. Claro, no, mi vida, bueno. Los queremos un montón igual, pero
1: hay que
0: bueno.
1: entretenerse con algo.
0: Gracias porque nos dan contenido.
1: Sí,
0: si no fuera por ustedes, nosotros no tendríamos noticias malignas.
1: Este programa se hace un 80% con Caleta Olivia, con materia prima de Caleta Olivia.
0: Sí, no, re pesado. El chabón iba caminando por la calle José Obrero de allá
1: José
0: de Caleta
1: Obrero,
0: Olivia y lo tiraron de la capucha.
1: Tenía 21 21 años.
0: Sí, lo tiraron de la capucha entre dos, ¿viste? Dos masculinos, uno tiró la capucha, uno tenía un fierro de metal, el otro tenía un cuchillo bastante grande.
1: Sí, sí.
0: Y lo lesionaron al loco.
1: Lo lesionaron y escaparon en un Peugeot 206 dorado. La víctima estima que los atacantes pueden ser mellizos, los hermanos Macana, claramente, y estima que el hecho puede estar relacionado con una disputa con su ex novia y su ex suegra. Linda familia, te fuiste.
0: Pesada la familia.
1: Pesada, ¿eh? Ahora hay que pedir. Ahora cuando te pones de novio, tenés que pedir un. Viste que cuando vas a pedir trabajo o eso, te piden un certificado antecedente. O sea, te pones de novio, tenés que pedir un certificado de antecedentes policiales y penales.
0: Es buena esa.
1: Está buena, ¿eh?
0: Porque es una manera de.
1: ¿Con quién te vas encontrando?
0: Vos sabés que tenés más denuncias de las que yo puedo aceptar.
1: Historial crediticio, claro. Ya son,
0: hasta
1: tres denuncias te puedo aceptar. Cuatro ya es mucho, me parece.
0: Pasa que acá hay algo con arma blanca y me da un poco de miedo, ¿viste? Sos re linda igual, ¿eh? Pero me da cositas que si te
1: enojas... Podemos ser amigos si querés.
0: Me puede servir. Bueno, hablando de ser amigos o relaciones tóxicas, hoy es jueves de vínculo, gente. Por favor, no se lo pierdan. Tenemos informe, tenemos debate en vivo. ¿Llegó la historia? ¿No la viste ni siquiera tu
1: Yo
0: historia?
1: La vi. ¿La pudiste compartir? Te respondí.
0: Sí, la pudiste compartir porque te mencioné yo. Me encanta porque yo sabés que yo lo quiero incluir en redes sociales a él, pero no me da ni bola.
1: Me cuesta.
0: Es como el que me gusta, ¿viste? Y no me presta atención. Ahí estoy.
1: No me da bola. Yo estoy muy especial con las redes igual. Yo es como que... Hoy hablaba justo con un compañero de nuevo de laburo, re amigos a ellos. Nah. Y me contaba que él también hace contenidos y que habla mucho con la gente. Yo le digo, no, yo no me...
0: Ay, ¿cómo se llama?
1: No me pre... Algo de saber? Amiguero... Bien piola, así se llama, ahí me acordé, amiguero bien piola.
0: Bueno, y él subió historias así como yo y eso, y habla con la gente.
1: Que yo no me puse a chusmearlo, mira cómo me acordé el usuario, porque fue una charla de hace
0: lo vamos
1: hora.
0: A buscar amiguero bien piola.
1: Y creo que estaba en TikTok, me dijo, y Twitch, una cosa.
0: Mucha así. Gente en TikTok, ¿viste? Pasa que sí. En TikTok se mueve todo mucho más rápido, pero no me gusta
1: a mí
0: el público.
1: A mí nunca
0: de
1: me funcionó, te digo, si era no, muy rápido, lo mío
0: porque
1: venía
0: no es para
1: sin
0: nosotros.
1: Rueda.
0: Vos sabés que yo veo que para la gente
1: me
0: como de
1: nosotros. Esta aplicación me hace sentir bien. Viejo,
0: o tenés que hacer pavadas, siento un poco sí. Eso. O
1: yo
0: tendrías
1: siento
0: que
1: sería degradarme.
0: Claro, tendrías
1: ya
0: que...
1: más de lo que ya estoy, ¿no? Pero más abajo todavía.
0: ¿Se puede más? Se pero... puede.
1: Vamos a ver, lo averiguaremos. Abriendo mi cuenta de TikTok.
0: Claro, porque siento que tendrías que ya tener como ser una figura con cierto... Como alguien conocido, no sé si prestigio, como
1: Pine.
0: Que ya tendrías que haber venido de hace rato para abrirte sí. Una cuenta de TikTok y decir, che, ahora estoy en TikTok y que te
1: para
0: vayan
1: mover,
0: a seguir ahí.
1: Para mover
0: y que
1: público,
0: eso mismo,
1: para mover público.
0: Claro, el público
1: sí,
0: que
1: trasladar.
0: Ya tenés te ayuda a moverte en TikTok, pero si no son pibes, es muy
1: sí,
0: difícil.
1: Sí, sí, sí, y hacen, la verdad que lo veo todo muy parecido, copian todos una misma tendencia y la explotan, sí. La agotan, la secan.
0: Hace rato que no bailamos.
1: O esto de la de lo de las vocecitas, a mí como que no nunca
0: ay, bueno.
1: Me llamó mucho la atención.
0: Ah, como yo el que te dice hacer, yo cuando le hice hacer esa lo puse tan incómodo a mi amigo que es esto de cuando vos usás los audios nada más en las redes sociales y vos tenés que hacer la mímica del audio y él como que, ¿qué me estás haciendo hacer?
1: Es que yo soy un actor serio de método.
0: Claro, y yo le hice hacer un audio conociendo a Nina
1: con lo que hace, sí, con lo que hace todo el mundo, ¿viste? Claro. Y me populariza, ¿viste? Es como que me saca de mi pedestal actoral.
0: Bueno, pero es un poco de esto, un poco de, como el baile de Pump It.
1: Ah,
0: ¿te acordás
1: también,
0: el que hicimos?
1: También.
0: Ese con ese la rompimos. Tenemos
1: me
0: que
1: he
0: buscarnos...
1: hecho hacer varias cositas ahora que me acuerdo.
0: Y sí, porque era la manera de promocionar el programa también un poquito.
1: También,
0: ¿viste?
1: Sigamos haciéndolo. A mí sí, no me sí. Molesta. Yo no lo haría personalmente yo ponerme a buscar claro. Un audio y hacer eso. Pero bueno, si alguien me invita, tampoco voy a hacer
0: si
1: tan agua
0: tienen,
1: fiesta. Yo
0: si...
1: soy muy segundero, digamos.
0: Sí, si tienen buena. Alguna tendencia copada que haya en redes ahora, porque yo no he visto nada, porque como estoy con otro tipo de contenido, viendo no me saltan tendencias. Pero si conocen o tienen alguna tendencia en baile, tipo de esas coreografías... medias gaga, nos mandan y nosotros la hacemos para promocionar el programa.
1: Ojito lo que van a mandar, ¿eh? Ojito, ¿eh?
0: Nosotros estamos dispuestos a todo.
1: A
0: todo,
1: todo y más.
0: Por las visualizaciones.
1: Todo sea por la opinión.
0: Todo sea por la opinión. Vamos, sí. La opinión. Hashtag
1: vamos a estar como Nazarena Vélez, ¿viste? En la foto esa que está así toda con el baby doll transparente.
0: Es un montón, dice, es un montón.
1: Si muestro, es por, para...
0: Claro.
1: Si muestro mi cuerpo, es para...
0: Darle de comer a mis
1: continuar
0: hijos.
1: En la opinión. Ah, para bueno. Darle rating a la opinión
0: claro,
1: astral.
0: Claro, todo ¿viste? Sea por la opinión.
1: Así, bien sacrificado. Vamos a la siguiente noticia maligna. Esto ocurrió en Pico Truncado. Una mujer denunciaba extorsión con material íntimo de ella. Se realizaron diferentes allanamientos en domicilios y dentro del servicio penitenciario. Había amenazas y extorsiones económicas pidiendo transferencias a billeteras virtuales y las líneas de investigación concluyeron hasta el momento de que las maniobras estaban planificadas por miembros del servicio... ¿Cómo decirlo? Habitantes del servicio penitenciario.
0: Ah.
1: Presos, vamos a decirlo lisilleramente, sin tanto eufemismo.
0: Sociedad.
1: Claro.
0: Claro, sí. Ciudadanos.
1: Inquilinos permanentes del servicio penitenciario.
0: Bueno,
1: secuestraron celulares, tarjetas SIM, una moto. Esto obviamente no dentro de los presos, ¿no? Esto era de gente de afuera, porque estaban en, se ve que en
0: claro, un preso con una moto.
1: Presos con gente de afuera tratando de planificar extorsiones.
0: Bien.
1: Y bueno... La policía está investigando el rol de cada uno de los involucrados. Así que bueno, esperemos que lo resuelvan. Qué horror esto. Menos mal que hizo la denuncia, porque hay gente que viste que se la aguanta con tal de no pasar vergüenza. Y bueno, va mandando plata. Pasa que vos mandaste una vez y te van a... Ya es como que ya te van a tomar
0: de toman de punto, sí. Aparte que tendrías que cambiar hasta el DNI prácticamente.
1: De última, es IA. Hoy en día podés mentir así, es IA. Me vieron chapando en el boliche y me sacaron foto, es IA.
0: Acabo de ver, pero viste que ahora podés chequearlo.
1: Oh, no.
0: Sí, porque le sacas una captura de última al video y preguntás en la IA si eso es IA. Tenemos información muy copada sobre IA que voy a ver si puedo traerla mañana.
1: Bueno, vamos a ver qué onda. Mañana tenemos un programa más relajado, más divertido, más...
0: Mañana tenemos artista, Rey.
1: También.
0: Mañana tenemos artistaza. Bien. Estoy muy contenta.
1: Qué bueno, qué bueno, qué bueno. No los adelantemos, tengámoslos ahí en vivo.
0: Pero les quiero
1: mañana.
0: Mandar ahí el cosito. Ah,
1: ahí.
0: ¿Cómo se dice? La cañita. Ahí va.
1: La cañita.
0: La ahí. Cañita. Te de tiro la
1: poquito.
0: Caña.
1: Vamos a la siguiente noticia maligna. Esto ocurrió en el 2025, el año pasado, en la localidad de El Chaltén.
0: Sí.
1: La justicia procesó sin prisión preventiva al propietario de una empresa de rafting y le impuso una multa de 100 millones de pesos con la imposibilidad de continuar con la actividad por la muerte de tres turistas, un matrimonio y una mujer que era esposa de otro de los sobrevivientes. Se dio vuelta el bote donde estaban. Y la justicia lo ha imputado por homicidio culposo. Para quienes no saben, un homicidio culposo es un homicidio involuntario causado por negligencia, es decir, sin el cuidado debido, por imprudencia, por no medir el riesgo, o por impericia, que es decir, falta de habilidad o inobservancia de los reglamentos. Cuando te pasaste los reglamentos... por cualquier lado, te los olvidaste, eso sí. Es una inobservancia de reglamentos. Así que bueno, no tiene prisión preventiva y está en esa multa, no puede tampoco...
0: O sea, ya no puede ejercer
1: no puede
0: en la
1: ejercer,
0: empresa.
1: No puede, claro, habría que ver que no...
0: No sé si es que no puede ejercer en su empresa...
1: No puede brindar el servicio.
0: En ninguna otra
1: con
0: empresa.
1: Con su nombre, no, ni con él. Capaz que usa un prestanombres o algo, pero bueno, ya con su nombre él no puede.
0: Bien, perfecto.
1: Ni con su... Ni
0: encima,
1: con
0: yo pensaba, leyendo esta noticia, digo, qué complicado debe ser, ¿cómo demostrás que sos inocente o que vos impartiste las medidas de seguridad? Porque hay toda una preparación y charla previa antes de subirte a estos gomones.
1: Los turistas contaban que no fueron muy preparados ni...
0: Claro, pero ¿cómo sabés que es verdad o que es mentira? ¿Viste? Qué complicado igual pienso.
1: Sí, y ahí ya...
0: Por eso yo creo que también optaron por agarrar y decir, bueno, pagá la multa, chabón, y no te dediques más a esto. Anda a hacer pan. Porque, bueno, se llevó puesto tres vidas, amigo.
1: Sí. Por estas cuestiones de no... La negligencia, la imprudencia,
0: sí,
1: no
0: sí.
1: Medir...
0: Porque, por ejemplo, yo... Ah, ¿sabes por qué te digo? Porque leyendo la noticia, la
1: porque
0: gente...
1: Porque es peligroso hacer rafting. Más sí. Allá de que parezca una pavada, que vas así lo más bien...
0: No.
1: En el agua se te puede dar vuelta, te golpeaste la cabeza... Sí.
0: Para empezar, te tiene que gustar mucho la adrenalina, porque aparte son... Siempre es un río, creo que era un río...
1: De las vueltas.
0: Estaba. Claro, ¿me entendés? Entonces vas haciendo este movimiento y el... Y dicen, la gente dice que no tenían muy aplicadas el tema de las medidas de prevención, pero él dijo que la gente... tampoco acató tipo a los tips que él tiró en el caso de como que la gente no tampoco hizo mucho caso, y cuando las personas que después fallecieron, lamentablemente, cayeron al agua, dice que tampoco el hombre, ¿no? Decía que tampoco respetaron demasiado las medidas, y por eso también a él le costó y no pudo, tipo, salvarlos, ¿me entendés? Ayudarlos, sacarlos de... Como claro. Que de los dos lados dijeron lo mismo, ¿me entendés? Ninguno respetó las...
1: Claro, fue de todos lados, una experiencia, entonces, una qué complicado de, igual. De ambas partes.
0: Y no se sabe, bien, porque encima de eso no se sabe.
1: A chequear, sí. Entonces... bueno, en otras noticias, a nuestro compañero el Pato, en el día de ayer,
0: el patito de mi vida,
1: fue atropellado. Por suerte está bien, por suerte no pasó a mayores, sí. Fue un incidente menor. Sí. Esperemos.
0: Pero a pedazo de susto, igual 10 sí, metros sí, lo arrastraron.
1: Sí, nosotros lo pudimos ver, chequeamos que está bien.
0: Sí, hoy sí, en día yo lo vi acá ayer
1: con,
0: a la noche.
1: Con nosotros por una cuestión de
0: tiene que de reposar, tiene que descansar,
1: y reposo
0: sí,
1: y demás.
0: Obvio.
1: Así que bueno, esperemos que Pato te mejores y tenerte acá la semana que viene.
0: Sí,
1: o mañana
0: o cuando
1: la semana
0: te recuperes,
1: que viene.
0: Cuando recupérate
1: te recuperes,
0: tranquilo.
1: Cuando
0: sí,
1: te recuperes,
0: sí.
1: Así que bueno.
0: Porque encima de esos dolores, hoy lo hablaba Palito y es verdad, yo cuando sufrí mi accidente que choqué con mi auto, yo en el momento, en esa noche, no sentí dolor.
1: No sentí nada porque.
0: Pero al otro día, madre, baja la adrenalina y te viene el dolor, ¿sabes cómo, no? Todo el cuerpo. A él lo arrastra una camioneta 10 metros, amigo. O sea, es un montón. ¿Entendés?
1: Pero por Dios, ¿pero
0: sí?
1: ¿Por qué?
0: Y la, pero así, la, siento que
1: ¿pero
0: la típica desgracia con suerte.
1: En el volante Barisat?
0: No, sí, fue.
1: De docente a periodista pasaba.
0: No, sí, fue un montón, pobrecito. Así que, pero por suerte fue el brazo nada más, hasta donde yo supe escuchar y leer también. Pero igual, es un garrón. O sea, el susto que te lleven puesto así, ¿sabes qué? Vas a pensar.
1: Sí, no, qué susto, ¿no?
0: Es
1: no,
0: un
1: no.
0: Sustazo. Así que sí, bueno, sí, pero sí. Nos alegramos un montón
1: que
0: de,
1: esté que, bien,
0: de que esté
1: que
0: bien.
1: Así que bueno, que te mejores, Pato. Te esperamos verte acá muy prontito. Así que bueno, nos quedan los últimos minutitos antes de ir al corte, porque enseguida tenemos unos chismecitos.
0: Sí.
1: Se viene tu columna.
0: Ah, sí.
1: Hay un poco de todo.
0: Vamos a hablar, mi columna vamos a dejarla para el final porque tenemos
1: sí,
0: data.
1: Sí, lo mejor para el final.
0: Data jugosa, jugosa, copada. tenemos... Ah, chismecito tenemos.
1: Tenemos
0: ahora.
1: Chismecito, bueno. Porque después viene la charla seria un poco.
0: Claro.
1: Después venís vos con la frutilla del postre.
0: La frutilla del postre, exactamente. La quiero invitarlos a que vayan a mis redes sociales, danielapedone.media, y dejen su votito porque subí una encuesta. Ay, vos sabés que hice una fotito recopada de los dos y no la pude usar para que ahí colocaran la encuesta debido a un video que obviamente lo vamos a volver a mostrar acá en el programa, pero lo dejé también puesto en mis redes sociales para generar debate. Y hasta tengo también mensajitos de audio compartidos muy buenos que me van a reservar como apoyo. Así que, pero bueno, vayan a mis redes sociales en Instagram, danielapedone.media.
1: Así van participando en tu encuesta.
0: Sí, a mí me sirve que dejen sus votos y me digan qué es lo que piensan, ¿viste? Es sobre vínculos, es sobre, bueno, el tema de hoy es, ¿billetera mata galán?
1: ¡Apa! Viste que está el mito ese.
0: Exactamente.
1: Es billetera mata galán en la frase de Jacobo Winogrand.
0: Bueno, es una frase que se usa hace muchísimo tiempo, digamos, ¿no? Y siento que es una costumbre que de repente se sigue sosteniendo incluso en estos tiempos, amigo. Y vos decís, estamos 2026 y de repente también es como un requisito tener cierto estatus o cierta cantidad de plata, especialmente no tanto del hombre a la mujer, sino de la mujer al hombre. Viste que a vos antes te no sé, te cambiaban por dos vacas, amigos, ¿me entendés? Antes los tiempos eran así para nosotras. Sí. Ay, tengo tres hijas, ¿cuál más te gusta? Bueno, ¿cuántas vacas me das? ¿Me entendés? Y,
1: claro,
0: y te entregaban. Bueno, hoy en día las mujeres están, siento un poquito, que están con este lema de no ser migajeras, que son las mujeres de alto valor. Ponele, ¿no? O algo así. Pero que, bueno, que
1: según
0: es en realidad...
1: Según vos, según quién.
0: Sí, porque en sí, no sé si ese término lo inventó la machófera.
1: Sí.
0: Porque no creo que haya salido eso de una mujer.
1: Lo he visto en mujeres,
0: ¿sí?
1: Hablando de mujeres,
0: bueno, sí.
1: De alto valor, considerándose... pasa que también están los dos extremos. Nosotros hablamos de la machófera, que es es un término, no es que lo estamos inventando nosotros,
0: sí.
1: Que es el pensamiento machista al extremo, ¿no?
0: Claro.
1: Que el hombre tiene que ser el proveedor, que la mujer tiene, sí, que estar en la casa, no tiene que trabajar, y etcétera, etcétera.
0: Claro, que son muy tradicionalistas.
1: Son el paradigma tradicional
0: claro.
1: Y arcaico de las relaciones, teniendo al hombre como centro. Y después cambia,
0: claro.
1: Del otro lado está el extremismo de la mujer de alto valor, que claro, no aceptan un verdulero, uno que te vende panchitos acá en un carrito de la costanera.
0: Exactamente. Es muy loco porque nosotras, por ejemplo, como mujeres, para nosotras el término mujeres de alto valor son mujeres que son fuertes, independientes, aguerridas, que van y cumplen sus metas, que no solamente maternan, sino que también se pueden dedicar, esta dualidad entre la vida profesional y la maternidad, o la vida profesional en sí y un vínculo, ¿no? No siempre tiene que tratarse de ser mamá o no, porque eso ya es un debate aparte. Pero desde la machofera, la mujer de alto valor es la mujer sumisa, tradicional, que se queda en casa, que prepara el hogar, que te da ese calorcito.
1: En lo posible, eso es, sin hijos de otras relaciones.
0: Claro, siempre como más pura, ¿viste?
1: Inmaculada. ¿Quieren verla con un halo?
0: Sí, algo así como...
1: así proyectado.
0: Un cero kilómetro. Dice sí, que entre menos kilómetros tenga, mejor.
1: Mejor su valor.
0: Exactamente.
1: Y son como cosas que... aberrantes, uh-huh, pensamientos desde mi perspectiva, por lo menos,
0: sí,
1: creo que con eso coincidimos,
0: sí, sí,
1: aberrantes,
0: sí,
1: ya sea de un lado y del otro, ¿eh?
0: Sí.
1: Pero que se están reproduciendo mucho en redes, sí, y lo están consumiendo mucho las nuevas generaciones.
0: Exactamente.
1: O sea, ponemos esto sobre la mesa como para que se charle, porque sí, de los malos ejemplos se puede sacar buenas enseñanzas.
0: Sí,
1: también,
0: aparte lo malo
1: necesita. Y a veces mejores que de los buenos. Viste que a veces por decir a la gente, no hagas esto y van y te lo
0: no,
1: hacen.
0: No, es peor. Sí, aparte, como... bueno, uno adquiere sabiduría, amigo, mediante la experiencia. Yo no conozco otra manera de aprender, sinceramente, más allá del estudio. Pero bueno, nada, tenemos este debate hoy en día con el tema de la mujer. ¿Qué pasa con la mujer independiente? Con la mujer que no quiere ser mantenida, que le gusta trabajar, que le gusta buscarse el mango, que le gusta tener su propia carrera, sus propios ingresos. Esos, de repente eso para el hombre suele ser como algo, una amenaza, como algo que los mantiene a línea, a raya, como que no tenés
1: mucho poder.
0: Y ni hablar
1: si gana más ella que vos.
0: Claro, dicen que en nivel energéticamente eso es contradictorio, se genera una polarización y por eso las relaciones no duran. Es más, tengo un video de un tipo que sale hablando de que él cometió el error de ser el bro de su mujer. Yo la alenté a que se anote al gimnasio, que haga esto, que haga allá, acá, allá. Dice que te cumpla sus metas, que sea profesional. Y para cuando me di cuenta, la había como empoderado mucho, dice el chabón. Y como que le dio muchas alas. Y por eso después con el tiempo se terminaron separando. ¿Por qué? Porque como que le alimentó la energía masculina de ella. Porque claro,
1: ay, la
0: hoy
1: energía
0: en día,
1: masculina, como si una mujer no pudiera hacerlo.
0: Porque tener proyectos propios, carrera y demás, eso es tener energía masculina.
1: Sos hombre, o sea, vos sos hombre. Sos
0: un
1: machito.
0: Yo soy
1: un varonera.
2: Soy un varón de esos que hoy en día...
1: Una tula. Vos me la va a mostrar y ahí vamos al corte y después volvemos.
0: Ya
1: y
0: no
1: le
0: vas.
1: Mostramos a ustedes. Enseguida volvemos con más.
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3: Y acá estamos de vuelta con más.
7: Con más desorden para vos, que te encanta. Le mandamos un saludo a nuestro querido amigo Següen Gaona, que está del otro lado mirándonos como siempre. Querido. Nuestro más fiel. Ah, no, mentira.
3: Junto con Cabrera, junto con Mariela Aldeco, con Manuela Salazar. Sí, con... bueno, muchos.
7: Ay, me olvidé su nombre.
3: Lara Quintero.
7: Lara Quintero, gracias, gracias.
3: Junto a todos ellos, así que bueno, gracias, gracias por estar ahí. Total, o por vernos después, ¿viste? Bueno, vamos a los chismecitos malignos.
7: ¿Qué manera de...? Yo digo, mirá que tenés que estarte moviendo para conseguir chismes. ¿Qué conseguiste ahora?
3: Y yo tengo llamada directa. Yo digo, a ver...
7: Mandame información sobre tal.
3: Marcela, ¿cómo está tu mamá? ¿Sigue internada? ¿Ya se le pasó la bronquitis? ¿Y Juana va al programa? ¿Qué onda? Saludámelo a Nacho. Y así, ¿viste? Es como que yo tiro, ¿viste? Mira. WhatsApp y listo, ya lo soluciono rápido.
7: Qué poder, ¿eh? ¿Quién pudiera? ¿Quién pudiera?
3: Claro, ¿viste? Es así. Uno cuando tiene llegada...
7: Yo no puedo negar
3: angelado,
7: que me va mal.
3: Angelado.
7: Claro, sí, angelado. Tal cual.
3: Elevado arriba del tabique, dije. Bien, vamos a la primera noticia maligna, hablando de gente elevada arriba del tabique. La China Suárez y Mauro Icardi se van a vivir a Europa, gracias a Dios. ¿En qué país jugará el ex de Wanda Nara? Se filtró a dónde va a ir a jugar. ¿A dónde te parece?
7: al
3: ay, lo para... más lejos posible, cosa que dejen de hacer problemas acá.
7: Pero están en Europa.
3: Van a ir a Europa, sí, sí. O ya estaban ahí. No.
7: ¿Barcelona?
3: No es España.
7: Pero no me dijiste que se iban a vivir.
3: Y pero Europa claro, no es sí, solamente España, perdón.
7: Ya está. Me llevé geografía, disculpe.
3: ONU, por favor, cambien el mapa de vuelta otra vez. Vuélvame a África al tamaño que tenía antes.
7: Bueno, ¿y dónde?
3: Se va a Grecia. Se va a Grecia, a las tierras de Vicky Chipolitaki.
7: Me encanta porque nunca va a ser el marido de la China Suárez. Él va a ser el ex de Wanda.
3: Ya le quedó
7: esa carátula, es tristísimo, lo sentimos.
3: Quedó. Bueno, viste como el de Pampita.
7: Sí, el marido de Pampita.
3: Roberto García Moritán.
7: Dios mío, el marido de Pampita. No, olvídate.
3: Bueno.
7: Y bueno. Es
3: más o menos como para la tópica tuya. ¿Quién ganaba más ahí adentro?
7: ¿Viste? Y ya sabemos.
3: Sí. Pero bueno, él tenía lo que ella no, apellido.
7: Yo creo que por eso las relaciones tampoco duran, porque no son tan tradicionalistas y uno no está dispuesto a bancar tanto. No hay tolerancia hoy en día al error, pero bueno, no nos desviemos.
3: No nos desviemos porque si no nos vamos y nos podemos meter en cualquier cosa.
7: Deliramos enseguida.
3: Bien, vamos a la siguiente noticia maligna. Esto tiene que ver con la comediante Costa.
7: Uy, hace rato que no veo ella.
3: Porque bueno, anda en otros programas, ya no está tan...
7: ¿No está con el Moro? Sí.
3: ¿Sí? Del Moro está en Gran Hermano.
7: No, pero de Moro tiene su...
3: Ya no sigue con Infama, ¿eh?
7: No, a la mañana en la radio.
3: Ah, puede ser en un... Claro, en un
7: ¿el
3: streaming.
7: Club del Moro?
3: Club del Morbo.
7: Bueno, también sí, obviamente.
3: Pues bastante
7: sí, ellos arrancan a las 6 o 7 de la mañana, si no me equivoco.
3: No, ni esperen que yo los esté viendo. De suerte si me levanto a las 11.
7: Qué bárbaro, ¿eh?
3: Imagínate si...
7: ¿Quién saca el país adelante? ¿Quién?
3: Esta gente anda...
7: Bueno, ¿qué pasó?
3: ¿Qué pasó con Costa, con Costita? Bueno, le agarró una encefalopatía hepática por una bacteria en la sangre. ¿Y qué quiere decir una encefalopatía hepática? Es cuando el hígado está enfermo por no poder eliminar toxinas de la sangre, lo cual produce un deterioro en la función cerebral. Mira. Según ella, bueno, agradece todos los mensajes de apoyo y que está bien. Así que bueno, fue un susto...
7: Un susto con suerte.
3: Un susto con suerte, dijera. Bueno, tendremos más Costa para rato.
7: Bueno, bien.
3: Por
7: bien.
3: Desgracia. Ah, era re...
7: ¿No te gustó?
3: Era una... No, sí, pero digo... chiste, una de cal y una de arena. No podemos ser buena gente con todos acá.
7: No, bueno, sí, a veces no.
3: Demasiada bondad hay acá. No voy a ser Andy Benigno.
7: Ya tenemos ese lugar ocupado, lo siento.
3: Bendito.
7: Pablito Benigno.
3: Bien, vamos a la siguiente noticia. Hay de todo, por
7: estoy
3: favor.
7: Estoy bajita, te juro que no quiero, pero estoy bajita.
3: La polémica confesión de Nazarena Vélez sobre su pasado delictivo. Se le daba por robar kioscos e insultar al cura de la iglesia donde ella estudiaba.
7: ¿Cuando era chiquita?
3: Cuando era chica, adolescente. ¿Qué dice la anécdota? Que cuando el cura se murió, lo velaron ahí en la escuela, porque era esos colegios con catedral, como decir que muera acá alguien del Salesiano.
7: Sí.
3: Y lo velen acá en la escuela. ¿Y qué dice? Que se le mató de risa al cura en el cajón. Así que ahí suspendida de la escuela, todo. Así la
7: era
3: así
7: mala, como, mala.
3: Era
7: esa,
3: mala, mirá. Era mala.
7: Bueno, andás a ver qué onda el cura. Yo no confío mucho en las sotanitas. No, lo siento.
3: No sigamos sumando enemigos a nuestra larga.
7: No,
3: vista,
7: lo siento, bueno. Hasta la fama, ¿viste? No digo que todos sean iguales, pero...
3: Pero bueno, ahí anda. Vamos a la siguiente. Esto, esta me impactó. Alarma por la salud del Pocho Lavezzi, medio de temblores y un cuadro complicado. Se lo vio, yo no lo quise poner por cuestión de no alimentar un morbo, pero ¿por? Se lo veía al Pocho temblando como quien tuviese Parkinson.
7: Mirá.
3: En esta entrevista y en otras. Bueno, él está... Yo pensé que era alguna cuestión de salud neurológica, que era algo de Parkinson, de algún tipo de enfermedad. No, por suerte no. Él está haciendo un tratamiento de rehabilitación.
7: Uy, qué fuerte.
3: Por eso yo no quise ponerlo, porque...
7: No, está bien, no hay necesidad.
3: Y ya sea si tuviese Parkinson, tampoco lo hubiese puesto. Imagínense ustedes. Bueno, tiene temblores y convulsiones involuntarias, como está hablando, y...
7: No, sí, y, porque sí, si está sí, en un estado de abstinencia es
3: impactante, pero bueno, que se mejore, que pueda encontrar una solución a sus problemas y a su adicción.
7: Qué loco, pensar que el Pocho Lavezzi fue tremendo jugador y una
3: yo
7: figura...
3: Yo no sé cómo jugador, yo lo conozco mal, viste que lo vendieron como un sex symbol.
7: Sí,
3: lo
7: era
3: como
7: el Pocho
3: Lavezzi. Tenía tapas de revista, sí. Estaba todo el mundo.
7: Una gran época tuvo el Pocho.
3: El Pocho Lavezzi. Y fue ese mundial nomás, ¿no?
7: Sí, fue uno solo.
3: Fue uno solo, sí. Bueno, para la historia.
7: Fue un gran equipo. Creo que cuando él estaba, a ver si me recuerda la producción, capaz que yo estoy flasheando mal, que para mí fue el equipo más lindo.
3: ¿Dónde está
7: Bocalón
3: cuando uno lo necesita? O sea, ¿dónde está Nicolás Bocalón?
7: ¿Dónde estuvo la
3: Pocho? Periodista de espectáculo acá, de la opinión.
7: Bueno.
3: ¿Qué pasa?
7: Es experto en interrumpir, él me encanta.
3: Ay, me encanta.
7: Mirta Legrán. ¿Qué te iba a decir? ¿Dónde estuvo la Pocho? Ahí lo voy a averiguar en el chat GPT. Estuvo el Kun Agüero y el... Y el chabón este que se arrastró tanto que se rompió la parte
3: Mascherano,
7: trasera.
3: Mascherano.
7: ¿No era ese equipo? Esa selección la amé porque fueron, nada, únicos.
3: Romero, el de hoy te convertís en héroe.
7: Me parece que
3: él.
7: Sí. El Fideo. Creo que eran todos ellos,
3: claro,
7: ¿no?
3: Claro, Andy María y todos esos. Sí, sí, sí.
7: Ay, sí.
3: Algunas figuritas se van repitiendo con los
7: bueno,
3: mundiales.
7: Lo vamos a buscar y vamos a ver
3: bien,
7: si
3: bien, acá nos desasnan, nos sacan las dudas. Bien, vamos a la siguiente, al siguiente chismecito rico. Yo me acuerdo del Pocho, ahora hago un paréntesis, me acuerdo del Pocho, una foto que le filtraron los amigos donde le habían hecho poner una ropa interior femenina.
7: ¿En serio?
3: En chiste, busca esa foto.
7: Ah, sí.
3: Busquen esa foto, háganse el favor de googlear esa foto y péguense un buen disfrute. Vamos a esto de Gran Hermano, que ya está terminando. Laura, Ufal, siempre le digo Ufal, la anulo. Ufal. Mandó al frente a la producción y espoleó el final de Gran Hermano. Dice que la final va a ser, no sé cómo, pero bueno, viste que ahí se enteran todos todo antes de que pase, inclusive.
7: ¿Qué es lo que hizo?
3: Laura Ufal, en un streaming,
7: sí,
3: que no era de Telefe, reveló cuál va, ella trabaja en Telefe de paso, reveló cuál iba a ser la final de Gran Hermano. Dice que va a ser entre dos, bueno, ya son todas mujeres las que sí quedan, ahora hay tres, Charlotte Caniggia, Solange y Scipio.
7: Obvio que van a
3: ganar. Pero dice que va a ser la final, no, que no gane, entró retarde, que tilinga esa.
7: Me encanta Charlotte.
3: Dice que va a ser entre dos mujeres que se odian, o sea que la producción quiere en la casa en la noche final, los últimos dos noches, que convivan las dos que se odian, que son Solange y Scipio. Así que espero la Uruguay contra Argentina, este es el final que quiero.
7: Mira.
3: Yo estoy pro Uruguay, digamos, en esta banco a la... Para que vos no digas que yo trato mal a la gente con ciertos cuerpos. Yo voy con Scipio. Todos
7: somos.
3: Yo no
7: dije nada, lo acaba de decir él, ¿eh?
3: No, porque vos siempre me estás diciendo...
7: Sos terrible.
3: Sos yegua, Marta. Soy yegua. Sí. Bien, así que bueno, la final en teoría, según lo que ha revelado Laura Ufal, que después dice, no sé. Viste, se borró con el codo lo que escribió con la mano. Dice que es entre Scipio y Solange. Bueno, veremos si
7: y
3: se cumple
7: producción
3: esta
7: la quisieron
3: profecía.
7: Matar,
3: si
7: me
3: es
7: imagino.
3: Una... Sí. Pero no les importa, capaz que hacen, viste que ellos.
7: O con capaz que fue.
3: Contarle que la gente vote. van a meter a cualquiera.
7: Sí.
3: Bueno, vamos a ver si es una profecía autocumplida. Vamos a la siguiente.
7: Acá te chequeé lo de la
3: final. A ver lo de Coso.
7: Él estuvo en la final de. En la
3: de
7: final
3: Pocho Lavezzi,
7: en la ay, en el Mundial de 2014 de Brasil. Justo estuvo con Sergio Romero, Pablo Zabaleta, Martín de Michelis, Ezequiel Garay, Marcos Rojo, Javier Mascherano, Lucas Biglia, Enzo Pérez, Lionel Messi, Gonzalo Higuaín y Ezequiel Lavezzi.
3: Higuaín, Dios mío.
7: Higuaín
3: ¿cómo cambió
7: también
3: ese hombre?
7: Papazo, pero, lo que eras, una cosita deliciosa.
3: Pero, Coso, te iba a buscar en... ¿Dónde está el Google acá? ¿Cómo perdiste?
7: ¿No lo ves ahí? No quiero... No.
3: Pero como un celular ajeno,
7: claro,
3: te iba a hacer un...
7: Si de repente se... Ay, ¿qué estoy haciendo? ¿Qué estoy haciendo? Pero claro, ese mundial me encantó. Porque amé ese equipo, me pareció un equipo tremendo, lo que Mascherano lo amaba. Yo encima que tengo menos fútbol que no sé, pero me encantó, fueron muy muy polémicos ellos, muy divertidos fueron. Ay, me muero, wow, qué gran foto. No la podemos poner,
3: ¿no?
7: ¿No
3: podemos
7: producción?
3: Poner, pero bueno, ustedes busquen las fotos del Pochito, nuestro querido Pocho. Bueno. Cosas que pasan.
7: ¡Por Dios!
3: Mientras tanto, yo te voy contando, mientras vos te deleitas, yo te voy contando el siguiente chismecito rico. Popstar, aseguran que Ángela Torres tiene actitudes de divismo. Qué raro. Y que ya renunciaron dos integrantes del elenco. Bueno, dicen que anda a los gritos, que trata mal a la producción, a las chicas a las participantes. Obviamente cuando está la cámara es un sol, porque vos la ves y hasta la querés a la Ángela Torres.
7: No sé, ¿viste? Uno ve caras, no ve corazones.
3: Sí, pero bueno, dicen que han renunciado dos integrantes del elenco, entre ellos Valentín Rizzuti, que es un nuevo influencer. Ahí en la siguiente foto tenemos quiénes son los comprometidos en esta noticia.
7: ¿Renunció?
3: Bien, Ángela Torres a la izquierda, al medio Valentín Rizzuti, se dice, porque ellos tienen 3 horas, graban 3 horas, el programa con los participantes, y después graban otro par de horas más los copetes. Los copetes son como las fotos que van sacando.
7: Los videos
3: promocionales. Eso es un copete.
7: Claro.
3: Y dice que la chica esta es insoportable.
7: Sí, es que insoportable tiene pinta de
3: ser con los requerimientos, con los tratos, con las formas, lo cual, bueno, dicen que hizo renuncia. Dice la revista Paparazzi, ¿no?
7: ¿Sabes quién soy yo? Cargo.
3: Dice que renunció el chico este
7: Valentín
3: Rizzuti, del que está en el medio, y que se peleó con también Ángela Torres con Martín Sirio.
7: Puede ser. Pero sí, mira que ella estuvo en el programa de Martín.
3: Y andás a ver, viste que son medio. Y bueno, que los famosos son famosos.
7: Sí, para mí Martín, bueno, no sé si...
3: Tampoco es santo de mi devoción el otro. No. Lo he visto, cada tanto veo algún
7: video.
3: Pero
7: estuvo en el programa de...
3: No es que lo defiendo.
7: Que él no, o sea, siento que él no invita a nadie que no le caiga bien, pero capaz que no se le calla.
3: Claro.
7: Entonces, si la pibita le tirotea, él no le va a andar. A mí no me vas a andar hablando así, ¿me entendés? O sea, es fácil, corta esto.
3: ¿Vos sabés quién es mi tío?
7: Ah, ¿vos sabés?
3: El que cantó Color Esperanza.
7: yo fui parte de esa canción.
3: ¿Vos sabés quién era mi abuela?
7: Claro, bueno, no.
3: Claro, es medio así, viene de
7: el mundo
3: lado.
7: Un poco no funciona.
3: O sea, ¿quién
7: así?
3: Es mi mamá, ¿viste? Como medio así todo, gente, familia de artistas.
7: ¿Qué va a ser? Qué barra. Che, qué buena
3: es
7: la
3: foto. Es una dinastía de artistas.
7: La voy a mandar al grupo Torres. Para que la vea, si no la para podemos que... pasar. No, para que se deleiten también ellos, me parece.
3: Sí.
7: Mi productora Vanessa.
3: Y Palacio, porque no todos. lean todos, que imiten. Que la emiten a la foto. Bien, eso ha sido todos los chismecitos ricos de hoy. Así que tenemos unos minutitos más.
7: Mirá, lo que es.
3: Bien farandulero todo.
7: Bien farandulero, sí. Si bien de la... Sí, tenés que empezar a conseguir chismecitos de acá de Río Gallegos, amigo.
3: Me tengo que meter a los grupos de denuncias, ¿sabés lo que es? Eso es caldo de cultivo para las malas lenguas.
7: Sí, es verdad.
3: Qué cosa verdad. La gente, que te escrachan por cualquier cosa, que suben fotos.
7: Sí, totalmente.
3: Nosotros todavía no hemos sido escrachados.
7: No, pero... bueno, porque tampoco es que hacemos demasiado ruido, demasiado, no podemos decir. Sí.
3: No podemos decir.
7: Ya lo sé, pero solamente te la quería mostrar, Vane.
3: Ah.
7: Siento que tenías que ser parte de este momento.
3: Está mostrando, le vamos a aclarar a la gente, quedó baboseada con la foto del Pocho Lavezzi.
7: No solo yo.
3: En tanga, digamos. No, es una ropa interior.
7: En tanga.
3: En el 2015 ocurrió esta foto.
7: Sí.
3: Y yo que tengo memoria, me acuerdo todo, ¿viste?
7: Sí. Mira, acá tenemos...
3: Para las cosas importantes, no me preguntes quién hizo un gol, si ganó Argentina en ese momento, si perdió, qué número se fue del Mundial. Yo sé detalles muy poquitos y muy precisos e importantes de eso. Este era uno de ellos.
7: Mira, acá tenemos un grupo interesante en nuestra ciudad de Río Gallegos. Me encanta porque siento que es necesario tener un grupo así. RG Reclama se llama.
3: Reclama.
7: Sí, acá muestra... Dámelo. No voy a decirlo. No voy a ponerte en ese lugar, Vanessa. Pero yo también. Dicen, reclaman, por ejemplo, calle de tierra con baches y se llama Juan Carlos Rosell, no Darre. Basura y calles intransitables por baches. Estaría bueno que pasemos ese tipo de reclamos acá.
3: Nos van a venir a golpear la puerta desde el palacio que está acá nomás a metro.
7: No, pero sí, escúchame, hay grupos acá
3: hay grupos
7: públicos.
3: De gente que el pueblo quiere saber. ¿Usted tiene alguna denuncia?
7: Yo tengo una denuncia, por ejemplo, tengo una vecina a un par de cuadras de mi casa que le rebalsa la cloaca y larga.
3: Ay, no,
7: está largando un olor eso.
3: ¡Qué asco!
7: Y yo digo...
3: ¿Y,
7: no,
3: y eso quién se encarga cuando...?
7: Tiene que venir el camión atmosférico.
3: La Muni.
7: Sí.
3: ¿Y pero eso vos lo reclamás o lo tenés
7: que
3: pagar
7: tenés que
3: vos
7: llamar
3: de
7: y...
3: tu bolsillo?
7: No, yo calculo... No sé si tenés que pagarlo, no me acuerdo, pero nada. Hay que limpiar. hay que limpiar.
3: Ah, me acuerdo una vez pasó en mi edificio.
7: ¿Qué pasó?
3: Que al vecino de abajo, que era el que construyó todo el edificio, él se quedó con la planta baja. Y bueno, yo alquilaba en Córdoba. Algo pasó que se tapó. Le pasó, dice que le rebalsaba todo en su departamento.
7: Ay, qué feo. Encima del departamento.
3: Era agua servida.
7: Ah, bueno, estamos
3: era
7: viendo
3: toda
7: acá.
3: Agua servida dentro de su departamento. Y bueno, nos retó a todos, pero nadie tenía la culpa. O sea, yo no la tuve, pero él decía que bueno, que esta vez lo pagaba él, pero si no, que nos iban a cobrar a todos los inquilinos del edificio, que no tiremos papel en el inodoro.
7: Claro, porque
3: no
7: en los departamentos que... siempre te dicen eso. En departamento, edificio de departamento, como todos comparten, tipo, la canaleta.
3: Claro.
7: La canaleta decía. Nada, te dicen que los papeles de lo que es higiénico, o bueno, en el caso de nosotros, toallitas, demás cosas, siempre
3: no
7: al tacho
3: van
7: basura.
3: Al tacho.
7: Y no podés tirar eso al inodoro. Entonces es como re complicado. Bueno, acá, por ejemplo, muchas denuncias, no sé si denuncias, sino que sacan foto y ponen texto, calles inundadas, aguas hervidas, como acabas de decir, lagunas de aguas hervidas, calles anegadas, lagunas profundas, circular con precaución, ya que son profundas para vehículos de menor porte, en Yugoslavia. Había Nicochea, Barrio Alfaro. Bueno, sí, todo.
3: Bueno,
7: véale
3: el lado positivo. Tenés una laguna profunda.
7: El tema de la luminaria también.
3: Claro, bueno,
7: están sin luz en los barrios calle 12 y calle 21 del San Benito. Tenemos también bache de 20 centímetros de profundidad cerca de la iglesia, vecino anónimo Jofre de Loaiza y Sebastián Elcano, el puerto. Y así tenemos, arreglen las calles, están intransitables.
3: ¿Viste cómo nevó ayer?
7: Amigo.
3: Menos mal que fue tranca la
7: mi
3: nevada.
7: Mi mamá me dijo que también nevó en la tarde. Agua nieve.
3: Sí. Bueno, hace un rato yo estaba en la oficina y empezó a caer así. Agua nieve muy finito. Pero por Dios que se vaya esta corriente del Niño y que no nos cambie el clima.
7: Sí.
3: Viste que veníamos lo más bien en Gallegos Capital. Estamos hablando desde donde transmitimos. Que no nos cambie el clima, viste, porque... queríamos el solcito. Necesitamos hacer la fotosíntesis.
7: Y bueno, pero ahora también tenemos el tema... Bueno, ahora que empieza el viento... ¿Qué preferís?
3: Pero es primavera, ¿por qué tiene que empezar el viento?
7: Y bueno, porque es propio, somos la ciudad del viento, amigo, estamos catalogados como la ciudad del viento, esto es así,
3: viento,
7: no hay otra.
3: Yo no me acuerdo, mira, el año pasado que vine,
7: somos la ciudad cordial y la ciudad del viento.
3: Nunca supe eso, ¿por qué nos llamaba la ciudad? ¿Cómo? La segunda más ventosa del mundo, nos dice acá la
7: ¿cuál es la primera?
3: Los Ángeles.
7: Ah, yo bebé. ¿Ah, sí? Mirá, de Europa pasamos acá, imagínate lo que es.
3: Bien.
7: Re loco.
3: Pensé que era Los Ángeles, algún lugar de
7: No. Agua servida, 5 días llamando a emergencias, afectó mi cloaca, nunca vinieron, vecino en Corrientes y su Malacarregui. Gente, por favor, vayan a ver esos cosos. ¡Qué osco!
3: Bueno.
7: Qué bárbaro. Bueno, amiguito, ahora vamos a tener una entrevista bastante linda. Me gustaría que la gente también se involucre en esta entrevista, porque es una entrevista para hacer concientización, porque como ya lo dijimos al principio del programa, tenemos hoy es 10 de septiembre, Día Mundial de la Prevención al Suicida. Y me parece muy importante visualizar estas cuestiones, porque los índices son muy altos. Estamos en el puesto número 4 de índices de suicidio como provincia.
3: Y es en todo el país, o sea, estamos muy arriba.
7: Exactamente, así que la verdad que está bueno hablar de estos temas. Hoy esto se maneja con un lema el día de
3: el
7: hoy.
3: El lema acá lo tengo, para el periodo 2024-2026 el lema central es cambiar la narrativa sobre el suicidio, promoviendo una cultura abierta de apoyo, empatía y escucha activa. Claro, sí. Porque generalmente se suele demonizar al suicida, a quien comete este acto, culpándolo sin ver cuál es el origen, la génesis de este,
7: claro,
3: de este suceso, cómo empezó, por qué tomó esa determinación tan drástica, cómo nadie lo ayudó y demás. En vez de buscar y poder, lamentablemente tarde, solucionar, mitigar los daños que puede ocasionar un suicidio, se acusa a la víctima y se la demoniza.
7: Sí.
3: Entonces, bueno, esto hay que hacer un cambio de paradigma justamente para poder poner esto sobre la mesa y evitar que siga sucediendo.
7: Sí, igual el lema este que dijiste es el que se usó hace 3 años, porque cada 3 años cambian el lema. Ahora arrancó a partir de este mes, empezar la conversación se llama.
3: Ah, porque acá me dice para el periodo 2026.
7: Sí, porque es hasta este mes y ya se corta y empieza
3: uno nuevo.
7: Sí, empieza la conversación.
3: Para los dos años siguientes.
7: Exactamente. Bien. Y así cada tres años se va, porque bueno, es verdad y me parece súper interesante que se tome hasta eso en cuenta, el tema de época, qué es lo que... Como que replantean a ver qué es la problemática ahora en estos a partir de ahora, y lo que se está viendo es el tema de que la gente no está hablando. ¿Por qué? Porque vivimos en un mundo bastante aislado ahora gracias a las tecnologías, que lo que se supone que en vez de estarnos uniendo, la verdad que nos mantiene bastante separados y, bueno, como ya dije, aislados de lo que es la realidad. Y muchas veces también pasan esto. He visto muchos videos muy fuertes. ¿Podemos pasar uno de los videitos que pasé a producción, Vane?
3: A mí, bueno.
7: Tengo, si no me equivoco, para, porque se los pasé a Vane. Ahí ya te digo.
3: A mí, bueno, ahora se ve. Ayer vi una noticia de un chico de 24 años, esto en Buenos Aires, ¿no? Que llegó a los medios nacionales, Infobae, para ser más preciso, sí. De 24 años y tenía deudas millonarias por juego.
7: Claro,
3: o sea,
7: mira,
3: se están viendo también esto, gente que comete estos actos por sí. Tema de deudas de juego.
7: No, tremendo. Termina en 4.56, querido
3: ¿De juego o Palacios. Económico?
7: Claro, ahora sí. Bueno, hoy en día, con la crisis económica y todo, es terrible.
3: Como
7: así que
3: principal.
7: Sí, ahí me avisan cualquier cosita si lo tienen. Si no, lo pasamos cuando antes de que llegue. Listo, dale. Pero sí, bueno, el lema de esto de empecemos a conversar me parece un debate muy importante porque, amigo, también esto afecta mayormente a los hombres.
3: Sí.
7: Porque son los que menos hablan, los que menos comunican, los que menos expresan.
3: La mujer, bueno, tiene, porque tiene más conexión con sus sentimientos.
7: Sí, sí.
3: Y es
7: sí.
3: Más abierta
7: claro, y nosotros somos...
3: a poder contar lo que le pasa.
7: Claro.
3: Cambio, el hombre es como que se sumerge en el ostracismo, queda callado,
7: sí.
3: No lo cuenta, por ahí, por taras propias, por
7: porque ellos mismos también desvalidan y porque sí. La sociedad también en la que estamos,
3: sí.
7: Por estereotipos, la verdad, invitan a que si vos mostrás un tipo de vulnerabilidad o te mostrás débil,
3: frágil.
7: Te mostrás frágil o que tenés un problema o llorando, tan simple como llorar, ya eso te resta masculinidad o te hace débil y eso no es un símbolo muy... O sea, la gente no quiere mostrarse así.
3: Sí,
7: entonces...
3: es como que, claro, porque ¿qué pasa? Se burlan, te demonizan.
7: Sí, sí, sí, tal cual.
3: Te echan la culpa de tu
7: sí.
3: Situación.
7: Sí. Siento que la desvalorizan.
3: La desvalorizan.
7: Es para tanto,
3: sí, sí, sí.
7: ¿Viste?
3: Le quitan importancia.
7: Claro, entonces entre hombres,
3: entonces,
7: bueno.
3: Imagínate cómo se ve un hombre atrapado entre sus
7: sí.
3: Problemas y una sociedad que no quiere ayudarlo.
7: Yo, por ejemplo, la otra vuelta había armado un debate sobre vínculos, qué sé yo, siempre hablamos de esas cositas en mi Instagram, y un fiel usuario de mi cuenta me dice: vos sabés que entre hombres no solemos hablar de nuestras cosas, me dice. No somos muy abiertos a la conversación. ¿Sabés lo que hacemos nosotros? Hacemos lo siguiente. Dice, entre amigos que se juntan y que tienen una cierta rutina de verse, lo que hacemos es tomarnos un par de birras o lo
3: y
7: que
3: ahí
7: surja.
3: Empieza a soltar la
7: y
3: lengua.
7: Cuando empezamos a soltar es como que lo vamos soltando de a poco, pero la excusa es juntémonos a tomar algo. Nunca van a decir, che, mirá, no me siento bien, podemos ir a charlar. No, che, juntémonos, no, qué sé yo. Y en medio de los tragos, después ya medio entonados, me dice, ahí recién nos abrimos. Escupimos lo que teníamos que escupir y después
3: y listo.
7: Hacemos
3: aquí
7: cuenta
3: no
7: que acá
3: nada
7: pasó. Y así es como se suelen manejar. Pero bueno, ahora lo vamos a hablar con más profundidad. Enseguida nos vamos al cortecito y ya venimos con más.
3: Desorden en la mesa, no te vayas, ¿eh?
7: Ya venimos.
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5: Y gracias por quedarte ahí. Acá estamos de vuelta con más.
6: Desorden para ustedes, gente. Y llegó nuestra queridísima invitada. Un aplauso para Julia Perisa, licenciada en psicopedagogía.
7: Gracias.

0: Cambiar la narrativa de él en relación al suicidio, ¿no? ¿Qué quiere decir? Que de esto hay que conversar,
1: Claro,
0: de
1: hay que
0: esto hay
1: conversar.
0: que hablar, hay que terminar con la cultura del silencio, que nos cuesta tanto, ¿no?
1: Sí.
0: Quizás por desconocimiento, porque no sabemos, hay tantos tabús y tantos mitos en relación al suicidio que quizás por desconocimiento nos quedamos como, o a veces decimos cosas que por ahí son.
2: Sí, hirientes y ignorantes también. Desde la ignorancia
0: Claro.
2: por ahí se busca, que le decía a Dani recién, se demoniza a la persona que, pobre, cometió ese acto porque no encontró otra solución y se lo demoniza porque no era valiente, por no decir otra palabra, porque, bueno, se buscan motivos
1: Claro.
2: para
1: ¿Tomás
2: demonizar a la
1: mate,
2: víctima.
1: Juli?
2: ¿Tomás
1: Sí,
2: mate, Juli?
1: sí. Está medio lavadita, perdón.
0: En realidad, cuando las personas, lo que les pasa es que vivir les representa un sufrimiento.
1: Exactamente.
0: Entonces, si se trabaja en función de alejarlos del dolor, porque tiene que ver con una multicausalidad de situaciones que no han podido ir resolviendo satisfactoriamente, entonces esto es acumulativo, qué sé yo, situaciones de abuso, de crisis, bueno, en los jóvenes, bullying,
2: Violencia,
0: violencia,
2: consumos, bueno.
0: consumo, todo esto, una sola cuestión aislada
1: Sí.
0: no hace, sino que es una multicausalidad de situaciones la que va llevando a la persona a que se vaya gestando esta crisis donde la única salida posible en realidad es dejar de sufrir,
1: Claro.
0: es quitarse la vida, ¿no? Y tenemos tiempo para ayudar a acompañar a las personas, porque en general primero aparece la ideación. Después la ideación y la planificación. Es muy tortuoso para la persona porque aparece la idea cada vez más recurrente. Hay
1: Exactamente.
0: personas que están poco tiempo con la idea y pasan a la
1: Directo.
0: planificación y al acto.
1: Wow.
0: Y hay personas que están años con la idea, ¿no?
1: Claro.
0: Hay algunas situaciones donde se da desde el impulso, pero son los menos. En general son crisis que se van gestando.
1: Todo nace desde una depresión profunda,
0: No
1: ¿no?
0: necesariamente,
1: Ah,
0: sino
1: mira.
0: desde, puede estar relacionado con la
1: Sí.
0: depresión, pero nosotros cuando estaba el servicio de intervención en crisis, que evaluábamos a veces hasta 8 personas diariamente,
1: Wow, un montón.
0: y en general nosotros evaluábamos el riesgo de suicidio, había código rojo, código amarillo, código verde.
1: Bien.
0: En realidad la mayoría ya llegaba con intentos, con
2: Claro,
1: wow,
2: claro. Llegaban.
1: qué fuerte.
2: Dijiste cuando estaba Intervención Crisis, ¿por qué? ¿No está más?
0: Porque desde el 2022 dejó de pertenecer a la orgánica hospitalaria y a la orgánica ministerial. En algún momento se pensó en poner un servicio provincial donde no se logró. También yo me fui a trabajar al área ministerial como referente de la provincia en prevención de suicidio. Se intentó.
2: Ay, no pasa nada,
1: No
2: no
1: te
2: pasa nada.
1: preocupes,
2: Yo
1: no te
2: porque
1: preocupes.
2: si no, no tenía si estaba acá la mano para algo, no pasa nada, no pasa nada. Perdón que te.
0: Se intentó trabajar en la adherencia, en la reglamentación a la Ley Nacional de Prevención del Suicidio. Yo, junto con una abogada en el Ministerio de Salud, buscamos todas las formas posibles para crear una línea telefónica, para en realidad esta guía, estos puntos que tiene la ley nacional para ponerla en marcha acá en
2: En
0: la
2: la provincia.
0: provincia, pero todavía no se ha logrado.
1: Wow.
2: Claro, la burocracia tiene todo el tiempo del mundo, pero la gente no. Eso es lo que urge
0: Claro.
2: para quien esté
0: Viene,
2: escuchando y le
0: claro. Sí,
2: corresponda, sea
1: sí.
2: jurisdicción de ellos, digamos.
0: Claro, y en estos temas, no solamente porque está muy bien la prevención, y este es un día que nos convoca a
1: Sí,
0: pensar
1: totalmente.
0: en realizar acciones
1: Pero se desarrolla durante
0: preventivas,
1: todo el año.
0: pero también tenemos que tener un lugar donde las personas concurran
1: Claro.
0: y puedan ser atendidas porque no es un abordaje común,
1: No, no.
0: no es que una persona con riesgo puede ir una vez a la semana 40
1: No.
0: minutos, no,
2: No
0: tiene
2: es
0: que
2: como
0: ser,
2: una sesión.
1: Claro,
0: no,
1: no,
0: tiene
1: es
0: que ser abordado
1: inmediatamente. Claro.
0: rápidamente Nosotros contábamos con una eminencia acá en la provincia que lamentablemente falleció, que nos formamos con él,

0: Mirá. Entonces se tomaba.
1: ¿Nos decís su nombre?
0: Licenciado Carlos Martínez.
1: Mirá.
0: Que me encanta recordarlo este día, sí, porque él hizo mucho por.
1: El licenciado Carlos Martínez.
0: Por la prevención del suicidio. Y entonces el abordaje era grupal, y no solamente con la persona que tenía riesgo, sino con. Había grupo de adultos, grupo de adolescentes, claro, grupo de padres de adolescentes, grupo de multifamiliar, yo era la que coordinaba ese grupo. Entonces, bien, el abordaje era, había una llamada telefónica a la noche desde el equipo a la persona que tenía riesgo. Sí. Todo esto cuando ya estaba instalado el riesgo. Ahora, yo estaba mirando unos datos antes de venir acá del Ministerio de Seguridad de la Nación que brindaron, y la verdad que el suicidio en Argentina ha aumentado desde, y viene en aumento.
1: Sí.
0: En la provincia también.
1: Sí.
0: Entonces esto nos convoca a pensar qué estamos haciendo como adultos, qué hacemos para prevenir, ¿no? Para trabajar en este tema tan sensible.
1: Sí, Julia, te consulto, porque por lo que vos decís, en este caso quiere decir que si yo ahora tengo una persona en crisis en mis manos, ¿no? Encuentro a un amigo, un familiar, lo que sea, ¿no tengo a dónde ir con esa persona?
0: No, pero lo que sí,
1: sí,
0: primero vamos a hablar de los mitos.
1: Bien, perfecto.
0: ¿Ustedes escucharon hablar alguna vez de los mitos?
1: Sí, hay mucho.
0: Entonces, ¿qué pasa si una persona te dice, necesito ayuda, estoy,
1: sí,
0: hace rato que
1: tengo estos pensamientos?
0: Tengo estos pensamientos, sí, ¿no? Sí. Nosotros podemos generar, la comunidad, digo, en general, bien, podemos generar el primer alivio a la persona. ¿Pero cómo?
1: Claro.
0: Escuchándolo, diciéndole que no está solo, porque en general el adulto, ¿qué hace? Tiende a dar consejos.
1: Sí, ¿somos ser humano?
2: Dar clases.
0: Y esto, ¿viste? No, pero no, sos joven, pensá en tu mamá, pensá en tu hijo, claro, pero tenés la vida por delante.
1: Es un montón, pero de carga para esa persona.
2: Claro, si yo fuera, claro, vos, yo estaría pensando en, claro, mi hijo, claro, y no en esto, pero entonces, es tu óptica.
0: O esto, claro, a mí también me pasó, pero vos podés, vos podés, es tremendo, porque
1: sí, si desvalida gana, todo lo que le está pasando a la persona, bueno, inmediatamente.
0: O si lloran, no decir no llores,
1: claro, no,
0: validar esa emoción. Entonces, sí, ¿cómo sería
1: una intervención,
0: sana?
1: Sí, sí.
0: Es decirle esto, ¿no?
1: Estoy con vos.
0: Estoy con vos.
1: Te escucho,
0: te,
1: sí,
0: escucho. La persona se alivia.
1: ¿Cómo puedo acompañarte?
0: De la otra manera nos perdemos la oportunidad.
2: Claro, claro, porque uno interpone su pensamiento ante lo que le pasa al otro, tratando de explicarle, tratando de aconsejarlo, no, es,
0: y no es lo
2: silencio,
0: que,
2: te presto mis oídos, claro, y mi hombro.
1: Abrazá, contené, sí, y eso es todo, y mientras menos digas, mejor.
0: Uno de los mitos tiene que ver con esto,
1: claro,
0: ¿no? Del temor a hablar, y si le hablo y lo incito al suicidio, ¿no? Hay como una... como un mito en relación,
1: claro,
0: a eso. Pero no, hablar y ser directo y claro alivia. Este,
1: sí,
0: es uno de los mitos, ¿no? Después muchas veces se escucha esto. No, pero si habla, lo dice para llamar la atención, ¿no?
1: Sí.
0: No minimizar estas cuestiones. Y en realidad sí, el llamado de atención,
1: claro,
0: es el pedido de auxilio.
1: Exactamente.
2: Claro, no es un llamado de atención como en redes, que me muestro o tal pavada para que la gente me vea. No, esto es, necesito ayuda, no,
1: claro,
2: sé cómo pedirla.
1: Estamos hablando de
2: algo serio,
1: bueno,
2: esto es serio.
1: Imagínate que desde la cuna... mantenemos este lema, o sea, estamos en una sociedad que ha establecido la crianza del desapego. Uh-huh. Déjalo llorar, así se le forman los pulmones, ¿no? Porque, claro, lo vas a malcriar.
0: Sí.
1: Imagínate que desde bebé ya se instaura esa crianza.
0: Culturalmente,
1: venimos,
0: ¿no?
1: Porque, sí, sí.
0: O más los varones, ¿no? No
1: más
0: lloré.
1: Sí. Eso es de nena,
2: maricón,
1: sí.
0: Maricón,
2: sí, sí,
0: claro.
1: Sos maricón.
0: Y cuando ¿cómo sería un modelo sano para transmitirle a nuestros hijos o a las nuevas generaciones?
1: Sí, totalmente.
0: Que nos vean, que no tenemos por qué estar todo el tiempo bien.
1: Exactamente.
0: Está bien estar mal.
1: Exactamente.
0: Que nos vean llorar y que nos pregunten y nos digan, y sí, hoy no tengo un día,
1: claro,
0: bueno. ¿Qué le transmitimos al joven?
1: Que somos seres humanos y que es normal.
0: Y que puede emocionarse,
1: sí,
0: que puede pedir ayuda y que está bien no,
1: sí,
0: estar todo el tiempo bien.
1: También este es el lema, viste, de, sí, con los padres. Yo tengo dos hijos y yo desde mis hijos he pasado por varias situaciones y me ha tocado hasta incluso tener con mi hijo mayor, que hoy en día tiene 7 años, él tenía 3 o 4 y tuvo un ataque de ansiedad estando estando él ahí.
0: Bueno.
1: Y le tuve que explicar y él vio cómo lo tuve, cómo me contuvo, él chiquitito me contuvo con su abrazo. Y también vio la recuperación de eso, creo yo que también es importante ver que ellos vean ese proceso de que del llanto también uno con un abrazo y con contención y con amor puedes levantarse y continuar.
0: Todo esto son modelos sanos que podemos transmitir y podemos hacer mucho para transmitir esto, ¿no? Hacemos prevención cuando los jóvenes hacen deporte, no jóvenes, nosotros también, ¿no?
1: Sí, también.
0: Deporte, creatividad, arte, son todos factores protectores.
1: Sí.
0: Todos que, bueno, vínculos sanos.
1: Claro, el círculo también importa mucho, ¿no,
0: sí,
1: Julia?
0: Sí, el contexto. Si nosotros vivimos rodeados de gente que se queja y que está en,
1: ahí va,
0: desde un entiendo que el contexto no ayuda a veces porque la gente no la alcanza, qué sé yo, pero rodearse todo el tiempo de personas que se quejan del clima, acá se quejan mucho.
1: Ay, acá
0: del clima.
1: Sí, somos re pesados, perdón. Ay, me soy una de esas personas, sí. Ahora me empiezo a quejar en voz alta, en voz
2: gallego,
1: baja. Pero...
2: no lo entendería.
1: No. Sí, tenemos un tema con el amor-odio con el viento.
0: Sí, cuando yo voy al gimnasio y dicen, qué viento, yo digo, ay, yo amo el viento.
1: Te miran así raro, ¿viste?
0: Claro, pero he aprendido con muchas estrategias y muchos recursos a posicionarme desde lo que tengo y no desde lo que me falta.
1: Ahí va, claro,
0: porque
1: ¿viste?
0: Siempre nos va a faltar algo.
1: Sí, bueno, entonces, vos traes una mirada muy interesante, que esto lo decimos y hacemos jodas con Andy, las famosas frases optimistas. ¿Hasta qué punto es bueno mantener una actitud optimista?
0: No, hasta cierto punto.
2: Claro, porque esto ya es melosamente.
1: Claro. Nosotros jodemos con la frase en las tazas o en las frases de los carteles, ¿viste? Vive, ríe, ama, ¿viste?
2: Ay. Esa frase.
1: Oye,
0: bueno, a mí la que me genera así como es vos podés.
1: Ay,
0: no podemos todo.
1: No.
0: Y hay personas que no pueden. No.
1: Bueno, ¿viste? O también la frase de si lo desearas más.
0: Ah, sí.
2: Ay, sí.
0: Y a veces no lo entiendo.
1: Si lo crees,
0: como que
1: claro.
0: Lo decreto. ¿Qué es?
2: Si no estaríamos todos ganando la lotería.
1: No lo estás diciendo lo suficiente. No lo estás creando lo suficiente.
0: Pero en realidad tiene como ahí como... Porque si vos estás con una energía... positiva, en realidad somos energía negativa, tanatos
1: sí,
0: y eros,
1: sí.
0: ¿No?
1: Bien.
0: Pero si predomina la energía positiva, por ahí estas cuestiones no necesitas ni siquiera registrarlas.
1: Claro, exactamente.
0: Es decir, yo lo deseo y qué sé yo, ¿no?
1: Exactamente, sí.
0: Pero
1: sí.
0: Eso más que nada tiene que ver con una actitud hacia la vida.
1: Claro. Pero no estamos hablando de un estado de ánimo,
0: no.
1: Estamos hablando de una actitud.
0: En realidad, ustedes no sé si vieron la película En búsqueda de la felicidad.
1: Sí, totalmente. Sí. Peliculón.
0: ¿Cómo le costó a él todo?
2: Sí,
0: no
2: sí,
0: es
2: sí.
0: Fácil, digamos,
1: no,
0: llegar a...
1: Y siento que está muy romantizado
0: estado.
1: Igual.
2: Sí,
1: ¿viste?
2: Sí. Como un ejemplo a seguir y vos le tenés que poner ganas. Mira si... Claro,
1: claro.
2: También...
1: claro, es como...
2: Es un cuchillo doble filo
1: también
2: esa película,
1: estamos
2: ese tipo de historia.
1: Hablando la frase... Sí, vos estás mal porque vos querés.
2: Claro.
0: Claro.
1: Es muy fuerte porque no a todos nos puede. Hay uno que te va a dar una piña en la cara porque va a ser una persona despierta,
0: pero
1: hay otra persona que.
0: Además, entender que todas las emociones, porque tenemos.
1: Claro.
0: También esto es cultural, ¿no? Parece que nos tenemos que mostrar siempre felices.
2: Impolutos.
0: Yo cuando coordinaba los grupos, las personas decían más las mujeres.
1: Sí.
0: No, yo sé, aunque esté mal, yo me pongo una careta y salgo.
1: Hay que seguir,
0: O hago mil cosas para distraerme.
1: Sí. Mi madre.
0: No tengo tiempo de pensar, ¿no?
1: Sí,
0: bueno, no, es al contrario, es detenernos. Yo sé que cuesta pensar porque uno se encuentra a veces con cosas que no quiere.
1: Exactamente.
0: Uno mismo.
1: La verdad es muy dolorosa.
0: Pero además, mira, el licenciado Martínez, que era una eminencia, vez coordinando grupos, él dijo y me hizo pensar... Y un día dice, decidimos enfrentar a nuestros fantasmas y levantamos la sabanita y abajo no hay nada.
1: Claro, me muero.
2: Qué hermosa frase.
0: Porque es así, porque
2: elocuencia.
0: A veces tratamos de no pensar para evitar, pensar. Y cuando resulta que, che, pero bueno, eras una niña, no tenías por qué hacerte cargo, ¿no? Entonces, y a veces uno anda con culpas y con cosas y con mochila.
1: Sí.
0: Entonces empezar a trabajar en uno, un ratito todos los días y entender que las emociones son todas válidas.
1: Sí,
0: no
1: y que está bien.
0: Malas ni buenas, ¿no? El enojo también nos indica algo. Ansiedad. La ansiedad es la...
1: Sí, hoy en día es casi prácticamente parte del currículum de todos la tenemos,
0: todos,
1: la habitamos. Es más, ¿Qué pensás del tema de, bueno, hoy en día todos habitamos la ansiedad? ¿Pensás que está romantizada?
0: Sí, también. Sí, también, porque lo que pasa es que nos cuesta mucho vivir en el presente.
1: Sí.
0: O estamos en el pasado, o estamos en el futuro. Y en general, hay muchos tipos de ansiedad, ¿no? Pero
1: bien,
0: en general, cuando las personas tienen estos pensamientos catastróficos, que en general no pasan,
1: sí,
0: pero tenemos una situación y nos damos manija.
2: Son tremendas películas que uno se arma.
1: Sí, ¿viste? Sí, yo me armo un par de temporadas importantes.
0: ¿No? Y claro, y en general no pasa, ¿no?
1: No, es una realidad que habita solamente en la cabeza de uno, pero de afuera.
0: Pero bueno, se te llena la cabeza de, sí, pensamientos, y entonces quizás querés mirar una serie o algo y estás pensando.
1: No, no se puede. Sí,
2: te altera,
1: es increíble,
2: tu realidad psíquica, digamos, sí, toda, sí, esa rumiación, pero, de pensamientos.
0: Exacto, pero hay herramientas, hay muchas cosas ahora, ¿no? Mindfulness, atención plena.
1: Atención plena, sí, eso sí está muy bueno, la de la atención
0: está
1: plena.
0: Está muy bueno buscar herramientas para, bueno, yoga, hay otras cuestiones para hacer.
1: Sí.
0: Para trabajar en uno mismo. Lo que pasa es que tampoco nosotros estamos acostumbrados a priorizarnos.
1: No.
0: Siempre hay el otro. Yo
1: vivimos
0: vivo para
1: de,
0: mis,
1: sí,
0: hijos, yo vivo,
1: sí,
0: para... No, tenemos que... Cuando ustedes viajan en avión, ¿qué dice la azafata?
2: Que te pongas primero, si cae la máscara de oxígeno, te la pongas vos y después ayudes a otro.
0: Exacto, no podemos ayudar al otro si nosotros no estamos ahogando, si no estamos oxigenados.
1: Exactamente.
0: Así sea un niño, porque así,
2: sí,
0: sea,
2: sí,
0: un,
2: sí,
0: niño.
2: Porque la primera, uno, reacción es de protección.
1: Exactamente.
2: ¿Viste? En, bueno, caso de una madre, ¿no?
0: Claro.
2: Otro padre.
0: Entonces, pero... pensar que cuanto más nosotros nos prioricemos, mejor le vamos.
1: Sí.
0: Mejor va a ser la calidad
2: de ayuda que podamos brindar a otros.
1: Ah, bueno, si uno no está bien con uno mismo, ¿qué te garantiza que vas a poder ayudar a alguien?
0: No.
1: Que encima eso es como también, es como. Siento, a mí me ha pasado de estar capaz no pasando por un buen momento y de repente tener a una amiga quizás que también la está pasando mal, y el poner el foco en ella de repente ha despejado un poco la situación y me ayuda un poco también a transitar quizás lo mío, pero eso no se da en todos los casos. O sea, no es que vos ayudando a demás personas te vas a sentir bien vos mismo,
0: no,
1: tampoco
0: pero,
1: funciona así.
0: Pero bueno, eso es algo, ¿viste?
1: Sí, a mí me ayudó en su momento.
0: Claro, pero eso es una como falsa, y eso,
1: sí,
0: que vos decías,
2: ilusión,
0: de romantizar, ¿no?
1: Uh-huh.
0: De creer que porque ayudamos al otro, lo
1: no
0: nuestro...
1: Estamos... Sí, sí, no funciona así.
2: Sí.
0: Y no...
1: Claro, pero bueno, pasa que este estilo de cuestiones, creo que muchos las habitamos, ¿viste? De pensar que ayudando a los demás ya me voy a sentir bien conmigo mismo y resulta,
0: sí,
1: que...
0: Sí, o ¿qué pasa? Uh-huh. ¿Cómo es el fortalecimiento de la autoestima? Muchas veces uno cree que es, me miro al espejo y me veo linda.
2: Y me digo cosas lindas,
0: no
2: solamente.
0: En el fortalecimiento, claro, de la autoestima también está el tomar decisiones. Nos cuesta mucho a los seres humanos tomar decisiones,
1: sí,
0: y sostenerlas.
1: Sostenerlas en el tiempo, sí, es verdad eso.
0: Eso es una cuestión fundamental para el fortalecimiento nuestro, ¿no?
1: Mira.
0: Si no tenés ganas de... Pero mentimos a veces. Si no tenemos ganas en un lugar, mentimos.
1: Uh-huh.
0: ¿Por qué?
1: No sabemos decir que no.
2: Porque
1: ay, se siente
2: no
1: tan reflejado.
2: Para no quedar mal. Pero
1: no vas a quedar
2: cuando
1: mal.
2: Decís la verdad, te va bien. O cuando te plantaste, sentís como energizado. Es como, no sé, pongo ejemplos. Como cuando vos decidís cortar una relación porque decís, esto es,
1: sí,
2: insano y vengo un montón de tiempo y ya, uh-huh, no da para más.
1: Uh-huh.
2: Me quiero priorizar. Y te sentís tan liberado, tan feliz.
1: Porque te estás respetando a vos mismo.
2: O
0: sí,
2: cuando tomás una determinación vos y lo haces y decís, bueno...
0: Una separación sana, por ejemplo, es... Aún queriendo la persona,
1: sí,
0: no quedarse en esto del reclamo, porque eso te saca toda la energía.
1: Sí,
0: ¿no?
1: Realmente.
0: Y
1: sí,
0: y pretender que el otro cambie cuando es uno el que tiene que registrar. El otro puede cambiar o no.
1: Exactamente.
0: Pero pretender que el otro sea como nosotros. Entonces, la pregunta siempre va dirigida a uno. Che, estoy bien acá, esto me hace bien, me quiero quedar en este lugar.
1: Claro.
0: Y bueno, ahí es donde aparece esto de tomo la decisión. No es tan fácil, pero... Es ahí donde aparecen las tomar las decisiones de apartarse de... Pero en general lo que se ve es que la gente vive reclamando, vive esperando que el otro cambie.
1: Que eso, exactamente, no se hacen cargo
0: que, claro,
1: de ellos mismos.
0: Y elegirse uno. Y esto es muy difícil,
1: sí,
0: pero porque si no, bueno, todos viviríamos bajo factores de protección, ¿no? Porque,
1: sí,
0: estaríamos todos protegidos, con vínculos sanos,
1: sí, bueno,
0: haciendo,
1: sí,
0: deporte.
1: Una idealización, es una
2: utopía. Cerraron las carreras de psicología a nivel mundial.
0: Sí, sí, sí. Pero no, siempre tenemos algo siempre que elaborar, siempre tenemos cosas que trabajar. Sí.
1: Julián, entonces, volviendo a lo que es la prevención, ¿cómo podemos prevenir, ayudar? Bueno, ya lo dijimos más o menos, haciendo una compañía más sana, sin cuestionar y juzgar, hablando.
0: Teniendo en claro también los mitos, mira, los mitos y los prejuicios, siempre la persona da señales.
1: Claro, eso, dicen que eso, claro, el que se quiere...
2: Señales. Sí. ¿Qué señales? Por ejemplo, a veces ponerle un adolescente que por ahí, viste, que en esa edad se ponen un poco más cerrados.
1: Se aíslan un poco más.
2: Entre un proceso natural de un adolescente
1: que simplemente está creciendo y se está desarrollando. Claro.
2: Y otro que tiene, además de la edad típica del adolescente, tiene ya problemas o está tratando de manifestar estos ideaciones.
0: Justamente entre la adolescencia y mediana juventud es el mayor aumento de suicidios en Argentina y en la provincia, ¿no? Entonces los adolescentes ya están, porque crecer duele.
1: Sí.
0: Adolecer viene de dolor. Entonces hay cambios físicos, psíquicos, hormonales. Entonces, sumado a esto, la tecnología.
1: Claro, sí.
0: Fíjense ustedes, hice una capacitación con un psicólogo que es una eminencia en lo grupal en la Argentina, con sí. Marcelo Persia, y él hizo una muestra pequeña de adolescentes con las redes sociales y las emociones. Menos salen, los adultos también, ¿no? Pero si nos cuesta gestionar nuestras emociones, imagínense con una computadora, ¿no?
1: Es sí, una locura.
0: La carita feliz, la carita enojada. Y claro, me conecto, ya sale automáticamente la emoción que yo quiero.
2: Sí, sí, sí, está todo simplificado en algo.
0: Entonces, en lo que tenemos que trabajar, en los adolescentes les pasa esto, ¿no? Mira. El tema de el aislamiento es un factor de riesgo. Tenemos que tener en cuenta si la persona o el adolescente se aísla, si deja de participar en eventos, si está mucho tiempo en la habitación, si tiene poca tolerancia a la frustración y andan siempre enojados. Adultos también.
1: Sí, lo mismo, claro. Sí, bueno, sí. Terminamos volviendo más o menos a cuando éramos niños. De repente somos niños súper heridos.
0: Entender que siempre hay señales, aprender a detectar esas señales, no minimizarlas ni subestimarlas.
1: Claro, más cuando esa persona quizás tiene una rutina y de repente esa rutina la noche a la mañana empieza a cambiar.
0: Claro, vos sabés que acá en Río Gallego, cuando estaba el servicio de crisis, los jóvenes ya habían aprendido esto, ¿eh? Iban con cartas que le daban sus compañeros o mensajes, nos mostraban los mensajes en el celular, preocupados por un amigo, se iban en grupo. Mira. A pedir ayuda al servicio. ¿Cuánta falta hace que los jóvenes puedan
1: tener un espacio?
0: Encontrar espacio donde se sientan escuchados, respetados.
1: Bien. Mira, nosotros tuvimos una entrevista, claro, una entrevista la vez pasada con Mariela Gamboa, no sé si la conoces.
0: Sí, hemos trabajado igual.
1: Mira, ella nos ha dicho, viste, porque era algo que no teníamos presente, más allá de los números que tenemos de asistencias al suicida, que son, bueno, yo una vuelta tuve una situación también y llamé a un 0800 donde me asistieron bastante durante una hora anónimamente. Y acá me compartió Mariela en esa oportunidad que si vos tenés una persona que está en crisis, podés asistir a la guardia hospitalaria.
0: Sí.
1: ¿Sí? ¿Es una manera?
0: Es la única manera.
1: Ok. Por ahora
2: o sea,
1: es
2: no
1: eso.
2: No hay muchas otras opciones. No. Antes estaba crisis.
0: Y el servicio de salud mental, pero ahora hay que ir a la guardia
2: hospitalaria. Claro, hay menos lugares de contención.
0: Hay menos lugares. Habría que hacer, no sé, creo que están trabajando en eso algunas asociaciones, algunos organismos.
2: Pero esto tendría que ser del Estado más que de
1: civiles. Claro, el Estado es quien está... Sí.
2: Bueno, los recortes, el precio de los recortes
0: sí,
2: también.
0: Siempre, siempre en los servicios de salud mental les ha faltado gente, siempre. Esto ha sido...
1: Qué terrible.
0: En prevención de suicidio la realidad es que no todo el mundo puede trabajar con estos temas obvio, tampoco. Entonces, a veces yo estuve a cargo más de 10 años del servicio, entonces a veces te decían, no, me voy a otro sector porque no puedo.
1: Es demasiado.
2: Claro, debe afectar, debe uno quedar con mucha carga.
0: Claro, hacíamos algunas cosas como equipo, pero no son temas fáciles para transitar.
1: Claro, no, evidentemente
0: y entonces,
1: no.
0: Entonces la gente se iba a otros lugares a trabajar y nos quedábamos como batallando. Después me tocó el COVID.
1: Fuerte época.
0: También tuvimos que poner otro celular para la gente que tenía episodios de ansiedad, de tristeza.
1: Qué fuerte, claro. Sí.
0: Aparte de la gente que se quería quitar la vida, ¿no? Entonces tuvo que cambiar todos los dispositivos, o sea, lo que yo hacía era evaluaba a la persona porque con todo el miedo, chicos, sí. Porque yo no tenía las vacunas ni nada, pero éramos esenciales. Y como priorizando siempre la salud del otro, la salud mental del otro, sí. La solidaridad hacia el otro, ¿no? Que eso nos falta, la empatía, el poder...
1: Sí, tener espacios donde poder desarrollar esas cosas. Mira, Juli, tenemos que irnos al corte en un ratito, pero quédate unos 5 o 10 minutitos más.
2: Un ratito más porque nos interesa eso.
1: Sí, tenemos cositas para compartir.
2: Vamos a un corte enseguida, volvemos con más.
1: Desorden, no te muevas. Ya volvemos.
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9: Está del otro lado Silvia D'Andrea. Ella es la directora de Cultura de la provincia de Santa Cruz. Bueno, para charlar un poco y conocer también, a ver el balance que vienen haciendo de lo que ha entregado hasta acá la Feria del Libro. Yo creo, a priori, que la cosa viene bastante bien.
10: Realmente maravilloso. La verdad que todos los días hay un público renovado. Están yendo las escuelas. Durante toda la tarde está el bullicio de la primaria, la risa de los chiquitos de jardín, los intríngulis de los adolescentes, por supuesto.
9: Claro.
10: El audiolibro ha sido un espacio que se transformó en un éxito. Creo que hay 30 o 20 PUF habilitados para la lectura y el audiolibro. Y está todo el día ocupado ese lugar, por grandes, por chicos, docentes, alumnos. Los mismos libreros por ahí se toman un rato y se compran un café en nuestro espacio group y van a a sentarse al audiolibro, un puff, a descansar un rato. Y realmente eso creo que habla de lo que quisimos expresar. Mi objetivo no era ser nada más que un área de arte contemplativo donde los mejores tuvieran un lugar, sino reconocer que el quehacer de la gente es cultura y que nosotros no somos un centro cultural, nosotros no concentramos la cultura, nosotros complejizamos la cultura.
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2: Sí.
1: ¡Volvimos!
2: Volvimos, hemos vuelto pronto, volto. Acá estamos con Julia Perisa, que sí. Bueno, qué interesante charla.
1: Sí, tenemos una charla muy rica, muy interesante. Sí. Espero que del otro lado también, si tienen preguntitas o quieren dejar su consulta, aprovechen.
2: Los minutitos que está acá Juli.
1: Cantate el WhatsApp, amigo, que te lo sabes de memoria.
2: Bien, 34-2966-34-1776.
1: Tiene que sacudir la cabeza para formatear, ¿viste? Sí. Recordando. Sí, le mandamos un saludito a Romina Báez, que nos manda... Hola, chicos, me encanta el programa. Siempre los veo. Saludos, amigo Emma. Ya estoy en RG. ¡Ah, qué hermoso! Ya está acá.
2: Ya está avisando.
1: Que viene ahí, ¿eh? Ya tenemos planes para hoy, entonces. Ya bueno, Julia, ¿sabes qué? Te quería hacer una preguntita. Sí. Porque tuvimos un caso en... dos casos, en realidad. En el colegio 25, uno fue una paliza muy brutal que sufrió un niño de 14 años, un adolescente, por sus propios compañeros, que la verdad que fue bastante desamparado el hecho, porque el niño lo dejaron prácticamente solo, hasta que la madre lo fue a buscar, ella misma lo llevó al hospital. Fue un hecho bastante feo, ya creo que puede estar recuperándose seguramente, pero minimizaron muchísimo ese caso y no salieron a decir mucho, demasiado. Y luego, a la semana, me parece, apareció el caso de una niña de 13 años que también tuvo un intercambio de mensajes bastante complicados, hablando de que ella quería balear a sus compañeros de colegio por un tema de bullying. ¿Qué pensás de esta problemática que está surgiendo en los colegios y cómo se debería abordar?
0: Bueno, primero, estamos en un contexto bastante de violencia. Sí. Y de maltrato, ¿no? Tenemos que pensar que de la manera en que los adultos nos tratamos...
1: Exactamente, es un reflejo de cómo ellos van a ser.
2: La escuela es una caja de resonancia de la sociedad.
0: No podemos decirle a un chico no grites, no insultes, si nosotros estamos...
1: En casa haciendo eso.
2: Sí,
1: haciendo
2: o en esto. La tele lo ven.
0: O en la tele, en todos lados. O por ahí referentes que debieran dar un mensaje más conciliador, no lo están haciendo.
1: Claro.
0: Entonces todo esto se ve reflejado, en los chicos ponen el síntoma en las escuelas.
1: Sí.
0: No, el hostigamiento existió siempre, pero no es minimizarlo.
2: Es contar, relatarlo.
0: Sino que tenemos que hacer un trabajo firme en las escuelas, con los adolescentes. Trabajar desde chico, esto en algún momento se intentó, trabajar transversalmente con lo curricular. Bien. La parte emocional, las habilidades sociales, el aprender a escuchar, el aprender a comunicarnos con el otro. Entonces,
2: ¿era eso lo de la ESI, perdón, que estaba ahí también, incluido? Además de lo de, además, lo de cuidados del cuerpo, prevenciones y más, creo que estaba también incluido.
0: También incluido la ESI. Bien. Bueno, ahora la Cámara de Diputados aprobó, no me acuerdo cómo se llama la resolución, para trabajar en un abordaje de prevención del suicidio, de consumo problemático, de primeros auxilios psicológicos en la escuela. En realidad, hay que anticiparse a estas situaciones y trabajar con los jóvenes. ¿Qué sé yo? Armar se pueden hacer tantas cosas, armar estos streaming que los,
1: claro, sí,
0: que
1: sí.
0: Los chicos
1: sí,
0: puedan hablar.
2: Radio, programas que ellos, de radio que aunque sea se emita ahí en la misma escuela.
0: Claro, sí. que ellos escuchen. Puedan hablar de las cosas que les pasan, que sean un protagonistas.
2: Espacio. Darles espacio, claro. de palabra, sí. Hablar de estos temas en la escuela, no demonizarlos, porque a veces los padres a veces escuchan esta palabra o la que dije hace un rato, ESI, y estaban locos.
1: Sí, yo, como que piensan que vamos a sexualizar a las adolescentes.
0: Claro, es lo mismo que con el suicidio.
1: Exacto. Exactamente.
2: Sí, que los vamos a intentar fomentar por la ventana, ¿viste? Claro. Yo le decía, creo que viste que la gente por ahí es una palabra, le cambiaste y ya le cambiaste el chip. Yo le decía a ella hace un tiempo atrás, en vez de la ESI, educación sexual integral, se llama educación humana integral, por ahí la gente lo toma perfecto.
1: Claro.
2: Porque no comprende nada raro, digamos.
1: Es verdad.
2: Y estas cuestiones de las emociones, del poder hablar, de comunicarse, de las relaciones interpersonales, estaba contemplado dentro de ese programa de la ESI.
0: Sí, no sé si sigue.
2: No, va a estar seguro.
0: Bueno, fíjate
2: que... Pero primero que desapareció.
0: Claro, nosotros teníamos muchos adolescentes con riesgo de suicidio, con intentos inclusive, porque estaban en plena identificación de su sexualidad o de su género, y esto era un tema, ¿no? El poner en palabras, el poder sacarlo, el poder asumir. Todas estas cuestiones generaban en los jóvenes... Siempre hay que ver que es una multicausalidad de situaciones, ¿no?
1: Sí,
0: pero,
1: sí, obvio.
0: Esto tenía mucho que ver. Por eso hay que generar espacio donde los jóvenes son mucho más relajados que
2: sí. Bueno, que antes, ahora están mucho más relajados.
1: Sí, ¿no? Siento que también tienen antes, como mayor apertura también apertura, los niños,
0: sí,
1: ¿no?
0: Sí, ahora sí, sí, ahora sí. Se ve que los jóvenes, inclusive chicas de la mano, chicos de la mano, se ve más natural. Quizás a nosotros los adultos nos cuesta todavía despojarnos.
2: Sí, o amigos, yo lo he visto muchos amigos varones así abrazados.
1: Sí, que están como...
2: O que se echan uno arriba del otro en el banco y no tiene nada que ver nada amoroso ni nada, sino que es como... Tienen esa apertura a
1: al contacto,
2: emociones.
1: Que está, es que estás bien. Claro, sí,
0: y en relación también
2: a la nueva generación,
0: claro, que en eso, bueno, hemos avanzado, digamos, con los jóvenes.
1: Qué bueno.
0: Pero también esto de los jóvenes no están encontrando espacios donde ellos puedan ser protagonistas, donde ellos puedan, qué sé yo, tocar en una banda de música, cosas así.
1: En los mismos espacios educativos,
0: decís, ¿no? Espacios educativos, armar
1: lugares de expresión,
0: generar asambleas o jornadas donde se hablen de distintos temas. Y fíjate vos que empieza a aparecer a mediados de año la autolesión como forma de aliviar la angustia en los jóvenes.
1: De expresión de ellos encima, sí, es muy loco eso.
0: Si ellos pudieran trabajar en grupos y darles consignas y ser que sean protagonistas, ¿no?
1: Claro.
0: A mí me tocó una vez trabajar en San Julián, pues habían suicidado dos adolescentes. Y fuimos a hacer posvención, se llama, ¿no? Es acompañar al después. Y trabajamos elegimos dos secundarios y trabajamos con los jóvenes de dos secundarios de la escuela. Hicimos una técnica de lúdica, digamos, de escucha activa, escucha asertiva, ¿no?
1: Ah, bien.
0: Saqué a dos chicos al patio y les dije que contaran dos anécdotas graciosas de la escuela a dos jóvenes, y a la consigna de adentro era que a uno lo tenían que escuchar atentamente y al otro no. Mirar celulares, hablar entre ellos.
1: Mirá, qué loco.
0: Claro, no sabían ellos.
1: No,
2: consigna distinta para cada grupo.
0: Y bueno, uno de los chicos nada les pareció porque aprendieron, decían, no puedo seguir hablando, no me están escuchando, decía, ¿no? La chica. El chico no, porque se reían, porque participaba, el chico contaba la anécdota y todos participaban, ¿no?
1: Mira.
0: La importancia de la escucha.
1: Sí.
0: Pero ese joven se acercó a nosotros, al equipo que habíamos ido a San Julián,
1: sí,
0: y dijo, ¿no pueden ir a mi casa si mis papás aprenden a escucharnos?
2: ¡Ah, qué triste!
1: ¡Qué fuerte!
0: Bueno,
1: no.
0: O sea, querían que vayamos a trabajar con las familias para que aprendan a escuchar a...
1: Siento que como padres tenemos que tener también espacios donde podamos abordar estos temas y que haya un sistema que nos brinde herramientas para poder trabajarlas en casa, porque todo empieza desde la casa. Lamentablemente es así. Acá fuera de cámara me contaste algo muy interesante, Julia, que es esto de que presentaste una especie de proyecto, puedo decir, o para trabajar en las escuelas con los maestros, que los maestros sepan cómo asistir.
0: No, esto es la Cámara de Diputados.
1: Ah, la Cámara de Diputados.
0: Yo en algún momento nosotros... pusimos en marcha, sí, ¿te acordás de Equidad? Era un,
1: sí,
0: era de educación y trabajamos articuladamente entre salud y educación para, sí, poner en marcha un programa de identificación de conductas de riesgo.
1: Ahí
0: pero
1: va, claro,
0: ese programa incluía todo, ¿no? Íbamos a escuelas y estaba 2 meses instalado, eran capacitaciones para los docentes, trabajo con los jóvenes, incluía un montón de cosas.
1: Mira.
0: Después, justamente se redujo el equipo y porque quedaba un equipo trabajando en crisis y el, sí, otro salía a la comunidad, porque también esto tenemos que tener una, claro, mirada comunitaria.
1: Sí, sí,
0: no podemos,
1: sí,
0: seguir pensando que detrás de un escritorio vamos a resolver, no, tenemos, sí, que,
1: hay salir, que salir a la calle. Sí, sí, hay, sí, que salir a la calle tal
0: también
1: cual.
0: También por eso también es prevención,
1: claro,
0: trabajar en las calles, en una sala de espera, sentarte, hablar con la gente que está esperando.
1: Exactamente.
0: Todo eso es prevención.
1: ¿Y cómo lo recibieron los docentes?
0: Bien, los docentes necesitan herramientas,
1: sí,
0: esta,
1: sí,
0: es la realidad.
2: A veces en una ley, en un congreso, algo te ahora, ponen, bueno, vamos ahora, a dar esto, pero claro, ¿quién lo va a dar?
1: Uh-huh.
2: ¿Cómo, claro, nos informamos? ¿Lo estudiamos, sí, los docentes solos? ¿Viene,
0: bueno,
2: alguien a asesorarnos?
0: El tema de las, por ejemplo, esto, ¿no? Había un niño de 12 años, recuerdo esto, de una escuela X, que decía que andaba detrás del docente, un docente que él eligió, seguramente consciente o inconscientemente, como persona que podía confiar.
1: Sí.
0: Entonces le decía, profe, me quiero quitar la vida, me quiero... Y el profe lo evitaba, no quería escucharlo.
1: Claro.
0: Entonces lo convocamos a trabajar con los docentes y entre esos estaba el grupo de este docente. Terminó muy conmovido porque, ¿qué había pasado? Se habían quitado la vida a 2 docentes y él estaba atravesado por esto. Pero entonces, en estas situaciones, el poder decir, entender que a veces no todos podemos y que a veces hay momentos que tampoco se puede, pero decirle a un otro, mira, me está pidiendo ayuda, pero yo no lo estoy pudiendo escuchar.
1: Claro, exactamente.
0: Pero no dejar al joven...
2: Claro, no ignorarlo, bueno, que se arregle.
0: Porque... ya confiar y poner en palabras
2: cosas, sí, para un adolescente también es mucho.
0: Cuesta mucho.
2: Es mucho.
1: Es un montón.
2: Es un montón y justo no estaba siendo escuchado.
1: Qué fuerte, Julia. Bueno, vamos a dejar las... ¿Tenemos las líneas de asistencia al suicida por ahí?
2: ¿Tenemos algún numerito? Bueno,
1: no hay números.
2: Tenemos los que habíamos pasado los otros días del servicio,
1: sí,
2: del servicio
1: penitenciario,
2: del servicio de guardia
0: del hospital.
1: Claro, bueno, eso, bueno, es una herramienta que por el momento es lo que
2: es
1: tenemos.
2: La única con la que contamos más a mano acá en la ciudad de Río Gallegos.
0: Esperemos que pronto se ponga en marcha la reglamentación, sí, de la adherencia a la Ley Nacional de la Prevención del Suicidio y que ahí está incluida una línea telefónica de 3 dígitos para la gente con riesgo.
1: ¿Sigue habilitado el 135?
0: No.
1: No, tampoco. Mira, vos sabés que me extrañó porque yo eso lo busqué por el chat GPT y hasta el chat GPT me dijo que no estaban habilitadas las líneas.
0: No hay... antes se llamaba el 101.
1: Claro.
0: Pues también en algún momento se brindó capacitación a la gente que atendía el 101. Pero ahora creo que volvimos al 911, ¿no?
1: Sí, nuevamente sí, es lo que recomienda.
0: Y
1: me da también me da el número del Centro de Salud Mental.
2: O sea, no hay una línea 24 horas
0: no,
2: que digo...
0: No, hay una línea específica de prevención del suicidio.
1: Qué fuerte.
0: No hay.
1: Para acá la ciudad, la provincia de Santa Cruz.
0: No.
1: Claro, qué
2: ¿y
1: fuerte.
2: ¿Y en el país?
1: Tenemos un 0800.
0: En el país, en Buenos Aires, sí.
1: Sí. Tenemos pero, el 0800.
2: Sí, sí. Ahí es como decir, es digo, uno, está a todos lados, pero atiende en Buenos Aires.
0: Uno de sus colegas, que en algún momento me hizo una nota,
1: sí,
0: ponía como referencia, porque tienen que poner cuando hacen una nota,
1: exactamente,
0: como referencia a dónde dirigirse, y ponía el número de Buenos Aires. Me parece que también hay que adecuar al contexto, ¿no? Puede uh-huh. una persona que no. está...
2: Sí, claro, a miles es de kilómetros que no tiene a mano, bueno, avisar a un centro de salud de acá.
0: Es que a nosotros nos ha pasado, nosotros
2: trabajar como en red.
0: Una línea, un teléfono que era específico para llamar a nuestros usuarios que estaban con riesgo, pero a veces los mismos usuarios daban el número nuestro.
1: Claro.
0: Y nos ha pasado, pero hay que como saber intervenir, ¿no? Una claro, persona no podés... que estaba entrando a la ría, que escuchábamos hasta las piedras.
1: Ay, Dios
0: pero era
1: mío.
0: Todo un equipo. Deme letra, ¿qué más digo? Y era un equipo especializado.
1: Claro, tiene que ser varias personas.
0: Porque
1: sí,
0: también
1: sí,
0: hay
1: sí.
0: que preparar a los operadores, hay que preparar a la gente para saber cómo intervenir. Uh-huh. Nosotros hicimos una capacitación en algún momento con la policía de la provincia y justamente habían quedado con toda esa angustia guardada, ¿no? Porque ellos recibían el llamado e iban a...
1: Claro.
0: Y eran dos. Y entonces uno dice que estaba llegando a... Acá fue en Gallego.
1: Sí.
0: Estaba llegando al domicilio y escucha el disparo.
1: ¡Ay, Dios! No.
0: Y eso a él le quedó por años guardado.
1: Sí.
0: Entonces, al activar esto, la angustia de esa persona, por más que sean policía, estamos atravesados.
2: Sí.
1: Totalmente.
0: También es muy importante trabajar en capacitaciones, en todo este tipo de cosas para también aliviar. Está, en el barrio San Benito también una vez nos pidieron porque había pasado de todo. Wow. Una nenita que se quemó con una señora, un femicidio y suicidio.
1: Sí.
0: Y era todo, en un momento era todo por el barrio San Benito.
1: Wow.
0: Y ellos nos pidieron también, estaban súper conmovidos.
1: Hicimos, no, qué fuerte.
0: Claro.
1: Claro, Julio, necesitamos nada, apoyo del Estado en este caso, porque los casos no van a disminuir si tenemos.
2: Desentenderse de estas cuestiones
1: claro,
2: de salud.
1: Exactamente,
2: pública.
1: Es no, importante
2: no se puede,
1: y es
2: no
1: urgente. Sí, es
0: sí,
1: urgente.
0: Y si bien necesitamos todos comprometernos, porque todos desde nuestro lugar algo podemos hacer, pero todos tenemos responsabilidades y corresponsabilidades.
1: Claro.
0: O sea, hay responsabilidades que son específicas,
1: sí.
0: ¿no? Pero si bien todos podemos hacer algo para aliviar el dolor del otro, eso
1: exactamente.
0: Tengámoslo en cuenta.
1: Es un granito de arena que necesitamos. Bueno, Julia, muchísimas gracias.
0: No, por favor, un gusto.
1: Julia, por venir. Esperemos, bueno, nada, cuando necesitamos abordar estos temas, nos va a interesar mucho tener tu visión, y me parece también importante, porque bueno, quédate, ya vamos a cerrar el programa, nos quedan 10 minutitos, pero quiero cumplir con la gente, porque nosotros hoy teníamos jueves de vínculos, y me parece muy interesante tener tu mirada, ya que te tenemos acá al ladito, para cerrar un poquito, obviamente que queremos concientizar y acompañar a las familias, a la gente que está atravesando un problema o en una crisis, pero bueno, vamos a meterle un poquito de cierre.
0: No es casual, no. Que justo sea jueves de vínculos.
1: Sí, es jueves de vínculos.
0: Le voy a decir
1: sí.
0: por qué.
1: A ver.
0: La Organización Mundial de la Salud y la OPS,
1: sí.
0: Ellos trabajan siempre con investigación empírica y con datos.
1: Sí.
0: Y justamente uno de los factores protectores más importantes tiene que ver con los vínculos.
1: Claro, sí, totalmente.
0: Con los vínculos con el otro, con los vínculos sanos, con esto de aprender a relacionarnos con el otro desde un lugar más sano.
1: Sí, totalmente. Bueno, lo que traemos hoy a la mesa es, si el operador me acompaña, es un video, que es el video número uno, que hoy traeremos la propuesta de Billetera Mata Galán. Viste que hoy en día hay mucho estereotipo y cada vez te dan como más reglas para relacionarte. Hay crisis vinculares.
0: Sí.
1: Estamos, especialmente la gente de más 30, la estamos pasando mal porque no sabemos relacionarnos. Mira, te voy a mostrar el videito número uno que tengo acá con el operador y vos me decís qué pensás.
15: $3 millones
0: para tu auricular. Tengo auto,
15: tengo mi trabajo.
1: No, con
15: que labure, para mí está bárbaro.
1: ¿Qué
2: dice?
0: ¿Cuánto tiene?
1: Claro, sí.
2: ¿Podés ponerlo de vuelta a Palacios? Hacerlo sonar.
1: Ahí va.
15: Por lo menos que viva solo y se mantenga solo.
16: Ok, y un aproximado.
15: 3 millones para arriba.
16: propietaria, tengo auto, tengo mi trabajo.
17: No, con que labure, para mí está bárbaro. Y un
0: 8. La verdad.
2: Pocas pretensiones, ¿verdad?
18: No me importa la plata, para eso la tengo yo. No, yo le invito, no, que gane cero, no, que no labure si quiere. Yo la mantengo.
19: Nada, no hace falta. Yo trabajo, tengo mi plata y la puedo invitar y mantener.
18: Nada, ese es diferente. Nada, me tiene que gustar ella.
20: After Apps en la nueva fiesta.
1: Bueno,
20: de
1: eso es más o menos la propuesta del día de hoy, billetera Mata Galán. La gente, vos te diste cuenta de la polaridad, ¿no? Igual estamos hablando de un grupo de gente que evidentemente nada vive muy bien.
2: Tiene un cierto pasar económico.
1: Exactamente. Esto tendríamos que traerlo acá a la ciudad. Y yo lo traje a la ciudad desde mi cuenta de Instagram, danielapedone.media. Pueden entrar y dejar sus votos. Se los agradecería muchísimo. Y mi comunidad, por ahora, que llevamos en total son casi 10 votos, la mayoría está diciendo que no está de acuerdo con este video. Pero tengo un par que dicen que está re de acuerdo con todo. O sea, con el tema de que el hombre tiene que ganar muy bien y que no es necesario que la mujer trabaje, que uno lo puede mantener.
0: Bueno, sí, venimos hace años trabajando por la igualdad, ¿no?, de los géneros, ¿no? Fíjate que a veces en los mismos trabajos, en el mismo trabajo, en la misma función, las mujeres ganaban menos que los hombres.
1: Claro.
0: ¿No?
1: Sí. Incluso hasta los días de hoy sigue pasando en algunas industrias.
0: Quizás siga pasando esto del techo de cristal y todo eso, ¿no? Pero me parece a mí que cada vez las personas están más independientes.
1: Sí, especialmente las mujeres.
0: Las mujeres me parece que más, ¿no?
1: Sí.
2: Mujeres no lloran, las mujeres facturan.
1: Claro, viste, después del lema de Shakira.
0: Cada vez necesita menos de esto de no sé,
1: una seguridad,
0: es una idea,
1: ¿no?,
0: mía subjetiva quizás, sí, ¿no? Sí. De esto de, porque tiene también sus cosas de poder el tema del dinero, ¿no? Bien. Y a veces esto, ¿no?, de la independencia, la libertad, del poder uno manejar. Creo que las mujeres salen a trabajar, que las mujeres son independientes. Puede haber algunas cuestiones que digan, bueno, sí, yo... Es que en realidad, no sé, hay que cuestionarse eso también.
1: Sí.
0: Porque si todo es una construcción, si uno podría bancarse estar con una persona que no trabaje, que no genere dinero.
1: Claro, ¿qué pensás que le pasa al hombre de repente desde ese lugar?
0: Bueno, hay muchas situaciones donde empiezan las discusiones por esto de que se sienten como que...
1: Claro, ¿viste?
0: Poder. Pero en realidad lo que yo creo es que está bien igual que a veces el hombre se quede en la casa y la mujer salga a trabajar. A veces han cambiado los roles.
1: Sí, yo lo tuve eso. Yo tuve esa experiencia. Viví el primer año del nacimiento de mi hijo. Tuve mi bebé por cesárea. Me recuperé bastante rápido. El padre de mi hijo en ese momento se quedó sin trabajo. Entonces tuvimos, yo tenía mi trabajo en la casa, pero era peluquera canina, ¿viste? Entonces pasaba una puerta y tenía mi peluquería ahí. Entonces, bueno, como él no tenía trabajo, había que pagar un alquiler y alimentar una criatura, me puse a trabajar yo y él se quedó el primer año de Gohan en casa y haciendo como una clase de apoyo para cuando yo... La historia es más distinta, la verdad, no fue tan... Porque, ¿qué pasa?
2: Era vos con el bebé en el pecho y cortando,
1: claro,
2: esquilando.
1: Porque no es que yo solamente... lo que pasa con esta idea tradicionalista que se sostiene, incluso hasta los días de hoy, y muchos veo que están como medio de acuerdo, es esto de que si vos te quedás en la casa tenés que cocinar, limpiar, lavar, mantener la casa, qué sé yo, y hacer toda esa función, y además criar los hijos, que es un trabajo que está desvalorizado, porque claro, es un trabajo, señores, sí. Y el que trabaja, y provee. Y eso es como esa es tu función.
0: Estos son mandatos.
1: Claro, son mandatos muy antiguos.
0: Que si todavía siguen existiendo, realmente
1: sí.
0: No hemos aprendido mucho.
1: No, para nada. Y bueno, yo como mujer me daba mucha culpa no hacer las labores. Entonces yo no quería ser solamente la que trabajaba, entonces también me ocupaba de meter la ropa en el lavarropa, también me ocupaba de cocinar, me ocupaba de darle
0: la teta
1: a mi hijo.
0: Bueno, esto de las super mujeres, ¿no?
1: Sí, la mujer orquesta. Mujer orquesta, me han dicho. Es un montón.
0: Es un montón.
1: Claro, y entonces esto lo hablamos mucho con mis amigas porque yo, tengo mis trabajos, tengo mis dos hijos también, tengo uno chiquitito de un año y dos meses que también siguió amamantando y demás. Y me dicen, che, que y siento que está también bastante romantizado esto de multitasking,
2: sí,
1: ¿viste?
2: De poder hacer de todo.
0: Y que, es que las mujeres en algún momento no tenían ni permitido decir que se sentían mal. Tenían que hablar de la maternidad como si fuera...
2: Uf. Sí, y que estaba mal mirado que alguien...
1: Sí, hablara mal. O dijera que estabas cansada.
2: Proceso, si estoy cansada o por ahí. Te cansa como mujer, no sé, 4 de la mañana no puedes dormir porque cada una hora estás llorando.
1: Sí, o pobre.
2: Piso, y el bebé...
1: Y por eso terminamos metiendo a los chicos en la cama, olvídate.
2: Cansa.
0: Pero eso es... Esto venía instalado. Yo veo que estas algunas cuestiones ya han cambiado en este sentido.
1: Sí, ¿no? Algunas sí. Pero incluso aún así tenemos retrocesos. Por ejemplo, hoy en día se ve y se habla mucho de la machófera y de la mujer de alto valor, que la mujer de alto valor es una mujer que mientras menos kilómetros tenga, mucho mejor, sea selectiva, pura en su esencia, Pristina, femenina, Pristina, que se vaquille, que se preocupe por su aspecto, sí, pero no demasiado. Tenemos demasiadas indicaciones para ser perfectas hoy en día para los hombres, porque eso dice que surge, hace que las energías vayan, sí, de acorde.
0: Pero es tan subjetivo eso, que sí, la perfección, sí, para el hombre.
1: Te comento y te pongo al día un poco con esto de lo que hoy en día se instaura para que una pareja tenga éxito. El hombre que salió de esto, hay como toda una sociedad.
0: Para que haya una pareja que tenga éxito, una mujer...
1: Tiene que ser... Tiene que habitar su energía femenina únicamente.
2: Totalmente.
1: Que no habla de crecimiento personal.
2: No, obviamente. Claro. Y se mata de la risa, no lo puede creer. Como eje central de ese plan. Sí. Y se está promulgando mucho en redes, sí, desde los influencers... desde tanto de un lado como del otro,
1: exactamente.
2: Porque, y lo otro, las miradas disidentes ya son feministas, son,
1: claro, van como por extremos, ¿viste?
0: Por extremos. Sí. Esto sí lo observo, lo observo.
2: Sí, sí.
1: Terminamos, no sabemos habitar los grises y nos vamos para los extremos. Soy una mujer realizada, qué sé yo, bla bla bla. No, ningún hombre, tengo una vara así de alta, ningún hombre se me acerca. Porque nada, inalcanzable.
2: Un minuto, a ver si la doctora nos puede dejar alguna reflexión.
0: Pero en realidad sí, existe esto del temor a las mujeres que...
1: A mí no se me acerca nadie.
0: Que son independientes, sí, que son seguras de sí mismas, ¿no?
1: Totalmente.
0: Esto genera algo en el otro, parece, ¿no? Donde vivimos, en un mundo también donde aparece esto de que por ahí está la conversación y... te quedas hablando sola, ¿no? Uh-huh. O hablando solo, qué sé yo, que aparecen los silencios.
1: Sí.
0: Hay estos tipos de maltratos igual, porque la, sí, indiferencia también, ¿no? Si estás hablando. Yo no digo que esté mal, ¿no? Porque a, sí, veces a uno le gusta, qué sé yo, a mí me gusta cocinar y me gusta invitar a gente y me gusta servirle.
1: Sí.
0: Pero tengo, por ejemplo, yo 3 hijas que mi yerno le digo, ¿querés más? Sí.
1: Bien.
0: Entonces digo, ¿le podés servir? Porque yo estoy... No, si él tiene, se puede servir solo, ¿no?
1: Bien, esto de... claro, sí,
0: y
1: sí.
0: Y a mí, yo digo no, porque a mí me gusta atenderlo, para eso lo estoy invitando a cenar a todos.
1: Claro, y no te hace,
2: por
1: claro.
0: Ahí aparecen estos extremos,
1: sí,
0: ¿no?
1: Tal
0: de,
1: cual.
0: De que... No, que no. Si es hombre, pues solo.
1: Claro, no.
2: Aprendamos a habitar los, sí, grises. Ese,
1: bueno, Julia,
0: aprendamos a habitar los grises. No,
1: bien,
0: es todo blanco y negro.
1: Claro.
0: Siempre, en todos los sentidos, hay grises.
1: Bueno, muchas gracias
2: con
1: por tu palabra. Sí, justo.
2: Dejamos. Muchas gracias.
1: 20 horas
2: por venir. Por favor. Acabamos de hablar con Juli Perisa. Muchísimas gracias. Esperamos nuevamente tenerte.
1: Sí, seguramente te vamos a volver a invitar.
0: Con mucho gusto.
1: Te voy a tener en cuenta para los jueves.
2: Y esto
1: nos
2: ha sido. Desorden
1: en la mesa. Hasta mañana.
2: Hasta mañana.
1: Besitos, gracias.
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1: Tenemos una invitada aquí en el piso, se trata de Natalia Guayquil, que ella es flamante vocal electa por los trabajadores activos en la Caja de Servicios Sociales. Y obviamente tenemos varias cosas para charlar, cosas que nos han ido planteando nuestros oyentes ya durante todo el año, pero además también queremos conocer un poquito la mirada con la que va a llegar a la Caja de Servicios Sociales la flamante vocal electa. Hola Natalia, ¿cómo estás?
2: Hola, ¿qué tal?
1: Muy amable. Bueno, imagino que llegas con mucha expectativa a un organismo que siempre está como en el ojo de la tormenta, o por lo menos muy visto, porque claro, tanto la Caja de Previsión como la Caja de Servicios Sociales influyen directamente en las condiciones de vida de la gente, y particularmente la Caja de Servicios Sociales, que es algo tan necesitado por tanta gente, ¿no es cierto?, del empleado público provincial y
2: sí,
1: municipal.
2: Sí, un sector sensible, un sector de salud, y esto que pasa, que cuando el afiliado se acerca a la caja es justamente por un tema de salud, o sea, es un sector sensible en este momento, un sector que está siendo muy, muy aplastado, porque bueno, en general la salud pública ha tenido unos golpes terribles de ajustes a nivel nacional, provincial, y bueno, en todo esto la caja no es ajena. Hay muchos inconvenientes, es un momento, entramos en un contexto muy complicado, muy económicamente, falta de medicamentos, el tema de la insulina, medicamentos de alto costo de enfermedades crónicas, el tema de los medicamentos de trasplantados, el tema de las derivaciones, también es todo un conjunto que hace que la situación se agrave, y mi mirada es que creo que el afiliado estaba necesitando una postura o un carácter de alguien firme que levante la voz, porque me parece que a eso fue a lo que apuntaron.
1: Natalia, se da en un contexto, justo hace un ratito leíamos un mensaje de un oyente, ya la semana pasada habían llegado otros y nos habíamos enterado por una solicitada que se había publicado en la Opinión Austral, que Medisur ha cortado el servicio de la caja. Digo, ¿tienen información de otros cortes o cómo está el tema de Medisur? ¿Han podido charlar ya? ¿Han tenido una aproximación de charlar con autoridades de la caja sobre esto?
2: Sí, el miércoles de la semana pasada nosotros nos presentamos y tuvimos la oportunidad de estar con Zapatero, que es nuevo también, hace presidente. Creo que unas semanas asumió como presidente de la caja, y con el gerente general, Javier Aibar, que también creo que semanas más, semanas menos, ahí asumió hace también muy poquito, nos contaban este tema de las negociaciones que tenían con respecto a las deudas, agarrar este tema también empezar a gestionarla. Creo que por lo que nos expresaron ellos, todavía no llegaron a un acuerdo con Medisur, han ofrecido, han dado propuestas a la clínica, más que nada por temas de pago, cronogramas de pago. Creería que por el momento no llegaron a un acuerdo, así que bueno, en el medio están los afiliados. Pasa esto también.
1: Claro. Bueno, y otro de los temas también que hemos estado hablando largamente sobre el tema de la Caja de Servicios Sociales hace ya por lo menos 2 años de esta parte, es el tema también del vademécum, de cómo se han recortado algunos medicamentos. ¿Van a plantear este tema también, que se revise en algún momento? Porque había medicamentos que, bueno, hay gente que dice que fue sacada del vademécum y que no se volvió a poner más.
2: Sí, nosotros tenemos un equipo de médicos que nos van a dar una mano en este tema. De hecho, fue uno de nuestros objetivos en campaña, y va a ser uno de los objetivos al momento de asumir el análisis del vademécum. Nosotros no sabemos, no tenemos hoy números certeros de cuál fue el beneficio de estos recortes desde el 2024, que se vienen haciendo recortes en el vademécum. Lo que nos expresaron el día que nos juntamos con las autoridades fue que ellos ajustaron el vademécum a un vademécum a nivel nacional. Nuestra opinión es que se puede analizar. No sabemos cuál, esto que te decía, cuál fue el ahorro que se dio con estos recortes que hubo, porque vos cuando haces recortes justamente es para hacer un ahorro. No tenemos los números.
1: Claro, ni siquiera quedó claro, perdón Natalia, quedó claro ni siquiera si fue el 50%, el 40%, el 20%, no termino, quedó claro cuánto se recortó.
2: Todavía no, porque de hecho, mira, nosotros tenemos entendido que fueron 3 recortes de ajuste, eso también nos explicaba El gerente general nos decía que en realidad se sacaron medicamentos que quedaron venta libre, creo que es el viene el concepto. Sí. Necesitamos analizarlo con personal técnico, con personal de salud pública, y que realmente nos diga sobre todo cuál es el vademécum que ellos tienen pensado para los tratamientos que más preocupa, que son los tratamientos oncológicos y de salud mental.
3: Son carísimos.
2: Estuvimos hablando con el doctor Morelli y él nos planteaba el tema de la preocupación que hay con respecto al medicamento en salud mental, que tanto se habla hoy en día, y pareciera que hay que seguir levantando la voz porque no se tienen en cuenta un montón de aspectos, sobre todo en el tratamiento. No es lo mismo el tratamiento a dos personas con el mismo diagnóstico, pero que cada persona necesita su tratamiento específico y tiene que ver con esto. Vos decís, ¿por qué tenés que ajustar la medicación al paciente y no darle un buen tratamiento en su salud? Porque estamos como todo tratando de... No tenemos que naturalizar esto, ¿no? De decir, bueno, nos vamos adaptando a lo que nos van... queriendo ponerlo los que gobiernan. Me parece que el gobernante se tiene que adaptar a nuestra realidad.
1: Claro, y aparte el tema de salud mental, justo tocaste, ¿no es cierto?
2: Sí,
1: tan importante, ¿no es cierto?
3: Estamos en un mes días. Tan importante con respecto a la salud mental.
2: Fundamental, sí. Y vos sabés que lo hablamos, obviamente es un camino de inicio, yo lo tomo así, pero se habla tanto, estamos en un contexto en el que ya empecemos a hablar de salud mental, y todavía nada está adaptado a eso. Nosotros nos pasó en las elecciones, que yo decía, acá en Río Gallegos se hizo la Mutual, un espacio no adaptado para un montón de cosas que tendríamos que empezar a adaptarnos. Y justamente uno de esos era el tema de salud mental. Se hizo un espacio reducido, las mesas estaban todas ubicadas como para que la persona pase por un pasillito, se acumuló mucha gente y muchas personas se acercaban. Tenemos la suerte de que empezamos a hablar. Entonces la gente se acerca y te dice, porque antes cualquier persona podría haberse acercado a la puerta y se podría haber ido. Y sin embargo, muchos nos expresaban, mira, yo quiero emitir mi voto, yo quiero expresarme, pero me hace mal ver acumulación de gente.
1: Claro, porque tiene ansiedad por ahí, ¿no?
2: Exactamente, ansiedad. Entonces todavía no nos adaptamos, como que lo hablamos, pero a la hora de actuar no lo tenemos en cuenta. El tema de la movilidad reducida, el tema del adulto mayor, hay muchas cosas por plantear que, bueno, de hecho nos dijo Zapatero que él estaba muy predispuesto a estos cambios, que sobre todo la atención en la caja de servicios sociales, porque lo vimos el día de las elecciones, pero también es como una seña de lo que está pasando en la atención en el organismo. Es un espacio chico. Hubo un cambio de sistema porque teníamos un sistema que era el Traditum, que ya estaba instalado en la caja. Yo no tengo entendido si se rescindió el contrato o llegó el día del vencimiento y, bueno, no lo renovaron. Entonces contrataron una nueva empresa y esta empresa recién se está adaptando. Entonces, ¿qué pasa? Se cae el sistema. El afiliado tiene que acercarse al organismo a autorizar sus estudios, sus medicamentos. Entonces, hay una acumulación también de afiliados en el organismo, un espacio chico, y no tiene previsto esta atención al adulto mayor. Justamente a esto que hablábamos, ¿no? El tema de salud mental. Hay un montón de situaciones que empezamos, me parece, que de cero nuevamente, y tenemos que adaptar todo a esta realidad.
1: Estamos hablando con Natalia Huayquil, que es la electa vocal por los activos en la Caja de Servicios Sociales. Nos empiezan a llegar algunas preguntitas de parte de los oyentes.
2: Sí.
1: Alguien en particular que dice que le preguntemos por la nena que está en Buenos Aires, sostiene abandonada por la caja, tiene 8 añitos, está en terapia intensiva. Yo estuve buscando, sí, porque aparte esto apareció en la Opinión Austral hace unos días atrás, de esta nena. Noticia. Por acá encontré la noticia, que se llama, ya les digo, Lucía. ¿No? 9 añitos dice que tiene. ¿Estás al tanto de ese caso?
2: Estoy al tanto, estamos al tanto del caso. Nosotros estamos esperando primero comunicarnos con la familia, pero también plantearlo, todavía no asumimos, pero plantearlo sí con las autoridades, a ver qué es lo que está pasando. Tuvimos en este transcurso de la semana pasada comunicación con varias familias y se han podido resolver varios casos. El tema de falta de medicamento, un montón de situaciones que en el medio tenemos a los niños, ¿no? Niños que obviamente que el afiliado en sí es importante, nosotros representamos a ellos, pero vemos estos casos de los niños en los que uno no, al menos a mí me pasa como madre, que me mueven porque me llama un padre la semana pasada desesperado y me dice, no me llega el medicamento hace 8 días que mi nena no lo tiene.
3: Claro, estamos hablando de la vida.
2: Esa desesperación que voy a decir, me está hablando un padre y uno se pone en el lugar de esa persona, así que estamos al tanto de todo. Por suerte, bueno, muchas cosas se han resuelto. También tenemos que no justificar, pero estar en una realidad que es que se ha cortado, se ha cerrado una cadena de farmacia, entonces en la localidad del interior se profundizó el tema de la falta de medicamentos.
1: Mira, justo, perdón.
2: Este tema, queremos ver qué es lo que está pasando, porque sí, nosotros tuvimos. Vimos la noticia, de hecho, por las redes, de que se había acercado una persona que no era profesional. Hay que ver cuál es la empresa que está en internación domiciliaria justamente en CABA, y ver qué es lo que está pasando con esta empresa, porque pasa lo mismo con telemedicina. Vos estás atrás de una empresa, o sea, vos tenés una empresa, pero no sabes si atrás de esa empresa hay un médico, hay una enfermera, hay un administrativo. Entonces, pasan estas cosas, ¿no? Obviamente nos tenemos que adaptar a una realidad que es así, hay una tecnología que nos está, a la cual nos tenemos que ir adaptando, pero bueno, también tenemos que tener estas precauciones.
1: Precisamente hablaste del interior recién, y una de las preguntas que hacían era si iban a poder ir más a menudo al interior, porque parece la gente de localidades como Las Heras, nosotros que salimos por la 92.1, Las Heras, Los Antiguos, Gregorio, digo, por nombrar alguna localidad de Caleta, sienten muchas veces como que las cosas pasan acá en Río Gallegos, claro, y es tan lejos, la lejanía, pasa lo mismo con el vocal por los padres en el Consejo de Educación.
3: Sí.
1: Y la gente del interior provincial siempre dice, acá no llega nunca.
3: Claro.
1: Y cuando hablas con el vocal te dice, bueno, pero no tenemos recursos para viajar tampoco, o tenemos que poner recursos propios. Y en el caso de ustedes, la gestión que van a hacer, van a ir más a menudo, van a poner algún canal de comunicación para que la gente pueda consultar cosas.
2: Planteamos esto de que vamos a salir a las localidades. El presidente el miércoles que te decía que estuvimos juntos nos planteó de que sí, que no había problemas. Obviamente sabemos, yo vengo del Tribunal de Cuentas, o sea, conozco el tema de los fondos y esto de que siempre que uno quiere hacer una comisión está el tema de no hay fondos, ¿no?, para sacar las comisiones y los viáticos. Nosotros vamos a hacer lo imposible para llegar a las localidades y bueno, ver la manera también. Y esta realidad que expresamos de que fondos hay, el Estado no se quiebra, el Estado no se funde, pero bueno, vamos a tratar de adaptarnos y sí, vamos a ir a las localidades del interior porque sabemos también que todas estas cuestiones que hablamos se profundizan muchísimo en el interior y muchos nos dicen, pareciera que no, pero Dios atiende en Río Gallegos, nos decían muchos afiliados nos expresaban esto, así que vamos a tratar de ir y sí vamos a ver el tema de la comunicación. Hoy, por suerte, tenemos muchos canales como para poder estar comunicados y también teníamos pensado armar nuestro equipo de trabajo, que ya lo tenemos armado, pero que los cuatro que nos presentamos, que fuimos candidatos, estar presente y hacer un equipo de trabajo y que no suceda, ¿no?, todo esto de que llegan el titular, el suplente queda por ahí.
1: Claro.
2: Colgado va a ser protagonista también. Así que tenemos pensado un montón de cuestiones que, bueno, a la hora también de asumir tenemos que plantearla. A mí me encantaría, en mi caso, mi suplente fue Luis Huanco de Caleta Olivia. Y me encantaría que él desde allá pudiese trabajar conmigo, ser un equipo, no trabajar conmigo, sino que trabajemos en conjunto para el afiliado. El afiliado está necesitando mucha presencia en las localidades del interior, así que esto sería como una muy buena propuesta, ojalá se nos pueda dar, porque como veníamos planteando también en campaña, tenemos que entrar a reglamentar la vocalía. La vocalía no tiene misión, función, no tenemos establecido un equipo de trabajo, así que por el momento no sé cómo se están organizando el tema de la secretaría. Tengo entendido que son personas que tienen un cargo y funcionan dentro de la vocalía, así que fundamental entrar a reglamentarla.
3: Claro, Nati, y para discúlpame, te estoy diciendo Nati.
2: Sí.
3: Dentro de todo este trabajo que hay que hacer, veo que tenés bastante tarea por realizar, ¿a qué le dirías, le vas a dar prioridad para empezar?
2: Hay muchísimo por trabajar, por proponer. por debatir también con las autoridades. Hoy por hoy fundamental es el tema de la falta de medicamentos que nos están planteando mucho, y son tratamientos en los que no se pueden cortar y la gente lo está cortando, lo está, de hecho la insulina, muchos nos dicen que están fraccionando el tema del consumo de la insulina.
3: Es más, hasta que vos no la terminás, no te pueden dar de vuelta, es más, te dan un tiempo. Yo tengo a mi padre que también es, que tiene diabetes, y dicen, te lo cuentan, vos compraste tal fecha y hasta que no te termines la última dosis, no podés volver a pedir.
2: Mira, yo soy partícipe del control, vengo desde el control, sí, pero me parece que se exageró mucho el tema del control, pero el control para abajo, el control al afiliado.
3: Sí, es que ahí es donde atacaron.
2: Claro, yo creo que no somos los afiliados que, no se me ocurre una persona decir, bueno, quiero acumular insulina en mi casa, o sea, claro. Me parece que hay un absurdo terrible, pero bueno, eso también entramos a dar una mano, justamente no entrar a combatir esto, sino entrar a dar una mano, aprovechar también que hay autoridades que asumieron poco, entonces con muchas ganas también de hacer las cosas bien, y ver esto del control, que el control vaya para arriba, ¿no? Hablame de un control con las droguerías, hablame de un control con las empresas, hablame de otro control,
3: no con el afiliado,
2: porque de hecho nos han expresado esto de que tienen un tratamiento cuya los medicamentos les cubren 28 días.
3: Sí, exactamente.
2: Y el sistema del control les prohíbe que pidan dos veces en un mismo mes. Claro, o sea, que tenés que pasar 30 y hasta 31 días de acuerdo al mes. Entonces, te quedan días colgados ahí.
3: Claro, y hay gente que depende de eso.
2: Que no pueden terminar. No. Así que me parece que sí estoy totalmente de acuerdo con el control. Nunca voy a estar en desacuerdo. Pero me parece que el control excesivo y justamente al afiliado, que venimos sufriendo los recortes, el laburante que venimos sufriendo todo...
3: Sí, la gente la está pasando muy mal.
2: Me parece que sí, que debiera ir un poco más para arriba, ¿no?
3: Sí.
2: Está terrible el tema.
1: Justo acá me llegó un mensaje y nos dice, con el tema de la falta de medicación de algunos pacientes, con el tratamiento oncológico sé de una persona derivada con quimioterapia a la que no le dan la medicación, es decir, se le cortó el tratamiento desde hace un mes aproximadamente.
2: Sí, ¿no? Está terrible. Bueno, de hecho, nos ha pasado con gente que... justamente tenemos un caso que es uno también de los que vamos a plantear, de una persona que se descompuso en Buenos Aires con carnet de tránsito. Okay. Y nos decía, ahora estoy necesitando, ella ya tenía un diagnóstico previo, dice, estoy necesitando tener la atención de una derivación, ya estoy acá, qué mejor que, bueno, ya ahorrarse una parte porque ya está en Buenos Aires. Y le decían, no, el tema es que viajaste, la derivación... debe salir de última, venita Gallego, te sacamos la derivación. Cosas que sí son trámites administrativos. O sea, ¿por qué no nos ajustamos a esas cuestiones?
3: Claro.
2: Planteo de cuestiones que vos decís parecieran tan lógicas y caemos en...
3: Como que están muy a la mano y aún así terminan siendo...
2: Sí, sí. Incluso vos fíjate que hay puntos en los que el afiliado mismo te dice, me pago el pasaje, pero por favor...
3: Claro.
2: Denme la derivación para la atención, o sea, ya estamos en un momento en el que el mismo afiliado está proponiendo ver cómo llegar a su tratamiento.
1: Claro, otro mensaje nos dice, buen día, mi consulta para la señora, me dieron un tope para hacer análisis de sangre para control de diabetes, es decir, no solamente hay tope en los remedios, dice, sino también en los análisis. Saludos, Gustavo.
2: Sí. Nosotros estos tipos de planteos lo vamos a hacer. De hecho, nos hablaban del tema de un recorte, por el tema esto de los estudios, de los análisis, pero a su vez también en enfermedades crónicas vemos que para seguir su tratamiento, para que le sigan autorizando su tratamiento, les piden análisis cada 3 meses. Entonces caemos en un absurdo nuevamente, es decir, estás poniendo tope por un lado, pero a la vez a la persona que... Son diagnósticos, enfermedades crónicas, o sea, no tienen cura. Dios quiera que en algún momento exista, tratamientos para una cura, ¿no? Pero que su diagnóstico no va a cambiar en 3 meses ni va a cambiar en años. Entonces, porque esto también de la exigencia, pareciera que todo llega a un punto que termina siendo como un límite a dilatar el tema de esto del tratamiento. Por eso te decía, los ajustes siempre nosotros, pero sí sé de los análisis, sé de remedios, por ejemplo el tema de personas que tienen que tomar medicamentos que les hacen mal al estómago y todo eso. Entonces la parte de la protección estomacal,
1: hay uno claro, no le cubre. Muy entonces, conocido, claro, muy conocido, que se toma no para evitar que te haga mal.
2: Claro, sí. Claro, entonces no le cubren, no, porque es venta libre, pero es parte también de su tratamiento.
1: Que cubría, lo cubría.
2: Sí, iba bueno, incluido. Y pasa con esto que te dicen que no, que es venta libre, entonces no lo cubre. Hay un montón de... hay mucho por hacer, hay mucho para... habíamos avanzado quizás, hay que ser realistas, ¿no? Todo estaba perfecto, pero... teníamos que avanzar y no retroceder tanto, así claro. Que bueno, esperemos sentarnos y poder trabajar en cuestiones técnicas, también contar con equipos técnicos, porque pasa esto, los recortes del Bademecu no lo sabemos quién los analizó, si realmente lo analizaron personas técnicas y de salud pública, porque esto es lo que hay que siempre remarcar, nosotros estamos dentro de lo que es salud pública,
3: claro.
2: La Caja de Servicios Sociales es una caja social y hay que diferenciarla de cualquier obra social privada.
1: Tal cual. La última, porque ya estamos casi finalizando el programa en los últimos minutitos, más política esta, porque obviamente, seguramente ya te han hecho la pregunta, pero siempre se pone en el tapete de discusión, cada vez que se habla de la caja, tanto de servicios sociales como de previsión social, el famoso no aporte de los municipios. Ahora, también la semana pasada nos llegaba mensaje diciendo, chicos, ojo que no son solamente los municipios los que no aportan, sino que habría también algunos ministerios que tampoco están haciendo los aportes tan correctamente. Pero bueno, contanos con qué expectativa llegás respecto de eso, porque es lo que se habla siempre del desfinanciamiento de las cajas por la falta de aporte de los municipios.
2: Sí, mira, nosotros tenemos bien en claro cuál es la postura que tiene que tener la vocalía. Nosotros representamos al afiliado y lo que tenemos que garantizar es la cobertura en la salud del afiliado. El tema de aporte se resuelve en otro ámbito, por eso es que hay que tener siempre bien en claro y sobre todo también a la hora de denunciar, ¿no? Porque ha pasado que la justicia también ha dicho, quizás, o sea, no sé si lo dice, pero palabra más, palabra menos, te dice, no sos vos quien debiera denunciar. Entonces, nosotros esa postura la tenemos que tener bien firme y bien clara. Nosotros lo que tenemos que garantizar es la cobertura del afiliado. Saber que es la Caja de Servicios Sociales, una caja social del Estado, y el Estado tiene que estar presente y garantizar esa cobertura.
3: Sí.
2: Después el tema de los aportes, son muchos los municipios que no han realizado. O sea, ha generado una cultura del no aporte. Fue una decisión política que se tomó hace unos años. Me parece que debe ser una decisión política la que debe terminar con todo esto y empezar de cero, porque es necesario, porque también pasa de que cambian los colores políticos y es una herramienta de presión también.
1: Claro.
2: Entonces debiéramos cortar con eso. ¿Se soluciona dónde? Se soluciona con los representantes que gobiernan, gobernador, intendente, y justamente hablando de gobernador, todos los organismos que no están realizando sus aportes, que no son solamente los municipios.
3: Sí.
2: Así que eso está en otro ámbito, nosotros la pelea la vamos a dar por y para el afiliado, y también esto de ver que no se realizan los aportes y es el afiliado el que paga las consecuencias, o sea, una normativa también que hay que revisar, porque tiene que ser el trabajador, ¿no?, que soporta todo esto cuando no está en su decisión el tema de realizar los aportes. Ellos trabajan, tienen su recibo y su liquidación, y no son ellos los que dicen, ay, los aportes no los quiero realizar. Entonces, ¿por qué son ellos los que tienen que pagar estas consecuencias?
3: Aparte ellos, la verdad que le descuentan bastante.
2: Sí, pero más allá del descuento, ¿por qué justamente con ellos el tema de los de no realizan los aportes, no se da de alta al trabajador? Me parece que debiera ir por otro lado, pero pasa esto, siempre siempre los que estamos abajo somos los perjudicados. Esa normativa, vamos a entrar también a debatir la normativa, más allá del momento en el que se haya hecho, color político, en esto tenemos que trabajar por y para el afiliado.
1: Natalia Huequil, bueno, muchas gracias por haber venido. Obviamente cuando ya estés más empapada en
2: seguro, claro,
1: charlaremos porque han llegado muchas preguntas de parte de la gente, pero bueno, obviamente necesitas también estar ahí, ¿no?, pisar sobre tierra firme y ver bien desde adentro lo que está pasando.
2: Sí, también esto de agradecer a los medios que nos abren las puertas y que seguro las vamos a necesitar. Yo siempre tuve esa mirada de decir, nosotros vamos a entrar a hablar, vamos a entrar a debatir, vamos a entrar a discutir, y bueno, y si no somos oídos hay que levantar la voz, y esto que te decía, el afiliado busca esto, busca alguien firme, busca personas que salgan a levantar la voz y salgan a pelearla. Entonces, en eso también vamos a necesitar los medios para decir, bueno, acá esta es nuestra propuesta, creemos que esta es, este es el camino, y si no somos oídos vamos a tener que salir a necesitar a todos los sectores, porque esto lo vamos a tener que sacar entre todos.
3: Bueno, qué bueno.
1: Bueno, muchas gracias por haber venido, muy amable.
2: Muchísimas gracias.
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4: 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Boca y Central Córdoba se enfrentan este viernes desde las 21:30 en La Bombonera por la novena fecha del torneo Clausura. Tras recibir con éxito a San Pablo, el Xeneize se cruza con el Ferroviario en busca de enderezar su andar en el campeonato. En medio de un exigente semestre, el entrenador alineará un híbrido entre titulares y suplentes, a sabiendas de que además de cerrar la serie en Brasil, debe visitar a San Lorenzo y cruzarse con Racing por la Copa Argentina en las semanas venideras. Por su parte, Central Córdoba atraviesa un momento complicado. 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
6: Está del otro lado Silvia D'Andrea. Ella es la directora de Cultura de la provincia de Santa Cruz. Bueno, para charlar un poco y conocer también, a ver el balance que vienen haciendo de lo que ha entregado hasta acá la Feria del Libro. Yo creo, a priori, que la cosa viene bastante bien.
7: Realmente maravilloso. La verdad que todos los días hay un público renovado. Están yendo las escuelas. Durante toda la tarde está el bullicio de la primaria, la risa de los chiquitos de jardín, los intríngulis de los adolescentes, por supuesto.
6: Claro.
7: El audiolibro ha sido un espacio que se transformó en un éxito. Creo que hay 30 o 20 puff habilitados para la lectura y el audiolibro. Y está todo el día ocupado ese lugar, por grandes, por chicos, docentes, alumnos. Los mismos libreros por ahí se toman un rato y se compran un café en nuestro espacio group y van a sentarse al audiolibro, un puff, a descansar un rato. Y realmente eso creo que habla de lo que quisimos expresar. Mi objetivo no era ser nada más que un área de arte contemplativo donde los mejores tuvieran un lugar, sino reconocer que el quehacer de la gente es cultura. y que nosotros no somos un centro cultural, nosotros no concentramos la cultura, nosotros complejizamos la cultura.
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